inversión con el cual compraron un ring profesional y elementos, guantes, cabezales y demás, que en realidad superó ese monto. La inversión fue de 19 millones de pesos. Para los que decían que la federación recibió 50, no, 16 millones 700, creo que era el número exacto. Bueno, ahora la Federación Neuquina de Boxeo va a ser nuevamente incluida, pero una tercera etapa

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0: Muy pero muy buenos días, bienvenidos. Esto es El Despertador, el arranque de la mañana aquí en RTN Radio. Radio y Televisión del Neuquén comienza así su jornada de transmisión en vivo. Lo hace ya camino a sus 40 años. Próximo 28 de julio, cuadragésimo aniversario del multimedio público de todas y todos los neuquinos. Y estamos aquí con el tango, como siempre, en la apertura, en la previa, ya se vienen conectados con noticias y con actualidad. Nos vamos a quedar con el sonido de la voz y la interpretación de Dorita Day,

lo han visto con otra de Requena y Pet Torozzi. Venimos a este tiempo

pieza musical que le corresponde en la letra, junto a Sebastián Barbuí, que aportó la composición, todo un recorrido de Amelita como cantora, que sigue, continúa vigente. Bueno, charlábamos con ella en la entrega de los premios Tango Siglo XXI, en donde fue reconocida por su trayectoria, pero está impecable, sigue presentándose en distintos lugares, y nos marcaba, ¿no?, que ha incorporado su repertorio, obviamente, piazzoleano, ¿no? La voz que se, con la cual se identifica, ¿no?, una de las etapas más salientes de la carrera de Astor Piazzolla a nivel popular y masivo. Después estarán aquellos que dirían, bueno, con el octeto electrónico, con esta formación del quinteto, ya los exquisitos, los entendidos. Al margen de ello, hoy la voz que queda de toda la carrera de Astor Piazzolla es la de Amelita Baltar. Y con una carrera solista, y marcábamos esto, incorporando su repertorio otras piezas musicales, no solamente de clásicos, sino también, como es en este caso que vamos a compartir a continuación, de factura propia. Escuchamos de Barbuí y Baltar, Sería Fácil Decir.

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con 4 minutos en todo el país. En este día jueves 2 de julio ya de 2026. Y aquí estamos nosotros conectados a través de radio y televisión del Neuquén hasta la hora 9 en esta fría mañana aquí en la ciudad capital. Mire, 7 grados bajo cero se cumplió. Y creo que con creces el pronóstico que ayer anticipábamos, que nos anticipaba el Servicio Meteorológico Nacional. 7 grados bajo cero la temperatura en Neuquén, la humedad 98%, no tenemos viento en superficie, está calmo, por eso la sensación térmica da igual, ¿no? Es 7 bajo cero, y el cielo está despejado con algunos bancos de neblina en algunos sectores,

0: también, pero los invitamos a que nos manden un mensaje y nos cuenten cómo amanece cada localidad de la provincia, cómo amanece Cutralcó, cómo amanece Zapala, el norte, el sur también, que seguramente más frío que acá debe hacer.
1: Seguramente, seguramente, dalo por hecho. Ya no, nos van a ir llegando los reportes seguramente. Saludamos a todo el equipo. Fabián Paredes está hoy en los controles técnicos y puesta al aire aquí en radio. Nos acompaña también Alfonsina Pérez por acá. ¿Cómo va, Alfonso? Mate en mano siempre, Alfonso. ¿No será uruguaya esta chica?
0: ¿Tiene
1: ganas con el mate con el bajo brazo?
0: Tiene pinta.
1: Sí, lo uruguayo es típico. ¿Dónde vas más con el mate? Oh,
0: no la veo.
1: Ese querido, ¿qué decir? Bien argentina soy. Bueno, el saludo para todos los compañeros y compañeras allí en el control, en la puesta al aire en televisión, a Orlando Riquete, Juan Pablo Salas, Eliana Martín, a Luis Randone, a Pato Álvarez, bueno, a todos el gran equipo, al resto de los compañeros y compañeras en edición, producción, cámaras, choferes,
0: Nati todo. Colinao.
1: Claro, todo. Quiero nombrar todos, tengo un listadito para ahí.
0: Claro.
1: ¿Qué va a hacer? Todo ya en sus funciones, de a poquito ya va llegando gente, incorporándose a sus funciones. Aquí en la coordinación de aire, Horacio Russo, en la conducción, Gastón Torres, y quien les habla, Ariel Kess. Bueno, ayer no hubo grandes sorpresas, ¿no? En el Mundial.
0: No, estaba dentro de lo esperable.
1: Sí.
0: La sorpresa se dio quizá durante el transcurso, por ejemplo, claro, el partido de Inglaterra y Congo,
1: sí,
0: donde Congo estuvo ganando el encuentro por un margen de tiempo muy grande.
1: Lo vimos en Senegal con Bélgica.
0: Claro.
1: Eso fue milagroso.
0: Sí, pero a mí Bélgica no me parece tampoco que tenga...
1: No, pero digo, lo tenía knockout, se durmió Senegal.
0: Sí, ese es el
1: hasta
0: tema.
1: Los 86 minutos, hasta el descuento de Lukaku, era partido ya definido para Senegal. Lo empató milagrosamente en el 2-2, lo llevó a tiempo extra y bueno, después ese penal sobre la hora, finito, sí, pero me parece
0: otra
1: que...
0: Otra vez Senegal, sí, un penal sí, que lo complica en el final. Bueno, recordemos que Senegal se fue de la final de la Copa de África cuando jugaba frente a Marruecos. En ese momento hizo un gol, se lo anularon, le cobraron un penal a Marruecos. Después termina yéndose de la cancha el equipo senegalés, volvió, ese penal lo erra a Marruecos, pero después termina ganándolo en el tiempo suplementario Senegal con un gol auténtico, puede decirse. Lo cierto que después de unos días se determina que, claro, que por haberse ido del campo de juego no ganaba la final y le dieron 3-0 ganada la final a Marruecos. Ahora Senegal juega y tiene un penal en el último minuto, el gol más tardío en un Mundial, sí, porque fue a los 125 aproximadamente.
1: Claro, y jugaron hasta los 131, o sea, 11 minutos de más en el alargue.
0: Yo no quiero que gane Bélgica porque ahí están los que dijeron que el Mundial era fácil, que en realidad era la Eurocopa y podían sumar a Brasil.
1: No, pero está bárbaro lo que sufrió. Además, mirá la zona que
0: le vaya mal con cualquier equipo.
1: Además le quedó a Bélgica un cuadro, bueno, ahora es rival de Estados Unidos.
0: Sí.
1: Bueno, ya vamos a hablar del Mundial, ¿no? Pero una llave brava donde tiene por delante a Portugal, a España, cualquiera de los dos, a Marruecos, a Francia, a no ser que Paraguay dé el batacazo, ¿no? Bueno, ahí veremos.
0: Sí,
1: bueno, va tomando temperatura la Copa del Mundo, que la tenemos acá, cuando nos avise se la mandamos para que la puedan...
0: Mientras tanto está cuidada.
1: Claro, la tenemos acá, nos dio Infantino la Copa, y el 19 de julio la tenemos que despachar.
0: Claro, y después la guardamos en una vitrina.
1: Para que la levante Messi.
0: Claro.
1: Pasar a Messi.
0: Ojalá.
1: Bueno, ahí estaremos desarrollando los distintos temas en el transcurso de la mañana, como le decimos siempre, recorriendo la provincia, viajando imaginariamente, virtualmente, con la información, recorriendo todo y cada uno de los destinos de la provincia de Neuquén, en este Conectados en RTN hasta la hora 9.
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0: esto lo vamos a consultar con el director de Tecnología Educativa, Rolando Rodríguez, a quien tenemos en línea telefónica. Rolando, buen día. Gastón y Ariel los saludan. Gracias por atendernos.
1: Buenos días, Gastón. Buenos días, Ariel. Buenos días a toda la audiencia de RTN. Así es, estamos acá saliendo con este nuevo lote de cursos del Ministerio de Educación de la provincia de Neuquén.
0: Bueno, esto a poco tiempo, algunos meses desde el lanzamiento de la plataforma digital, ¿no? Sumando estos nuevos trayectos autoasistidos.
1: Así es, esto es una demanda que nosotros estamos teniendo y, como bien lo dijiste, a pocos meses de haber largado la escuela digital neuquina, a 6 meses nada más, en lo cual en ese momento hemos largado nosotros con 9 cursos y ahora incorporamos 10 más de los 20 que nos propusimos para este año 2026. Uh-huh. ¿Sí? Así que bueno, estamos largando estos cursos para los más de 28.500 docentes que tenemos activos en nuestro sistema, de los cuales ya más de 2.200 docentes han tomado cursos y ya los han completado en el transcurso de estos 6 meses. Así que ahora pensamos mínimamente duplicar y, bueno, constantemente estamos monitoreando también, ¿no?, el acceso a la plataforma, qué cursos tienen más demanda, en qué módulos se nos están cayendo los docentes, por qué abandonan un curso, se pasan al otro, de qué nivel son también, ¿no? Si son más docentes de primaria, de secundaria, qué curso le interesa al docente de primaria, secundaria, de inicial. Y bueno, estamos monitoreando todo el tiempo, obviamente para acercar el curso indicado y preparar para los docentes, ¿no?, la demanda que ellos están teniendo hoy en territorio.
2: Uh-huh. Rolando, ¿y cuáles son esos cursos? Y también teniendo en cuenta esto que decías, que hay distintas demandas y también más gente que se quiere sumar, si hay alguno que se haya incorporado a partir de ahora.
1: Bien, bueno, los cursos son, yo te voy a nombrar los nombres así de los 10, así, por ejemplo, comunicar ideas al estilo TED, porque tenemos una vinculación con TED, ¿sí? Big Data para grandes procesamientos de datos, volúmenes de datos, eso nos estaban demandando desde secundario, ya sea desde los CPEN o desde las escuelas técnicas. Después tenemos tecnologías 360, eso es para los visores 3D, experiencias inmersivas, sería para que puedan crear los docentes y los alumnos de manera gratuita, o en realidad con herramientas de uso gratuito, este entorno, ¿no? Esto del 360, realidad aumentada, ¿sí? Ahí donde podrían utilizar, por ejemplo, tablet, que nosotros vamos a distribuir productos del Plan Pehuen, pueden realizar con distintos software de manera gratuita también y productos, sacas una foto o vas filmando, no sé, un cubo, por ejemplo, y estás viendo el cuerpo humano y lo vas moviendo con tu mano. Después programación en Python, herramientas de programación, inteligencia artificial la parte 2, porque ya en el primer lote hicimos inteligencia artificial parte 1, ahora vamos con la parte 2, esto para que el docente pueda utilizar de manera correcta la IA adentro del aula, ¿no? Y después, en vinculación con otras áreas, como por ejemplo la dirección de contenidos transversales, ahí armamos la ley Micaela, la ley Yolanda, técnicas de estudio. En realidad, el título es correcto, es enseñar a estudiar, pero serían como las técnicas de estudio, comprensión, escritura, organización, ¿no? Así que bueno, eso es lo que tenemos hoy. Aproximadamente a partir del mediodía ya va a estar disponible en la plataforma escueladigitalneuquina.neuquen.edu.ar.
2: Decías que esto otorga puntaje, te preguntamos qué puntaje y cómo se compara con otros cursos, pero también evidentemente hay una necesidad, más allá del puntaje, de capacitarse en lo tecnológico, ¿no?, para dar clases.
1: Sin duda, el principal, en términos de puntaje, cada curso es distinto porque tiene que cubrir ciertas horas, entonces eso, capacitación y docencia, no, hay una reglamentación, nosotros cubrimos obviamente esa reglamentación o armamos el curso en base a eso. Ahí nos acompañan, hay todo un equipo, no es una persona ni 2 o 3 personas, hay un equipo nuestro que es el área de contenido, que también está asesorado por personal externo, que era parte en su momento, que esto es muy importante para los docentes, que eran parte de la gente del INFOD a nivel nacional y eran parte del plan también de Conectar, o sea, gente que tiene muchísima experiencia, más de 10 años generando cursos virtuales en las plataformas, por ejemplo, del INFOD, ¿sí? Entonces, eso da la verdad que un nivel de profesionalismo muy importante en estos cursos a la hora de implementarlo,

0: Después, con respecto a la plataforma, pueden ingresar todos los docentes que hoy están activos en el sistema, ¿sí? Con su usuario, su contraseña, en realidad con su DNI o su mail, y ahí le va a enviar a su mail su contraseña de ingreso y bueno, y pueden automatricularse, ¿sí? Son cursos autoasistidos. Una vez que finaliza, el mismo sistema le envía un certificado y bueno, y se comunica con nuestros sistemas también internos para otorgarle el puntaje.
1: Esto implica, Rolando, que cada docente, digamos, maneja su propio ritmo, ¿no? Porque lo hacen de manera individual, no es una clase, digamos, un Zoom que tienen que estar todos a determinado horario, además.
0: Tal cual, la dinámica en la que vivimos hoy, ¿no? Esto de, bueno, tengo los hijos en la escuela, tengo dos puestos de trabajo, y no, nos invita, creo que todos los que nos continuamos formando hoy, nos invita a tomar muchos cursos de estas características. ¿Sí? Obviamente que no va a haber un curso de soldador porque no vamos a enseñar a soldar a través de la virtualidad porque eso es muy manual, pero este tipo de cursos donde hay muchas herramientas o software que pueden acompañar al docente para preparar una dinámica de clase con nuestros alumnos van a estar disponibles y los vamos a seguir sacando. Por eso también ya tenemos otros 10 cursos que a fin de año seguramente ya van a estar disponibles.
1: ¿Y eso cómo los van delineando, Rolando? ¿Cómo van surgiendo esas nuevas opciones?
0: Bueno, tenemos un equipo, nosotros tenemos más o menos un equipo de 30 personas distribuidos que dependen también del área, que cumplen otras funciones, ¿sí? Que visitan las escuelas, que damos capacitaciones en territorio, pero lo que vamos escuchando es la demanda y la voz del docente en Las Coloradas, en La Luminé, en Loncopué, en Chosmalal, en San Martín, están necesitando esto. Ahí el equipo se pone a evaluar, evidentemente. Obviamente también lo relacionamos con los lineamientos que nosotros tenemos dentro del sistema educativo y decimos, sí, es por acá, es esto lo que están necesitando, ahora vamos a disponibilizarlo para todos. Entonces, recién preguntaste, ¿y cómo llegan a todos lados o por qué un poco también esto, ¿no? Bueno, antes sucedían que, por ejemplo, nosotros, uno de los cursos que es herramientas de programación, lo daba, se llamaba Full Coder el programa. Y lo daba Pan American Energy y la Fundación Potenciar en la zona de Neuquén. Pero en Aluminé, por ejemplo, por darte un ejemplo, o en Zapala, no llegaba ese curso a los docentes. Entonces nosotros le pedimos que, a partir de este año, trabajemos en poder democratizar el acceso a ese curso a todos los docentes de todo el territorio neuquino. Entonces, en vez de ir a dar la capacitación a esas 20, 30, 50 escuelas de Neuquén Capital, nos pusimos a trabajar en conjunto y ahora sacamos el curso y lo disponibilizamos para todos los docentes del territorio.
2: Rolando, y de todas maneras, más allá de estas herramientas que son importantes, después a la hora de trabajar, ¿cómo crees que se encuentra el docente? ¿Tiene las otras herramientas, las palpables?
0: Ahí va, ahí va. Esto está muy buena tu pregunta porque lo enganchamos con el plan PEWEN. Nosotros esto, digamos, no largamos la plataforma porque sí, sabíamos que se venía a mitad de este año del 2026 el plan PEWEN, que implica una inversión de 11 millones de dólares en 40.000 notebooks, pantallas interactivas de 100 pulgadas, impresora 3D, al menos 4 kits de robótica en cada uno de los establecimientos de primaria y secundaria. Entonces, por eso hace 6 meses atrás decidimos que ya la plataforma tenía que ir preparando en las distintas herramientas que se pueden utilizar en estos distintos dispositivos en todo el territorio, ¿sí? Entonces, esa es la intención. A partir de más o menos 25 o 30 días, ya están en el puerto de Buenos Aires, pero ya vamos a tener las notebooks, por ejemplo, que obviamente que es un plan íntegramente neuquino, que obviamente que es una decisión política de avanzar y de entregar en cada una de las escuelas estos dispositivos para que puedan llevar adelante las prácticas, que obviamente van a estar acompañadas desde la plataforma de la Digital Neuquina.
1: Bien. Rolando, lo último, ¿los cursos ya están disponibles?
0: Los cursos a partir del mediodía ya van a estar disponibles, los están subiendo hoy a la mañana, así que a partir del mediodía ya está el lote de cursos disponible para cada uno de los docentes. Es entrar, lo van a encontrar, ya van a haber 19 cursos disponibles, pues tenemos 9, van a haber 19 y obviamente el que les interese van a poder acceder.
1: Ahí en el link de la Escuela Digital Neuquina.
0: En la misma Escuela Digital Neuquina, uno cuando ingresa, ahí en la plataforma, es como una plataforma, es

0: puede ver todos los cursos que están disponibles, automatricularse, ingresa al curso y ahí algunos cursos van a tener sus 5 módulos, otros 7 módulos, 8 módulos, y bueno, a sus tiempos puede ir pasando, leyendo, y cada vez que se finaliza un módulo hay un examen, hay una pequeña prueba y se pasa al siguiente módulo, ¿sí? Se finaliza una prueba general, un examen general, y se genera el certificado.
1: Está bueno esto, también tenía la duda cómo se evaluaba después, para comprobar que se había cumplido, ¿no?
0: Sí, no te deja leer el próximo módulo si no tenés el 100% del módulo anterior.
2: Perfecto. Rolando, muchísimas gracias por el tiempo y bueno, seguiremos siempre a disposición. Gracias.
0: Gracias a ustedes y a toda la audiencia de radio, que tengan un buen día.
2: Igualmente, abrazo, hasta luego.
0: Hasta luego.
2: El director de Tecnología Educativa del Ministerio de Educación de la provincia, del Consejo Provincial de Educación, Rolando Rodríguez, bueno, y el lanzamiento de estos 10 cursos virtuales con puntaje docente, ¿no?, para modernizar las técnicas educativas de los docentes.

0: en todo el país, continuamos conectados aquí en RTN, recordamos la temperatura en esta capital, 7 grados bajo cero,
1: ¿para qué?
0: Fresquito, por si tienen que salir, viste sí. Que estás en adentro,
1: ahora con el hielo,
0: estás
1: ¿no?
0: calentito, ¿no? Está complicado con el hielo,
1: sí, sí.
0: En algunos sectores, hay, bueno, donde está húmedo, donde hay agua, donde hay una pérdida por ahí, bueno, el hielo seguramente ya está presente, así que con precaución. Bueno, vamos a hablar de cuestiones que tienen que ver con esta ciudad. Porque se conoció que hubo un récord de emisión de licencias de conducir y que Neuquén justamente es líder en toda la Patagonia en esta materia. Nos lo va a contar el director de licencias de conducir de la Municipalidad de Neuquén, Lucas Padín, a quien tenemos en línea telefónica. Lucas, buen día. Gastón y Ariel, te saludamos. Gracias por atendernos.
2: Hola, buen día para ustedes. Gracias por el contacto y aprovecho para saludar a toda la audiencia de la provincia.
0: Bueno, muchas gracias, Lucas. Bueno, impresionante, digo, el número y esto que Neuquén encabece los registros a nivel patagónico, ¿no?
2: Sí, la verdad es que a nosotros internamente no nos sorprende porque estábamos viendo en la estadística histórica del área, estábamos viendo que veníamos con mucha demanda y bueno, nos da una proyección que va a superar claramente y ampliamente el año pasado, ¿no? Que emitimos 36.000 licencias. Uh-huh. Esto se debe a muchos factores. Entre los factores más interesantes son que estamos aproximadamente capacitando en el curso Mi Primer Licencia, que son aspirantes a la licencia nacional de 17 años a 21 años, aproximadamente 800 personas por mes. Entonces son quizás en todos los que se presentan y demás, ponele que lleguen a la primera licencia, que la obtengan, son 600 personas que se van incorporando y también personas que se van retirando del sistema de licencias, por ejemplo, adultos mayores, que el número no supera esos 600. Entonces eso hace que el crecimiento de la demanda siempre venga en alza, ¿no? También otro factor interesante es que, bueno, es de público conocimiento que Neuquén está viviendo un momento único en su historia, con gran afluencia de gente de todo el país, que también hacen el cambio de domicilio y que empiezan a emitir la licencia en nuestra ciudad.
1: Justo te iba a preguntar por eso. ¿Notan mucha gente que viene de otros lugares o que tenía licencias? Ahora, con la licencia es nacional, por ahí está bueno aclarar esto, ¿no? Si es la misma que se emite en cualquier lado.
2: Sí. La licencia es nacional, pero es capacidad y de cada jurisdicción el poder emitirla. Entonces, si viene, supongamos, ¿no? Una persona de Mendoza y quiere hace el cambio de domicilio, tiene 90 días por ley para poder hacer el cambio en la licencia. Entonces, tiene que cambiar necesariamente de jurisdicción. ¿Esto qué quiere decir? Que tiene que hacer una

0: todo el término de la licencia, que quiere decir que lo pasamos directamente a Neuquén. Eso lo hemos notado muchísimo y viene gente de muy variopinto todo, porque viene de todo el país, ¿no? Tenemos gente del norte, mucha gente del sur, también de Comodoro Rivadavia, de Santa Cruz, tenemos también gente de San Luis, San Juan, así que la verdad que eso también incrementa mucho por esta cuestión también que está viviendo la provincia, ¿no?
1: Claro. Y esta cantidad de gente, ¿cómo la llevan con respecto a si están con la capacidad para poder tener a tanta gente que necesita sacar la licencia de conducir, teniendo en cuenta que aumenta?
0: No, nosotros por suerte hace 2 años, cuando cambió la gestión nacional, tuvimos problemas de la provisión de insumos. Recordarle también al oyente que los insumos de la licencia nacional de conducir son provistos por la Agencia Nacional de Seguridad Vial, que depende de Nación. Tuvimos muchos inconvenientes, que no llegaban las tarjetas, laminados y demás. No tenemos la opción de poder comprarlos nosotros, pero eso en un trabajo muy minucioso y la verdad de mucho trabajo con la Agencia Nacional, hemos logrado optimizar y regularizar. Es decir, hoy no tenemos inconvenientes de insumos, tenemos una capacidad quizás mensual de poder emitir hasta 4.000 licencias, estamos emitiendo muchas menos, entonces nosotros tenemos ese margen de maniobra. Lo que sucede también, que ayer lo comentaba en otra radio, es que quizás a veces hay delegaciones que se quedan sin insumos, Nación no nos envía, pero nosotros empezamos a hacer toda una logística interna nuestra para mover eso, que la verdad que es muy desgastante, pero de cara al vecino de la ciudad de Neuquén no lo nota.
2: Claro, donde faltan una delegación, ustedes sacan de otra, van ahí compensando, digamos. Donde está la mayor demanda, ahí van.
0: Sí. La verdad que esto es muy engorroso, porque cada lote de plásticos y de film que van en la impresora especial tienen un número de seguimiento, hay que traquearlos con Nación, con provincia, con nosotros, entonces es bastante engorroso, pero sí, básicamente es así.
2: Lucas, ¿se ha modificado algo en relación a, no sé, alguno conoce, en cuanto al examen teórico? Bueno, lo práctico es lo básico, imagino, lo de siempre, ¿qué más se va a hacer, no? Pero digo, en cuanto a las preguntas del examen, no sé si siguen siendo 50, ¿la gente cómo va con eso? Digo, porque hay un determinado porcentaje que hay que aprobar, ¿dónde lo notás que por ahí la gente erra más, no sé, o está más... Sí. Sin conocer la ley, ¿no?, de tránsito y demás.
0: Sí, no, mira, nuestro examen teórico es por medio de... vos lo haces en una computadora, son 50 preguntas, como decías, en un plazo de 35 minutos.
2: Es un múltiple choice, así que te da...
0: Es múltiple choice, exactamente. Lo que sucede es que empezamos a trabajar porque teníamos como pocas preguntas, esa es la realidad, y no tengo ningún prurito en contarlo. Entonces empezamos a trabajar en un pool de preguntas, hoy estamos casi en 200 y pico de preguntas, que el mismo sistema, es un sistema nuevo, las va mezclando continuamente, entonces no tenés dos exámenes iguales. Que eso es muy novedoso y está bueno, porque hace muchos años, yo me acuerdo que vos las preguntas las comprabas por ahí en un kiosco y después ibas y las hacías, lo cual no implicaba que vos tengas un cabal conocimiento sobre la normativa, ¿no?
2: Claro.
0: A ver, no quiero decir con esto que es súper difícil ni nada. Antes del curso de mi primer licencia, que lo implementamos hace 2 años y medio ya, el porcentual de desaprobados era de un 30%, ¿sí?, por mes. Y hoy estamos entre un 4 y un 5%. Entonces, creo que funciona muy bien. Nosotros no es que... A ver, si no tenés manejo de la computadora, no te queda otra. Tenemos exámenes escritos, y también tenemos exámenes para gente que por ahí apenas puede leer y escribir, y los acompañamos de una manera personalizada cuando detectamos esto, así que creo que eso hace también a que el porcentual de desaprobados haya bajado tanto.
1: Lucas, ¿y estos desaprobados son en general en el examen escrito o también en las pruebas de manejo?
0: No, en el examen escrito, en las pruebas de manejo, siempre tienen tres posibilidades, dentro de las, tanto teórico y práctico, ¿no?

0: cuarta posibilidad. Nosotros trabajamos de una manera muy personalizada en decirle al vecino en qué falló, por ejemplo, en el caso práctico. Si implementamos hace poquito, a pedido de la Agencia Nacional, un módulo también de detección de fallas. Esto es que por ahí el evaluador práctico te va a hacer abrir el capó, te va a decir, che, ¿dónde tenés que cargar el aceite, el agua? Las cuestiones básicas de que si vos el día de mañana estás en una situación apremiante en la vía pública, la puedas tener algo de idea, ¿no?
1: Uh-huh. Y lo último, Lucas, ¿cuál es el costo hoy de la licencia de conducir? Eso depende de los años, ¿no?, de que uno la saque.
0: Claro, exacto. El costo, por ejemplo, en una B1, que es la licencia particular de vehículo, automotor, de auto, es por año de 9.000 pesos aproximadamente, y en los 5 años está casi 35.000 pesos. Ese es el canon municipal. Después hay que sumarle el canon del apto médico, que son centros médicos habilitados por la ordenanza 14.697, que tiene un costo de 35.000 pesos aproximadamente también. Eso está fijado por normativa local.
1: Hoy, para sacar una licencia a conducir a 5 años, ponele, ¿qué costo final tiene?
0: Y más o menos calcularé unos 80.000 pesos. Si dividiese en 5 años, creo que estamos dentro de unos precios más bajos de la región. Uh-huh. Y siempre tratamos que sea así, ¿no? Pero bueno, a veces se complica.
1: Bien. Bueno, Lucas, gracias por el tiempo, por atendernos.
0: No, por favor, a usted por el espacio y siempre por ayudarnos a difundir nuestro trabajo.
1: Para eso estamos. Gracias, abrazo.
0: Muchas gracias.
1: Hasta luego. Así estaba Lucas Padín, director de licencias de conducir de la Municipalidad de Neuquén, y este registro que destaca una vez más a Neuquén Capital con este récord de emisión de licencias de conducir, 21.000 licencias en el primer semestre del año. Si se siguiera este ritmo, se baten todos los récords, porque son 30 y pico mil, 35 mil anuales. Bueno, ya se ha superado esa media. Neuquén, el máximo centro emisor de licencias de conducir en toda la Patagonia.
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0: conectados aquí en Radio y Televisión de Neuquén. Estamos debiendo mensajes.
1: Sí, al 299-40-98091. Buenos días, amigos.
0: Buen día.
1: Dice, helado como pata de pingüino. Pero es hasta noviembre nomás.
0: Y lógico.
1: Dice, abrazo, buena jornada, Roberto de Cutralcó. Bien, Roberto, por mantenernos informados de cómo está allá.
0: Se no va a decir que hace frío. Sí.
1: También nos escriben, buen día, ¿cómo están por esa capital, Leo de Las Lajas?
0: Muy bien.
1: Bueno, Leo, bien, bien.
0: Bien,
1: creo
0: por
1: que
0: acá
1: está parecido allá, ¿eh? Menos 7 veo acá la temperatura de Las Lajas. Capaz que él me corrija, pero fresco, fresco. Y esperan lluvia para dentro de unos días, ¿eh?
0: Seguramente con mucha nieve, ya mucho, anoche debe haber nevado.
1: Sí,
0: en
1: lugar, frío, lo que debe ser.
0: Los reportes que vienen llegando de las rutas, lo que era la 237 ayer, es tremendo.
1: Imágenes que compartimos de la nieve en toda la...
0: Sí, sí, sí, había muchas complicaciones, recomendaciones. Hay gente que viaja para aquellos lados en esta época. Bueno, yo la pasé el año pasado. Está complicado, ya pasando Piedra del Águila. Bueno,
1: vayan despacio.
0: Hay que tener cuidado, mucho, mucho hielo. ¿Cómo estará el sur? Si acá está fresco, imagínate por el lado de Villa La Angostura. Bueno, vamos a irnos para aquellos lados porque vuelve el mercado de montaña. En este invierno 2026, el gimnasio municipal Enrique Barbagelata, allí en Villa La Angostura. Y se lo vamos a consultar a la secretaria de Ciudadanía de la municipalidad allí de Villa, Paula Zunino, a quien tenemos en línea. Paula, muy buenos días. Gastón y Ariel te saludan. Gracias por atendernos.
2: Hola, buen día. ¿Cómo andan ustedes en la audiencia?
0: Muy bien. Por acá está fresquito, así que nos imaginamos por allá.
2: Sí, muy fresco los días, la verdad. Bastante complicado. Por suerte, por ahora va a haber solcito, pero bueno, eso nos saca que las temperaturas son muy, pero muy bajas.
0: ¿Nevó ayer, Paula?
2: No, nevó sí, por el cerro, pero bueno, hubo días de solcito. Hace 2 días que tuvimos un temporal bastante complicado. Uh-huh. Ahí sí nevó el día también lunes, pero bueno, no, ayer ya no.
0: Pero en el valle, no en el pueblo.

0: pasado de estar en el centro de Villa, lindo, fresco, ¿no? Y vas al cerro y cuando ya vas entrando, una nevada copiosa, hermosa, así, parece otro mundo cuando vas ingresando ahí al Cerro Bayo.
1: Sí, acá en la ciudad, el día, creo que fue el día sábado, había caído una nevadita linda, así como bastante tranqui, así que estuvo lindo también.
0: Bien, bueno, esta propuesta, Paula, que comentábamos recién, esta invitación, ¿no?, para todos los vecinos también, por supuesto, y para los turistas, ni hablar, esta nueva edición del Mercado de Montaña.
1: Sí, este año, bueno, estamos renovando, nosotros hace muchos años venimos haciendo lo que llamábamos antes la Feria de Invierno, y este año le estamos dando como un toque diferente, le estamos renovando, por eso ahora se va a llamar el Mercado de Montaña. Lo estamos haciendo en el gimnasio municipal Enrique Barbagelata, que es un predio mucho más amplio y más cómodo también para los emprendedores. Así que, y también cada día va agregando cada vez más días, estos van a ser 9 días, desde el 17 al 25, que empieza un viernes y termina un sábado, desde las 5 de la tarde hasta las 9:10 de la noche, con más de 77 emprendedores y emprendedoras, actividades todos los días. La verdad es que estamos poniendo mucha energía, con mucha expectativa para que, bueno, para la gente, obviamente, de nuestra comunidad y también para todos los turistas.
2: ¿Y por qué, Paula, este mercado de montaña? Digo, ¿qué impacto tiene para ustedes en lo económico o desde dónde lo ven ustedes? ¿Desde también,
1: bueno,
2: lo turístico?
1: Este tipo de ferias es esperadísimo por todos los emprendedores y emprendedoras que tenemos nosotros en la localidad y en la región. No tenemos que olvidar que, bueno, que tenemos unos emprendedores maravillosos con muy buena calidad de productos y obviamente ese espacio que les podemos generar para ellos que es fundamental para la economía local e individual de cada uno de ellos y obviamente también para ofrecerle al turista una opción más allá de obviamente del cerro y de la nieve también en nuestra comunidad y en el pueblo, ¿no? Entonces, bueno, la realidad es que es un excelente momento, es una excelente opción para poder mostrar todas nuestras capacidades, todo lo que tenemos y obviamente también poder ofrecérselo al turista.
0: ¿Qué tipo de productos y de productores se pueden encontrar, Paula?
1: De todo, obviamente nosotros siempre somos muy cuidadosos con las personas que están anotados en nuestro registro de emprendedores locales, obviamente tienen que tener producción propia, no puede haber reventa, eso es lo que nosotros garantizamos, es que la calidad de la feria y de los productos y demás sea realmente de muy buena calidad, y como te decía recién, tenemos emprendedores y emprendedoras maravillosos con los productos desde todo, desde impresión 3D hasta obviamente alimentos, alfajores, telas. Vamos a tener un desfile por primera vez también, porque 8 emprendedoras y emprendedores que producen textil van a hacer un desfile, que eso va a ser el día miércoles 22. Vamos a tener un desfile en vivo también de los productos de todos los textiles. Así que imagínate que tenemos una enorme amplitud de productos.
0: Y todo esto acompañado además por otras cuestiones, por otras actividades, espectáculos y demás, porque bueno, son muchos días.
1: Exactamente. La idea es que todos los días tengamos actividades para las infancias, que eso también es una deuda que tenemos con el turismo y con la gente de acá, que bueno, a veces con el tema del clima y el espacio y demás, cuesta tener espacios en donde puedan las infancias disfrutar de algunas actividades. Así que todos los días va a haber actividades para infancias, desde magos, talleres, y también para adultos. Para adultos va a haber todos los días actividades en general de música y shows. Y también vamos a tener cocina en vivo, que es otra de las cosas que a la gente en general le encanta y atrae un montón. Así que todos los días tenemos para infancias y para adultos actividades.
2: Qué importante que es, más allá de lo económico y lo turístico para la gente de la localidad, ¿no? Tener una motivación para salir con el frío.
1: Tal cual. Por eso digo también, y el horario es para que el turista cuando deja el cerro y termina sus actividades deportivas pueda seguir teniendo contacto, que pueda seguir consumiendo, por supuesto, en la localidad, y como decíamos recién, también para los emprendedores es una oportunidad muy grande.
0: Siempre hablamos con la gente de turismo, básicamente, que más allá de las bondades de cada una de las localidades del sur de la provincia, de los centros invernales, bueno, ustedes con el Cerro Bayo, por supuesto, que hacen punta, Punta Chapelco allí, pero digo, todos este tipo de actividades, de eventos extras, ya sean culturales, deportivos, lo que fuese, o este tipo de encuentros como esta feria, traccionan mucho también para el turismo.
1: Totalmente, y bueno,

0: desarrollo local de Villa La Angostura hace muchos años y ahora ya estamos trabajando con turismo para también hacerla, ¿no? Entonces le estamos dando como una vuelta y una mirada diferente de lo que era antes en nuestra feria de invierno, justamente para poder apuntar también al turismo y poder darle más opciones a todos los que nos vengan a visitar.
1: Recordanos los horarios que va a estar abierto y que se puede visitar allí el gimnasio municipal con esta feria.
0: Comenzamos el viernes 17 de julio hasta el sábado 25. Va a ser 9 días todos los días, todos esos 9 días, desde las 5 de la tarde hasta las 21 horas ahí en el gimnasio municipal. Igual cuando lleguen a Villa La Angostura lo van a identificar porque vamos a hacer cartelería para que la gente pueda saber dónde está el gimnasio. El gimnasio está a una cuadra de lo que es nuestra avenida Rayanes. Entonces la idea es que la gente que llegue a Villa La Angostura sepa dónde es el mercado y se acerque. Así que bueno, vamos a ponerle como mucha energía para eso.
1: Está medio como para direccionar de alguna manera. ¿Cierto? La gente.
0: Exactamente, si llegas a Villa La Angostura vas a ver dónde está el mercado de montaña.
1: Está bien. Bueno, Paula, quizás volvamos a estar en contacto, esto es apenas un anticipo, y bueno, desde ya toda la gente de cercanía, o el turista, aquel neuquino, aquel valletano que tenga pensado pegarse una vueltita por el sur, bueno, sepa que en Villa La Angostura va a tener también esta opción con este mercado de montaña en este invierno 2026 que ya estamos viviendo.
0: Exactamente, bueno, muchas gracias a Adele Gastón y estamos para cuando necesiten en contacto.
1: Nosotros queremos ir siempre para allá.
0: Sí. Bueno, venga, nos esperamos.
1: Por ahora viajamos así virtualmente, nos hace viajar la información. Gracias, Paula, y seguimos en contacto y a disposición.
0: Hasta luego, muchas gracias.
1: Gracias, buen día. Ahí estaba la secretaria de Ciudadanía de la Municipalidad de Villa La Angostura, Paula Zunino, y esta propuesta devuelve este mercado de montaña en este invierno 2016. Será desde el 17, no es para este fin de semana, es desde el 17 al 25 de julio, allí en el gimnasio municipal Enrique Barba Gelata de Villa La Angostura.
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0: 091. Hola, buen día, chicos. Disculpas por molestar.
1: No, por
0: Primero
1: favor.
0: Primero aclaramos que no es...
1: No, ¿cómo molestar? No.
0: Congelado todo acá en Las Lajas, dice. Muy frío. Bendiciones, nos dice. La tenemos como Abu acá, nos aparece. No nos, no nos deja el nombre.
1: Abu.
0: Abu. Abu de abuela. Vamos a preguntarle cómo se llama. Buen día, otro mensaje, ¿no?
1: Sí.
0: Buen día, Peñi. 6 grados bajo cero aquí en Ramón Castro, dice. Saludos. Bueno, le mandamos un saludo a César y a la gente de Ramón Castro, que está fresquito como acá, ¿eh?
1: Mirá vos.
0: Pero para mí se siente más en esos lugares.
1: Acá tenemos 7 bajo cero, pero no, me parece que como que no se sintió tanto.
0: Sí.
1: Me dio esa sensación.
0: Jaime de Loncopué nos manda también la temperatura ya, menos 5 grados y una sensación térmica de menos 7. De la provincia.
1: Sí.
0: Otro mensaje también, ¿qué ladera? Dice Leo Sambueretros. Algunos mensajes que van llegando, después vamos a seguir leyendo, pero vale. Vamos a la información.
1: Vamos a la información porque en este caso viene del lado del deporte, ¿no?
0: Sí, por supuesto, y en este caso Carlos Campos, lo tratamos de contactar el otro día, no pudimos, es un deportista que le hemos hecho varias notas porque... compite en powerlifting, en este caso fue el campeonato argentino de powerlifting, nos había anticipado después de esa clasificación y finalmente no solamente ganó varias medallas, sino que además rompió varios récords y por eso también queríamos hablar con él. ¿Cómo estás, Carlos? Acá Ariel Kess y Gastón Torres te saludan.
2: Hola, buen día Ariel, buen día Gastón, ¿cómo están?
0: Bien, bueno, felicitaciones.
2: Bueno, muchas gracias. Sí, justamente, como bien lo decías al principio, no pudimos contactarnos el otro día porque venía viajando desde Morón y bueno, no tuve señal, se ve en el camino, en algún momento no pude contactarnos con ustedes. Así
0: pero,
2: que bueno.
0: Pero ahora estamos, es lo más
2: ahora
0: importante.
2: Ahora estamos. Gracias, chicos, gracias.
0: Bueno,
2: verdad,
0: es lo que esperabas.
2: Ahí al deporte y siempre difundiendo estas cosas, ¿no?
0: Muy bien. Carlos, ¿es lo que esperabas lograr esta...? Primero contarle, si podés, a la gente cuáles son las pruebas que has ganado, cuáles son los récords que has logrado.
2: Sí, la verdad que fue un campeonato nacional muy muy lindo, muy bien organizado, estuvo presente la seguridad en todo momento y bueno, los kilos que fui a buscar en mi caso personal... los kilos estuvieron, salieron bien, inclusive mejor aún porque tengo el récord de powerlifting Classic Raw en mi categoría con 530 kilos. Después en sentadilla también 200 kilos, récord nacional, categoría Master 3, 125 Classic Raw. Y en banco con 150 kilos, la misma categoría. Así que quedé primero en la categoría y metí un récord de 200 en sentadilla y un banco de 150.
0: ¿Venías con esa idea? ¿Ya sabías que lo podías hacer?
2: Venía con esa idea, pero como que siempre en los torneos como que siempre te motivás un poco más. Ya sea el aliento del público, la gente que te acompaña, en este caso mi coach, que es mi señora, Analia, entonces como que todas esas cosas favorecen, digamos, y es como que estás más manija, digamos, como nos llamamos nosotros.
0: ¿Pudiste ir en familia, más allá de ella?
2: Sí, únicamente con mi señora, que es mi coach, es mi asistente técnico, y bueno, con ella pude viajar, gracias a Dios.
0: ¿Y hubo otros neuquinos también en la participación del torneo o fuiste el único?
2: No, fueron 5, 6 neuquinos más, estuvieron en distintos días y otros que compartieron conmigo este lado también, sí. Y también le fue bien a los chicos, sí.
0: ¿Le fue bien también? ¿Buena sí. participación de Neuquén?
2: Sí, hubo una linda participación y bueno... lo importante de asistir allí era justamente la clasificación para el campeonato iberoamericano que se viene ahora a Villa María, Córdoba, la última semana de septiembre y los primeros días de octubre.
0: Justamente para eso te iba a preguntar, Carlos, ¿cómo te ves para el iberoamericano? ¿Qué cosas crees que tenés que mejorar? ¿Hay que trabajar ahí con alguna de las haciendo, o te crees que estás listo, también teniendo en cuenta que venís de hacer varios récords?
2: Sí, siempre la idea es mejorar, más aún cuando son campeonatos tan importantes como es el Iberoamericano este que se viene, porque son 14 países que van a competir. Entonces está Argentina, Bolivia, Brasil, Chile, Colombia, ¿qué más? Costa Rica, España, Ecuador, México, algunos de los que me acuerdo. Pero sí, va a ser como un mini mundial, va a estar bastante, bastante picante, digamos, bastante lindo el campeonato, así que bueno, siempre hay que mejorar las marcas, hay que asegurarlas. Y bueno, y obviamente, como te decía, superarla, sí, hay que tratar de superarla, pero bueno, cuando estás con kilos altos, hasta superar un kilo o 5 kilos, ya como cambia mucho la cabeza y cuesta, ¿no?
0: Sí, me imagino.
1: ¿Y cuáles son los límites, Carlos? Digo, porque debe haber una cuestión, seguramente por ahí de categoría, depende de obviamente la contextura física de cada uno, pero... ¿Cómo se va buscando ese límite? ¿Cómo haces para mejorar eso?
2: Buen día, Ariel, ¿cómo estás? Te saludo nuevamente.
1: Muy bien, muy bien.
2: Las categorías se van dando a través del peso corporal de las personas. Yo en mi caso tengo 123 kilos y entro en categoría entre 110 y 125. Ahí vos vas marcando los récords, vas compitiendo y vas viendo las marcas que van dando. Obviamente cada vez que asistís a un evento, ya sea nacional o internacional, siempre vas averiguando el tema de los récords, dónde estás parado, si podés mejorar, si es mucha la diferencia, ¿no? Y bueno, lo importante por allí, más allá de la competencia, digamos, es ir mejorando las marcas, porque bueno, queda un documento histórico de las marcas que,

0: muy finito eso, digo, porque ¿cómo mejorás, no? Porque el entrenamiento ustedes lo tienen, no sé cuántas horas al día meten, pero digo, la alimentación, la técnica, digo, cada detalle cuenta.
1: Todo cuenta. Los récords se pueden mejorar hasta de a un kilo. Un ejemplo, yo dejé un récord de 150 kilos en banco. Este es un récord nacional, no es récord iberoamericano, este es un récord nacional. En este récord nacional, el año que viene, cuando esté el próximo nacional, si algún atleta supera un kilo en 151, ya le sacaría el récord, por ejemplo.
2: Claro. Ahora,
1: para arriba, 5, 10, 20 kilos, lo que sea. Es muy finito, como bien decía Ariel, el tema de los récords. Los récords
0: pero al que busca superar ese récord, digo, vos, ahora es tuyo, pero digo, el que va, digo, no puede meter 150 kilos 100. No, la medida es 151.
1: Uno, exacto. Y de ahí para arriba. Pero solamente un kilo vos podés competir solamente para récord. Si vos cargás la barra para competir, la barra tiene que ser de aumentar los kilos en 2,2 kilos y medio por cada tirada.
2: Claro, está bien.
1: ¿Me explico?
2: Sí. Ahora,
1: los 151 que va a quedar en un récord, ponele, esos 151 no te sirven para la competencia.
2: Claro.
1: Te sirven 150 o 152 y medio.
0: Claro.
1: 155 y ahí para arriba.
2: Podrían haber igualado 150 los dos en la competencia, pero uno tiró un kilo más, no ganó la competencia, pero sí el récord.
1: Claro, siempre y cuando se pida, vos tenés que pedir antes de la tirada, tenés que pedir si va a ser intento de récord o no. No es que sale automático.
0: Eso para que lo fiscalicen.
1: Exacto.
2: Bien. Ahora pensaba, ¿no? También tenés que tener un buen día, dormir bien, un montón de factores que si uno está cansado, donde más falla es en la fuerza.
0: Bueno, o la cabeza, lo que decías
2: también.
1: Sí, todo influye, como decíamos hoy, el tema de la alimentación, la preparación, la técnica, el descanso, cómo estás de salud, porque puede estar resfriado, puede estar con alguna lesión en el hombro, en la pierna, en la espalda, y todo eso influye. Todo, si comiste bien, si dormiste bien, dormiste mal, todo eso influye al momento de uno estar en el tablado y decir, bueno, dejo todo al 100%.
2: Carlos, y para el iberoamericano, ¿cómo estás en otro sentido? Digo, porque entrenando, bueno, lo decís y también eso me intriga cómo venís con el entrenamiento, porque, bueno,
1: quiero ir ya, Gastón.
2: Es que hace 15 años que hablamos, por lo menos, y digo, no para de entrenar. ¿Mantenés el mismo ritmo?
1: Sí, siempre. Ahora yo hago una baja de carga durante una semana o dos, bajo las cargas como para aliviar un poco. Y arranco, es como venir en quinta fondo y metes cuarta como para tomar aire, y metes cuarta un tramo y ya volvés a meter quinta, y si tenés sexta, metes sexta.
2: Muy bien, y
1: así,
2: en cuanto a...
1: Así, más o menos.
2: ¿Y la parte económica?
1: La parte económica es la que siempre está complicada, porque el premio, viste, son medallas, certificados, premio económico no hay.
2: Claro.
1: Así que bueno, sí, estoy tratando de ver el tema de la inscripción, el tema de los gastos de combustible, el tema de la estadía. Por suerte acá en Villa María, en Córdoba. Pero bueno, sí, el sustento económico siempre falta. Yo tengo un alias por ahí, sí, no sé si lo puedo dejar.
2: Justamente para eso también. Y además para que también algún sponsor, si quiere sumarse, teniendo en cuenta, Carlos está rompiendo récords, está ganando medallas en todos lados, digo, no es... un atleta que todavía no está aprobado, ¿no?
1: Uh-huh. Claro, sí, la verdad que tengo lindo recuerdo de que siempre me has hecho entrevistas y me has ido a entrevistar a los gimnasios, inclusive has estado en los eventos.
2: Aposté por vos.
1: Y, claro, y bueno, más allá de tener títulos mundiales, tengo títulos sudamericanos, tengo títulos nacionales, obviamente regionales, así que sí,
0: bueno, no dejamos el alias.
1: Hace rato, ¿eh?
0: ¿El alias lo dijiste o no?
1: No, el alias es Power, WER266, Power 266, a nombre de Carlos Campos.
2: Perfecto, Power 266, Power con mayúscula, la primera, ¿eso cambia? No, no sé, creo que es lo mismo, ¿no?
1: Creo que no cambia, pero yo siempre lo doy todo con minúscula.

0: 2266. Y bueno, la realidad es que está bueno que se apoye a un atleta que le va muy bien, que sale a competir, que siempre representa bien a Neuquén y que además Carlos organiza eventos acá, ya tuvo grandes eventos en nuestra ciudad gracias a todo lo que ha ganado. Así que la verdad que te felicitamos y bueno, esperemos que hablemos en la previa de lo que va a ser el Iberoamericano, en donde también seguramente vas a dejar tu huella.
1: Bueno, sí, cómo no, muchas gracias Gastón, muchas gracias Ariel y bueno, y toda la gente que siempre está ahí al aire y está escuchando y mandando mensajes, siempre veo eso y la verdad que recorre por todos lados y eso está muy bueno.
0: Un abrazo grande.
2: Gracias Carlos, bueno, abrazo.
1: Gracias, abrazo chicos y nos vemos y nos comunicamos en la previa. Abrazo grande.
2: Dale, seguro, abrazo.
0: Ahí pasaba Carlos Campos, bueno, atleta de powerlifting con 3 récords nacionales, ganando un montón de medallas y en este caso clasificado también al Iberoamericano, que es otro evento que se viene a fines de septiembre.
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0: Otro mensaje que nos llega, dice: hola, sí, buen día, chicos. Soy vecino de Rincón de los Sauces y con tanto frío no tenemos gas en nuestro domicilio.
1: Mirá vos.
0: Las escuelas suspenden las clases por falta de gas cuando el gobernador nos prometió este año públicamente que no nos iba a faltar el gas. Uh-huh. Nos congelamos y no tenemos respuesta. ¿Pueden averiguar qué pasa? Bueno, vamos a ver qué es lo que pasa.
1: ¿Será debido a las bajas temperaturas justamente lo del gas?
0: Sí, mirá qué loco. Y bueno, en un momento en el que se están haciendo muchas obras de gas, pero dicen estos, bueno, nos dice acá el oyente Adán.
1: Adán, de Rincón.
0: Sí, que no tienen, no están teniendo gas. Bueno, hay que ver qué pasa con eso. Y atento a las novedades también que nos informe Adam a través del WhatsApp. Acá también nos escriben: muy buen día, gente de RTN.
1: Buen día.
0: Tengan muy buen día a pesar del frío. Nos envía una foto que, bueno, no vamos a llegar a compartir ya por una cuestión de tiempos. Uh-huh. Pero que se ve la cordillera y dice: por acá todo bajo cero y mucho viento, Puelche. Dice: un saludo a toda su audiencia. Dice:
1: bueno,
0: bueno, le mandamos un saludo. Le agradecemos a este vecino de San Martín, si no me equivoco, de los Andes. Vamos a preguntarle, pero se ve ahí la cordillera muy hermosa y cuando podamos la vamos a compartir. Pero bueno, creo que eso va a ser después del boletín.
1: Por acá nada que envidiarles, miren, 7 grados 4 décimas bajo cero.
0: Cada vez más frío.
1: Pero que no escuché una menor todavía, ¿eh? A ver, los desafío a todos.
0: Sí.
1: Hace más frío en San Martín, más frío
0: menor
1: en Rincón de los Sauces. Ahí en Cutralcó, que dicen que está frío, andá, mirá. 7 grados 4 décimas.
0: Frío en Cutralcó.
1: Claro, ¿qué va a hacer frío en Cutralcó?
0: Vení acá, vení acá.
1: Siete,
0: nos falta la nieve, ¿no?
1: 7.4 bajo cero, acá en Neuquén, sí, a esta hora, así que está fresquísimo.

0: despejado con neblina.
1: Regionales.
0: El gobierno provincial convocó a los gremios estatales. El gobierno provincial de Neuquén convocó a paritarias a los gremios ATE, UPCN y Viales con el objetivo de debatir los salarios del segundo semestre del 2026. La convocatoria es para el lunes 13 de julio. Todos los encuentros se realizarán en la sala Lafite de la Casa de Gobierno. ATE se deberá presentar a las 9:30 horas, Viales a las 14 y UPCN a las 16 horas. La convocatoria llega apenas horas después de que el sindicato presentara formalmente el pedido ante Hacienda y ante el propio Ministerio de Gobierno para reabrir la mesa salarial, tal como lo establece el acta salarial firmada el 3 de diciembre del 2025. Suspenden las clases en Rincón de los Sauces este jueves y viernes. El Distrito Educativo número 12 informó la suspensión de las actividades en todos los establecimientos educativos de Rincón de los Sauces para este jueves 2 y viernes 3 de julio como consecuencia de la emergencia que afecta el suministro de gas en la localidad. Según el comunicado oficial, la decisión responde a los inconvenientes registrados en el abastecimiento del servicio por parte de Hidrocarburos del Neuquén, Sociedad Anónima, situación que se agravó debido a la intensa ola polar que afecta a la región y que provocó una baja en la presión del sistema.
1: Servicios.
0: Cortes programados en Paso Aguirre. El EPEN realizará cortes programados el día de hoy, jueves 2 y el viernes 3 de julio, en el horario de 9 a 13 horas, con el objetivo de realizar tareas de mantenimiento sobre la red eléctrica. Afectará al sector de Chacras y al pueblo en su totalidad.
1: Tránsito.
0: Implementan retenes preventivos en las rutas por las condiciones climáticas. Ante las condiciones meteorológicas adversas que afectan distintos sectores de la provincia, la Secretaría de Emergencias y Gestión de Riesgos informó que a partir de las 18 horas del miércoles se implementarán retenes preventivos sobre la Ruta Nacional 237 y las rutas provinciales 13 y 46. La medida continuará durante el jueves y el viernes y busca reducir situaciones de riesgo, preservar la seguridad de quienes transitan por otros corredores y garantizar la circulación de los vehículos afectados a los operativos de emergencia. Asimismo, solicitaron a la población evitar circular si no es estrictamente necesario y consultar previamente el estado de rutas antes de emprender cualquier viaje. Recuerdan además que el uso de cadenas es obligatorio.
1: Nacionales.
0: Manuel Adorni oficializó su renuncia al directorio de YPF. Luego de su reciente salida de la jefatura de gabinete, Manuel Adorni formalizó este miércoles 1 de julio su renuncia al directorio de YPF, puesto que ocupaba en representación del Estado. La decisión fue comunicada directamente a la cúpula de la empresa y así marca su alejamiento definitivo de la función pública en medio de la investigación por presunto enriquecimiento ilícito en su contra. La dimisión se instrumentó mediante un texto breve dirigido al presidente de la petrolera, Horacio Marín. Temperatura actual en la ciudad de Neuquén, 7 grados, 4 décimas bajo cero. Humedad 95%, viento del oeste a 4 kilómetros, cielo despejado con neblina.
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0: 8:06 en todo el país y continuamos conectados aquí en Radio y Televisión de Neuquén hasta la hora 9. Reiteramos la temperatura, 7 grados 4 décimas bajo cero en Neuquén. Ya nos rompieron el récord.
1: Nos están mandando de Cabiahue, menos 10 grados. Nos
0: menos 10 en Cabiahue, bueno. Sí, es como el chinchón, menos 10. Bueno,
1: gracias Jaime, Bien. Vamos a ver si te ganamos.
0: Está atento Jaime, que acá hace más frío, dice que ¿qué te asustás en Neuquén? Bueno, vamos a tomar contacto con los colegas de prensa de Vialidad Provincial, tenemos a la licenciada Romina Dotti, porque bueno, el frío ha llegado para quedarse, mucho hielo en las rutas, algunas nevadas en algunos sectores, también con Carlos Cruz en estos días hemos venido haciendo un repaso de cómo está la cuestión de la transitabilidad, pero bueno, Romina ahora nos va a actualizar la información del estado de rutas y caminos en la provincia. Hola Romina, buen día, Gastón, Ariel, te saludamos, ¿cómo estás?
2: Hola Gastón, hola Ariel, ¿cómo están? Buenos días.
0: Muy bien, bueno, mucho frío, ahí nos están llegando los reportes, 10 grados bajo cero por allá, 7 y medio por acá, digo, bueno, esto indudablemente hace que el estado, las condiciones de rutas y caminos, sobre todo, claro, en zonas cordilleras, bueno, sean delicados, ¿no? Mucho hielo.
2: Sí, claramente es así, chicos, y además esto es algo que hemos venido como transitando toda la semana con una jornada bastante intensa en el día de ayer porque hubieron algunas precipitaciones, si bien no fueron de gran importancia, no hubo una situación de gran acumulación de nieve, sí estas bajas temperaturas que se han mantenido muy extremas y muy constantes bajo cero, tanto durante el día de ayer como bueno en lo que llevamos de mañana del día de hoy, bueno, han generado una situación en general en la mayoría de nuestras rutas de zona sur y de zona cordillerana. De presencia de hielo, ¿no? Constante. O sea, generalmente durante el invierno es bastante común, por las bajas temperaturas, que en las zonas de sombra o en algunos sectores de la ruta o en algunos horarios, como durante la noche y las primeras horas de la mañana, hace alguna probabilidad de formación de hielo. Bueno, lo cierto es que desde el martes a lo que llevamos de día jueves, 2 de julio, la presencia de hielo ha sido constante. Así que bueno, en general las medidas de prevención que se han tomado es evitar la transitabilidad nocturna y no transitar durante la mañana hasta media mañana, ¿no? Que le damos tiempo al sol de poder, bueno, y a las máquinas, ¿no? También, por supuesto, que colaboran y van haciendo servicios de antihielo para poder ir mejorando la situación. Pero bueno, es riesgoso, es muy riesgoso transitar en esas condiciones. Y sobre todo hacerlo sin cadenas, ¿no? Como hemos estado viendo también algunas situaciones de vehículos que se han despistado, bueno, con, lamentablemente accidente fatal ayer en la ruta nacional 40, en la zona de Rinconada, que bueno, que tiene que ver con esta condición de no colocar cadenas para ayudar a la adherencia del neumático.
0: Seguro. Romina, bueno, desde ayer se habían anunciado también algunas restricciones, algunos cierres parciales, algunos retenes en distintos corredores viales. Imagino que esto, bueno, debe seguir hasta esta hora de la mañana por lo menos. ¿Cuáles son los sectores críticos, los más complicados?
2: Bueno, como siempre, uno de los sectores más críticos que tenemos es el corredor del Pehuen, lo que serían las rutas, ya te diría, desde Zapala hacia la zona de Villa Pehueña y Aluminé, y también desde Zapala hacia la zona sur, hacia la zona de Junín de los Andes o hacia la zona de Las Lajas, en el caso de la Ruta Nacional 22. Son rutas que, en algunos casos, bueno, como la Ruta Provincial 46, directamente desde las 18 horas del día de ayer se restringió la transitabilidad nocturna. Vamos a ver a lo largo de la mañana, una vez que los equipos trabajen, a qué hora se habilita. Ya estamos nosotros trabajando en la información para ir actualizando el parte oficial de rutas. Pero bueno, una de las rutas claves es la Ruta Provincial 46, que es la ruta que va de Zapala hacia Aluminé y que también conecta con la zona de Villa Pehueña, ¿verdad? Por la Ruta Provincial 23.

que Fanal Día de Ayer permaneció intransitable durante toda la jornada, porque en esta ruta, además de haber acumulación de nieve y hielo, también se estaba dando este fenómeno de viento blanco. Ustedes saben que cuando tenemos viento blanco la visibilidad es nula y por lo tanto la ruta se corta, no hay otra opción. Lo mismo que en el día de ayer sucedió con el Paso Pino Hachado, que permaneció

0: tanto se da el cambio de transitabilidad, tenemos la información y comunicamos.
1: Otro de los sectores, Romina, es la 237, ahí antes de llegar a Piedra del Águila, o la entrada hasta Collón Curá, siempre complicado. Me ha tocado el año pasado transitar por ese sector justamente en julio, y no lo recomiendo.
0: Claro, sí, porque tiene esta situación de acumulación de hielo, ¿no?
1: Sí.
0: Y de curvas muy pronunciadas, de zonas de precipicio. Así que yo lo recomiendo, pero siempre en transitabilidad diurna,
1: claro,
0: en los horarios adecuados y siempre con comportación de cadena, ¿no? Porque es totalmente cierto que la cadena sin que tuviéramos que parar, y la verdad es que parar en una ruta con 7 o 8 grados bajo cero, y bueno, no la vas a pasar muy bien, ¿no? Entonces, por eso insistimos tanto en esta época del año, programar el viaje, hacerlo en los horarios adecuados. También por una cuestión de que durante el horario diurno están todos los equipos de seguridad activos durante la noche. Obviamente, el día no está recorriendo las rutas, excepto que sea alguna situación de emergencia. Claramente que los equipos en algún momento tienen que descansar. Entonces, también durante el día hay mayor visibilidad, hay muchas mejores condiciones para asistir cualquier tipo de situación.
1: Bien. Romina, bueno, la recomendación de siempre, ¿no? Para aquellos que tengan que salir de la ruta, si no es necesario que no lo hagan, pero si tienen que viajar, bueno, siempre averiguar en la dependencia que corresponda con ustedes, en Vialidad Provincial, a la gente de Defensa Civil, en distintas áreas de turismo de cada municipio, para, bueno, conocer las condiciones de transitabilidad de lo que tengan por delante, ¿no?
0: Sí, por supuesto, siempre alentamos a que se comuniquen personalmente, si lo desean, al número de atención al usuario de Vialidad, porque no solo los podemos asesorar acerca de cuál es el estado presente del estado de ruta, sino que también podemos asesorar sobre previsiones, podemos ayudar en eso que yo decía de programar, ¿no? Cuál es la mejor ruta, cuál es la... Porque cada usuario, obviamente, que tiene sus temores o tiene... sus incógnitas, o si es la primera vez que viene a la provincia. Así que bueno, estamos para eso, nos encanta hacerlo. Y afortunadamente hoy contamos con información de previsiones climáticas que nos ayudan bastante a saber qué situaciones evitar, ¿no?, a la hora de transitar.
1: Gracias, Romina, por el tiempo, muy amable.
0: Bueno, muchas gracias a ustedes.
1: Hasta luego, buen día.
0: Hasta luego.
1: Allí estaba la licenciada Romina Dotti, de prensa, de Vialidad Provincial, y bueno, el estado de rutas y caminos en estos días tan, pero tan fríos aquí en la provincia de Neuquén.
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0: conectados aquí en RTN hasta la hora 9.
1: Bueno, un anuncio importante. Sí. Se necesitan dadores de sangre tipo 0, positivo y negativo. Repetimos, dadores de sangre tipo 0, positivo y negativo. Esto es a nombre de Celeste Herrera en el Policlínico Neuquén. Aquellos que quieran colaborar, necesitamos dadores de sangre tipo 0, positivo y negativo a nombre de Celeste Herrera en el Policlínico de Neuquén.
0: Colega Celeste, sí. Ex compañera también aquí, bueno, trabajadora de prensa. Así que le mandamos toda la fuerza, el saludo y ojalá que aparezcan los dadores.
1: Exactamente, ¿sí? Sí, es muy importante donar sangre y sobre todo en estos casos que alguien lo está necesitando de urgencia. Bueno, nos llegan mensajes al 299-4098-091. Les decía que nos mandaban una foto hace un ratito y preguntábamos, sí, ¿de dónde

0: Portugal.
1: Algo estaba pasando.
0: En Portugal. Así que, de paso, cariño, sometemos el chivo de River.
1: Hay una convocatoria de River. Están buscando socios y jugadores para la pretemporada también.
0: Tiene pocos, ¿no?
1: Hay 14, ¿no?
0: Bueno, pero somos 4 ya.
1: Con Coudet. Sí, bueno, pero todavía
0: y
1: no.
0: Y ahora está sumando más pibes de la
1: Van llegando, a poco.
0: Los borró a todos, Coudet.
1: borró a tanto que no tiene para más un picado.
0: Sí, sí. Y a veces mejor. Sí, bueno, hablando del Mundial.
1: Sí, mira.
0: Hablamos del tema y hablamos del Mundial.
1: Hable.
0: Está jugándose un Mundial en Estados Unidos, México y Canadá. Y casi te diría que en Estados Unidos, porque ya casi no hay partidos. Me parece que ya no va a haber más de...
1: Le queda uno a México local. Le queda,
0: sí, ¿no?
1: Le queda el de octavos.
0: El de... pero no ellos. Me parece que ahora pasan a... No, le queda, sí, verdad. Le queda el último en Ciudad de México y después, si siguen avanzando, irían a Miami, me parece.
1: Exacto.
0: Después a Atlanta y demás. Pero bueno, lo cierto es que este Mundial, que tiene muchas controversias, pero a la vez se está disputando con los mejores, siendo los mejores, eso realmente lo hace uno de los mundiales más atractivos, porque realmente los grandes jugadores la están rompiendo, y no dejó de ser el caso ayer también de Inglaterra, por ejemplo, en donde Harry Kane marcó por duplicado. Lo dijiste el otro día, Harry Kane también marcó y estaba ahí cerquita de los goleadores. Bueno,
1: tenía 3.
0: Ahora está en la tabla.
1: Hizo 2 ayer y ahí se arrimó.
0: A pesar de que iba perdiendo 1-0 con el gol de Sipenga, Sipenga.
1: Ahí está, mirá.
0: A los 7. Sorprendía, en el arranque del partido Togo le ganaba, Congo le ganaba 1-0 a Inglaterra, que decidió no llevar alguna de sus figuras a este Mundial y que... De momento los necesita, se siente la ausencia sobre todo de Cole Palmer, también de Foden como una de las opciones en ataque, pero decidió ir así su entrenador y así le está yendo a Inglaterra, que a pesar de arrancar perdiendo, y mirá la pirueta que tiraba, para aquellos que nos siguen por tele, el jugador del Congo en el aire volaba para festejar el gol. Y el equipo de Thomas Tuchel, el alemán, terminaba empatándolo justamente gracias al gran goleador que tiene. Estamos hablando de Harry Kane, que convertía el primero después de un centro atrás de Gordon. Y el desahogo para el inglés, que metía otro gol más. En ese caso llegaba al cuarto en el Mundial, pero después iba a llegar al quinto. Hoy tiene Mbappé y Messi 6, Haaland y Harry Kane 5, con estos dos que marcó, uno el que vimos y el otro que está viéndose ahora en pantalla, se vio hace un ratito. Y después Ismaïla Sarr de Senegal y Dembélé, los goleadores. O sea, vemos a los más grandes, y bueno, Vinicius ahí también con 4 goles. Realmente es un Mundial en donde las figuras la están rompiendo. Ahí vimos estamos por ver el segundo. Vimos el primero de Harry Kane y ahora vamos a ver el segundo, aquellos que nos siguen por la pantalla de la televisión, para el 2-1 inglés, el desahogo en el final, a los 86, golazo de Harry Kane, hizo todo.
1: Entre 3, se desmarcó, buscó el espacio y lo liquidó al arquero, sí. tremendo goleador, para mí el mejor 9 del momento hoy, vos me dirás Haaland, Mbappé, todo, tremendo goleadores. Lo de Harry Kane, lo que juega...
0: Sí, aparte es dúctil con los pies, ¿no?
1: Sí,
0: es un tipo
1: me encanta,
0: duro, ¿eh?
1: Un 9 tremendo sí. 9 Harry Kane.
0: La verdad que sí. Estamos viendo a Bélgica, que juega con Senegal, que arrancaba perdiendo 2-0, iba a decir.
1: Mirá vos, Ochen.
0: Sí, el primero de Diarra, justamente por eso será la WR, que marcaba el 1-0, los 25, ponía Senegal 1 arriba. Y algunos se sorprendían. Bélgica, que siempre está como líder del ranking, siempre anda bien, pero no le gana a nadie después. Y se dedican a hablar de más, porque eso es lo que hicieron. Y ahora se ve que está complicado. Antes de eso, Sarr, estamos hablando de este goleador también del Mundial, había metido 2 tiros en el travesaño, 2 tiros en los palos. Y parecía que se quedaba con el 1-0, finalmente lo consigue con el de Diarra, después el mismo Sarr es el que convierte el 2-0 después de la asistencia de Niakate.
1: ¿Cómo la bajó de pecho, ¿eh?
0: Sí, y demostrando también que es uno de los grandes jugadores de este Mundial.
1: Yo hacía esa también. No me salió nunca, pero...
0: ¿El festejo?
1: Intentaba, claro.
0: la vuelta atrás. Sarr, que,
1: el arquero,
0: decíamos, como dijimos recién, es uno de los goleadores del torneo, tiene 4...

0: 2-0 a los 51, quedaban 40 minutos, bueno, porque Bélgica metió toda la carne al asador, lo metió a Lukaku y a Tielemans, y justamente estos dos fueron los que dieron vuelta el partido. Lukaku es un tremendo jugador que realmente quizá...
1: Lukaku le dio vida a Bélgica.
0: Sí.
1: Mirá que iban 86 minutos. Sí,
0: infravalorado.
1: Faltaba Lukaku, nada. Pues pasa que ya también está más grande, ¿no? Pero,
0: sí, pero siempre fue tremendo.
1: En el tramo final de su carrera, Lukaku, seguro. Pero digo, mirá que se terminaba el partido, ¿eh?
0: Tiene 33. Todavía, pero bueno, al ser de un físico tan grande, a veces esos jugadores no perduran tanto tiempo, ¿eh? Como mirá, Messi y demás.
1: Cómo va el primer palo, cómo anticipa.
0: Siempre ahí, Lukaku, que
1: y este gol, este descuento le dio vida y le dio esperanza.
0: Y este gol fue a los 86, el de Lukaku.
1: Tres minutos después y el arquero que le hace este favor.
0: Hermosa salida del arquero de Senegal, que realmente se la comió todo.
1: Me hizo acordar al uruguayo.
0: Diaw, que salía mal, y el gol de Tielemans a los 89. Lukaku a los 86, Tielemans a los 89. Tres minutos valieron para que fuerce el alargue Bélgica, y claro, con ese final, porque si vos decís que lo empataste, pero ganabas 2-0 y quedaban 4 minutos, dos goles te tenían que hacer para empatar.
1: Y después este penal, sí, una
0: y
1: cosa.
0: El penal.
1: Y es penal, lo toca abajo.
0: Yo también que creo que sí, que
1: es finito, pero
0: penal,
1: si no lo toca, fíjate que viene de atrás. Viene de atrás. El pie del senegalés viene de atrás, ¿ves? Ahí está, lo toca.
0: Sí, toca la otra pierna, la de apoyo.
1: A Tielemans. Y bueno, sí, es muy finita, discutible, la bronca al final, pero es penal. Es penal.
0: Y no lo pateó Lukaku, ¿eh? Pateó Tielemans y lo pateó exactamente donde tiene que ir, ahí arriba, a la izquierda del arquero, y el gol a los 125 de Bélgica. Después hubo un par de minutos más como para tratar de ver qué pasaba, pero finalmente ganó Bélgica y pasó a la próxima instancia. Y el otro que ganó, ¿quién fue? Estados Unidos, el local que jugaba con Bosnia que venía de... justamente estos dos se van a enfrentar, ¿no? Estados Unidos y Bélgica. Bosnia que venía de eliminar en el repechaje a Italia, que se mete en esta Copa del Mundo para no tener una gran participación. De todas maneras, no venía jugando bien. No fue diferente en este partido. Realmente Estados Unidos fue mejor que Bosnia, pero termina ganándolo.
1: Sí, con claridad.
0: Bien, sí.
1: No, ganó con
0: Bosnia
1: claridad.
0: Aparte quedó tercero del grupo de Suiza, Canadá y Qatar. O sea, no hizo una gran participación. Pero bueno, finalmente Estados Unidos, el equipo de Pochettino, como dice él, porque lo presentaron como Pochettino. Y dijo, no, Pochettino. Con el gol de Balogun y el de Tielemans. Pero aquí está una de las cuestiones, porque Balogun se fue expulsado por una patada, algunos dicen muy parecida a Messi, lo ponían de ejemplo. ¿Hay como la patada de Messi que todos están hablando?
1: No es una patada la de Messi, es un pisotón.
0: Que encima fue en el roce, la cámara, la foto frenada, por ahí te dice, pareciera peor. Ahora, Ronaldo tuvo una igual, y fue gol, y lo cobraron. Y así un montón de jugadores más, o sea... Lo de Messi, bueno, ya rosa también el odio que le tienen.
1: Exacto.
0: Pero bueno, ganó Estados Unidos, pasó a la próxima instancia.
1: Estados Unidos-Bélgica es el partido de octavos.
0: Exactamente, se van a enfrentar el 6 de julio en Seattle. Y esto ya tiene determinado que Paraguay con Francia, Canadá con Marruecos, de ahí sale una llave. Estados Unidos-Bélgica, que esperan por la llave de Portugal, Croacia y España-Austria. La otra definida de octavos, Brasil-Noruega.
1: Esa ya es la parte baja del cuadro, la parte que le interesa a Argentina, ¿no?
0: Claro,
1: Brasil-Noruega. Los rivales que nos podríamos encontrar si avanzamos.
0: Claro, ahí uno va a salir a enfrentar a México-Inglaterra.
1: Brasil-Noruega, el ganador juega con México o con Inglaterra.
0: Claro.
1: Ah, linda, ya le tenemos México también, ¿eh?
0: Y por el otro lado, bueno, Argentina que va a definir mañana con Cabo Verde y el resto de los partidos, porque hoy hay más partidos, van a estar jugando España contra Austria. Esto va a ser a las 4 de la tarde y ese partido, que va por la llave de arriba, ¿no?, va a definir el rival de Croacia y Portugal, que también juegan hoy a las 20, a las 4 de la tarde va a jugar España-Austria, a las 20 o a las 8, Portugal y Croacia.
1: España y Austria, bueno, o Portugal-Croacia, que vienen junto a Estados Unidos y Bélgica por la parte del cuadro.

0: con Francia, Argentina se darían nuevamente en la final.
1: Claro.
0: Si es que hubiese alguna chance, si seguimos, no quiero mirar la final todavía, pero digo, el camino es ese.
1: Igual que España también podría ser.
0: Con Francia final. Únicamente en la final, o con España en la final, en cambio, con Brasil, con Inglaterra, no sé, si querés a México, a Noruega, un poco antes.
1: Sí, sí. Por otro lado, bueno, mañana se va a definir la llave de Argentina, obviamente. Mañana vamos a tener, en realidad hoy desde las 12 de la noche, Suiza-Argelia, uh-huh. Otro de los partidos. Ahí se va a definir el que va por la llave de Colombia y Ghana. Uh-huh. Esto va a ser hoy. En realidad,
0: atención,
1: mañana,
0: con Colombia.
1: Después de las 12, pero es en la jornada de hoy.
0: Sí, sí, es la trasnoche de hoy, digamos, ¿no? La trasnoche. Atención con Colombia.
1: ¡Apa!
0: Y porque está en la llave de Argentina. Hoy sí. Colombia, mirá, vamos a decir, Colombia gana. Justamente debería ganar Colombia, me parece
1: gana,
0: a mí.
1: Claro, gana el rival.
0: Me parece que más gana el africano, es un equipo siempre duro, por supuesto, pero me parece que Colombia tiene con qué. Y si pasa, le toca a Suiza o Argelia. Digamos, los dos, tanto Colombia como Argentina, tienen llaves que a priori los ponen como favoritos.
1: Sí.
0: Después hay que ganarlos los partidos, ¿no?
1: Sí.
0: Hay que ganarlos. Pero bueno, podríamos tener una Argentina-Colombia en cuartos de final.
1: Sí.
0: Y realmente sería complicado.
1: Mañana Australia-Egipto, Argentina-Cabo Verde y Colombia gana también. Cerrando esa jornada y obviamente el partido destacado de las 15:30, Flamengo y River.
0: Destacado.
1: Y por último, tenemos un mensaje. Hola, hola, buen día, ¿cómo están?
0: Vamos, chiste la vecina.
1: Sí, ya que estamos, les damos mensaje para cambiar de tema. Desde Chosmalal los escucho, que tengan un lindo día.
0: Bueno,
1: soy María.
0: Hola, María.
1: Un saludo, María, y
0: Chosmalal.
1: A la gente de Chosmalal que nos está escribiendo.
0: Qué
1: ¿cómo
0: lindo,
1: está,
0: Chosmalal?
1: Che, debe estar fresquito.
0: Qué lindo, Chosma.
1: Un saludo para... Sí.
0: Andamos
1: un saludo para la gente de allá, ¿eh? Acá nos escribe Miguel también que nos quiere hacer una consulta. Ahora vamos a ver qué nos preguntaba. Pero bueno, lo más importante pasa por ahí, ¿eh? En la jornada del fútbol de hoy. Ya no hablamos de Wimbledon, que está todo afuera. Ya no nos importa nada, solamente...
0: Y de Argentina decir que ya está en Miami, ¿no? Este, Gastón, que cambió la logística, que ayer entrenó en Dallas y que decidieron viajar. Ya llegaron a la medianoche, creo, ayer a Miami. Hoy hay práctica en Miami y hoy se va a comenzar a dilucidar ¿qué equipo va a poner Scaloni? No hay mucha duda, pero
1: no.
0: Digo, uno imagina que Tagliafico va a volver. Por ahí la duda si va a jugar el Cuti Romero o no, si lo arriesga o no. Está bien, está entrenando el Cuti, pero no sé si vale la pena arriesgarlo.
1: Sí, tenemos buenas sorpresas.
0: Frente
1: también.
0: A Cabo Verde, hay
1: sí,
0: que ver.
1: Sí.
0: Por ahí juegan Otamendi y Licha Martínez. Y luego la duda del 9 siempre está, me parece que va a jugar Lautaro. Me parece que va a jugar Lautaro. Y la otra cuestión es el medio. ¿Irá Thiago Almada o irá Nico González? Porque Scaloni es de adaptar un poquito de acuerdo al rival.
1: Sí, se habla
0: de
1: eso. Sí,
0: dos
1: sí.
0: Corredores los morochos, ¿eh? Son corredores, ¿eh?
1: Y bueno.
0: Así que vamos a ver si
1: hay muy físico.
0: Alguna, claro, por ahí Nico González tiene otro despliegue que Almada, me parece. Pero bueno,
1: sí.
0: Hoy se va a dilucidar en la práctica que haga el seleccionado.
1: Pero no adelantemos, que eso es mañana.
0: No,
1: sí.
0: Seguro, eso es mañana. Vamos a ver. Hoy tenemos estos dos lindos partidos. Entonces a las 4, España. Y a las 20, Portugal.
1: Sí, exactamente.
0: Linda jornada.
1: Lindo partido.
0: Y a la medianoche, ahí en... De postre, Suiza-Argelia.
1: Sí, que ese ya lo mirá ahí acostado en la cama, mucha bola no le da. ¿Sí?
0: Es verdad, es verdad. Cuesta, esa hora cuesta. Bueno, la actualización...
1: partido, aparte, Suiza-Argelia.
0: Bueno, pero viene por el lado de la llave argentina.
1: No, sí, por ese lado lo miraría.
0: Sí, qué sé yo, veremos qué pasa. Bueno, 8:30 minutitos en todo el país, conectados hasta la hora 9.
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0: estamos en todo el país, seguimos conectados aquí en Radio y Televisión de Neuquén hasta la hora 9, actualizamos los datos del tiempo, 7 grados, 3 décimas bajo cero, la temperatura aquí en Neuquén, el cielo está despejado con algunos blancos bancos de neblina en algunos sectores de las rutas, sobre todo las que llevan a la zona cordillerana, así que está fresquita la mañana y complicada la transitabilidad en varias rutas del Neuquén. Información ahora del ámbito nacional, para el cual saludamos a nuestro compañero Hernán Astudillo. Hernán, buen día, ¿cómo va?
1: ¿Qué tal, Ariel, equipo, audiencia? Siempre se saluda, ¿no?, cuando aparece...

0: cuando va trabajando en toda la urdimbre del poder real, cuando la misma está actualizada, cuando se habla de poder como, como concepto y como, como política también, y la economía también pertenece a ello y es parte. Hay una disección entre la economía y la política. La economía es algo ascético que corresponde a los empresarios, los consultores, las fundaciones, y la política es por otro lado, y la verdad que uno cree que no. Bueno, alguien que está, que ha trabajado esto, que lo hace permanentemente a través del ejercicio del periodismo en distintos medios de comunicación, y en este caso esto lo podemos encontrar en Jefes, como la élite empresaria forma parte, ¿no?, del verdadero poder, es el periodista que está del otro lado de la línea, y le damos la bienvenida, Leandro Renú. ¿Qué tal, Leandro? ¿Cómo estás?
1: ¿Qué tal? Buen día, ¿cómo están?
2: Hola, buen día.
0: Bien. Jefes, ¿no?, este trabajo en el cual analizás, ¿no?, lo que es el poder económico, los empresarios, la denominada burguesía, cómo está compuesta en la actualidad también, porque a los históricos se le han sumado los denominados unicornios.
1: Sí, sí, es un libro que ya se puede conseguir en cualquier librería de todo el país y tiene, a ver, dos o tres cuestiones centrales. La primera es que lo que habla es, o sea, el corazón del libro es tratar de explicar que en la disputa de poder el achicamiento de la política convencional y del Estado, de la fuerza de la política estatal perdida en el camino, es lo que hace a los grupos económicos fuertes, digamos. Acá lo que hay es una disputa de poder en la cual, cuando se debilitan los estados, el poder económico crece. Esa es la idea central que tiene el libro. Y la otra idea central que tiene es que claramente hay dos cosas que debilitan a la política entre los grupos económicos. La primera es cuando no hay cohesión política interna, y la segunda es cuando no hay dólares. Vos lo ves en todos los periodos históricos, desde la crisis del petróleo de Perón hasta acá, cada vez que faltaron los dólares hubo un debilitamiento del Estado. Pasó en la crisis del petróleo de Perón, pasó con Alfonsín, pasó en la última parte del menemismo, pasó desde el 2011 en la crisis del tema de subsidios energéticos con el kirchnerismo, le pasó a Macri en el 18 y le pasó a Milei en la primera parte de este gobierno, ni que hablar a Alberto Fernández. Entonces eso generó un escenario de concentración del poder que yo ahí lo ubico en tres momentos centrales de la historia: la concentración del poder económico, que empieza en la dictadura, sigue en el menemismo y tiene en el gobierno de Milei como la consagración, digamos, el capítulo más importante.
0: Y en relación a lo que vos marcás, ¿no?, esta dicotomía, ¿no?, con la política y el desplazamiento, ¿cómo definirías lo que es la política en sí? Porque hoy por hoy hay un grado de influencia que ya la misma, o las referencias políticas, quizás no salen de unidades básicas, de comités, de casas, cualquier denominación que corresponde a las expresiones políticas que conocemos habitualmente, sino que a través de fundaciones, a través de ONG, ¿no?, llegan y copan esos espacios.
1: Sí, vos decís de que hay política que, o sea, que Milei pertenece a una parte de la política no convencional, es entendido, ¿no?
0: Es exactamente.
1: Sí, bueno, eso tiene que ver también con el cambio en el empresariado. Vos ahora tenés un empresariado, vos mencionabas el tema de los unicornios. Acá hay una coincidencia entre la forma de ser, si querés, de los unicornios y del gobierno de Javier Milei, que no había pasado nunca y que tiene que ver con esa penetración de sectores, si querés, menos politizados en la política convencional. Milei es el primer presidente que dice cosas que los empresarios piensan y que nunca dijeron en público, digamos. Milei siempre dice, yo soy más ajustador que lo que el Fondo Monetario pide. Bueno, es mucho más extremo en los planteos empresarios que lo que plantean los mismos empresarios. Esa es toda una novedad, y eso sí tiene que ver claramente con gente que viene de afuera de la política y que no asume que tomar ese tipo de determinaciones tiene sus riesgos sociales, ¿no?
0: Y frente a ello, ¿no?, vos decías, bueno, los unicornios y demás, lo que trabajás también es, bueno, cómo se fueron constituyendo, ¿no?, porque en su origen

0: Estado con leyes que favorecieron e inclusive después con líneas de crédito, por ejemplo, del Banco Nación.
1: Claro, claro. Bueno, ahí hay dos o tres casos muy concretos. El primero es el de Mercado Libre. En realidad, todos los unicornios se crean más o menos en la misma época, en la última parte de los 90, en la primera parte de los 2000, y a partir del gobierno de Kirchner y en la primera parte de Cristina se fortalecen mucho con las leyes de software y de economía del conocimiento, que lo subsidian muy, muy fuerte. Yo siempre digo lo mismo, a los Roca, a la familia Roca desde Chile llevó más de 100 años construir la empresa. Esas empresas unicornios se hicieron en 20, 20 y pico de años y hoy son más grandes que Techín. Ha cambiado mucho el mercado, el sistema y la forma de hacer negocios, y además yo también cuento ahí en el libro, en jefes, que la diferencia que hay entre los unicornios y la economía tradicional es que la mayoría de los unicornios tienen la mayor parte de su negocio fuera del país. Mercado Libre tiene un mercado muy fuerte en Brasil, en Colombia, mucho más que en Argentina, que además eso se profundizó mucho en la pandemia. Recordemos que estas empresas tecnológicas, mientras estábamos todos encerrados y las empresas y los comercios se fundían, ellos aprovechaban el fenómeno del e-commerce para vender puerta a puerta, y ahí hicieron un nivel de ganancia importante. Es decir, ha cambiado mucho, si querés, la conformación de la burguesía, y hoy los burgueses más grandes del país son los unicornios tecnológicos, que además piensan de diferente manera que los empresarios convencionales, ¿no?
0: ¿Y dónde juegan o están nucleados, no? Uno toma, bueno, la película, ¿no?, de esta que protagonizada por Steve Carell, ¿no?, donde los hombres fuertes del tecnofeudalismo estaban ahí, ¿no?, tratando de desafiar una cuestión que se le había planteado. Acá están, porque no están ni en UIA ni en AEA, que son las entidades más más conocidas, ¿no?
1: Sí, no, en AEA, Galperina está en AEA, y el CEO de Globan también está en AEA, pero sobre todo está en una cámara que se llama Endeavor, que es una cámara que nuclea mayormente a los unicornios tecnológicos, y desde allí parten. Esa es la, si vos tuvieras que ubicar una cámara empresaria afín a Milei, es esa, digamos, Endeavor, es la cámara de la época.
0: ¿Y tienen su cena, su fecha así, culmine, sí, su sí, celebración?
1: Bueno, a ver, ellos tienen dos o tres cosas muy muy fuertes que hacen. Primero, tiene una participación directa en la Fundación Faro, que es la fundación de Agustín Laje, el think tank, si querés, de la batalla cultural libertaria. Y después participan mucho en el foro Yao Yao. Uno de los integrantes de Endeavor es Eduardo Elstein, que no es un empresario unicornio, es el dueño, para el que no lo conoce, de la mayor parte de los shoppings de Buenos Aires, del banco hipotecario, sí, tiene negocios agropecuarios, es un empresario, si querés, de la vieja escuela, la vieja casta, que además es el dueño del hotel Yao Yao en Bariloche. Ahí en el Yao Yao se hace el famoso foro Yao Yao, que se creó vía la relación de Elstein con la Cámara Endeavor y los unicornios. Esos dos son los eventos mayoritarios que tienen, como una cámara muy afín al gobierno, digamos, casi todos los empresarios que están ahí no hay diferencia, digamos, esa es la cámara por default de mayor apoyo al gobierno hoy.
0: Todo esto que estamos escuchando, ustedes lo van a encontrar en Jefes, que es el libro de Leandro Renú. Está disponible ya en distintas librerías y se puede también adquirir en forma virtual.
1: Sí, sí, sí, ya están todos Jenny, todas las cadenas Jenny de Ateneo y todas las librerías del país lo tienen, así que lo pueden comprar.
0: Bien, Leandro, ¿y dónde te podemos seguir con distintas intervenciones?
1: Bueno, escribo en Página 12, me pueden escuchar los sábados a la mañana en Futurock, todos los días en Radio 10, también una columna en Argentina 12 y los martes a la noche en Canal 9 también.
0: Bien, y también te escuchamos porque hablamos de primera mano el fatídico viernes 5 de junio de la desaparición del Indio Solari con Gaby Suedi, y recreamos esa entrevista que hiciste vos ahí en Futurock con el Indio, el 17 de octubre del 2025.
1: Exactamente.
0: Un abrazo, Leandro, gracias.
1: Te agradezco mucho, hasta luego.
0: Leandro Renú, ¿no? Con esto, siempre son interesantes estos libros, ¿no? Porque van describiendo de qué manera se va componiendo el poder y las dinámicas que tienen también, porque son los que juegan fuerte realmente y los que influyen ya de una manera, ¿no? En este momento también marca Leandro en el libro que esto va y tiene que ver con lo internacional, porque antes los grandes empresarios

0: determinaban quién eran los candidatos, ¿no? ¿Eran hombres de consulta o de influencia directa en ese punto? Y hoy por hoy actúan como, por ejemplo, en Ecuador, donde el presidente es un Noboa directamente, una de las familias históricamente más poderosas del país,
1: bueno,
0: hermano.
1: Y de hecho, ¿cuántas veces no sale a la luz? Y está mal, válido, que grupos empresarios apoyan a determinado candidato en épocas de campaña. Después, ese apoyo se traduce en cuestiones, ¿no? En decisiones políticas que benefician a ciertos sectores.
0: Sí, sí, o directamente, como por ejemplo ahora están jugando, vuelve nuevamente, como siempre nosotros decimos, está a la vuelta de la esquina las elecciones del 2027 presidenciales, vuelve Jorge Brito, el hombre fuerte del Banco Macro, a ser uno de los candidatos en ciertos círculos, ¿no? Se lo había retirado y nuevamente empieza a ser impulsado, ¿no? Insistimos sobre esto, alguien con nombre y apellido identificado directamente que quiere jugar fuerte en lo que es la cuestión electoral.
1: Gracias, Hernán.
0: Gracias a vos, Ari.
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0: todo el país. Seguimos conectados aquí en Radio y Televisión de Neuquén hasta la hora 9. Reiteramos la temperatura en esta capital, 7 grados 3 décimas bajo cero, cielo despejado aquí en Neuquén. Bueno, y aquí justamente en Neuquén, los amantes del deporte, aunque no es exclusivo esto, por supuesto, tendrán una linda oportunidad la próxima semana, los próximos días, poder, digamos, estar cerca de escuchar los conceptos de un grande del deporte argentino, en este caso un exjugador de la NBA, hablamos del básquetbol, campeón olímpico también, que va a compartir sus vivencias, sus experiencias deportivas aquí en la ciudad de Neuquén. Hablamos de Walter Herman, integrante de esa famosa generación dorada, que bueno, va a estar aquí en esta ciudad. Lo tenemos en línea a Julián Pagura, el integrante del staff de Walter, y lo vamos a consultar de cuáles son las actividades que tienen previstas aquí para Neuquén. Julián, muy buenos días. Gastón y Ariel te saludan, gracias por atendernos.
1: Hola, ¿qué tal? Buenos días, Gastón, buenos días, Ariel, ¿cómo están?
2: Buen día.
0: Muy bien, muy bien. Bueno, expectantes por esto que ya ha anunciado aquí el gobierno de la provincia, invitando a toda la comunidad a participar de esto, que es como una charla motivacional, Juliano, que va a dar Walter.
1: Sí, es una charla motivacional en primera persona, que se llama, en donde, bueno, él habla de todo lo que fue su carrera y todo lo que ha hecho desde sus inicios hasta hoy, con toda esta parte también de los campos y todo, pero bueno, habla principalmente de todo lo que fue su carrera deportiva, todas las cosas que le ha pasado en su vida, en su carrera, y bueno, y un poco hablar de cómo él también ve el tema de, bueno, del cuidado, de la mente y todo lo que le ha pasado a él y cómo lo vive él.
2: ¿A quién está destinada esta charla, Julián?
1: Mira, la charla está destinada a todo público, del deporte o no, que bueno, que tenga ganas de ir a escuchar a una historia de vida, esa es la realidad. Más allá de que obviamente los que lo han visto jugar y los que han vivido toda la etapa dorada de la selección argentina, de su paso por la NBA, en Europa, obviamente va a ser también para ese público, pero bueno, también aquellos que por ahí ante alguna situación se caen o cosas que le van pasando, bueno, el tema de la resiliencia también es importante, así que la verdad que abierta a todos y a todos aquellos que tengan ganas de ir a escuchar a un deportista de élite, que bueno, que va a estar en la ciudad de Neuquén.
0: Y esto está bueno lo que planteas, digo, porque uno tiene la idea, o mucha gente no tiene la idea, que los que llegan a estos niveles, no sé, hoy hablamos, no sé, de un Messi, de quien quieras hablar, de Ginóbili mismo, ¿no?, o de Walter, digo, no se llega solamente por talento, lógicamente que tienen o tuvieron en su momento el talento para jugar a los niveles que jugaron en la élite del deporte mundial. Pero digo, el camino no es fácil y muchas veces con obstáculos
2: en
0: la cabeza, que en más de una oportunidad algunos se ha quedado en el camino, algunos que podría haber sido gran figura y que por cuestiones X no se llega. No es simple. Entonces ese es el mensaje, ¿no? Que no solamente se llega a esos niveles por tener calidad, por tener un don, como se dice, sino que hay que trabajarlo todo eso.
1: Sí, está claro que el talento es importante y que está bueno, pero que el talento no alcanza para conseguir logros. La disciplina, que es lo que marca Walter todo el tiempo, es lo que te lleva a ser quien fue él y quién es hoy él, porque hoy con ya no jugando y estando haciendo capacitaciones para chicos, sigue estando impecable, entrenando todos los días. Entonces, bueno, la mentalidad creo que tiene que ver mucho con eso y bueno, la charla básicamente tiene que ver con eso, con verlo a él en primera persona, que pueda contar todas sus experiencias, llevarlas a cada uno de los asistentes y bueno, y obviamente también que puedan preguntarle lo que quieran sobre su vida, sobre las cosas que le pasaron, buenas, malas, y bueno, y cómo llegó a ser, porque vayamos a la mentalidad, un jugador que en un campeonato olímpico, en un juego olímpico, prácticamente ante no había jugado muchos minutos y termina siendo determinante en dos partidos para que un equipo salga campeón, creo que eso también habla de su mentalidad y su interés a todo el tiempo. Entonces, bueno, eso hace que también nosotros, en estos 5 años que llevamos con ADN Formación Olímpica, vayamos llevando la posibilidad de tener una persona como él dentro del staff y como estrella nuestra, digamos. Un jugador que, bueno, mundialmente es conocido, y bueno, este tipo de charlas siempre son buenas.
0: Lo mencionaste como al pasar, Julián, ¿qué es ADN Formación Olímpica?
1: ADN Formación Olímpica es una empresa que, bueno, empezó hizo Walter con el Colo Volkovisky allá en España, haciendo campus, capacitaciones para chicos, para entrenadores y todo. Y bueno, ya hace 5 años que estamos instalados en Argentina, haciendo... La verdad que la idea inicial es recorrer el país con un campeón olímpico, esa es la idea inicial, y bueno, lo hemos logrado porque hoy tenemos más de 60 ciudades visitadas, y bueno, propiamente dicho, en Neuquén, nosotros estuvimos 4 años recorriendo todo el interior, y queríamos llegar a la ciudad, en este caso al Rucaché, que vamos a hacer un campus entre el 6, 7, 8 y 9 de julio, también, bueno, un poco como las actividades de la charla, el campus y todo lo que propone la gente de Neuquén, con esa idea de llevar el básquet a cada rincón del país con alguien que lo vivió de adentro y no que dice las cosas de la boca para afuera, o sea, sino que va y trabaja con los chicos y que le da su experiencia, y bueno, con un staff, en el caso mío yo soy un entrenador nacional de básquet, dirijo Liga Nacional, Liga Argentina. Después tenemos a Gonzalo Bogado y a Diego Urquiza, que son dos entrenadores que también viajan con nosotros. Y bueno, y anexamos a Mario Sepúlveda, también un grande de nuestro básquet, neuquino, y a toda la gente de Mente Animal, a Federico Falco. Y bueno, y también con la ayuda siempre de Bruno Gelsi, que realmente a nosotros nos ha dado una mano muy grande para poder explayar todo lo que queremos en la provincia.
0: Dos grandes de la zona, Brunito, sí. y Mario.
2: Qué bueno que incluyan a gente de acá, de la región, que también conoce cómo se entrena acá y la posibilidad de que los chicos tengan el campus. ¿Ahí en el mismo campus también va a estar Walter?
1: Sí, Walter, nosotros hacemos campus, en realidad está armado en el Rucaché, el primer y segundo día, que es lunes y martes, para todo lo que es básquet comunitario. El miércoles está armado para lo que es clubes de Neuquén, y el jueves está hecho para todo lo que es la parte del interior de la provincia. O sea, vamos a meter 100 chicos por día en 4 campus distintos. Así que bueno, y eso también tiene que ver con la actividad de la charla, que se va a hacer en el Domuyo, así que el martes 7 de julio a 19 horas. Así que bueno, es una agenda cargada de básquet, de trabajo con cada uno de los jugadores, y también bueno, todo lo que es la parte de la charla.
0: Perdón, Gastón, vamos a destacar que la charla es libre y gratuita, Julián. Si bien requiere inscripción por el tema de los espacios, pero la charla de

0: asegurar su lugar inscribiéndose a través de la página web domuyo.neuquén.gov.ar. Así que inscribiéndose ahí ya tienen acceso. Una vez que lleguen al límite de la sala, obviamente van a cerrar la inscripción, pero es libre y gratuita para todos.
1: Bueno, por ahí estamos hablando de Walter, pero también la presencia de Julián también para nosotros es importante, porque las categorías en las que habitualmente juegan los equipos neuquinos son del ascenso, en donde tenés un gran recorrido también, y eso también es un plus también, ¿no? Saber en qué instancias o de qué manera se mueven los equipos que juegan acá y
2: qué federal,
1: claro, y qué es lo que necesitan, ¿no?
2: Con el federal.
0: Sí, a ver, yo dirigí todas las categorías del Barque Argentino, desde Cebollita hasta Liga Nacional. Tuve un paso, bueno, por ciclista de Junín muy grande de muchos años, donde, bueno, ahí también fui asistente del Boti Sant'Angelo. Así que, la verdad que sí, yo sigo todo, obviamente veo todos los torneos, estoy empapado de todo lo que pasa en el básquet, obviamente ahí también de Neuquén. El otro día cuando fui hace un mes que fui a cerrar todo lo del campo y a ver todos los detalles y demás, bueno, estuve en contacto con algunos clubes, mirando, siempre miro todo lo que es el federal, así que la verdad que hoy el básquet en difusión, en cuanto a nosotros, que somos los entrenadores, que tenemos aplicaciones y páginas para ver los partidos, en el caso mío veo todo, así que estoy al tanto de todo lo que pasa en la provincia.
1: Bien, bien, y por ahí también me quedo con, le decías en un momento, con esto de Walter, de aquellas personas que, si no están ligadas al deporte, también esto de poder volver a levantarse y superarse. Walter, lo nombrabas también en un momento de los Juegos Olímpicos, de su participación, pero que además venía de sufrir pérdidas importantes familiares, que después también, digo, es una persona que me imagino que más allá de lo deportivo fuera también tiene mucho para contar, ¿no?
0: Sí, realmente yo, mirá que nosotros hace 5 años que viajamos estamos 3 meses a full, y bueno, y damos muchas charlas, organizamos muchas cosas, y yo no me canso de escucharlo. La verdad que siempre aprendés cosas nuevas, siempre tomás muchas de las cosas que a él le pasan, cotidianas, y cómo las afronta y cómo lo hace. Entonces, está bueno que aclarar esto, que la charla no es solamente para alguien que le gusta el básquet o le gusta el deporte, sino que es para todos, porque para cada uno su problema, como dice él, es su mundo, y bueno, y eso hace que por ahí se puedan agarrar también de esto, de estas cosas que le han pasado a él y cómo él ha sobrepasado todo esto a una corta edad, porque estamos hablando que cuando le pasó todo esto tenía 20 años, entonces, y después de haber llegado a todo lo que llegó, tener la mentalidad que tiene y seguir como si nada hubiera pasado, más allá de obviamente todo lo interior que le puede pasar, está bueno tenerlo presente y saber que la charla es muy muy gratificante y sirve para todos.
2: Bueno, Julián, te agradecemos por el tiempo, lo estaremos por supuesto recomendando y recordando. Acá estaba ingresando la página del Domuyo, claro, es simple para inscribirse para la charla, para la charla del martes. Pues lo del campus, no sé cómo lo están coordinando, son tantas jornadas, tantos días, pero bueno, ya es otra cuestión, ¿no? Pero para
0: lo del campus lo coordina todo lo que es la página de Rucaché, Esidense, bueno, y toda la Esidense y toda la gente de Rucaché, que bueno, ya están en conjunto con todos los barrios, con toda la parte comunitaria, con todos los clubes, con la gente del interior. Va muy bien la inscripción, obviamente un cupo de 100 a simple vista parece un montón, pero para una provincia como Neuquén no es nada. Pero bueno, tampoco podemos, lo que queremos hacerlo es que salga un buen campo y que podamos trabajar con los chicos y no meter a lo mejor masividad. Entonces bueno, se hizo una inscripción, hay mucha gente en las redes preguntando, pero la realidad es esa, es que se hizo una inscripción para que los que puedan entrar dentro de esos 100 puedan hacerlo, y bueno, y después de última haremos en otro momento otro. Pero la idea es darle calidad a lo que hacemos, porque nosotros trabajamos en 4 grupos, con 50 minutos cada grupo, todos pasan por Walter. Entonces bueno, esa es un poco la idea, y que decimos una linda experiencia. Sí, me gustaría, bueno, aclarar e invitar a todos los entrenadores de básquet, de todos los clubes, o básquet comunitario, para que bueno, vayan, miren, puedan apreciar, porque es puramente entrenamiento, y bueno, van a sacar un montón de cosas para sus equipos, para el nivel personal.
1: Qué bueno. Y Walter está igual, por lo que vemos en las imágenes,
2: está impecable.

0: por eso están, son parte del staff. Al resto,
1: Walter, por eso habla él, de la disciplina, de todo, porque yo no la tengo.
0: Está para jugar.
1: Básicamente.
0: Está para
1: vamos a tomar un café y bueno, yo voy con la medialuna y él va con otra cosa.
0: Julián, gran abrazo, por ahí nos cruzamos en algún momento y bueno, este, que toda la gente de Neuquén aproveche estas jornadas de la próxima semana. Gracias.
1: Bueno, gracias Ariel y Gastón a ustedes, gracias por el respeto y bueno, y ojalá que bueno, que en cualquier momento nos volvamos a encontrar. Muchas gracias a ustedes.
0: Abrazo, buena jornada. Allí estaba Julián Pagura, integrante del staff de Walter Herman. Bueno, ya está todo dado entonces para esta linda charla del próximo martes, allí en el Centro de Convenciones de Domullo, entrada libre y gratuita, con inscripciones, ahí estaba en la página del Domullo. Nada, nombre, apellido, te piden la localidad y no mucho más. Así que bueno, para la cuestión de los espacios, los lugares. Bueno, no nos queda más tiempo, nos vamos. ¿Le quedó algo, algún mensaje? ¿Estás debiendo algo o no?
2: No, nos escribían acá, nos preguntaban cómo sacar turno para la BTV. Bueno, ahí le contábamos. Nos piden la dirección que están buscando cómo hacer la BTV. Bueno,
0: nosotros
2: un canal de televisión y radio.
0: No tengo idea cómo se
2: bueno, hace. Hoy juega España-Austria, recordamos, 16 horas.
0: Sí.
2: Y a las 20 Portugal y Croacia, ya pasada la medianoche, a las 0, Suiza y Argelia por el Mundial. Lo más importante, y mañana ya 15:30, River y Flamengo y Argentina Cabo Verde a las 19.
0: No nos queda más tiempo, nos vamos.
2: Me mira como diciendo...
0: ¿Estás hablando? Río, el partido, ay Dios mío. Es la hora del humor en la mañana. Yo decía que pongamos un chiste de la Andresina, por ahí va mejor. Gracias Gastón, muy amable, hasta hizo mañana. Lo que pudo, ¿qué va a hacer? Bueno, gracias a ustedes, buena jornada, sigue a lo largo de la programación de RTN. Mañana a las 7, los

0: 10%, viento calmo, cielo despejado con neblina.
1: Regionales.
0: IDENESA pidió a Educación restringir el uso de gas en grandes superficies. Lo confirmó el presidente de la empresa estatal, Raúl Tojo, al indicar que se trata de una situación extrema donde la alta demanda genera problemas en Rincón de los Sauces, Barbarco, Manzano Amargo, Cabiahue, Loncopué, Villa Pehuen y Las Ovejas. La recomendación es porque el alto consumo por la ola de frío hace que las plantas compresoras no hagan bien los procesos y se generen inconvenientes. Tojo, en tanto, ratificó que no hay problemas de abastecimiento y el pedido es solo para grandes espacios donde no hay concurrencia continua de alumnos.
2: No es que nos haya sorprendido el frío, pero sí nos agarró con bastantes problemas dentro de lo que es el Neuquén profundo. El frío extremo hace de que algunas compresoras no estén funcionando como corresponde, ya de que hay demasiado consumo, el fluido pasa muy rápido y no termina de vaporizarse, así que estamos con algunas complicaciones dentro de lo que es en la cordillera profunda, ¿no? En Loncopué, estamos en Las Ovejas, en Manzano Amargo y Barbarco, en Pehueña también estamos teniendo hoy Cabiahue. Le hemos pedido a Educación de que a ver si podemos restringir por lo menos el uso de los grandes salones que tiene, ya sea SAP o Zoom, en la cual tiene muchísimo consumo de gas, que restrinjan un poco el uso como para poder abastecer a la localidad, ¿no? No es problema de

0: mucha demanda.
1: Recomiendan transitar con precaución por rutas y caminos de Neuquén. La encargada de prensa de la Dirección Provincial de Vialidad, Romina Dotti, sostuvo que por la ola de frío polar que se registra desde hace unos días en todo el territorio, es necesario informarse antes de emprender viajes o transitar por determinados lugares. También dijo que los sectores más afectados por la presencia de hielo son la región del Pehuen y las rutas del sur y norte neuquino. En cuanto a los pasos internacionales, Dotti también pidió estar atentos a los partes que emiten desde Vialidad Nacional.
2: En general, las medidas de prevención que se han tomado es evitar la transitabilidad nocturna y no transitar durante la mañana hasta media mañana, ¿no? Que le damos tiempo al sol y a las máquinas, ¿no? También, por supuesto, que colaboran y van haciendo servicios en hielo para poder ir mejorando la situación. Como siempre, uno de los sectores más críticos que tenemos es el corredor del Pehuen, lo que serían las rutas batería desde Zapala hacia la zona de Villa Pehueña y Aluminé, y también desde Zapala hacia la zona sur, con la ruta provincial 46, directamente desde las 18 horas del día de ayer se restringió la transitabilidad nocturna. Vamos a ver a lo largo de la mañana, una vez que los equipos trabajen, a qué hora se habilita, y que también conecta con la zona de Villa Pehueña, ¿verdad?, por la ruta provincial 23. Y la ruta provincial 13, que ya en el día de ayer permaneció intransitable durante toda la jornada, lo mismo que en el día de ayer sucedió con el paso Pino Estado, que permaneció cerrado durante toda la jornada. Bueno, ahora veremos si esa situación se ha modificado y si se logra habilitar el paso a lo largo de la mañana. Siempre con comportación de cadena.
1: Nacionales. Nación oficializó una suba parcial de impuestos a los combustibles. El gobierno nacional habilitó un incremento parcial que comenzó a regir desde ayer día miércoles. La medida fue oficializada en el boletín oficial. De esta manera, se indicó que entre el 1 y el 31 de julio del 2026 se aplicaría únicamente una parte de los incrementos pendientes. Para las naftas, el impuesto sobre los combustibles líquidos aumenta 21 pesos por litro, mientras que para el dióxido de carbono sumará un 1,2 pesos por litro. En el caso del gasoil, el incremento será del 18,9 pesos por litro. El resto de las actualizaciones acumuladas continuarán postergadas hasta el 1 de agosto.
3: Deportes.
1: Ayer sellaron su pase a octavos Inglaterra, Bélgica y Estados Unidos. En el primer turno, Inglaterra venció por 2-1 a Congo, en un partido que cruzó a uno de los candidatos con una de las sorpresas de las fases de grupos y definió el próximo rival de México. En el segundo turno del día, Bélgica eliminó a Senegal, ganándole 3-2. Y en el cierre de la jornada, Estados Unidos venció 2-0 a Bosnia y se clasificó a los octavos de final, donde se enfrentará a Bélgica. El seleccionado dirigido por Mauricio Pochettino, que había terminado primero en su grupo, resolvió la serie pese a jugar gran parte del segundo tiempo con un futbolista menos. Temperatura actual en la ciudad de Neuquén, 7 grados 3 décimas bajo cero, humedad 100%, viento calmo,

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0: 8 décimas bajo cero, humedad 100%, viento calmo, cielo despejado con neblina.
1: Regionales.
0: Realizarán una cirugía al alumno herido de bala en Cutralcó. El procedimiento se realizará en el Hospital Provincial Neuquén y estará a cargo del equipo especializado en lesiones de miembros superiores. El adolescente de 13 años sufrió una herida de bala en el antebrazo izquierdo durante una clase en el CEPEM 6. El agresor es otro alumno que ingresó al aula portando un arma de fuego que se disparó accidentalmente e hirió a su compañero. El frío intenso continúa en la región. El Servicio Meteorológico Nacional advirtió que toda la provincia de Neuquén y gran parte del territorio rionegrino permanecen bajo alerta por bajas temperaturas, con valores muy inferiores a los habituales para esta época del año. De acuerdo con los pronósticos, la masa de aire de origen antártico continuará dominando las condiciones meteorológicas y mantendrá temperaturas excepcionalmente bajas, al menos hasta comienzos de la próxima semana. Las autoridades recomiendan extremar los cuidados, evitar la exposición prolongada al frío y conducir con precaución debido a la presencia de hielo sobre rutas y calles durante las primeras horas del día.
1: Policiales
0: identificaron al camionero que murió ayer en el despiste de la zona de La Rinconada. Se trata de un vecino de la ciudad de Zapala, Juan Pérez, que por circunstancias que se investigan, desbarrancó a la altura del kilómetro 2282 en la zona denominada

0: de la Dirección de Seguridad de la Región Lagos del Sur, Miguel Poblete, a RTN Radio, el hecho habría sido por el hielo acumulado en la calzada que hizo perder la adherencia del vehículo.
1: Informa sobre un empleado del PEN de acá de la ciudad de Junín de las Andes y acude a asistir a la persona que en teoría viajaba en el camión. Y con tanta la presencia de una persona masculina de unos 63 años sin vida ya. Bueno, acude personal policial, en este momento es un sector de tránsito de la ruta 40. Desconocemos las causales de este desenlace porque es una zona de ascendencia, o sea, el sentido Junín a Zapala, de baja velocidad. Está oriundo, por lo que podemos establecer, de la ciudad de Zapala.
2: Internacionales.
0: Masivo ataque de Rusia a Ucrania. Al menos 18 personas murieron y decenas resultaron heridas después de que Rusia lanzara una feroz ofensiva que tuvo como principal objetivo a Kiev. Las autoridades de Ucrania calificaron la operación con misiles y drones como el ataque más masivo contra la capital desde el inicio de la invasión rusa en febrero del 2022. Temperatura actual en la ciudad de Neuquén, 7 grados 8 décimas bajo cero. Humedad 100%, viento calmo, cielo despejado con neblina.

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Por favor, somos 2 de julio y hace una rosca en la City Neuquina, pero por eso estamos nosotros, para ponerle calor, movimiento a tu mañana y a tu día. 3 bajo cero es la temperatura en este momento. Hoy la máxima, sí, esa cara que ponen ustedes, así estamos, 6 de máxima, pero va a remontar un toque el fin de semana y creo que tiene que ver con todas las propuestas que tenemos. Gracias al equipo, a Lauri Rosales, recién cumplidita, a Nino Dolce, Eli Martin, Juan Pizalas, Pato Álvarez, nuestro querido Orly Enriquete, Luis Randone, que lo veo caminando por el día. Mi nombre es Vale Villalba y le damos la bienvenida a todos ustedes al banquete y a una persona muy especial, porque lo primero que hablamos con Sole Bonet, a quien adoro.

0: Reuters es, che, vamos a una nota con Caputo. Dije, ¿te parece hablar de economía en el programa? No, no, este es Caputo el bueno. Por eso está con nosotros Juan Manuel Caputo. Bienvenido al banquete.
1: Gracias, muchas gracias.
0: Así, vos sos el bueno.
1: Yo soy Caputo el bueno, sí.
0: Qué manera de aclarar en la vida, ¿no?
1: No, pero desde chiquito, porque aparte pasaron muchos Caputos.
0: Claro.
1: ¿No? Arrancó con el ministro, creo que era de Relaciones Exteriores, ¿te acordás?
0: Claro. Ay, no me sale.
1: Los lentes y la nariz.
0: Tenés razón, que lo hacía, qué humorista era que lo hacía.
1: Creo que era.
0: El petizo.
1: Sí.
0: Mario Magda. No sé.
1: Mario
0: Sánchez.
1: Sánchez.
0: Mario Pacique es buenísimo.
1: Mario Pacique.
0: Pero qué buen personaje, mirá. Porque todo eso nos lo contaron a nosotros. Nosotros no habíamos nacido, Juanma, todavía.
1: No, claro que no. Pero a mí me rompieron las pelotas desde chiquito.
0: Ay, me imagino. Decí que sos una persona vinculada a las artes, al humor. Porque si no, claro, sí, chau, me cambio, me voy a poner Cafulo.
1: Claro. No, aparte también separándome el apellido. No.
0: Claro.
1: Desde chiquito, digo, bueno, yo ya llegaba y decía, bueno, yo. Y aclaraba las dos cosas, ¿viste? Como diciendo, bueno, pero ya está el chiste, chicos.
0: No, pará. Y esto no termina acá, porque en la época kirchnerista era acá, puto.
1: Claro, por eso. Pero yo tenía 9 años y me hacían ese chiste. Digo, pero chicos, o sea, tengo 9 años también.
0: Mirá, los genios de tele lo pusieron a Caputo, al de los bigotes y anteojos están en este momento en pantalla. Qué genios, ese es el equipo maravilloso de RTN. Y estamos muy contentos, Juanma, de que te vengas para acá, traete calzones de neopren.
1: Sí, 3 grados bajo cero hace.
0: En este momento, sí. Digo,
1: bueno, está bien. Hay que dejar la birra afuera, entonces.
0: Claro, la birra. ¿No? No se olviden las mascotas, ¿viste? Quedan congeladas. Mira, petrificaste al perro.
1: Bueno,
0: Juanma, ante todo, gracias por atendernos. Sé que estás por salir de viaje ya.
1: Sí, en un rato salimos, sí.
0: O sea que venís por ruta.
1: Sí, vamos ahí manejando, tranquilos, como ahí viendo. Aparte es lindo también, así que sí, está bueno, estamos contentos.
0: Está lindo. Y te venís con 2 sobrones, porque, o sea, no solo sos grosso, sino que sos re grosso, porque presentás el jueves una, el viernes una obra y el sábado otra en nuestra querida Caja Mágica.
1: Así es, en una actúo y en otra dirijo.
0: Claro.
1: Por eso se llama Festival Caputo el Bueno, porque cuando hablé con Jorge de la Caja Mágica, bueno, jodiendo, nos encontramos en un festival en Bariloche hablando y digo, bueno, mira, yo tengo estas obras. Entonces digo, bueno, pero vamos a hacer el Festival Caputo el Bueno. Y ahí quedó el chiste. Y bueno, después cuando pusimos fecha dijimos, bueno, y él agarré Festival Caputo el Bueno. Entonces, ahí vamos, voy con Apología, un juicio de Sócrates, que
0: sí.
1: Es una reversión de Apología, que es un compañero mío de Buenos Aires. Y la otra es Mirta, una biografía no autorizada en la que dirijo a mi mamá y actúa mi mamá.
0: Sí, eso te iba a decir. Debe ser, o sea, con tu mamá que te divertís desde que te levantaste hasta que te acostás.
1: Sí. Igual, no, también viste que las relaciones entre madres e hijos son particulares, ¿no? Como momento te divertí, por momento no te divertí tanto. Pero bueno, o sea, como en este aspecto estuvo bueno y está bueno porque es como vincularse con la madre, en este caso mi mamá, desde otro lugar también, ¿no?
0: Claro.
1: El lugar de la creación, en la escena, también yo como director, ella como actriz, dirigirla y ver cómo también va acomodando o va poniendo su creatividad en la escena, cómo va jugando con eso. Mi mamá es muy particular, como todas las madres, ya tiene lo suyo, tiene mucha energía. Entonces, en realidad ella me dijo un día, ¿viste? Se me ocurrió una idea bárbara. Porque ella hizo teatro muchos años cuando era joven, después se dedicó a la docencia y después retomó y empezó a hacer talleres, obras y demás. Yo ya hacía 20 años que hacía teatro y en un momento me dice, se me ocurrió una idea bárbara, dirigí. Me digo, no, ni loco. O sea, yo quiero ser relativamente sano, digamos.
0: Claro.
1: Claro, muy complicado. Pero bueno, en realidad estaba bueno, porque me dijo, si me dirigís como cuando un hijo dirige a su madre, se consagra, me dijo. Ay, bueno, esta chica,
0: esta mujer. Me quiere convencer.
1: Sí. Pero la idea está buena igual.

0: nada, ya está, es muy cinematográfica la obra porque tiene como muchas imágenes, y vamos contando un poco la historia de Mirta, pero es un teatro postdramático, pero lo dimos vuelta, ¿viste? El teatro postdramático es como el actor o la actriz,
1: sí,
0: cuenta desde su persona y va entrando en la ficción. Bueno, acá la ficción va apareciendo de a poco la actriz hasta que desde el lugar ficcional, lo hicimos al revés. Y quedó buenísima la obra, la verdad que estaba...
1: Qué bueno. Ya hace 3 años, Juanma, ¿no?, que están con Mirta, una biografía.
0: Sí, sí, la estrenamos en diciembre del 23.
1: Y consulta, ¿no?, porque es muy específica también la escenografía de Mirta. ¿La bicicleta viene con ustedes o le piden a los teatros a donde van, a las ciudades y demás? Necesitamos...
0: Mirá. Sí, no, no, en este caso la vamos a llevar. Porque...
1: Es más, mamá viene bicicleta.
0: Mamá viene atada, la atamos atrás, y bueno, hasta 35 kilómetros por hora aguanta.
1: Es bueno.
0: No, no, la traemos porque esta está modificada. Cuando fuimos a Brasil, pedimos una lo más parecida posible, la probamos previamente, porque bueno, si se tiene que subir en escena, yo la ayudé un poco a subir, pero esta está modificada para que ella la pueda manipular en escena, y acomodar y demás, y subirse y jugar en eso, porque también la bicicleta fue muy importante en su vida. Te hago un pequeño spoiler, pero mi mamá, cuando tenía 59 años, se fue desde Bahía Blanca a Sierra La Ventana, que queda 120 kilómetros, sola en bicicleta.
1: Me jodé.
0: Tardó 9 horas en llegar y nunca avisó nada. Yo vivía en Buenos Aires y me mandó un mensaje, me dice: llegué a Sierra en bicicleta. Yo estaba entrando en un supermercado. ¿Sí? Sí, llegué a Sierra La Ventana, me vine en bici. Ah, bueno.
1: Mira, tipo, fui a comprar acá unos churrascos, ¿no?
0: Claro, no había churrascos acá en la esquina.
1: Chiquillos.
0: Y después hizo 5 veces más, hasta los 65, 66 años. Entonces, viste, también hay algo ahí como, che, yo a veces tengo, no sé, yo tengo 46 y estoy cansado, y esto a los 60 se fue a Sierra La Ventana, en bicicleta. Bueno.
1: No, y aparte 9 horas, o sea...
0: 9 horas. Dice que cuando llegó se pidió una pizza y una birra.
1: No.
0: Y se comió todo y se chupó la birra y después se fue a dormir tranquila. No sé, como recuperó ahí, viste, como... tanto personaje, ¿no?
1: Ay, no, la amo. Y Juanma, en este caso, bueno, venís vos, viene mamá Mirta, ¿y alguien más?
0: Sí, viene, en este caso viene... Vamos con mi compañera también, que me hace la técnica.
1: Ah, bien.
0: De mi obra, de mi personal, y también colabora con otra la técnica de Mirta, porque aparte de luces y sonidos también hay una proyección, entonces bueno, necesitamos una persona más también ahí que juegue. Y así que salimos casi en familia, te diría.
1: Sí.
0: Y bueno, nada, ahí vamos.
1: Y vos, Juan Manuel, con la apología, ¿no?, del juicio Sócrates, ¿esta comenzaste o la estrenaste 2018-19?
0: 2019, sí, octubre de 2019, y bueno, la verdad, es la segunda de una trilogía que armamos,
1: sí,
0: con este compañero mío, que él es licenciado en letras, dramaturgo, y entonces siempre le gusta fusionar y hacer versiones. Hicimos la primera versión de los diálogos socráticos, que es el banquete de Platón, nosotros hacemos el asado de Platón.
1: Ay, no, me mato.
0: Hago un asado mientras que hago la obra y después come el público, ¿viste? Esa es una. La que estoy llevando ahora es la segunda, digamos, que es una reversión de apología,
1: sí,
0: que puso Sócrates, que en este caso nosotros la reversionamos. La idea es como, no sé, traer un Sócrates al hoy, ¿no?
1: Claro.
0: A ver qué preguntas, qué cosas, qué pasaría con un Sócrates hoy. Y en este caso lo juicia por traición a la democracia, entonces planteamos un juicio público, donde el público a veces es el jurado, a veces es el... no sé, son manifestantes, a veces es el público que está viendo a la gente, después vuelve al público, y con humor, nada de solemnidad, ¿viste?
1: Claro.
0: No, la solemnidad, o sea, ya pasó, ya fue, no sé cómo.
1: Y aparte en los tiempos que corren, y que para ustedes, para el mundo está complicada la historia, pero para los artistas también, porque no estamos justo atravesando una situación como la más bonita y flexible.
0: Totalmente, se suma, digamos, en principio siempre como el arte en general... Es extraño esto, porque se toma como que es un hobby, no se toma como un trabajo, genera mucho dinero, o sea, todos estamos rodeados de arte, en libros, en músicas, en elementos, en obras, en películas, pero

0: encima las políticas actuales, o sea, lo único que quieren es desmantelar, no sé, el Inca, el INT.
1: Sí.
0: Entonces, no.
1: A eso no. A eso le ponemos el pecho con humor.
0: No, por claro, totalmente. Con humor y un poco de reflexión también. O sea, la idea
1: sí.
0: es que, obviamente, siempre es entretener para que no sea aburrido, pero a través de esa cosa entretenida, también puede reflexionar. Yo no voy a decir mi verdad, voy a plantear un punto de vista.
1: Exacto.
0: Como lo mismo de mi mamá, digamos, ¿no? Como es otro punto de vista de otra cosa, contando otra historia sobre la resiliencia, sobre la tercera edad. Acá también vamos a hablar de la democracia, que yo también tengo todas mis cuestiones. Me dicen, che, ¿qué onda con la democracia? ¿Qué está pasando con la democracia? Bueno, pero a través de esta cosa de reversionar el teatro, del encuentro, que también es un acto político, ¿no? O sea,
1: claro.
0: El teatro en estos tiempos, el encontrarse en un momento tan tecnológico, es un acto político. Y es un hermoso encontrarse. Bueno, vamos a por eso.
1: Y qué lindo, ¿no? Yo siempre hablo con ustedes los artistas y digo esto de que el teatro tiene algo. El otro día hacía muchísimo no iba al cine. Y me llamó poderosamente la atención ver gente con el celu en el medio de la peli, pero no respondiendo, che, el nene vomitó, ¿qué hago? Era Instagram y demás. Horroroso. Y el teatro todavía nos captura, ¿viste? Nos permite estar ahí concentrados en ustedes, los que están sobre el escenario.
0: Sí, sí. También es un desafío. Para mí esa... Dentro de, todavía no, pero dentro de algunos años el teatro va a ser una novedad. Se va a pegar la vuelta, ¿viste?
1: Sí.
0: Y capo, va a ser tan tecnológico todo que ver una persona actuando, transpirando y tenerlo ahí al lado, decir, mirá, es un ser humano, ¿viste? Como...
1: Claro.
0: Pero es un desafío porque ya todas las atenciones y hay tanta información que es como difícil captar la atención de la gente. Entonces,
1: sí.
0: Por eso también es un desafío lindo, interesante, pero después cuando vos te encontrás con una obra que te gusta, te vuela la cabeza.
1: Sí.
0: Te vuela la cabeza y el techo, ¿viste? Decís, ah, esto es otra cosa, es impresionante. Así que por eso siempre hay que estar en la búsqueda de algo nuevo y algo bueno, aunque vayas y no te guste, vayas y no te guste, cuando lo encuentres, vas a seguir buscando.
1: Totalmente.
0: Y aparte, no todo es para todos.
1: Exacto, me encanta eso,
0: ¿no?
1: Me encanta.
0: O sea, tener en cuenta esa, porque si no, como nadie es 100% aceptado, nadie, incluso el que te dice que 100%, que te dice que lo votó la mitad del país, es mentira, fuiste a un balotaje, así que no es verdad eso.
1: Exacto, aparece Valeria Lynch de atrás, viste, es mentira, bueno, no sé si
0: es
1: no.
0: mentira, tal cual.
1: Qué bueno, la verdad, Juan Manuel, que estamos re contentos de que vengas con tu madre, tu compa y todo ese equipo para hacernos pensar, reír y también esto, ¿no? Cuando se reversiona algo, decís, mirá qué buena vuelta de rosca que se le dio a esta historia. Así que tenemos un fin de completo y le contamos a la audiencia que en LSM, que es la caja mágica, ticket.com, saquen las entradas porque creo que ya está casi vendidas las dos.
0: Y ahí estamos.
1: Sí.
0: vamos con todo. Sí, estamos muy contentos de ir. Y aparte, yo ya he pasado alguna vez por Cipolletti con otras obras.
1: Sí.
0: Así que bueno, nada, ahora de ir para allá, por el Festival Caputo el Bueno, estamos muy contentos. Que es mi festival, digamos, ¿no?
1: Aparte que venga el bueno, nos pone re contentos.
0: Claro, que venga el bueno, una vez que haga gira el bueno.
1: Qué genio que sos, Juanma. Emprendan un buen viaje, los estamos esperando con muchas ganas, mucho amor.
0: Bueno, gracias.
1: Con las palmas preparadas para aplaudirlos y siempre respetando tantísimo también este amor de ustedes hacia nosotros de venir para la Patagonia a presentarnos sus obras.
0: Me encanta, a mí me encanta. Así que muchas gracias, Sim, por el espacio, por tu onda también. Ojalá que nos podamos conocer.
1: Sí, claro que sí. Ahí voy, te voy a decir, soy yo, la del Festival La Buena. Un abrazo enorme.
0: ¿Cuándo ser mi ministra entonces?
1: Pero pues, sabés la que ganamos cualquier propuesta.
0: Ministra de Comunicaciones.
1: Ministra de Comunicación. Fuerte el aplauso. Abrazo enorme, Juanma. Buen viaje, los estamos esperando.
0: Dale, gracias.
1: Gracias. Es muy copado, es muy divertido. Tuve la posibilidad de verlo y les puedo asegurar que les va a encantar. Tenemos las dos opciones. El viernes 3 está con su propuesta, la que él protagoniza, hizo su juego ahí en

Torres y lo que contó cómo la reversionó. Esto es el viernes, mañana 3, día de las y los locutores. Así que esperamos que también las empresas y los gobiernos se acuerden, como el día del periodista, lo venimos peleando hace un montón de años. Eso va a ser el viernes 3 de julio. Y el 4, el sábado, ambas a las 21 horas, está Mirta, una biografía no autorizada. Muero de ganas de ir a ver esta obra, divertirme en lo que es ser su mamá, sobre el escenario, genial. Una mujer que se subió y fue de Bahía Blanca, cierra la ventana en 9 horas. Nino, vos que sos deportista, se hola. Papá, llegó, clavó birra, pizza y dijo, bueno, ahora sí, me voy a Mimi. 3 grados, a ver si actualizó, no, 2 grados bajo cero la temperatura en este momento en la City Neuquina. Y antes de irnos a la primera canción, y prepárense, porque hoy Lorna, nuestra hermosa doc, deportóloga, especialista en nutrición, vamos a hablar de snacks de movimiento. ¿Vos sabés lo que es, Nino? Vos, claro, sos deportista. ¿Vos, Lauri, sabés lo que es? Nos vamos a enterar todos qué son los... Subió ya unos videos en arroba... Lorna.sepúlveda, DRA.lorna.sepúlveda, está buenísimo. Frío extremo en Neuquén, aire polar, no da tregua, se mantienen las bajas temperaturas. Así que, por favor, las medidas de precaución que siempre pedimos. Sabemos que hay muchos hogares que no tienen calefactores u otro tipo de calefacción y tienen que prender troncos o alguna otra cuestión, sobre la leñita y a veces maderitas y a veces nos vamos a dormir y eso genera algún tipo de inconveniente durante la madrugada, hasta llegar muchas veces a un incendio. Entonces pedimos prevención y precaución y también pedimos a los gobiernos nacionales, provincial y municipal, que también estén acorde y atentos a las situaciones que se están viviendo, porque el frío realmente es extremo y hay muchas personas que no le están pasando bien. Agarrá un par de medias, una camisetita, una campera, tenés 5 o 6 camperas y esta es la que menos uso. Y fíjate, no es necesario que haya una campaña. Te pegas una vueltita por Neuquén y vas a encontrar a alguien que esté necesitando en este momento un abrigo. Las muertes comunes, la banda de nuestro querido Stimpy y Gus, el Rulo Lupano, creo que con la canción con el nombre más acertado por estos tiempos que corren,

capital.

0: esta mameleta. Igual le decía Darío Hernández, nuestro compañero Andacollo. Ay, qué frío, es como decirle en el Comodoro, ay, qué viento. Y también dice, viento, bueno, sabe lo que es el viento. Y Darío dice, claro, de chico, para ello no existía, y la nariz tengo colorada, los cachetitos rojos. Eso era cuando hacían 22 grados bajo cero. Pero un día como hoy, para muchas personas de la cordillera y de otros lugares es normal. Para ella, nuestra diosa del Olimpo, maravillosa, Doc. Doctora Lorna Sepúlveda, sexy y atrevida.
1: Buen día, buen día.
0: ¿Cómo me gustan los videos? ¿Cómo me gusta cómo empezaste a accionar en tus redes sociales y cómo te sigue la gente?
1: Gracias, re lindo, sí. Sí. Va con onda, así que si la gente lo implementa, está bueno. La idea de los videitos es un poco eso, ¿viste? Como difundir algunas cositas que está bueno hacer desde tu lugar y mejorar así con tips muy básicos un poquito más tu día a día.
0: Y ahora tenemos un CM, nos saludamos, ¿cómo se llama?
1: Tenemos un CM, Tommy Castro.
0: Hola, Tommy.
1: Ingenio.
0: Acá,
1: hola,
0: todas
1: Tommy.
0: Las cámaras.
1: Sí,
0: yo me acuerdo uno que subiste y dije, esto no sé, ojalá que llegue, si hay ineficiencia. La chabona, ¿cómo se llaman los...?
1: Dominadas.
0: Las dominadas. Yo era la indominada. La miraba de abajo y la hacía...
1: Cuesta, pero es práctica y la verdad que está buenísimo.
0: Hoy vamos a tocar así diferentes puntos, pero no quiero dejar pasar algo muy importante, Lor, que tiene que ver con... Como el calor extremo, también el frío. Precaución con la deshidratación también en estos tiempos, ¿no? En invierno.
1: Sí, baja un montón el consumo de líquido. Todos los días lo veo en el consultorio que llegan los pacientes y me dicen, no, me re cuesta tomar, no tomo nada, capaz que me tomo una pava de mates, pero después no tomo agua. No...
0: Claro.
1: Sí cuesta, es verdad, aparte de la sensación de sed, a veces está un poquito más retrasada por la misma temperatura. Pero la idea es no esperar a que tengas sed, claro. Porque ahí ya es tarde, el cuerpo ya tiene un nivel de deshidratación cuando tenés esa sensación. Entonces, tips para el invierno también, sí. Bebidas calientes, tecitos, infusiones.
0: Yo estoy tomando agua, no estoy tomando... pero
1: calentita.
0: Exactamente.
1: Sí, un montón.
0: Y lo empecé a implementar en las comidas,
1: sí.
0: No alcohol, sino comer con agua de tibia hacia arriba.
1: Sí, es buenísimo. Incluso arrancás la mañana con un vasito de agua tibia.

0: jengibre, limón, con hibiscus, que es este que usás vos un montón, que es buenísimo. Entonces, tratar de encontrarle la vuelta para poder mejorar esa hidratación. Y más si haces actividad física, porque todavía en invierno igual necesitas esa cuota de agua.
1: Y la recomendación eterna de por vida, tratar lo posible comer todo lo que sea fruta y verdura de estación, que es lo que el
0: También,
1: cuerpo no
0: exactamente.
1: necesita. Porque llegó el mundial, nos olvidamos de todo. ¡Uy, no pagué ni la luz! Escuché en un pasillo, fue genial. Hasta eso me olvidé.
0: Estamos muy
1: Literal. Muy
0: emocionados.
1: emocionado, aparte venimos muy bien. Y hablábamos con Samuel, que te comentaba esto de las picadas saludables y demás. Que una picada saludable también implica que todos los que estemos, seamos mamá, papá, hijitos, una sola, con amigos, familia, que todos comamos lo mismo, ¿no? Que los nenes vean que transformar, como dice Samuel, y vos también lo has dicho, ¿no? Si los nenes ven la zanahoria, pues dicen, nada, no quiere, pero lo cortan en rodajitas, en bastones,
0: Sí.
1: visualmente cambia.
0: Sí, cambia visualmente y aparte le pones color, le pones más colores ahí a la mesa. Y esto de poder compartir y probar sabores diferentes está buenísimo. Diferentes y también un poco más naturales. Salir de los paquetes, de los
1: Claro.
0: ultraprocesados, se puede. No es que la picada siempre tiene que ser el fiambre, el queso, los embutidos y los snacks tipo papitas y estas cuestiones, ¿no? Y hay hoy en día un montón de opciones y recetas súper fáciles que también están a la mano, digamos, y que en 2 minutos las haces y están buenísimas. Pero bueno, no sé si eso ya
1: No,
0: lo
1: eso
0: charlaron ahí con
1: sí,
0: Samuel.
1: charlamos, pero sirve todo lo que vos nos digas, porque vos también sos especialista en nutrición. Pero a mí me llamó la atención, dije, snacks en movimiento. Me como la papita mientras corro, no sé, hago 3 abdominales y me como una varita de zanahoria.
0: Claro, bajás lo que comes ahí en
1: Claro,
0: el momento.
1: hasta que vi tus videos y dije, wow, ¿qué son los snacks en movimiento?
0: Bueno, justamente es un término que se está usando un poco referido a lo que son las pausas activas, pero por ahí más que pausa es esto, ¿viste? Ir mechando distintos tipos de movimiento durante el día, lo que más puedas, digamos. Más si haces trabajos muy sedentarios, o estás mucho tiempo
1: Silla.
0: parado o mucho tiempo sentado, ¿no? Entonces, ahí tenés la posibilidad de poder, con tu propio cuerpo y sin necesitar mucho más elementos, hacer cosas que activen tu masa muscular, mejora la circulación, mejora la oxigenación también a nivel cerebral, mejora la postura. Entonces, la verdad que son pausas de movimientos que vos puedas hacer en cualquier momento del día y que van a mejorar un montón tu salud de base y tu metabolismo. Entonces dentro de esto tenemos un montón de ejercicios que podemos hacer. Si tenés una escalera, subí y baja escaleras. Si no tenés escaleras, te pones en punta de pies y subís y bajás en punta de pies, como haciendo gemelos, activando los
1: Claro.
0: gemelos. Podés hacer flexiones de brazos, que si en el piso no te salen, te apoyás en una pared y haces las flexiones. Haces sentadillas con tu silla en el lugar donde estés. O
1: Claro.
0: sea, tenés un montón de cosas que incluso hacerlas durante 1 minuto ya son súper efectivas. Imagínate, 1 minuto no te lleva nada.
1: Claro. Ni un reel, chicos.
0: Ni un
1: A
0: reel, tal cual.
1: veces.
0: Sí.
1: Y eso aparte lo podemos ir haciendo durante todas las jornadas.
0: Durante todo el día, sí, te acordás y podés hacer algo, haces unas estocadas, te acordás que tenés que ir al baño, no te digo anda haciendo estocadas porque capaz tenés apuro, pero a la vuelta podés meterle un poquito más.
1: Buena hacer esto, Calla. La otra que una vez nos dijiste, y creo, no sé si fue en la primera o segunda entrevista, antes de ser columnista, que esto de si tomo, está bien, hay veces que uno está más apurado. Tratemos de no estar tan apurados en la vida porque eso nos atolondra después el resto del día. Pero esto de, bueno, me voy 1 o 2 paradas más allá del bondi. Ya le metí un poquito más de caminata también.
0: Sí, totalmente, eso está buenísimo. Poder ir estimando, ¿no? Si vos ya tenés tu rutina, tu día a día y decís, bueno, che, o puedo estacionar un poquito más lejos o me puedo bajar unas cuadras más atrás, entonces la verdad que eso también te ayuda un montón. O si estás en una oficina entre trabajo y trabajo, algunos viste que te clavas con la computadora y como que a veces decís, no puedo salir de
1: Sí.
0: acá. Pero la verdad es que el trabajo es interminable, entonces hacete tus pausas, eso mejora tu estado, o sea, no sos una máquina, necesitas moverte, no estamos hechos para estar sentados durante más de 2 horas,

0: siempre
1: estamos,
0: en la misma.
1: Claro, preparados para más de 2 horas.
0: No, tal cual. Ahí ya empiezan a trabajar músculos de forma diferente, donde ya se van algunos colapsando, otros se sobrecargan, tu postura va cambiando. Imagínate que hay un videito en redes donde una persona, creo que es de China, va filmando siempre en una misma esquina a las personas que pasan diariamente a su trabajo de oficina. La filma durante 5 o 6 años, más o menos, un montón de tiempo. Y vas viendo cómo le cambia la postura a esa persona, cómo cambia su forma de caminar, su cuello se adelanta, se le forma una joroba. Entonces, fíjate qué importante no estar por ahí tantas horas quieto, lo que va generando en tu cuerpo.
1: También hay esto, a mí me gusta que vos nos bajás como a tierra, ¿no? Está buenísimo, tenemos que hacer entrenamiento de fuerza después de los 40, o si querés arrancar desde el pibe, hacer.
0: Sí, es lo ideal.
1: Es lo ideal. Pero a mí me encantan las sillas ergométricas y te sentás y pones los piecitos por atrás, ¿no? Pero en las sillas, si no las tenés en el laburo, en el caso de las que tenemos nosotros, para aquellos que nos pueden ver, no ven la parte de abajo, y aquellos que no nos ven directamente y nos escuchan, son sillas de escritorio. Y yo suelo poner el empeine, o sea, la parte de los deditos, y lo engancho atrás. Entonces, es como que, y lo notás, sentís que hace plac, y no es que se esfuerce, estás en posición forzada. No. Como que la columna se... y
0: exacto.
1: Queda.
0: Mantiene tu curvatura normal, y además la postura de la cadera también influye un montón ahí.
1: A ver eso.
0: Porque cuando estamos en estas sillas como más normales, habituales, la cadera está un poquito en anteversión, se va como para adelante. Entonces, eso también genera que a nivel del piso pélvico, donde tenemos todos los músculos que nos sostienen, se empiecen a debilitar y algunos se sobrecargan y después te pueden incluso generar dificultad para ir de cuerpo, para hacer pis o que no tengas una buena retención de orina. Entonces, imagínate que es solo por estar sentado de esa manera. ¿Qué tienen las sillas ergonómicas? Que justamente, como vos decís, el almohadoncito es como que está un poquito más levantado de atrás, entonces te mantiene la pelvis en una postura neutra, pero esa neutralidad mejora la curvatura de la parte lumbar, de la zona dorsal y cervical. Y eso mantiene los músculos mucho más activos.
1: Wow, cuántas cosas que tenemos que aprender y poner en práctica, pero esto, ¿no? La simpleza de lo diario. Esto de practiquen en su laburo, en tu casa, lo de los snacks en movimiento que me encantaron. Yo veía el video, me olvidé de bajarlo para mostrarlo acá en tele, pero un ejemplo era vos estabas parada frente a un escritorio, subiste la pierna, o sea, apoyaste parte del muslo, rodilla y hacia adelante. O sea, un ejercicio que podemos hacer todos. Busco un escritorio, yo no podría usar el de ella porque me sacó una cabeza, pero busquemos algo que sea de nuestra altura. Porque eso también es importante, ¿no? Que esté como a nuestra altura de la cadera.
0: Sí, o incluso en el piso. Eso mismo lo podés replicar en el piso, que piso tenemos todos, me parece, que es como lo más fácil. Entonces te tirás en el piso y podés incluso ahí hacer un montón de ejercicios de movilidad. Y están buenísimos.
1: ¿Qué prepara Lorna en su picada saludable? Aparte de los snacks en movimiento, en este caso que seguimos tan mundialistas, mañana, ¿qué hora es? ¿A las 7? A las 7 el partido. Mañana a las 7, aparte
0: esto. Van mates con algo ahí, me parece.
1: Eso, porque tuvimos el de las 2 de la tarde, que medio todos comimos medio rapidito para verlo aquel partido, el otro día fue a las 10 de la noche, y ahora nos toca a las 7, entonces tampoco metamos como si fuera la última cena.
0: Sí, tal cual. Bueno, de bebidas por ahí calentitas para esta época, está buenísimo el mate para los que les gusta tomar mate. Y después también tenés los mocktails, que son aquellas bebidas que no tienen alcohol, que las podés preparar frías o tibias.
1: Sí.
0: Entonces están buenísimos. Por ejemplo, un tecito herbal con algún limón, con hibiscus. Hay tragos que, por ejemplo, los preparás con soda, pomelo, limón, hojitas de menta. Entonces tenés una buena pomelada, por ejemplo. Y la verdad que están buenísimos porque más allá de que te aportan los nutrientes de las frutas, casi no tiene calorías.
1: Claro.
0: Pensando en esto, ¿viste? En armar algo un poco más saludable, que incluso lo pueden beber todos, no es que solamente los adultos. Y después, para acompañar, siempre a mí me gusta apuntar un poquito a lo que es la proteína.
1: Sí.
0: ¿Por qué? Porque la proteína te da saciedad, así que no te vas a comer 3 kilos de picada de la que hagas. Y además mejora mucho el aporte para que

0: opciones proteicas tenés los famosos hummus, que los podés hacer de distintas legumbres, de garbanzos, de lenteja, quedan buenísimos.
1: El de arvejas.
0: El de arvejas queda tremendo también. Sí, es muy rico. Después tenés ricotones, que pueden ser dulces o salados, depende cómo quieras acompañar
1: esa. Son los ricos. No sé, ya me gustó, los ricotones ya me gustó, no sé qué.
0: Y es re fácil encima. Son tipo pancitos, pero sí, de ricota. Usas ricota magra, huevo batido, y con eso le puedes poner, por ejemplo, sal, orégano, pimentón. Lo metes 30 segunditos al microondas o un minuto y te quedan unos pancitos proteicos tremendos.
1: ¿Nada más?
0: Nada más.
1: Wow, qué bueno. ¿Y qué más? A ver, ¿qué más
0: después
1: vas a probar?
0: Otra de las cosas tan buenas, que es como más fácil de conseguir, son los frutos secos.
1: Sí.
0: Que los frutos secos, aparte de que te dan grasas saludables, también tienen su porción proteica. Sí tienen un poco más de calorías, porque claro, justamente la grasa tiene más calorías por cada gramo de grasa, pero la verdad que es una opción súper saludable también.
1: Perdón, el sigue siendo así, porque ustedes van avanzando mucho con la tecnología de los alimentos. ¿Siempre es el puño de uno, o sea, por el cuerpo, la altura y demás, un puño está bien de frutos secos?
0: Sí, habitualmente se habla de como medida de un puño cerrado.
1: Al puño cerrado.
0: Exacto, que más o menos te entrarán 5 mitades de nueces o 6 almendras. Más o menos tiene...
1: El puño cantidad cerrado, metiendo acá en la palma, porque sí, si no, si te hice un puño cerrado te traen masacotes.
0: No, no es todo, claro, es lo que entra dentro de la palma.
1: Tal cual. ¿Qué más?
0: Después tenés, bueno, que vos decías las verduras.
1: Sí.
0: Está buenísimo hacerlas crudas y cocidas. Entonces tenés opción de tomatitos cherry, los bastoncitos de zanahoria, el brócoli, que puede ser o hervido, como más sencillito, o incluso gratinado con una salsa blanca o un queso por salud, queda buenísimo. Y después tenés también las opciones de maní. Que el maní, viste que tenés el que viene con cáscara,
1: sí,
0: el que ya viene pelado sin sal, que es una buenísima opción para aquellos que tienen la presión alta y por ahí como que no pueden consumir muchas cosas saladas. Y después ya nos vamos al maní rebozado, pero eso sí tiene como un poco más de producto ultraprocesado y todo, pero capaz para una opción más está piola.
1: Aparte, como decís siempre, si una vez nos vamos a... Tampoco te comas 3 paquetes esa única vez, pero un poquitito.
0: Sí, también podemos ir mechando. Yo la otra vez me armé una picada que tenía, por ejemplo, palta con limón, era uno de los dips para probar. Otro era choclo cremoso, ¿viste? Con sí, quesito, y unos palitos habían por ahí dando vueltas. Entonces, bueno, como que vas mechando un poco de todo. Tenés variedad.
1: Me anoté esto para no olvidarme, porque lo charlamos con Samuel hace 2 columnas atrás también. La importancia de ustedes, los profesionales, que siempre nos intentan llevar por buen camino. Nosotros los consumidores, y ustedes también que van al supermercado, esto... del peligro que corre la ley de sellos, ¿no? De etiquetado frontal. Que también, ¿no? Vos siempre bregas esto. Mientras menos sellos, o sea, o todo lo que se pueda abrir un paquete y que esté, tratar de hacerlo. Samuel decía, háganse una bandeja en el horno de papitas, las cortan chiquititas, en rodaja, como quieran, en vez de abrir un paquete.
0: Sí.
1: O a una tortilla gigante y las cortas en cubitos. Porque esto del etiquetado frontal es re importante que no desaparezca, ¿verdad?
0: Sí, tal cual, porque a veces igual también te lleva un poco a confusión cuando no sabes leer bien la etiqueta. El etiquetado por lo menos te da el primer vistazo de qué es lo que vas a consumir. Si ya ves 3-4 hexágonos que tiene, decís, bueno, esto ya no sería tal.
1: Salí de ahí maravilla.
0: Sí, tal cual. Incluso a veces hay productos naturales que tienen sí, el hexágono, pero a veces por el exceso de calorías. Pasa, por ejemplo, con la pasta de maní, que la pasta de maní natural es maní y nada más, claro, pero al ser un concentrado de grasas saludables, sí tiene exceso de calorías por porción. Entonces, bueno, ahí tenés que tener un cuidado. Pero no quiere decir que sea un producto ultraprocesado ni malo para claro, la salud, ¿viste? Pero bueno, a veces presta un poco a confusión, entonces está bueno evaluar esas cositas.
1: También el tema de los tiempos. Yo sé que en los tiempos que corren todos estamos como un poco más acelerados. Vamos, venimos, vos que sos mamá, que llevo, que traigo. el respetar los horarios, ¿no? Más por eso te decía lo del mundial. Ahora el partido es a las 7. Bueno, vamos a hacer una picadonosozona, que sea eso, y ya después nos vamos a dormir con la pancita más liviana.
0: Sí, aparte, imagínate que comer a esa hora como tu última comida es un golazo. Es un golazo porque...
1: Nunca mejor dicho.
0: Totalmente, ahora para el mundial. Porque acordate que cuando empieza a bajar el sol, tu cuerpo ya se prepara para la próxima etapa, que es dormir. Claro. Entonces, si esa es tu comida, 7, 8 de la tarde, y bueno, por ahí prepárala con todos los ingredientes que necesites, con estos macronutrientes, que es la proteína, la grasa saludable, la fibra, algún hidrato. Y ya tu cuerpo con eso se va más que feliz a descansar y a reponer energía. Entonces está buenísimo poder encararlo por ese lado, que sea menos paquetes.
1: @ regenera
0: guión bajo Neuquén,
1: todo escrito.
0: Sí, Neuquén.
1: Los estoy siguiendo, me encanta, me gusta todo lo que hacen y está bueno también llegar a un lugar y lo digo yo como paciente, ¿no? Y llegás y tenés todo. Es muy, muy por lo menos, o casi todo. Y estás re feliz vos de estar formar parte, ¿no?, de ese equipo.
0: Sí, la verdad que está buenísimo el equipo, la mirada también. Y esto que vos decís te facilita muchas cosas, porque el tema de que puedas tener como varias especialidades integradas. Nosotros en el equipo tenemos una historia clínica que la vemos todos, o sea, por cada paciente, pero también nos hablamos, nos comunicamos, decimos, che, vi a esta persona, me gustaría que la veas por esto, esto y esto. Entonces lo vamos siguiendo en conjunto también, que la verdad que está buenísimo, porque a veces uno solo y no tenés la bola de cristal, ni toda la sabiduría, ni todo el conocimiento. Entonces está bueno tener ese apoyo del equipo también.
1: Y es Dr. Ramón
0: 87.
1: 309. Lor, y como para ir cerrando, hay muchas personas que me encanta que dicen, con frío y todo, me voy a caminar.
0: Sí,
1: voy a empezar exacto. Pero, ¿qué precauciones tenemos que tener? La columna del calzado fue una bomba atómica, me encantó aprender lo del drop, si caminamos en pista, si caminamos en tierra, en piedra, y si está húmedo el suelo. Pero también, ¿qué recaudos tenemos que tener respecto a la vestimenta? Cuando digo la vestimenta, digo más allá de que no tengas la ropa específica de él. Porque a veces, claro, hace tanto frío en esta época que salimos recontrarropados, nos da calor en la mitad de la caminata, nos empezamos a secar. ¿Qué recomendación nos das en ese tipo, teniendo en cuenta un vestuario común, una casa común, que no tiene la dry fit y demás?
0: Tal cual. Lo ideal es vestirse en capas, porque a veces... Suponete, salís con una remera más o menos, pero una campera súper abrigada, te va a dar calor a las 3 cuadras, pero sacártela es como demasiado, o sea, te quedás con muy poca ropa.
1: Y re incómodo de llevar.
0: Y incómodo de llevar, tal cual. Entonces está bueno por ahí vestirse en capas, que tengas las primeras capas que sean de alguna remera o camiseta de algodón. La próxima puede ser con alguna de estas telas de las remeras más deportivas, que como que generan y guardan un poco el calor. Algún buzo de frisa, no hay problema con eso, y una rompeviento arriba, como para cubrirte un poquito más. Entonces, por ahí vestirte en capas te da la facilidad de que si te da un poco de calor, te vas sacando de a poquito.
1: Claro.
0: Te vas sacando, vas guardando y llevas.
1: Tema boca, o sea, ¿nos tapamos con bufandas o con cuellitos la parte respiratoria o no?
0: Bueno, depende, la verdad. Yo siempre prefiero que puedan salir y respiren normalmente.
1: Bien.
0: Cuando no tienen ninguna cuestión crónica de alergias o de que su sistema inmune esté un poco para abajo. Entonces, en general, el frío no enferma.
1: Ah, eso siempre dice el doc.
0: Claro, lo que pasa es que sí genera a veces que los pelitos de la nariz no estén tan móviles, entonces a veces se genera un poco más de mucosidad. Hay personas que no están habituadas a andar a la intemperie, al frío, entonces pueden que se pesquen algún virus que ande dando vueltas.
1: Sí.
0: Entonces hay que ver, si sos una persona que habitualmente andás y sale y tenés una buena salud, o sea que no te enfermas constantemente, no habría problema en que

0: Ahora, sí, tenés estas cuestiones de enfermedades respiratorias recurrentes y por ahí un abrigo más sí es importante.
1: Qué bueno, Lorna, gracias. Y bueno, ¿y volvemos y fruta? ¿Volvemos de la caminata o de trotar? ¿Una fruta? O
0: ¿Líquido siempre?
1: ¿líquido siempre, a botellita
0: Sí,
1: caminando?
0: y sí, obvio, la fruta te va a aportar también líquido, vitaminas e hidratos. No te olvides de la proteína, que puede ser un pedacito de queso, un huevo duro. Un hummus que tengas ahí con alguna galleta, está bueno eso, porque repones ahí la energía que vas gastando.
1: Con nosotros, la diosa del Olimpo de Lorna Sepúlveda, @dra.lorna.sepúlveda. Empiecen a seguirla porque los videos son geniales, todos los tips que tirás son fáciles de llevar adelante y son informativos. Porque como yo siempre digo, como los chinos, hay que ir al médico cuando uno está sano y decir,
0: Sí.
1: sigo bien, perfecto. ¿Qué no tengo que hacer y qué sí?
0: Sí, totalmente.
1: Y está buenísimo. Así que gracias por venir siempre hasta el estudio.
0: Gracias a vos, Vale.
1: Encontré una banda así, buceando, como ayer con el Doc, ayer que vino nuestro conector, Patricio Insaurralde, un tema que se llama Figuritas, ¿no? Que lo pusimos, búsquenlo después si ayer no lo escucharon, de Tony Romero. Pero hoy dije, bueno, a ver, vamos a hablar de snacks, vamos a hablar de movimiento. Tengo un montón de preguntas. Buceando, buceando en Spotify, me topé con Movimiento General, que es una banda que hacen rap, que hacen hip hop. Y la canción se llama Pasos, Grandes Pasos.
0: Ah,
1: Que a
0: mira.
1: veces el gran paso no significa del inmenso, sino de ya el comienzo. Ya es un gran paso comenzar algo.
0: Totalmente.
1: Gracias siempre por venir, te adoro.
0: A vos.
1: Ya volvemos.

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3: Temperatura actual en la ciudad de Neuquén, 5 grados 8 décimas bajo cero. Humedad 77%, viento calmo, cielo despejado.
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3: Villa La Angostura prepara una nueva edición del Mercado de Montaña. La edición 2026 de uno de los eventos más destacados del receso invernal en la localidad se desarrollará del 17 al 25 de julio de 17 a 22 horas en el Gimnasio Municipal Enrique Barbagelata. Esto es con entrada libre y gratuita para vecinos y turistas. El tradicional mercado reunirá emprendedores, artesanos y productores locales y regionales, quienes ofrecerán una amplia variedad de productos de elaboración propia. Paula Zunino, secretaria de Ciudadanía del municipio, destacó que la iniciativa no solo busca fortalecer la producción local y regional, sino también ofrecer alternativas tanto a residentes como a turistas.
4: Con más de 67 emprendedores y emprendedoras, actividades todos los días, la verdad es que estamos poniendo mucha energía para la gente, obviamente, de nuestra comunidad y también para todos los turistas. Este tipo de ferias es esperadísimo por todos los emprendedores y emprendedoras que tenemos nosotros en la localidad y en la región. Tenemos emprendedores maravillosos con muy buena calidad de productos y obviamente ese espacio que les podemos generar para ellos es fundamental para la economía local e individual de cada uno de ellos y obviamente también para ofrecerle al turista una opción más allá de obviamente del cerro y de la nieve. Es una excelente opción para poder mostrar todas nuestras capacidades, todo lo que tenemos y obviamente también poder ofrecérselo al turista. Siempre somos muy cuidadosos con las personas que están anotadas en nuestro registro de emprendedores locales. Obviamente tienen que tener producción propia, no puede haber reventa. Eso es lo que nosotros garantizamos, es que la calidad de la

0: todo telas, vamos a tener un desfile en vivo también de los productos de todos los textiles, así que imagínate que tenemos una enorme amplitud de productos.
1: Hoy se realiza una nueva edición del Frutazo en Chipoleti. La Universidad Nacional del Comahue realizará hoy, jueves 3 de julio, una nueva edición del Frutazo, una propuesta que desde hace años se convirtió en un espacio de encuentro entre la comunidad, los productores regionales y la universidad pública. La actividad se desarrollará de 14 a 18 horas en Casa Leticia, ubicada en Villegas 775 de Chipoleti, con entrada libre y gratuita. La 15ª edición tendrá un significado especial al realizarse en el marco de los 49 años de la desaparición forzada de Leticia Beraldi, una figura cuya historia mantiene vigente el compromiso con la memoria, los derechos humanos y la construcción colectiva.
2: Servicios.
1: El Registro Civil Móvil atiende en Neuquén Capital. Hoy, jueves 2 de julio, se encuentra en Rincón de Emilio, en la intersección de las calles Asia y Oceanía. Mientras que mañana, viernes 3, el operativo se trasladará a la sede de la Comisión Vecinal del barrio Villa Seferino, situada en Combate de San Lorenzo y Juan José Castelli. El horario de atención es de 9 a 14 horas hasta completar el cupo diario. Durante los operativos se podrán realizar DNI, pasaporte, cambio de domicilio.
2: Nacionales.
1: Javier Milei canceló su viaje a Estados Unidos. El presidente Javier Milei finalmente no viajará a Estados Unidos para participar de las celebraciones por el Día de la Independencia de ese país, previstas para el próximo 4 de julio. La Casa Rosada confirmó que el mandatario permanecerá en Argentina para cumplir con los compromisos oficiales ya programados. Entre las actividades confirmadas figura la tradicional vigilia del 8 de julio en Tucumán, mientras que el 9 de julio participará del Te Deum, que se celebrará en la Catedral Metropolitana de Buenos Aires, uno de los eventos centrales de la conmemoración patria. Temperatura actual en la ciudad de Neuquén, 5 grados 8 décimas, bajo cero, humedad 77%, viento calmo, cielo despejado.
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10: El gobernador Rolando Figueroa encabezó la inauguración del puente Anaya, obra ejecutada por la Subsecretaría de Recursos Hídricos. La intervención mejorará la conectividad urbana en Neuquén Capital y contribuirá al saneamiento ambiental.
11: Y faltaba este puente.

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Hoy jueves, no, hoy es 2. El que viene, ¿cuánto es? 9. Muy bien, Nino, matemáticas, muy bien. 9 de julio, desde las 2:30 de la tarde, tenemos el desfile cívico-militar que muy acertadamente.

completa. Así que bueno, se sale desde Mitre al 200, como siempre, ahí donde está la zona del MNBA. Si no me equivoco, ahí el 200 justo, claro, es donde termina en Santa Cruz, no sé si no es Santa Cruz, justo esa esquina. Así que RTN lo va a estar cubriendo, vamos a estar ahí presentes como en todas las fiestas patrias. Próximo 9 de julio desde las...

ironía les cuento que actualizaron recién la información del Servicio Meteorológico Nacional. ¿Se acuerdan que el otro día el título era Bomba Polar? Bueno, continúo. Con fríos extremos, este aire polar que no da treguas y más momento en que va a continuar completamente despejado, aunque ya esté oscureciendo. La térmica, vamos a estar hablando, esto es para hoy, las temperaturas van a estar entre 5 y 6 bajo cero. ¿Y qué va a pasar durante el resto de la semana? Es lo que mucho se está preguntando. ¿Qué hacemos? ¿Qué no hacemos? ¿Organizo algo, no? Y si no tenés que salir de tu casa, quédate adentro calentito. Porque este aire polar va a continuar el mañana viernes 3 de julio, día de las y los locutores, día en que se prevé una máxima de 9, sube un touch, pero la noche hostil con 4 grados bajo cero. Luego, para todo el Alto Valle se empieza a mostrar un alivio temporal para el fin de semana, se anticipa un leve ascenso de la temperatura para sábado y domingo, que va a estar ya entre 11 y 13, y para nosotros va a ser casi un Caribe, teniendo en cuenta cómo estuvieron todos estos días la temperatura en la zona. Un grado bajo cero la temperatura. Yo le pido esto a tele y a radio. Poneme una cortina, que ya venimos, y tengan preparado un

0: chicos, hace mucho frío y hay que salir abrigados como lo hacen ellos, que aparte viven de la música, ¿no? Puedes después vas a cantar con esa vozarrón divino que tiene nuestra amiga Nadia Escobar, la voz y el bajo de Dulce Ironía.
1: Bruno Chantilla. ¿Cómo va?
0: El hombre de los parches.
1: Ay, el hombre. El de los palitos.
2: El de los palitos.
0: Ya tiene los parches, los palitos. ¿Con qué empezaste?
2: Empecé con un cenicero de bronce que había en mi casa. Yo creo que tenía 3 años. Y en cenicero, o sea, la resonancia del bronce es tan, tan lindo que era un lápiz. Recuerdo estar haciendo, no sé, a tener un lápiz y, el cenicero ya tenía una noción de platillo. Claro. Después, con el pie en la mesa, hacia el bombo. Así arranqué, sinceramente. Wow, y después, creo que después, 1 o 2 años después, ya rompí el primer parche de un bombo legüero. 4 años ya.
1: Pero viste que es verdad, es de los palitos.
0: Sí, es de los palitos. Bueno, yo siempre hablo con Rafo Green. Rafo Green es baterista de alma. Es su instrumento del amor total. Y te dijeron, se terminó tomando guitarra.
2: Nunca lo escuché.
1: Olvídate.
0: Chicos, qué lindo que estén. Bueno, me encanta que estén acá. ¿Tenemos la remera para ver?
1: No, la tiene Rodri, que ahora venía.
0: ¿Viene Rodri Troncoso? Sí. Bueno, va a venir entonces el otro, el hombre de Dulce Ironía.
1: Viene más ratito, viene más ratito.
0: Pero, escúchame, ¿vienen de estar en Ramafone y haciendo live sessions?
1: Sí, la verdad que no, que re lindo. Estamos como súper contentos, ¿no? Con todo lo que está pasando con la banda. Con este presente también, que hemos trabajado un montón para que se dé. Y para hacer también el clic de que se tenía que dar en algún momento. Viste que uno siempre como estando acá en la Patagonia, a veces se te empiezan como a cerrar las posibilidades. Che, ¿qué más que podemos hacer? ¿Viste?
0: Sí, estiro la frontera.
1: Sí. Claro. Porque es un montón también, o sea, no renegamos, pero en lo absoluto. Pero a veces como que te empieza a quedar corta de posibilidades. Porque es como que este fin de semana tocamos en Neuquén, el otro fin de semana en Roca, el otro fin de Nalle, el otro en Fernández Oro, el otro en Plotier. Es como que toda la gente va la misma gente de un lado para el otro. Entonces ya, viste, es como no sé, como que empieza a quedarse acá y la idea era empezar a salir, viste. Y nos costó un montón porque...

0: que fue hace 4 años.
1: 4 años.
0: Más o menos.
1: Eso estaba pensando, 4 años. Sí.
0: Sí. Ya teníamos 16 años de banda, más de 15 años, y fue fascinante. Es como que decir, che, wow, esto puede llegar a pasar en cualquier lugar.
2: Sí, y aparte también lo lindo es compartir la música.
0: Claro.
2: ¿Sí? Tenemos, sí, tenemos por ahí en los años de banda distintas canciones que son parte de cada ADN de la banda también, ¿no? Wow. Entonces, como de repente vamos a un lugar y tocamos y hay gente nueva escuchando, y está bueno las devoluciones también, ¿no? Sí. De decir, ah, bueno, mira, vengo acá, hago un montón de kilómetros, venimos a tocar, venimos a darlo todo, y después la recepción de la gente también, eso nutre, nutre y carga. Claro,
1: sí. Y aparte esto de, lo dijo Mirta, ¿no? El público se renueva.
0: Claro. Sí, claro.
1: Son jóvenes, sí, pero tienen mucho en escena.
0: Son re jóvenes, somos todos jóvenes.
1: Así que aparezcan generaciones nuevas que se suman, sí, a conocer la historia de Dulce Ironía, sí, decís, epa, bueno, sí, vengo con los pibes ahora, te dicen mucho, claro, que van con,
0: sí,
1: los,
0: sí,
1: hijos.
0: Sí. Eso sí, nos ha pasado ahora en el último recital. A nosotros nos encanta primero compartir. Creo que Dulce Ironía lo que ha tenido a lo largo de estos años es que siempre incentivamos a muchos pibes y pibas a armar sus bandas. Lo hicimos en Fernández Oro, generando un espacio que se llamaba Cultura desde Abajo, sí, donde después ahora es el Hormiguero del Arte, que lo sigue sosteniendo un ex integrante de Dulce Ironía, que es Parche García. Ah. Ahí mismo en Fernández Oro llevamos a las manos de Filippi por primera vez, hicimos un recital tremendo con las obreras de Facimpat y con las madres de Plaza de Mayo, filial Neuquén. Y estuvieron pibes de 14 a 18 años tocando en un escenario semiprofesional con músicos profesionales. Entonces, todas esas cosas siempre, incentivar, viste, a nuestros compañeros y compañeras a animarse, a estar, a posicionarse también en los escenarios, siempre fue como eje,
2: sí,
0: nuestro,
2: es la impronta,
0: ¿viste?
2: La impronta de la banda también de no... No, nunca tuvimos un caminito,
1: claro,
2: también.
1: Claro.
2: Tuvimos que generarlo todo. Desde, primero desde los equipos. También lo que sucede, creo que en la familia fuimos los primeros en seguir la rama del arte, quizá. Sí. ¿No? Entonces, como...
1: ¿Ambos en cada familia?
2: Los tres.
1: Los tres, Rodri también.
2: Los tres. Y de hecho...
0: Las ovejitas negras.
1: Las ovejitas negras. Aguante Berger.
2: Y eso es como que también un poco... Capaz que se generó desde ahí también, primero la compra de los instrumentos, después conseguir un lugar, después...
1: Vos que no la hiciste, Fabio, la bata es un dolor, que primero, sí, en llegar, último, la pizza fría, ya cuando ya no hay ni birra.
0: No, vayan ustedes.
2: Nadie te ayuda.
0: Vayan ustedes.
1: Si hagamos un acústico.
0: Claro. Para Buenos Aires nos pasó eso, de que dijimos, che, hagamos un acústico. Sí, pero ¿qué vas a hacer vos? Le decíamos, ¿viste?
1: Bailo, dijo Bruno. Sí, sí. Yo bailo.
0: ¿Qué vas
2: yo
0: a hacer?
2: Yo zapateo.
0: Entonces, lo mejor, porque Bruno en realidad empezó tocando la guitarra en la,
1: claro,
0: banda.
1: Claro.
0: Entonces dijimos, che, no, hagamos una cosa. Yo me puedo defender medianamente con la voz, canto solamente.
1: Medianamente, hola.
0: Bueno, pero canto solamente y vos tocas la guitarra con Rodri, y así fue que salimos en TN, en Re Despiertos,
1: claro,
0: hicimos esa nota que para nosotros llegar a un medio así, ¡ay, me encanta! Para llegar a un medio así también fue como, wow, es como que todo lo que estamos haciendo lo vivimos como con ojos de niño también, ¿viste? De niños así, wow, y cuando entramos al estudio también fue como, wow.
1: Esto que estamos viendo, para aquellos que nos pueden ver, están los chicos ahí en Romafónica, que aparte no quiero dejar pasar por alto algo, ay, no, se me voló uno de los nombres, pero bueno, lo adoro, Steven Quito,
0: sí,
1: lo amo. De hecho,
0: a Gaby,
1: sí, y pues bueno, a Black Pumas,
0: sí, a Rocío,
1: y yo le he donado un montón de carteras y cosas.
0: Ay, me encanta, capaz que algo de eso hay ahí.
1: Es que sí, porque los agradecimientos del video, sí, lo vi, dije, qué buena onda, no conocí esa, sí, parte, porque también está bueno decir, che, vamos a Romafónica, pongámonos todos.
0: Sí,
1: claro,
0: sí.
1: Está,
0: sí,
1: bueno también.
0: Eso sí, sí, fue
2: nuestro traje de superhéroe.
0: Sí. Esa fue también

0: de que nadie se salva solo, siempre el camino se hace acompañado.
1: Sí.
0: Y nosotros nos propusimos desde la realización de un videoclip, o desde la producción de algo, o no sé, o desde el diseño de algo, che, aprendamos juntos, vamos de la mano. O sea, no es que muchas veces nos dicen, bueno, ¿qué quieren? Díganme qué es lo que quieren. No, nosotros queremos acompañarnos en este camino. O sea, no es que nosotros te ponemos las condiciones y bueno, y listo, vos hacés el trabajo y después, no, che, vamos juntos en este camino.
1: Y ustedes ya con familia, digo, ya no es lo mismo hacer, decir, no tengo pibes, entonces ya manejo mis tiempos. Oiga, ensayamos a las 11, genial. ¿Cómo se maneja todo eso? Una banda que son muy uniformes en el sonido, los escuchas son muy compactos, pero también son grandes amigos. Hay mucho amor en la banda.
0: Sí, somos como recontra re familia.
2: Sí, y aparte también creo que cultivamos eso del primer momento, ¿no? Que quizá cuando éramos adolescentes los tiempos eran más holgados. Ahora está todo más acotado, pero igual siempre nos juntamos a ensayar, siempre nos juntamos a compartir. Y creo que lo replicamos y lo hacemos valer también, ¿no? Lo cuidamos. Realmente cuidamos eso, cuidamos el espacio. Y creo que se nota, ¿no? De parte de los tres, eso como algo importante a sostener, porque después la retribución que tenemos cuando salimos, cuando grabamos, la música que cuando nos juntamos y la música que hacemos, y después cuando salimos a compartir y estamos en de repente estábamos en Buenos Aires y en una fecha, ¡pum! 20, 30 personas nuevas charlando, al otro día también lo mismo, y siempre como tenemos como un núcleo, ¿no? Hacemos como un núcleo. Y bueno, y es como un momento también de compartir vivencias y todo, y creo que eso después es gratificante, ¿no?
1: Y chicos, se viene otro. Ahora, vienen de Romafónica. ¿Cuál que son tres temas que se suelen grabar en Roma?
0: Sí, son tres temas. Venimos de ahí, o sea, la experiencia fue fascinante. Fascinante, el lugar es como. Es muy mítico también.
1: Claro.
0: Conocer todos los rinconcitos también es como nada.
1: ¿Se toparon con algún músico?
0: No, porque en realidad las sesiones son programadas, ¿viste? Son programadas y bueno, y nada. Sí, en otros lugares de Buenos Aires, porque obviamente nosotros lo que hicimos fue ir a grabar esta sesión, pero no la utilizamos para tocar en otros lugares. Fuimos solamente a laburar la sesión. Okay. Entonces buscamos salas de ensayo que más o menos se parecieran en el equipamiento a lo que era Romafonic, y ahí sí nos tocó en un lugar donde estaba ensayando Fabiana Cantilo con toda la sinfónica, ¿no?
1: Wow. Así. Sí. Es inevitable pararse así.
0: Sí, ¿no? Es como íbamos a chusmear ahí.
1: Sí, pero sí, vamos a pasar. Y bueno, Romafonic, éxito total, y sigue la gira nacional.
0: Sí. Se viene, y sí, y hay una sorpresa para fin de año que nosotros lo sabemos desde hace un año. Lo sabemos desde hace un año y no lo podemos creer, y estamos fascinados también.
2: Como no hay fecha, no lo podemos decir, pero.
0: Sí, nada. No podemos algo. Decir.
1: ¿Es para el lado del Mediterráneo?
0: No es parte, o sea, es parte de la gira también, uh-huh. Pero además tiene que ver con otra grabación que vamos a hacer. Ay, no, pero ya
1: se toparon justo con Cero Ansioso, así que cuando ustedes lo quieran contar, acá lo cuentan.
0: Sí.
1: Pero la gira, ahora, ¿cuándo arranca?
0: La gira ya arrancó.
1: Pero vuelven.
0: Nuestra propuesta es como justamente esto, de que tenemos familia, tenemos nuestros laburos, tenemos también nuestro estudio. Entonces dijimos, che, bueno, entonces hagamos una vez por mes en diferentes lugares. Ahora nos vamos a 25 de mayo La Pampa, y también vamos a estar tocando en Catriel ahora en julio. Después en agosto vamos a estar en Rosario, en Santa Fe, y después, bueno, ya hasta marzo.
1: No podemos contar.
0: Sí, hasta marzo del año que viene tenemos ya propuesta en nuestra gira, que es una vez por mes, vamos visitando nuevas ciudades.
1: Qué bueno.
0: Y bueno, y nada, estamos, pero más que felices. Más que felices porque es un laburo que en este contexto, ¿no? En este contexto político.

0: tratando de solventar con esto, con la venta de remeras, la venta de gorritos, la venta de gorras.
1: ¿Gorras quedan?
0: Sí,
1: yo me compré la remera que ya, como no nos hemos podido ver,
0: no hemos podido
1: ver. En cama, después no sé qué, volví a caer en cama, al final así.
0: Y claro, y tenemos un poquito cada uno de merch para que cada uno se pueda manejar, pero después se nos complica porque, che, a vos te queda la M, a vos te queda la S, a vos te queda... Entonces, a veces nos tenemos que cruzar y es un bolonqui, pero bueno, ahí lo vamos llevando, es la autogestión.
1: Exacto.
0: Es lo lindo también.
1: ¿Y acá, chicos, en el Alto Valle, próxima fecha o todavía no? ¿Están todavía como...?
0: No, todavía no. Vamos a dejarlo reposar porque hemos tocado un montonazo.
1: Un montón.
0: Acá y viste, como que ahora intentamos justamente esto, por la organización que estamos manejando con la gira, disfrutar también de ver a nuestros compañeros.
1: Ah, eso está bueno.
0: Entonces, y eso también es un poco lo que decía Bruno hace un rato, de que sostener durante 20 años... el proyecto también ha sido de la escucha, desde el compromiso, desde también el disfrute, porque yo creo que si uno solamente toma esto como un hobby, que no está mal tampoco,
1: exacto,
0: pero cuando ya lo querés sostener durante el tiempo, quizás te aburre o te termina chocando con tu compañero, y eso es lo que a nosotros no nos pasa, porque a veces nos juntamos a ensayar, no sé, llega el día del ensayo y decimos, che, estaría mejor que charlemos. Y bueno, y dale, no ensayemos y nos ponemos a charlar y charlamos de la vida y de cómo estamos cada uno. Y che, vamos a ver a tal banda y vamos los tres juntos.
1: Qué bueno.
0: Y eso, bueno, el otro día fuimos a ver a El Peligro y fuimos los, en banda, ¿viste?
1: Es cierto.
0: Fuimos los tres juntos. Y bueno, y nada, es como que eso también, disfrutar
1: de esas cosas.
0: ¿Cómo
1: están sonando los chicos, no?
0: Sí. A mí me encanta la calidad de música que hay acá en el Alto Valle. Me gustaría que hubiesen más espacios que nos permitan a todos los músicos y músicas poder expresarnos.
1: Y más espacios y también que se empiece a valorar más el arte, loco.
0: Sí.
1: O sea, no es la pizza y la birra, lo que hablaba con los chicos ayer. Es, nosotros nos movemos, compramos cuerdas, compramos parches, compramos las cuerdas debajo de así, olvídate. Y el tiempo, y también lo que decís, Nadia y Bruno, vos sumás obviamente, son 20 años de carrera, no es, ay, vamos a salir a tocar este fin de por bares.
0: Sí, sí.
1: Entonces está bueno que se profesionalice, hablo desde la parte gubernamental, que digan, che, es este espacio, hay cachet, hay cuidado. Viajan a Buenos Aires, ¿qué necesitan?
0: Claro.
1: ¿Viste? Empezar a tomar a la cultura en serio, porque aparte de los tiempos que corren, está cada vez más difícil. Sabemos que no le importa mucho a nivel nacional lo que esté aconteciendo. Y me encanta, saben que soy refan de Sinonía, pero me gusta esta impronta de empezar a salir. Yo se lo decía a los Aoniken hace 20 años, cuando ellos gestionaban solitos, decía, ¿dónde? No, La Rioja, volvían una vez al mes. No, yo ahora La Pampa, y bueno, fuimos a Corrientes. Y viste, está buenísimo, pero cansa la autogestión en un punto, una manito.
0: Claro, eso está re bueno.
1: Por eso creo que los medios tenemos que ser copados con todo el arte regional, el arte en general, de abrir las puertas, che, que se sepa qué está pasando.
0: Por eso nuestro alias es...
1: ¿Cuál es el alias?
0: No.
1: Compren remeras,
0: Compren remeras, no, vayan a las redes sociales.
1: Es dulcironía-bajo.
0: Dulcironía-bajo, y bueno, y ahí se van a poder enterar cómo ayudar también en esta autogestión. ¿Cómo es?
2: Y saber que también tenemos tenemos varios temitas por delante para lanzar.
1: Sí. Bueno, me colgué viendo cuando me mandaste la info, la sesión que dura 10 minutos, ¿no?
0: Un poco más.
1: Está buenísima.
0: Sí,
1: y es para dejarla aleatoria, de que suene, empieza el primer tema. Y habíamos puesto La Razón, que estuvo sonando ahí de fondo, lo utilizamos como back. Y ahora para agradecerles la visita, me encanta verlos, saben que acá siempre van a tener un espacio. Somos el medio público de la provincia de Neuquén. Ahora el 28 de julio cumplimos 40 años en Radio Telo.
0: Es un montón.
1: Así que también ustedes forman parte. Ustedes tienen mucho que ver la cultura, en el caso de ustedes con la música. Gracias por aportar también siempre a RTN con su arte. Los adoro. Gracias por venir.
0: Gracias.
1: Bueno, Rodri, te quedamos en pelano.
0: Sí, pero ya va a venir.
1: La próxima tenemos que ver, bueno, están armando el estudio nuevo. ¿Viste? Ustedes no lo conocían.
0: No lo conocíamos.
1: Hermoso. Sí, muy lindo. Me encantaría, y yo ya me lo imagino, un acústico.
0: Sí,

0: incentivando a la gente, de que sabemos que no está todo del todo bien lo económico, pero si podés ir a acercarte a un espacio cultural, a un festival autogestivo, a alguien que lea poesía, alguien que esté pintando, es necesario armar esas trincheras culturales, sostener esas trincheras culturales. Es algo con lo que nos hemos encontrado en otros lugares, de gente que va a ver recitales para conocer gente nueva, y eso está re bueno, y acá en el Alto Valle por ahí se pierde un poco, porque no, me gusta esta banda, entonces voy a ver a esta banda, y no, y a las otras como que las dejamos de lado, y es re importante sostener, porque la autogestión es muy dura, es muy difícil. Vayan a conocer bandas nuevas, vayan a ver cine independiente, escritos, teatros, o sea, hay un montón, y realmente hay una calidad espectacular de artistas acá en todo el Alto Valle, así que vale la pena seguir haciendo trinchera.
1: Escúchame, si te le está diciendo Nadia, ¿cómo no le vas a dar bola? Fuerte el aplauso para Nadia Escobar, para Bruno Tranía y para Rodri Troncoso, también que le dejamos un beso enorme. Y para cerrar, elegí Porque Pueden. Creo que me sé casi toda la canción, porque me colgué escuchándolos tanto, que también está re bueno cuando uno va a un recital y para usted los músicos ver que te están tarareando las canciones.
2: Sí, me encanta. Seba, te levanta.
1: Siempre. Gracias, y sigan, por favor, por este camino.
0: Queremos un montón.
1: Nosotros, todo el equipo, pero yo los quiero con todo mi corazón. Gracias.

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0: dos. Mira, voy a correr esto un poquito más allá, si no se ve. Este es el tuyo, ¿te lo subo o te lo bajo?
1: ¿No querés usar?
0: No, mi amor.

0: Esto que sucede hoy, no 2 de julio de 1970, del 2026, ¿sucedió alguna vez?
1: No.
0: No, y no va a suceder nunca más. Tengo a los dos directores. Esto es un lujo asiático que nos estamos dando en Bienvenidos al Banquete, porque está el número uno y el número uno. O sea, son el 11, que es un número maestro.
2: Ahí es verdad, el portal.
0: Ahí se abrió el portal y se elevaban con una mesa. Chacho Prunetti y Leandro Estepanchuk, que era el genco. Leandro Estepanchuk, y Chacho Prunetti.
1: Gracias.
0: Me encanta los apellidos en italiano. Prunetti. ¿Cómo anda, Chacho?
3: Bene, molto bene, bambina.
0: Molto bene. Ay, casi de una... ¿Cómo está? Che, no puedo creer que los tengo a los dos.
1: Vos sabés que fue sin pensar, porque cuando...
0: Como todo lo que hacemos.
1: cuando digo, che, bueno, vamos a empezar a coordinarla, yo soy el encargado de programar notas. Y programo la tuya, y yo me imaginaba que era el jueves podía, le digo, che, vamos, sí, vamos. Así que es la primera vez que estamos juntos haciendo notas. Porque hemos hecho otras cosas juntos, como dirigir, que estamos haciendo, pero notas no, nunca.
0: Me encanta.
3: Es verdad, la primera nota.
0: ¿Y cómo fue esto?
3: Nos estrenas.
0: Ay, los estrenos. Sí. Iba a decir algo más fuerte.
1: Somos vírgenes.
0: Los
1: vírgenes.
0: Juntos.
1: Obvio, Mita, me encanta.
0: Y abajo, trío.
3: Ah. Bueno, recién en la previa hubo ahí un poco.
0: Hubo algo,
1: ¿eh? Sí, me encanta.
0: Sí, yo ya sé que soy su favorita.
3: Claro.
0: Y mi favorita, ya sé que se sepa.
1: Sí, no, aparte a mí, yo siempre te lo digo que me encanta venir acá.
0: Sí, lo sé. Y también saludamos a todos los colegas que les abren la puerta al arte. Porque en los tiempos que corren, Lean, no has dejado de producir, no has dejado de actuar, Chacho también. ¿Y cómo se cruzan para esta grandísima presentación de La Casa de Bernarda con una Romy Anzali?
1: Con un elenco. ¿Vos sabés qué? Fue muy loco. Bueno, vos, cortame si yo hablo mucho porque me...
0: Bueno, cortame.
3: Vos hablas.
1: Pero yo con Chacho nunca había trabajado, lo conocía por Martín, por su pareja, pero... Nunca había trabajado con él y venimos de dos lados muy totalmente distintos de trabajar.
0: Él del lado bueno y vos
1: del lado... Yo del lado malo.
0: Eran el ángel y el demonio.
3: Claro.
1: Y cuando yo pensé en esto, porque digo, bueno, vamos con Bernarda Alba, tiene todo un porqué también. Y le dije, che, vamos con esto. Y en el momento, bueno, estaba también metido Walter. Después Walter dice, che, mejor me corro, dirijan ustedes. Yo me encargo más de la parte de community manager. Y empezamos a trabajar juntos y, por suerte, nos venimos entendiendo muy bien. No nos hemos desconocido. Obviamente que tenemos los dos puntos de vista totalmente diferentes, pero creo que todo se puede hablar. Y está increíble porque hicimos un casting, participaron 36 actrices neuquinas.
0: ¿36?
3: Sí.
0: ¿Dónde hicieron esto, Chacho? ¿Dónde hicieron un casting? Me encanta saber por el tema del casting.
3: En diciembre del año pasado. El 16 de diciembre del año pasado en el estudio WP.
0: ¿Dónde?
1: Que es la Perito Moreno al 600.
0: Ay, qué lindo hacerlo así en un estudio.
3: Que en realidad en principio éramos tres directores.
1: Claro, estaba Walter,
3: que él es el que tiene el estudio.
0: Claro. Hicimos todo y después lo echamos.
3: Exacto. Claro, hicimos las audiciones y después dijimos, bueno, Walter, gracias por el espacio.
1: No, pero... y aparte fue muy loco porque...
0: No te mueras nunca.
1: No te vayas nunca, que yo sin ti... No, el tema fue que participaron tantas actrices.
0: Claro.
1: Y yo ya había estado tomando casting. Y yo soy la persona que digo, bueno, que queden todos. Y digo, ¿cómo hago? Oye, no sé, empiezo a armar tres elencos, cuatro elencos. Y él es como más directo y me dice, no, esta, güey. Y fue... Cada personaje parece que nació...
0: Para interpretar.
1: Perdón, cada actriz nació para ese personaje.
3: Sí.
1: Y también convocar, supónete, a Romy, que viene del palo de Haciendo Comedia.
0: Sí.
1: Y que históricamente... nunca fue protagonista y la viene remando hace tantos años y ahora que sea protagonista en una obra que nada que ver.
0: En Casa Duarte tuvo la protagonista era Inés.
1: Pero era comedia.
0: Era comedia, tenés razón.
1: Y acá hacer drama implica un desafío tanto para todas las actrices, para ella y para nosotros. Bueno, el drama hecho, yo hice muy poquito drama, hice Gambaro nada más. Pero bueno, es un obrón que está hecho en mil versiones.
0: Exacto.
1: Hace 90 años que se hace.
0: ¿Y por qué eligieron, o por qué elegiste y se encontraron La Casa de Bernarda Alba,

0: esta la tiene Leandro Estepanchuk.
1: Oh. Ay, no puede ni tomar agua. Corte.
0: Corte. Yo me entero de esto de los 90 años de Lorca y recibo un comentario que dice, Estepanchuk nunca podría dirigir un clásico, un drama. Es un chico de humor liviano.
1: Y ahí dijiste...
0: Y yo nunca tomo como la crítica, la tomo como, uy, mirá, qué hijo de mil, mirá lo que me dijo. Yo dije, a ver si puedo.
1: Claro.
0: ¿Me entendés?
1: Sí.
0: A ver si me puedo superar. Yo creo que de eso se trata. Y ahí le comento a Chacho, ahí empiezo la gestión con Argentores en Buenos Aires, me dice, tienen que presentar una adaptación, porque eso lo evalúa el Fondo Nacional de las Artes, porque la obra es patrimonio cultural.
1: Ah, claro.
0: Yo mando, ahí mandamos tipo bocetos. Una actriz propone algo que lo tomamos, sí. El monólogo.
2: En el casting, una sí. de las actrices prepara un monólogo y nos hizo emocionar a todos en el casting. Y dijimos, bueno, hagamos nuestra propia adaptación y en esta adaptación este monólogo tiene que estar.
0: Claro.
1: Qué bueno eso.
2: Y la verdad que sí, precioso, precioso.
1: Chacho, la parte de la... Vi unas fotos y la parte... Y pusimos las fotos de cada una de las actrices que interpretan estos personajes, que son muy particulares cada uno.
2: Sí. Ajá.
1: Te iba a preguntar el tema de la escenografía. ¿Cómo la trabajaron? ¿Qué eligieron? Porque hay una foto.
0: Bueno.
1: Esto es para Chacho.
0: No, esto es eso de Leandro.
2: Eso de Leandro Estepanchuk.
1: No, quiero una respuesta tuya, por Dios.
0: Acá puede dar la versión él de los miedos que le genero yo a él.
1: No, todos.
0: Contalo. Contá la verdad.
2: ¿Cuento la verdad?
0: Pero obvio, papito.
1: Acá se puede.
2: Bueno. ¿Te acordás con el que te metiste bola de...
0: Ah. No, de Bernarda.
1: Intrusos en el espectáculo.
0: Contá cuáles son... Que él no dimensiona el
1: toro Estepanchuk.
0: Lo peligroso que soy.
2: Claro, eso no dimensiona.
0: Eso.
1: Claro.
2: No, yo no puedo creer, o sea, creo que no he conocido a alguien, él, que esté al palo. Pero tan al palo con, hay que comprar esto, compré esto. De repente ya tenemos 3.000 lámparas, sí, tenemos 200 cuadros. Acabo de comprar una lámpara dorada hermosa que va a ir espectacular, que la podemos colgar con unas cadenas, y yo estoy como...
1: No, pues, aparte
2: son las 11 de la noche
1: claro,
2: y...
1: Lo que es peor, Chacho, a las 7 te escribe también de la mañana y dice, también. No sé, que es mi anoche, tenemos que poner... Sí.
0: No, el tema fue el siguiente. Cuando él me... empezamos a hablar de estéticas, él me dice, mira, hay esta estética que a mí me gusta, yo me la imaginaba con veladores. ¿Y yo qué hice? Digo, bueno, empiezo a comprar veladores.
2: Ay, no.
0: Entonces, yo me miro un par de puestas y dije, yo no quiero más este teatro pobre.
1: Claro.
0: De decir que la pongo... Está bien, yo sé que la que vale es la actriz que puede actuar sin nada, hasta sin Exacto. vestuario, pero es la actriz. Y le dije, no vamos a ir por nada, ni que préstame. No, quiero todo entre Luis XV, Luis XVI e inglés.
1: No, porque yo vi las fotos, es un despelote.
0: Y de hecho, en la todo escenografía, hermoso. En la foto, hay unas rejas que sí. se le ocurre al diseñador.
1: Que las compré en una chatarra, ¿no?
0: Sí.
2: Sí.
0: Agarré, consulté en una... Porque a todo esto hay cosas
2: todo lo que vos digas
0: no sabe.
2: Es.
0: No sabe.
2: Te imaginas, es.
0: Claro, él... Yo ahí están las rejas ahí al costado. Me meto con compra de venta de antigüedades y le digo, necesito estas rejas, te las conseguimos, valen tanto, listo, las quiero, ya están, las rejas ya se consiguieron.
1: Wow.
0: Después digo, bueno, él quiere lámpara. Digo, yo no voy a comprar una lámpara así tú. No, todo francés, me fui a Buenos Aires, compré vestuario. Aparte era viajar en avión con lámparas y esto. Lo mismo con las alfombras.
1: Y dos caniches.
2: Claro, no le des idea.
0: No, pero pará. Hablando de caniche.
1: Me dieron un perro en la hora.
0: Porque hablando de caniche, aparece un animal en la obra. Obviamente que es una réplica. Y mandamos a hacer una réplica. Pero para esto yo me fui a la chácara con una tía en Bardo del Medio. Y agarré el corderito, le tomé el peso. Entonces hablo con la titiritera. Le digo, mira, tiene un peso, tanto pesa. Este es el peso, fíjate la y me lo armó.
1: Ese lo comemos en Navidad, era súper real, ¿viste?
2: Claro, vamos a comer.
0: Y yo, termino la idea de producción. Le digo, Chacho, yo tengo mucho miedo porque yo gasto mucho. Entonces a mí se me ocurre lo mejor es que Yami, que son una de las... Se maneje la parte más económica.
1: Claro.
0: ¿No?
1: Y que bueno, me ponga unas
0: esposas... Sí. fue peor, porque yo estaba de viaje y le decía, mira esta lámpara francesa de tanto, y me giraba plata, cómprala, mira esto, cómprala, cómprala. Entonces dije, no, bueno.
2: Yo estoy como, ¿viste en Monster Inc? Sí. Cuando está en el, no me acuerdo del personaje que mira en cómo van comprimiendo la basura.
1: Sí.
2: Y se desmaya, y veo el chat de Leandro y me vuelvo a desmayar. Y
1: es más, nunca tuve problemas de presión hasta hace 2 meses. Chacho, acá está la agüita. Chacho, las actrices, cada una en su personaje, que son geniales, que acá tengo, bueno, los nombres de cada una. ¿Cómo fue escucharlas a cada una de ellas en su parte del texto? Es una obra que, es lo que iba a decir al comienzo, es una recomendación personal. Yo siempre digo, ojeen algo cuando se... esta es una adaptación, pero cuando uno va a ver, no sé, un Shakespeare, un esto, el otro, es un poquito saber de la historia para comprender, porque es fuertísima esta obra.
2: Sí, sí, sí,
1: es fuertísima, es una tragedia.
2: Sí.
1: Cada una de ellas, de las actrices.
2: Con respecto al texto.
1: Al texto.
2: Creo que es lo más difícil y el cliché en donde uno cae como actor, que al ser una obra quizás, hace 90 años, con un vocabulario de época, generalmente uno suele caer en lo solemne, ¿no? Como representarlo desde ahí. Y lo que menos queremos justamente, esta obra transita cuestiones que siguen vigentes al día de hoy. Entonces, traigamos desde el decir, ¿sí?, con esta adaptación de, bueno, sacamos el voice, lo traemos un poco más a la Argentina sin que sea tosco,
1: claro,
2: sin que pierda la poética que tiene la obra, lo traemos acá, y creo que hay mucha dificultad en eso, que encontré en las actrices, desde el decir,
1: claro,
2: de que sea más cotidiano, porque hay una cotidianidad ahí.
0: ¿Cotidianidad?
1: Sí, sí, sí, está, sí, muy bien.
2: Ah, muy bien. ¿Por qué siempre me trabo?
1: Punto para
0: siempre.
2: Punto para
0: traba.
2: Siempre. Entonces.
1: venía hablando de.
2: No, entonces, creo que, al menos desde la dirección, mi foco está en desarmar toda esa estructura,
1: ¿sí?
2: Y darle movimiento, vida, intención, matiz.
1: Chicos, esto estrena, van a ser los sábados de agosto y septiembre.
0: Sí.
1: Amo el horario, 20-30 horas, es genial, porque es una obra que la adaptaron, ¿y cuánto dura esta
0: puesta? Una hora y 20, una hora y media.
2: Una hora y 20, una hora y
1: 20. ¿Hay ya día exacto de estreno?
2: Sí. Sí.
0: Mira, es muy loco porque se estrena el 1 de agosto. Y
1: hay todos con caña con ruda. ¡Viva Bernarda!
0: Sí, tal cual.
2: ¡Viva!
0: Y el 6 es, ¿no? El tema del fallecimiento.
2: El 6.
1: Está el 6.
0: Entonces, estrenamos el 1 de agosto en Teneas. Y fue, nunca nos había pasado, por lo menos a mí, de decir, bueno, tenemos el proyecto de la casa de Bernarda Alba, que nos llamen del Consejo Deliberante, que la declaren de interés cultural.
2: Sí.
0: Y ahí automáticamente se abrió un juego. Nosotros no habíamos, ni siquiera teníamos como ideas tan claras en respecto a algunas estéticas. Che, queremos que vengan a Villa Langostura. Vamos. Queremos que vengan a Bariloche. Vamos. Queremos que vengan a San Martín de los Andes. Tenemos como varias localidades,
1: wow,
0: ya armadas. Obviamente que cuesta muchísimo.
2: Gira confirmada.
1: Gira confirmada.
0: Hoteles ya confirmados, está genial. Recibimos algo de a nivel apoyo de cultura de provincia. Siempre, obviamente,
1: que
0: falta.
1: Está muy bien, vamos. Hoy se le decía Dulce Ironía, vamos, que los gobiernos empiecen a apoyar a la cultura.
0: Sí, pero vos sabés que, bueno, yo que 20 años que hago esto, para mí es natural ya poder hacerlo, o
1: claro,
0: remarla sola.
1: Exacto.
0: Entonces, todo es bienvenido, obviamente, pero yo creo que la magia, que es algo que hoy con tanta inteligencia y con todo, ¿no?, el medio, la magia del teatro es lo que nunca va a desaparecer y va a estar.
1: Lo dijo Juan Manuel Caputo hoy a las 10:05, le hicimos la nota porque va a estar este fin de semana en la Caja Mágica, y hablamos de esto, ¿no? Pensar que dentro de 20, 30, 15, 10 años, el teatro sigue siendo, por favor, que la IA deje de meterse en todo. Pero el teatro todavía logra captarnos y tenernos así a nosotros,
0: sí,
1: público, ¿viste?
0: Y
1: atentos.
0: Sí. No, aparte
2: con el otro.
1: Con el otro.
2: No una pantalla.
1: Exacto.
0: Claro.
1: Y eso te genera después una charla de café cuando termina la obra.

0: fuiste la que cuando me mandaste la info, primero me lo contaste por teléfono, dije, vamos, es una obra que a mí me gusta mucho. Se ha hecho tantísimas cantidades de veces en el Teatro San Martín, en un sucuchito así, en tal lugar. O sea, es una obra que se la han, ha rodado por la Argentina y el mundo.
1: Sí, es un...
2: Y vos sabés que lo más loco es que cuando Lorca la escribe, no la llega a estrenar, lo matan, y una actriz española hace todo y la estrena en el 45, la estrena en Buenos Aires. Entonces, y él vivió también en Buenos Aires exiliado. Él vino por, creo que un mes, y se terminó quedando como 2 años porque dice, amo Buenos Aires. Y poder hacerla después, porque es verdad, es una obra que está hecha en mil versiones. Sí. Desde payaso, yo la vi con hombres.
1: Con clown.
0: ¿Con clown?
2: Sí.
0: No sabías.
1: Acá en Neuquén se hizo una versión.
2: En Neuquén se ha hecho, la han hecho con desde el clown. Y está buenísimo porque nosotros presentamos otra apuesta.
0: Otra apuesta. Esta
2: con es... otra escenografía que es increíble.
0: Paguen la entrada porque tenemos que pagar un montón de cosas que
1: claro,
0: consigue
1: por
0: Leandro.
1: Favor.
2: Sí, tal cual.
0: ¿Anticipadas?
1: Porque Leandro todavía, como no estrenamos, sigue comprando.
2: Yo sigo comprando.
0: Basta,
2: no, me fui, estuve, esta semana ya, hoy es la tercera vez que voy a Roca, fui el lunes, fui ayer. Hay cosas que él ni sabe que ni se las voy a contar todas.
0: No, porque no quiero que le pise.
1: No, acá esperando para la entrevista, me dice, ¿viste que compré un camino, una alfombra roja?
2: No, yo digo, compré un camino, le digo yo, un corredor. Me dice, ¿un caminito? No, un corredor.
0: Corredor, claro. Roja.
2: Compré un, es que la estética está genial, es todo... No tenés que ver. Es un corredor largo de esos de mansiones casi prácticamente.
0: Ay, como corresponde.
2: Como corresponde.
0: Chicos, nombramos al ejemplo. Al ejemplo de elenco que tiene la casa de Bernarda Alban y con estos dos genialísimos directores. Me encanta, aparte el esto de laburar en equipo, porque te permite a vos hacer una parte, al Chacho otra, y no estar atiborrado con la cabeza que te explota permanentemente.
2: No, es que
0: y con
2: yo creo
0: equipo.
2: Que esta obra, un solo director no hubiese podido hacerla, por lo menos con la propuesta ambiciosa que tuvimos los dos.
1: Sí.
2: Entonces ahí dijimos, bueno, vamos a dividir tareas.
0: Está muy bien.
2: La primera parte yo trabajaba más lo que era lo físico, algo de composición, él después ahí dirigía, después él puso un foco más en la actuación.
0: Claro.
2: Dijimos, bueno, yo me voy más con la parte de producción, el diseño lumínico, y nos fuimos como ensamblando muy, y
1: complementamos muy bien.
0: Y, perdón, ¿ya están en venta las entradas?
1: Sí, ya están en venta las entradas.
0: ¿Dónde las conseguimos?
1: Las consiguen comunicándose.
0: Me encanta, bueno, pero vos tenés ahí el
1: yo tengo
0: el
1: acá
0: elenco.
1: Los nombres,
0: ver,
1: porque lo quiero hacer rapidito.
0: Sí, elenco.
1: Elenco. Romina Ansaldi, como Bernarda. Bueno, Cristina Mancilla. Bueno, acá podemos hablar de Cristina Mancilla.
0: Nos queda un minuto.
1: Un minuto. Cristina Mancilla, Sabina Nossi, Di Massa, Carola Reyes, Rocío Serendí. Sofía Conrad, Yamila Wereski, Paulina Jumbel y Erika Pérez.
0: Sos un genio,
1: son
0: te vamos
1: actrices.
0: A contratar cuando tengamos tiempo en acción.
1: Taca, taca, taca, taca.
0: Chicos, los adoro profundamente a cada uno de ustedes. Después van a, la nota la vamos a subir a YouTube en un ratito y vamos a poner dónde comprar las anticipadas. Yo creo, si ya de movida dijeron agosto y septiembre, porque ya agosto debe estar casi todo agotado y debe estar empezando
2: mira,
0: a agotarse
2: agosto,
0: septiembre.
2: Ayer nos hablábamos, hablaba con una de las actrices que maneja el tema de los dry. Agosto casi, o sea, el estreno casi está agotado y está buenísimo porque el estreno lo auspicia CAFA, que es una cafetería. Lo
0: ¡ay,
2: cual,
0: qué rico!
2: Vos te vas
0: me encanta.
2: Te vas antes a tomar cafecito, a beber ahí un café.
0: Sí.
2: Y no, tenés que ver lo que es la apuesta que en total. Las entradas salen 35.000 anticipadas, tenemos un lote ahora de 35.
0: Perdón, 35 está para todo lo que están haciendo, es un gol.
2: Sí, y a partir del 19 de julio ya suben a 40 y 45 en puerta.
0: Fuerte el aplauso para Chacho Brunetti, Leandro Stepanchuk y Rodgenco. Leandro Stepanchuk y Rodgenco, Chacho Brunetti. Vamos que tenerlos acá. Nos reencontramos mañana a partir de las 10. La casa de Bernarda Alba, yo creo que la mejor puesta en escena que pueden haber visto, la hayas visto donde hayas ido. Pero la mejor la vas a vivir en Teneas desde el 1 de agosto, todos los sábados hasta septiembre y un poco más. Gira confirmada. Los adoro. Gracias.
2: Besos.

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0: estaremos como siempre hasta la hora 13 con toda la información del ámbito regional y nacional. Mucha información para compartir, claro, estamos atentos a las condiciones climáticas, esta ola polar, esta bomba polar, como se llama, se va a mantener por lo menos hasta el jueves. Esto es lo que adelanta el Servicio Meteorológico Nacional, la Autoridad Interjurisdiccional de Cuencas. Es una ola polar que afecta a todo el país. De hecho, después de 35 años, hoy ha nevado en la ciudad de Mar del Plata y afecta, por supuesto, a nuestra provincia. De tal modo que hay rutas, caminos que están afectados, localidades como Rincón de los Sauces que están afectadas justamente producto de esta ola polar, sí, con el gas, algunas con caminos cerrados, pasos internacionales que hoy estuvieron durante toda la jornada prácticamente cerrados, recién a las 10 de la mañana se habilitaron. Bueno, de todo esto estaremos hablando en la jornada del día de hoy, porque hay que estar atentos, porque reiteramos, sigue esta ola polar, sí, por lo menos hasta el día martes. Se va a ir de en los controles y puesta en el aire de la radio, en la redacción y producción del servicio informativo, Claudio Clementín, Fernando Coleto y Darío Hernández. En la puesta en aire de TV, Orlando Enriquete, Juan Pizala, Pato Álvarez, Eli Martín y Luis Randone, quien les habla, Paula de Candia. Temperatura actual aquí en la zona del Alto Valle, escuchen bien, a esta hora, aquí en la zona del Alto Valle, es de 6 décimas de grado bajo cero. Y la sensación térmica a esta hora es de 3 grados 8 décimas bajo cero. La humedad 71%, el viento del este a 10 kilómetros, el cielo está despejado. Nos metemos ahora sí en el pronóstico de la Autoridad Interjurisdiccional de Cuencas para lo que resta de esta jornada, primero en las distintas regiones. Para el norte, cielo despejado, las condiciones climáticas van a estar buenas, no hay pronóstico de lluvia ni hay pronóstico de viento, pero sí de temperaturas muy, muy bajas, ¿eh? Reiteramos, en el norte para lo que resta de esta jornada cielo despejado, la máxima estimada para hoy 0 grados. En el sur, San Martín de los Andes, Junín de los Andes, Villa La Angostura, Villa Trapul, cielo despejado para el día de hoy con una temperatura máxima de 3 grados bajo cero. Esa es la temperatura máxima en el sur. En el centro, Zapala, Piculo, Fus, cielo despejado con una máxima de 0 grados. Y aquí en la zona del Alto Valle, cielo despejado con una máxima que nada más llegará a los 6 grados. Extendemos el pronóstico hacia mañana, último día hábil de esta semana. Para el norte, cielo despejado también, pero con una máxima de 2 grados y una mínima de 9 grados bajo cero. En el sur continúa el cielo despejado, la máxima 1 grado bajo cero, la mínima 12 grados bajo cero. En el centro, cielo despejado, 1 grado la máxima, 9 grados bajo cero la mínima. Y aquí en la zona del Alto Valle, 8 grados la máxima, 2 grados bajo cero la mínima para mañana. Esto es lo que adelanta por ahora la Autoridad Interjurisdiccional de Cuencas. Nos metemos ya en los temas más destacados de esta jornada.
1: Título: regionales.
0: IDENESA pidió a Educación restringir el uso de gas en grandes superficies. Lo confirmó el presidente de la empresa estatal, Raúl Tojo, al indicar que se trata de una situación extrema donde la alta demanda genera problemas en Rincón de los Sauces, Barbarco, Manzano Amargo, Cabiahue, Loncopué, Villa Pehuen y Las Ovejas. La recomendación es porque el alto consumo por la ola de frío hace que las plantas de gas no hagan bien los procesos y se generen inconvenientes. Tojo, en tanto, ratificó que no hay problema de abastecimiento. El pedido es solo para grandes espacios como Zoom o gimnasio.

0: profundo, el frío extremo hace de que algunas compresoras no estén funcionando como corresponde, ya de que hay demasiado consumo, el fluido pasa muy rápido y no termina de vaporizarse, así que estamos con algunas complicaciones dentro de lo que es en la cordillera profunda, ¿no? En Loncopué, estamos en Las Ovejas, en Manzano Amargo y Barbarco, en Pehueña también estamos teniendo hoy Cabiahue. No le hemos pedido a Educación de que a ver si podemos restringir por lo menos el uso de los grandes salones que tiene, ya sea SAF o Zoom, en la cual tiene muchísimo consumo de gas, que restrinjan un poco el uso como para poder abastecer a la localidad, ¿no? No es problema de reserva, ¿eh? No es problema de suministro, no hay ese problema. El abastecimiento lo tenemos completo en todas las localidades, no tenemos problemas para llegar, gracias a la colaboración de Vialidad, como todos los años, pero sí en esto, ¿no? Hay mucha demanda.
1: En tanto, justamente por este motivo que acaba de mencionar Raúl Tojo, presidente de IDENESA, el Distrito Educativo número 12 informó la suspensión de las actividades en todos los establecimientos educativos de Rincón de los Sauces para el día de hoy y para mañana, viernes 3 de julio, como consecuencia de esta emergencia que afecta al suministro de gas. Según el comunicado oficial, la decisión responde al inconveniente registrado en el abastecimiento del servicio por parte de Hidrocarburos del Neuquén Sociedad Anónima, situación que se agravó debido a la intensa ola polar que afecta a la región y que provocó una baja en la presión del sistema. No es solamente Rincón de los Sauces quien está sin clases, sino también la localidad de Loncopué, también hay localidades como Manzano Amargo, bueno, clases suspendidas durante la jornada del día de hoy y también la de mañana, justamente por esta complicación en el suministro de gas. 12 y 11 minutos, cambiamos de tema. El gobierno provincial convocó a los gremios estatales. El gobierno provincial de Neuquén convocó a paritarias a los gremios ATE, UPCN y Viales con el objetivo de debatir los salarios del segundo semestre del año 2026. La convocatoria es para el lunes 13 de julio. Todos los encuentros se realizarán en la sala Lafite de Casa de Gobierno. ATE se deberá presentar a las 9:30, Viales a las 14 horas y UPCN a las 16 horas. La convocatoria llega apenas horas después de que el sindicato presentara formalmente el pedido ante Hacienda y ante el propio Ministerio de Gobierno para reabrir la mesa salarial, tal como lo establece el acta salarial firmada el 3 de diciembre del 2025. Hablamos de estos tres gremios, ATE, Viales y UPCN, porque recordemos que ATEN, el gremio de los docentes de nuestra provincia, acordó, ¿sí?, tuvo su acuerdo salarial por todo el año 2026, ¿sí?, a diferencia de ATE, UPCN y Viales, que había logrado el acuerdo, o por lo menos que habían arreglado el acuerdo por 6 meses. Y la promesa era justamente volverse a sentar a esta altura, ¿sí?, para arreglar los próximos 6 meses. Por eso estamos hablando de ATE, UPCN y Viales. Neuquén Capital lidera a la Patagonia en emisión de licencias de conducir. En lo que va de este año, la municipalidad ya otorgó 21.000 licencias, convirtiéndose en el centro emisor más importante de toda la Patagonia. El crecimiento de la demanda se mantiene de manera sostenida. El dato cobra relevancia si se tiene en cuenta que durante todo 2025 se emitieron 35.000 licencias, por lo que el ritmo registrado en los primeros 6 meses del año permite proyectar que esa cifra podría ser superada antes de finalizar el 2026. El director del área, Lucas Padín, dijo esta mañana aquí en RTN que esto se da tanto por el crecimiento poblacional de la ciudad como por la capacidad operativa del centro emisor.
2: No nos sorprende porque en la estadística histórica del área estábamos viendo que veníamos con mucha demanda y bueno, nos da una proyección que va a superar

0: acceden a la primera licencia, que la obtengan, son 600 personas que se van incorporando y también personas que se van retirando del sistema de licencias, por ejemplo, adultos mayores, que el número no supera esos 600. Entonces, eso hace que el crecimiento de la demanda siempre venga en alza, ¿no? Otro factor interesante es que es de público conocimiento que Neuquén está viviendo un momento único en su historia, con gran afluencia de gente de todo el país, que también hacen el cambio de domicilio y que empiezan a emitir la licencia en nuestra ciudad.
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2: Comenzamos a recorrer la provincia de la mano de nuestros corresponsales. Nos vamos al norte desde FM Cordillera en la localidad de Huinganco. Está nuestra corresponsal María Alejandra Herrera, a quien ya saludamos. María Alejandra, buen mediodía para vos. ¿Cómo estás, Paula? ¿Te saludar?
3: Hola, Paula. ¿Cómo estás? Buen mediodía para vos, para toda la audiencia de radio y televisión del Neuquén. Bien, muy bien. Acá en Huinganco, con muchísimo frío, al igual que el resto de la provincia, como estábamos escuchando. Bueno, temperaturas que rondan los 6, 7 grados bajo cero aquí en nuestra localidad en estos momentos.
2: Bien, así es, mucho cuidado, ¿sí?, a transitar por las rutas de nuestra provincia bajo estas condiciones meteorológicas. También aquí en la ciudad de Neuquén, ¿no es cierto?, las calles con agua congelada, bueno, precaución, ¿no? Tomar todos los recaudos necesarios frente a esta ola polar que ha ingresado a nuestro país y que, por supuesto, también afecta a la provincia de Neuquén. María Alejandra, contanos qué novedades hay por allí.
3: Bueno, contarles que a raíz de las condiciones climáticas, Huinganco fue afectada también. Ayer hubo fuertes ráfagas de viento aquí en nuestra localidad. Hubo voladuras de techo, caída de árboles, sobre todo en la zona de Butalón Norte y Charrarruca. Por suerte no pasó a mayores, tenemos que comentar. Y también, a raíz de las fuertes heladas, gran parte del pueblo hoy no estamos contando con el servicio de agua potable porque, bueno, las cañerías están todas prácticamente congeladas. Así que, bueno, se ha solicitado a los vecinos, a través de comunicados que ha sacado la municipalidad, el cuidado del agua, las reservas que haya. Y también, bueno, a raíz de este motivo, el equipo directivo de la Escuela 76 de Huinganco, a través de un comunicado, ha informado también la suspensión de las actividades escolares para el turno tarde aquí en Huinganco.
2: Bien, entonces Huinganco se suma a otras tantas localidades donde por lo menos hoy por la tarde no va a haber actividades.
3: Así es. De igual manera decir, Paula, que compañeros municipales están trabajando, tratando de restablecer el servicio aquí en la localidad.
2: Bien,
3: son cuestiones de la naturaleza.
2: Por supuesto, claro que sí, hay que tener paciencia nada más. Te pregunto, María Alejandra, por los accesos, ¿cómo está el ingreso a la localidad?
3: Bueno, por el momento tenemos que decir que las rutas están todas transitables,
2: bien,
3: con normalidad. Hay hielo en algunos sectores para quienes transiten ruta Rogelio Figueroa. Bueno, es una ruta de acceso a Huinganco que se recomienda no usarla en esta época del año, pero si alguien lo hace en vehículo 4x4, bueno, tener esta precaución también.
2: Bien.
3: Y la ruta 39, bueno, está transitable también, bueno, con cuidado, con precaución, por supuesto.
2: Bien. María Alejandra, ¿qué tenemos para compartir el día de hoy más allá de esta información que nos dabas?
3: Bueno, comentarles que se va a realizar este fin de semana un curso de elaboración de escabeches. Hemos charlado con la capacitadora, la docente Alejandra Urrutia. Esta capacitación está destinada para la gente de Butalón Norte, donde se prevé el traslado de los mismos el fin de semana a la sala de elaboración de Charrarruca. Si les parece, la escuchamos.
2: La escuchamos.
4: Bueno, la idea es hacer una capacitación el día sábado 4 en la sala de elaboración de Charrarruca para la gente de Butalón. Se va a hacer una elaboración de escabeche de chivo. La idea es que la gente empiece a aprovechar la producción que tiene, en este caso la chiva grande, la pueda escabechar y tenerla para consumo durante el invierno o por más largo tiempo. La idea es que sea una elaboración segura, por eso justamente se hace en una sala habilitada para este tipo de producciones. La capacitación va a ser el día sábado de las 10 de la mañana hasta las 16 horas aproximadamente. Se va a hacer el horario corrido. Igualmente va a depender de la situación climática, digamos.

0: localidad o alrededores o se llevará de acá de Chosmalal, digamos. Teniendo conocimiento de lo que es seguridad alimentaria, ya con eso saben justamente que tienen que llevar cofia, delantal, barbijo, guantes en caso de tener, qué sé yo, las uñas pintadas o una herida en las manos. Eso lo tienen que tener en cuenta, digamos. O sea, toda la gente que va a ir se hace cargo de los insumos. ¿Por qué? Porque el producto se lo llevan ellos. Sí, eso ya está organizado. Se compra todo en conjunto y para disponer de todos los insumos ese día y que no falte nada, digamos. Bueno. De igual manera, en realidad, la idea es que yo lleve todo de acá, lo encargan ellos y bueno, lo llevo yo. Por si hay cosas que no consigan allá, digamos. Sí, es cupo limitado por una cuestión de espacio físico del lugar, como mínimo 10 personas, como máximo 12, no más, por el espacio físico. Que la gente aproveche estas oportunidades, porque después pueden seguir utilizando el lugar, ya sabiendo utilizar cómo se trabaja en una sala de elaboración ya habilitada, que la gente pueda hacer uso de ese lugar y aprovechar toda la materia prima que tiene el local. Y bueno, y esto no queda acá nada más, no va a ser solamente de escabeches. La idea es continuar, hacer todo tipo de dulces, mermeladas, no sé, conservas de verduras también, puede ser alguna otra producción también que se pueda conservar, y la idea es usar ese lugar, ese espacio, para que lo aprovechen, porque es un lugar que está en condiciones de que se pueda trabajar ahí, y bueno, y que la gente se pueda llevar un producto seguro, digamos.
1: Bueno, era Alessandra Urrutia, la capacitadora que va a brindar esta capacitación de elaboración de escabeches que se va a realizar este fin de semana. Bueno, por otra parte, Paula, se va a realizar un encuentro literario en el marco de la Feria Bianual del Libro que se va a realizar próximamente aquí en nuestra localidad. Se está promocionando a través de los medios un concurso que se va a realizar de cuento y poesía, donde el tema principal es el viento. Tiene que estar incluido en los trabajos y talleres literarios también que van a acompañar este concurso. Hablamos con Eliana y Pablo, que son integrantes de la Comisión de la Biblioteca Popular La Corona de Huinganco, que llevan adelante este encuentro que se va a realizar próximamente, y esto nos decía.
2: Está enmarcado en la segunda Feria Bianual del Libro, que se va a llevar a cabo el 2 y 3 de octubre de este año. Y bueno, vamos a hacer un par de actividades para llegar, digamos, a esa feria, ¿no? Lo que hoy les venimos a contar es sobre un encuentro literario que se llama Y el viento nos amontona. Generalmente se piensan como concursos, nosotros lo pensamos como encuentro, porque bueno, no va a haber como una cuestión de ganadores, no va a haber un premio en términos monetarios, que es quizás lo que se acostumbra. Nosotros lo pensamos como un encuentro literario que tiene como fin último formar parte de una publicación literaria que se va a presentar en la Feria del Libro. ¿Quiénes pueden participar del encuentro literario? Cualquier persona residente del norte neuquino que escriba o quiera escribir cuento o poesía. Tienen que tener como tópico o lema el viento. Estas obras tienen que ser originales, inéditas, de autoría propia y no deben haber sido premiadas o presentadas en otros concursos. Como extensión de cuento, en máximo de 3 páginas, y de poesías, un máximo de 2 páginas. Después tenemos como categorías también de participación: infantil hasta 12 años, juvenil de 13 a 17 y adultos de 18 en adelante. En el marco también de este encuentro literario, vamos a tener unos talleres en la biblioteca, que son talleres opcionales para acompañar un poco la escritura o la corrección o la revisión de estos escritos. Vamos a tener 3 encuentros. El primero va a ser el 4 de julio a las 10 de la mañana. Los otros 2 son los sábados posteriores después del receso de invierno.
3: Estamos acercándonos a las escuelas para hacer llegar la invitación, para que la familia pueda también ahí acercarse a la escuela, ver el contenido de los talleres. Es una puerta re linda poder experimentar esas cosas. Escribir es exponerse, y muchas veces no estamos acostumbrados a exponernos, ¿no? Y está bien, ¿no? Porque, qué sé yo, capaz que yo escribo algo que es tan íntimo que no me dan ganas de mostrarlo. Pueden ir a los talleres y tal vez decidan no ser parte de esta publicación. Vamos a tratar de convencerlos en el transcurso del taller, pero digamos que puedan ir a participar del taller y generar sus propias herramientas de escritura, también es una opción. Que se acerquen y que participen, es la idea.
1: Bueno, ahí escuchábamos a Pablo y Eliana, que son integrantes de la Biblioteca Popular La Corona de Huinganco, con esta invitación para este encuentro literario que se va a realizar

0: deseamos buen resto de semana y fin de semana. Decime.
1: Lo último,
0: sí.
1: Queríamos hacer mención porque hay mucha gente que en esta época del año viene al Cerro La Corona aquí en Huinganco. Uh-huh. Bueno, está todo congelado, hay mucho hielo. Y estos días atrás, dos turistas de General Roca subieron al Cerro La Corona y dieron aviso desde la tranquera de acceso a la oficina de turismo, donde se tiene que informar antes. Bueno, no dieron aviso de su regreso y se procedió a la búsqueda, lógicamente, aquí en Huinganco, por parte de la policía, turismo y bromatología, donde se los encontró bajando, por lo que se especula en que pasaron la noche ahí en el Corona. Hay una ordenanza que regula esto, bueno, está prohibido que pernocten en el Cerro Corona, entre otras, es la ordenanza 072/2026, que ha sacado la Comisión Municipal de Huinganco, así que bueno, queremos hacer hincapié también en esto, ¿no? La gente que venga con la intención de subir al Corona, lo primero que tienen que hacer es informar en la oficina de turismo de la Municipalidad de Huinganco antes de realizar este ascenso, porque bueno, hay un montón de cuestiones que están prohibidas bajo ordenanza municipal. Pernoctar allí es una de ellas. Así que bueno, queríamos hacer mención de esto también.
0: Bien, perfecto. Entonces, buena indicación para tener en cuenta. Ahora sí te despedimos, María Alejandra. Será hasta la semana que viene.
1: Muchísimas gracias, Paula. Un cariño para toda la provincia.
0: Igualmente para ustedes. Hasta luego. María Alejandra Herrera, nuestra corresponsal desde FM Cordillera en la localidad de Huinganco. 12:25 minutos y ahora nos vamos a información de Villa La Angostura porque se prepara una nueva edición de Mercado de Montaña. La edición 2026 es uno de los eventos más destacados del receso invernal en la localidad. Se va a desarrollar del 17 al 25 de julio de 17 a 22 horas en el gimnasio municipal Enrique Barba Gelata. La entrada es libre y gratuita y el tradicional mercado reunirá emprendedores, artesanos y productores locales y regionales, quienes ofrecerán una amplia variedad de productos de elaboración propia. Además, el evento contará con actividades recreativas y espectáculos. Paula Zunino, secretaria de Ciudadanía del municipio de Villa La Angostura, destacó la iniciativa.
2: Con más de 67 emprendedores y emprendedoras, actividades todos los días. La verdad es que estamos poniendo mucha energía para la gente, obviamente, de nuestra comunidad y también para todos los turistas. Este tipo de ferias es esperadísimo por todos los emprendedores y emprendedoras que tenemos nosotros en la localidad y en la región. Tenemos emprendedores maravillosos con muy buena calidad de productos y obviamente ese espacio que les podemos generar para ellos es fundamental para la economía local e individual de cada uno de ellos y obviamente también para ofrecerle al turista una opción más allá de, obviamente, del cerro y de la nieve, es una excelente opción para poder mostrar todas nuestras capacidades, todo lo que tenemos y obviamente también poder ofrecérselo al turista. Siempre somos muy cuidadosos con las personas que están anotadas en nuestro registro de emprendedores locales, obviamente tienen que tener producción propia, no puede haber reventa, eso es lo que nosotros garantizamos, es que la calidad de la feria y de los productos y demás sea realmente de muy buena calidad, de todo, es de impresión 3D, alimentos, telas, vamos a tener un desfile en vivo también de los productos de todos los textiles, así que imagínate que tenemos una enorme amplitud de productos.
0: La Escuela Digital Neuquina amplía su oferta con nuevas capacitaciones. Se anunció el lanzamiento de 10 nuevos cursos virtuales con puntaje docente destinados a educadores de todos los niveles del sistema educativo provincial. La iniciativa forma parte de la plataforma Escuela Digital Neuquina que, a 6 meses de su puesta en marcha, ya capacitó a más de 2.200 docentes. Las capacitaciones estarán disponibles a partir de mañana, 3 de julio, a través de la plataforma Escuela Digital Neuquina, permitiendo que los docentes puedan acceder de manera virtual. Rolando Rodríguez, director de Tecnología Educativa, dijo que el objetivo es brindar herramientas que permitan modernizar las prácticas de enseñanza en las aulas.
3: Más de 2.200 docentes han tomado cursos y ya los han completado en el transcurso de estos 6 meses. Así que ahora pensamos mínimamente duplicar, por ejemplo, comunicar ideas al estilo TED, porque tenemos una vinculación con TED, Big Data para grandes procesamientos de datos, volúmenes de datos, eso nos estaban demandando desde secundario, tecnologías 360, eso es para

0: acceso gratuito, realidad aumentada, programación en Python, herramientas de programación, inteligencia artificial, la parte 2, para que el docente pueda utilizar de manera correcta la IA adentro del aula, ¿no? Después, en vinculación con otras áreas, como por ejemplo la dirección de contenidos transversales, ahí armamos la ley Micaela, la ley Yolanda, técnica de estudio, comprensión, escritura, organización, ¿no? Así que bueno, eso es lo que tenemos hoy, ya va a estar disponible en la plataforma escueladigitalneuquina.neuquen.edu.ar.
1: Y volvemos a hablar de las condiciones climáticas y reiteramos el cuidado de transitar por las rutas de nuestra provincia bajo estas condiciones meteorológicas. Así lo describió también, ¿no es cierto?, quien es responsable de prensa de Vialidad Provincial, Romina Dotti, dijo que las regiones más afectadas son la región del Pehuen y las rutas del sur y del norte neuquino. Esto decía aquí en RTN.
2: En general, las medidas de prevención que se han tomado es evitar la transitabilidad nocturna y no transitar durante la mañana hasta media mañana, ¿no? Que le damos tiempo al sol y a las máquinas, ¿no? También, por supuesto, que colaboran y van haciendo servicios en hielo para poder ir mejorando la situación. Como siempre, uno de los sectores más críticos que tenemos es el corredor del Pehuen, lo que serían las rutas, ya diría, desde Zapala hacia la zona de Villa Pehueña y Aluminé, y también desde Zapala hacia la zona sur, como la ruta provincial 46, y que también conecta con la zona de Villa Pehueña, ¿verdad?, por la ruta provincial 23. Y, bueno, la ruta provincial 13, lo mismo que en el día de ayer sucedió con el paso Pino Estado, que permaneció cerrado durante toda la jornada. Bueno, ahora veremos, siempre con comportación de cadena.
1: Cambiamos de tema y nos vamos al área de producción de nuestra provincia, porque se prorrogó hasta el 31 de julio la inscripción para el incentivo ganadero. A fin de acompañar a los productores, el gobierno resolvió prorrogar el plazo para la inscripción de beneficiarios al programa de incentivo para la producción ganadera neuquina, fase 5, correspondiente al ciclo productivo 2025-2026. La medida fue establecida por la Secretaría de Producción e Industria con el objetivo de brindar más tiempo a los productores para completar la documentación necesaria y acceder al beneficio del programa. El dato lo amplió el subsecretario de Producción, Marcelo Zuniga.
3: Hay de forma permanente el acceso a distintas líneas de crédito y herramientas, ya sea el programa de fondos rotatorios, que es para las organizaciones, o el programa de refugio para los productores de manera individual. Son de uso permanente. Y lo que se ha prorrogado por 30 días más, hasta el 31 de julio, es la inscripción para los pequeños productores y quebraderos a el programa de incentivo ganadero. Justamente poder, a través de aportes no reintegrables, que existen por ley en la provincia de Neuquén, el Estado reconoce buenas prácticas, es decir, el que comercializa con guía, produce mejoras en cuanto al cuidado del ambiente, se desprende de los animales de refugio, etcétera. Hay una serie de cuestiones que derivan en un incentivo que reciben los productores que acreditan la documentación y los requisitos para que más productores que cumplan con los requisitos puedan cumplimentar con la documentación y no quedarse afuera, ¿no? Y en la primavera se paga ese incentivo.
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1: Nos vamos ahora a la localidad de San Patricio del Chañar. Está nuestro corresponsal Sebastián Vázquez, a quien ya saludamos. Sebastián, buen mediodía para vos. ¿Cómo estás, Paula? ¿Te saluda?
5: Hola, Paula, buen mediodía para vos, para todos los compañeros ahí de trabajo y, por supuesto, para la gente que va escuchando. Bueno, comentar un poquito de lo que viene pasando en San Patricio del Chañar, esta, bueno, jornada muy, muy fría, semana muy fría que tenemos. Por un lado, el día viernes, ya finalizando la semana pasada, tuvimos la visita del gobernador, Rolando Figueroa, visita un poquito de sorpresa, que estuvo visitando la EP número 27 y recorriendo, aparte de compartir también, incluso con alumnos, compartiendo un desayuno, estuvo recorriendo los avances de la obra del nuevo edificio. Recordamos para la gente que nuestra escuela técnica ahora está funcionando mediante trailers y se viene construyendo el nuevo edificio. Ya lleva 60% en su avance, así que en poco tiempo estará inaugurado, se espera eso por supuesto, y se espera que para el próximo 2027, o sea el próximo año, ya la primera promoción de esta escuela pueda egresarse con su nuevo edificio. Así que un momento también de mucha expectativa por parte de los alumnos, todo el cuerpo directivo, docentes y obviamente toda la comunidad de San Patricio

0: extensión universitaria de la Universidad de San Pablo, avalado por la Municipalidad de acá de San Patricio Chañar, también de Yela Argentina y la Fundación San Patricio. Y en esta ceremonia se entregaron 30 certificados a egresados del curso de operador para planta de gas y petróleo y a 29 graduados de la diplomatura en control documental para plantas de gas y petróleo. Obviamente algo muy importante, un acto que se realizó en el mismo edificio de estudio, el campus educativo municipal, donde por supuesto es un edificio, como siempre lo venimos contando, concentra a muchos estudiantes de San Patricio del Chañar, pero también de algunas localidades aledañas que se van acercando, y es una propuesta muy importante para acercar carreras, para acercar el estudio, y ya vamos viendo los resultados con diferentes graduados. También por otro lado, en el día de ayer, una muy importante es que se inauguró en San Patricio la primer casa de turismo, algo que seguramente muchas localidades tienen desde hace tiempo. Faltaba en San Patricio, se inauguró en el día de ayer, una construcción bastante ecológica en su diseño y demás. Muy importante, obviamente, esto destinado principalmente para fortalecer la atención a nuestros visitantes, poder consolidar la promoción del destino y acompañar, obviamente, todo el crecimiento de la actividad turística local. Así que también muy contentos desde el área de turismo, pero por supuesto para toda la comunidad, para los visitantes y para toda la gente que desde su emprendimiento o negocio también quiere fortalecer esta actividad en nuestra localidad. Y ya para finalizar y hacer una invitación para el próximo martes 7, teniendo en cuenta que mañana juega la selección y estamos en modo mundial, para este martes 7 de julio a partir de las 6 de la tarde, invitamos a toda la provincia, si quieren que anden por acá, ¿por qué no? Al intercambio de figus para toda la gente que tiene su álbum de figuritas, que todavía falta completar, que les falta algún jugador y demás. Pues tenemos el intercambio de figus. Se va a realizar también en nuestro campus educativo municipal, por si viene también alguien de afuera y no lo conoce, que conozca el campus, que sepa de la oferta educativa, martes 7 de julio a las 18 horas. Esto es para toda la familia. Si vienen menores, tienen que ir acompañados de un adulto. Así que también un momento distinto, una tarde distinta para completar el álbum y por supuesto también compartir juegos, sorteos. Va a ser una jornada muy linda para el próximo martes, ahora que estamos en modo mundial. Así que eso por hoy, Paula, muchas gracias por el espacio.
1: Un abrazo para vos, gracias por este contacto con RTN. Hasta la semana que viene.
0: Hasta la semana que viene, chao.
1: Sebastián Vázquez, nuestro corresponsal desde Radio Municipal en la localidad de San Patricio del Chañar. Y hablando de actividades, hoy se va a realizar una nueva edición del Frutazo en la localidad de Chipoleti. Esto va a ser de 14 a 18 horas en la Universidad Nacional del Colmahue. Como siempre, invita a participar de este frutazo, de esta actividad que reúne a la universidad pública, a los productores y a los vecinos y vecinas. La idea es, por supuesto, acercarse y obtener a un precio mucho más accesible y comprarle a nuestros propios productores. La actividad se va a realizar, reiteramos, hoy de 14 a 18 horas en la Casa Leticia, ubicada en Villegas 775 de Chipoleti. Identificaron al camionero que murió ayer en el despiste de la zona La Rinconada. Estamos hablando allí en la ruta 40. Se trata de un vecino de la ciudad de Zapala, Juan Pérez, que por circunstancias que se investigan desbarrancó a la altura del kilómetro 2282 en la zona denominada La Rinconada de la ruta nacional 40. El siniestro fue alrededor de las 15:30 horas y el aviso a la policía lo dio un empleado del EPEM. Así lo informaba el comisario de la Dirección de Seguridad de la Región Lagos del Sur, Miguel Poblete, aquí en RT.
2: Informa sobre un empleado del EPEN de acá de la ciudad de Junín de las Andes y acude a asistir a la persona que en teoría viajaba en el camión. Y con tanta la presencia de una persona masculina de unos 63 años sin vida. Ya. Bueno, acude personal policial, en este momento es un sector de tránsito de la ruta 40. Desconocemos las causales de este desenlace porque es una zona de ascendencia, o sea, el sentido Junín a Zapala, de baja velocidad. Se está volviendo, porque vamos a establecer, de la ciudad de Zapala.
1: Bueno, y es de público conocimiento el hecho que ocurrió allí en el CEPEM número 6 de la localidad de Cutralcó, cuando un alumno entró con un

0: herido con el brazo izquierdo que recibió la bala, fue trasladado al hospital regional de aquí de la ciudad de Neuquén y está siendo intervenido quirúrgicamente. Por otro lado, ¿no es cierto?, quien fue la persona que ingresó con el arma está siendo investigado a ver cómo, de dónde sacó esta arma que llegó a la escuela aquí en la CEPEN número 6 de la localidad de Cutralcó. Sin embargo, la información que figura en el portal del establecimiento informa que, bueno, las clases estaban suspendidas y que a partir del día lunes se retomarían las clases en su ritmo habitual. Así lo dio a conocer el director de nivel medio del Consejo Provincial de Educación, Cristian Wittmann.
1: Estamos todos bastante choqueados. No es ni habitual ni normal, esto no pasa. La calidad, la identidad del hecho es una gravedad importante. Y estamos en eso, tratando de poner en palabras y de ordenar un poco lo que a la gente del CEPEN 6, a los compañeros les tocó vivir, en el análisis de, primero, de conocer la mecánica de los sucesos, que salvo para quienes habían sido protagonistas, para el resto no será desconocida, para eventualmente tener conclusiones y determinar si es necesario la elaboración de políticas nuevas, ajustes, decisiones nuevas en el nivel institucional o en el nivel sistémico. Así que bueno, es materia de investigación cómo llega el arma a la escuela. Sabemos que es mando de un estudiante, la forma en la que ingresa el establecimiento y cómo se produce la mecánica del disparo, eso es materia de investigación de quienes se dedican a eso, que es la gente de la policía criminalística, entiendo que es la división que hace eso.
2: Servicios.
0: Corte programado en Paso Aguirre. El EPEN realizará un corte programado mañana, viernes 3 de julio, en el horario de 9 a 13 horas, con el objetivo de realizar tareas de mantenimiento sobre la red eléctrica. Va a afectar al sector de Chacras y al pueblo de Paso Aguirre en su totalidad. Más información de servicio, corte programado, pero en este caso en la localidad de San Martín de los Andes. El EPEN informa que hoy se va a realizar un corte en la localidad de San Martín de los Andes, con el objetivo de efectuar tareas de poda sobre la red de baja tensión y el cambio de un transformador de potencia. En este caso, en San Martín de los Andes, será, reiteramos, el día de hoy, de 13 a 14 horas, y afectará a usuarios de los barrios El Arenal, Jardín, Covizal, Gobernadores Neuquinos y Cantec. Más información de servicio, en este caso, del Registro Civil Móvil. Mañana, viernes 3 de julio, el operativo se trasladará a la sede de la Comisión Vecinal del barrio Villa Ceferino, situada en Combate de San Lorenzo y Juan José Castelli. El horario de atención, como siempre, mañana va a ser de 9 a 14 horas. Hasta completar los 50 cupos diarios se va a poder tramitar DNI, actualización de domicilio y pasaporte. Reiteramos entonces, mañana Registro Civil Móvil en el barrio Ceferino, Villa Ceferino, en Combate de San Lorenzo y Juan José Castelli. Más información de servicio, habilitaron la vacunación antigripal para todas las edades en el Cholar. Ayer lo contábamos y lo escuchábamos a través de nuestra corresponsal Elba Ormazábal. En una primera etapa se respetó la vacunación prioritaria para personas con factores de riesgo y adultos mayores. Una vez finalizada esa etapa, el hospital local habilitó las vacunas sobrantes para toda la comunidad en general hasta agotar el stock. Las interesadas o los interesados deben asistir de lunes a viernes de 9 a 15:30 horas por el consultorio externo de enfermería del hospital local. Así lo dijo la enfermera de ese punto, Valentina Ulloa.
3: Desde el hospital queríamos informar que la vacuna antigripal se realizó siguiendo la siguiente metodología, vacunando a las personas con factores de riesgo según el lineamiento nacional y cumpliendo ya con esta meta, sacamos la vacuna a la población en general, donde las personas les permite acceder a ella. Aclaramos que la vacunación se va a hacer hasta agotar stock. Pueden venir de lunes a viernes de las 9 de la mañana a las 15:30 horas por el hospital, por el consultorio externo de enfermería.
2: Título Nacionales.
0: Manuel Adorni oficializó su renuncia al directorio de YPF. Luego de su reciente salida de la jefatura de gabinete, Manuel Adorni formalizó el día de ayer su renuncia al directorio de YPF, puesto que ocupaba en representación del Estado. La decisión fue comunicada directamente a la cúpula de la empresa y así marca su alejamiento definitivo de la función pública en medio de la investigación por presunto enriquecimiento ilícito. La dimisión se instrumentó mediante

0: suspendió su viaje a Estados Unidos. Pensaba estar en Estados Unidos participando de los actos por el Día de la Independencia de ese país, que es el 4 de julio. Sin embargo, decidió suspender su actividad y permanecer en la Argentina para cumplir con los compromisos de los actos protocolares de nuestro país, justamente en el marco del 9 de julio. El 8 de julio va a participar de la tradicional vigilia en la provincia de Tucumán, mientras que el 9 de julio participará del Te Deum, que se celebrará en la Catedral Metropolitana de Buenos Aires, uno de los eventos centrales de la conmemoración patria.
1: Títulos internacionales.
0: Masivo ataque de Rusia a Ucrania. Al menos 18 personas murieron y decenas resultaron heridas después de que Rusia lanzara una feroz ofensiva que tuvo como principal objetivo la ciudad de Kiev. Las autoridades de Ucrania calificaron la operación con misiles y drones como el ataque más masivo contra la capital desde el inicio de la invasión rusa en febrero del año 2022.

0: noticia para toda la gente del fútbol, para todos los que estamos ilusionados con esta Copa del Mundo que sigue su derrotero con los partidos de todos los días, con algunos que se están yendo a casa temprano, como les pasó ayer a Congo, a Senegal y también a Bosnia. Pero así dentro de lo lógico, una jornada previsible, lógica la de ayer en cuanto a resultados, porque si bien Bélgica lo tenía casi perdido, lo remontó en el final, logró empatarlo milagrosamente casi en los últimos 5 minutos. Y luego, cuando todo estaba dado para los penales, llegó ese último penal en el tiempo extra que le permitió a Bélgica ganar por 3-2. Le ganó a Senegal, Bélgica, por 3-2 y se metió en la próxima instancia. Previamente, los deberes lo había hecho Inglaterra, que le costó y bastante ganar a Congo. Que, lo complicó por momentos durante el partido. Luego llegó al empate un tremendo Harry Kane, uno de los goleadores de la Copa del Mundo. Un gol menos que Messi, que Mbappé tiene Kane, pero qué tremendo delantero el inglés, que juega en el fútbol alemán. Y que bueno, realmente ayer salvó a Inglaterra de un bochorno, ¿no? Porque si perdían frente a Congo, yo creo que las críticas iban a ser durísimas, lo mismo que fue contra Alemania, lo que le pasó a Alemania, sí. O lo que pasó a Holanda, ¿no? Yéndose tan temprano. Inglaterra estuvo ahí, estuvo al borde, casi van a la larga también, no hizo falta. Harry Kane marcó por 2 y metió a Inglaterra en los octavos de final, donde ahora justamente el equipo inglés va a enfrentar a uno de los locales, a México. Lindo partido, realmente. Ahora les cuento la llave, cómo viene la llave. Pero completamos los resultados. Inglaterra 2, Congo 1, ayer 2 de Harry Kane. Bélgica con 2 de Tielemans, el último de penal, le ganó por 3-2 a Senegal. Y Estados Unidos fue el partido menos vibrante quizás ayer, porque bueno, el dominio, la supremacía del equipo del argentino Pochettino fue notorio. Ganó 2-0, otro de los locales, a Bosnia-Herzegovina, así que buena clasificación de Estados Unidos. Con estos resultados de ayer, los cuadros de octavos, los cruces de octavos están así. En la parte alta del cuadro, donde no viene Argentina, de estos que voy a nombrar, ninguno, sí. Ninguno o uno solo en definitiva, se cruzaría en la final con Argentina. Pero digo, los octavos de final vienen así, en la parte alta. Paraguay con Francia. Una fichita Paraguay vamos a ponerle. Después lo que viene haciendo Paraguay, una fichita le vamos a poner.
1: Claro.
0: Pero bueno, los franceses, grandes candidatos, claro. En esa llave, el ganador de Paraguay-Francia va con Canadá o Marruecos. Otro de los locales, Canadá. Los tres locales avanzaron, ¿eh? Canadá, México y Estados Unidos. Bueno, Canadá frente a Marruecos, la selección africana quizás más temible, la más dura, la que viene de salir cuarta en el último mundial, Marruecos, que tiene buenas individualidades, buen fútbol, mucho control de pelota, un fútbol en algún punto parecido a lo que hace Argentina, teniendo la pelota durante mucho tiempo. Por ahí no lastiman tanto,
1: claro.
0: o no son tan efectivos, pero Marruecos es un hueso duro de roer. Así que Marruecos con Canadá y Paraguay-Francia, esa es una llavecita, los ganadores se enfrentan en cuartos de final. Y un poquito más abajo, por ese lado del cuadro, vienen Estados Unidos y Bélgica, que ya son rivales en octavos, y el ganador de Estados Unidos-Bélgica va a jugar con los ganadores de hoy, porque hoy juega Portugal y hoy juega España, justamente a la hora...
1: ¡Qué partidazo ese, eh!
0: Lindos partidos, a la hora 16, a las 4 de la tarde, España juega frente a Austria, uno de los rivales de Argentina en la fase inicial. Así que España-Austria, duelo de europeos, lindo partido. Se me ocurre que Austria alguna chance puede tener, el favorito,
1: sí, claro.
0: El favorito es España, pero ojo con Austria. Y a la hora 20, esto a las 4 de la tarde, y a la hora 20, Portugal con Croacia. Una Croacia algo devaluada, me parece a mí, no con el poderío que mostró en el Mundial anterior, donde fue tercera, justamente Croacia, donde ganó Marruecos en aquel partido por el tercer puesto, pero hoy me parece que en este Mundial llegó con algo menos, con jugadores más grandes y demás, y a Portugal lo veo mejor, pero bueno, partidos son partidos. Así que dos lindos encuentros hoy, a las 16, España-Austria, y a las 20, Portugal con Croacia. Justamente los ganadores se van a enfrentar, y todo pinta para un cruce Portugal claro. España en octavos de final. Tremendo, tremendo, porque son dos selecciones que a priori estaban dentro de las tres principales favoritas del certamen. Mucha gente ponía a Francia,
1: sí.
0: A España, muchos lo ponían primero con Francia y con Portugal. A mí me parece que Portugal para tanto no tiene, pero bueno, ahí hay un lindo cruce si ganan los dos hoy, Portugal y España, y el que salga airoso de ese cruce de octavos en cuartos de final se cruzaría con Estados Unidos o Bélgica. Hasta ahí la parte de arriba del cuadro. La parte de abajo ya está con dos cruces confirmados y con otros dos que se van a terminar mañana cuando juegue Argentina, ¿no? Bueno, Brasil va a enfrentar a Noruega en octavos de final. Ese es un partido. Brasil-Noruega. El ganador de ese cruce de Brasil o Noruega va a jugar frente al ganador de México-Inglaterra. Así que mirá vos que cuatro selecciones, de esas cuatro va a quedar una.
1: Claro.
0: Solamente que va a seguir en carrera. Así que Brasil-Noruega, el ganador va con México-Inglaterra. Y por la parte de abajo del cuadro, ahí venimos nosotros. Argentina que va a enfrentar mañana a Cabo Verde y Australia con Egipto. De ahí van a jugar justamente los ganadores. El que gane de Argentina y Cabo Verde frente a Australia y Egipto. Y por la parte de abajo del cuadro, Suiza con Argelia, que juegan hoy a la medianoche. Si bien están los dos partidos tempranos, a las 4 de la tarde de España y a las 20 de Portugal, a la medianoche, o a la trasnoche, si se quiere,
1: claro,
0: o madrugada, en todo caso, del viernes, van a jugar Suiza y Argelia. No sé si me va a dar la nafta hasta las 2 de la mañana para poder ver Suiza-Argelia, ¿viste? Qué sé yo, por ahí el primer tiempo lo miro.
1: No me afloje.
0: Bueno, y después va a quedar Colombia con Ghana. Lindo partido también, los colombianos son favoritos. Pero bueno, esa es la parte baja del cuadro por donde viene la selección argentina. 13:45 de conferencia de prensa de Lionel Scaloni.
1: Ajá.
0: Hoy, de la última conferencia de prensa de la jornada, acompañado seguramente por algún futbolista del plantel que no han confirmado aún. Y luego de la conferencia de prensa por la tarde va a ser la práctica, la última práctica prácticamente de fútbol de la selección, con alguna que otra duda por allí, saber si va a estar o no desde el arranque Cuti Romero, que está entrenando normal, que está bien, que se recuperó de la inflamación de la rodilla del golpe, pero yo no sé si es el partido para arriesgarlo a Cuti Romero. Además, Otamendi está en buen nivel, con Lisandro Martínez se me ocurre una buena dupla. Casi un hecho que vuelve Tagliafico a recuperar su lugar después de que volvió a jugar, de que estuvo lesionado, más allá de que Medina lo hizo muy bien, pero bueno, Tagliafico es el titular. Si uno se imagina que le va a devolver ese lugar, adelante me parece que Lautaro va a seguir estando. A mí la única duda que me queda, que no lo marcan los medios, es si va a jugar Thiago Almada o va a jugar Nico González. Se supone que Thiago Almada, ¿no? Equipo que gana casi no se toca. Thiago Almada es una buena rueda de auxilio, llega al gol, se asocia mucho con Messi, pero la dinámica que tienen los muchachos de Cabo Verde por ahí exige que esté Nicolás González, un jugador más de ida y vuelta, que colabora mucho en la recuperación, claro, y que además tiene llegada al gol. Nico González llega al gol bastante seguido, así que por ahí pasan las dudas de Argentina. Veremos si hoy por la tarde ya Scaloni seguramente se la va a sacar,

0: posición solamente detrás de Stabile, ya lo superó a Menotti, a Bilardo y a todos los que pasaron antes. Y se supone que con esta continuidad arreglada ya de palabra que hablábamos ayer, sí, ¿no?, que va a seguir, lo va a superar y va a ser el entrenador con más partidos al mando de la selección argentina, además de los logros que viene obteniendo, ¿no? Dos Copa América, una finalísima, un Mundial, realmente un nivel superlativo de la selección. Ojalá que, bueno, que Scaloni pueda continuar y llegar a ese récord. Hay una invasión de argentinos en Estados Unidos y Dallas, fue una locura, las otras sedes, Kansas, imagínate lo que va a ser Miami mañana.
1: Sí, claro.
0: Dijo Tapia que hay 50.000 argentinos que llegaron sin entradas. Una locura la reventa, los valores.
1: Qué valientes, ¿no? Porque
0: ir hasta allá sin entradas para ver el partido en un fanfest, en una pantalla gigante, mucho como que no da. Terminás haciendo, no sé, shopping, me parece. Pero bueno, una locura la marea de argentinos. De hecho, hay 50.000, según el último censo, 50.000 argentinos residentes en Miami. Más los 50.000 que fueron.
1: Impresionante.
0: O sea, una locura, una marea celeste.
1: Casi como jugar de local, ¿no?
0: Sí, literalmente. Hoy hay banderazo, típico, el día previo a cada partido. Hoy hay banderazo argentino en Miami, va a ser una locura. Mañana un fuerte operativo de seguridad, en virtud, capaz que te acordás, de la última Copa América, que hubo desmanes en el...
1: Sí, claro.
0: Cuando jugaban Argentina-Colombia la final, hubo heridos inclusive. Bueno, ahora para mañana hay un vallado al menos a 3 cuadras o 4 del estadio. El que no tenga su ticket no se va a poder acercar siquiera a las inmediaciones del estadio. No van a permitir tampoco las clásicas juntadas alrededor de una parrillita, de un chulenguito, un churrasquito. No va a eso para mañana por cuestiones de seguridad.
1: Bien.
0: Así que una marea argentina, una marea celeste y blanca que ya está inundando las calles de Miami.
1: Bien, Ariel. Mañana, claro, con todas las expectativas a las 19 horas.
0: Ya estamos sujetando el aire, ya estamos.
1: Claro que sí.
0: Ojalá que sea con suerte.
1: Un abrazo, Ariel. Gracias.
0: Gracias a vos.
1: Ariel, ¿qué es con toda la información del ámbito deportivo?
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1: Momento de la despedida de esta jornada. Se va a ir de los controles y puesta en el aire de la radio, la redacción y producción del servicio informativo, Claudio Clementín, Fernando Coleto y Darío Hernández. En deporte, nuestro compañero Ariel Kess. En la puerta en aire de TV, Orlando Enriquete, Pato Álvarez, Juan Pizalas, Eli Martín y Luis Randone. Quien les habla, Paula de Cande. A toda nuestra provincia le deseamos una buena tarde, por supuesto, con todos los recaudos necesarios frente a estas condiciones climáticas, frente a esta ola polar que afecta a todo el país y también a nuestra provincia. Transitar con extrema precaución por las rutas, por supuesto, y también aquí en la zona del Alto Valle por las calles, ¿sí?, porque está muy resbaladizo. Todo esto, sí, a tenerlo en cuenta durante esta jornada y la de mañana, que continúan las temperaturas muy bajas. Momento de la despedida. Nosotros nos

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0: común, el punto de encuentro sigue siendo siempre nuestra casa, radio y televisión del Neuquén. Y créeme de verdad que acá cada mediodía todo comienza de nuevo. Abrimos la tarde de radio y televisión del Neuquén. Bienvenidos todos a este jueves 2 de julio. Con él, señores, julio, mes 7 del calendario 2026. Mi nombre es Mauro Coqui Salinas. No estoy solo.
1: ¿Con quién estás?
0: Hoy más que nunca necesito su matecito, calentito, está muy frío.
1: Describí el mate que te estoy dando, por favor.
0: Un mate con montanita prendido, porque ella ha logrado entender cómo se ceba un buen mate.
1: Sí.
0: Ya, ahí a nada de ser sommelier. Ella es la voz más bella, es la número uno de este canal. Es simplemente la mejor compañera que te puede tocar.
1: Gracias.
0: Y si sos al revés... Yo soy el mejor compañero que le puede tocar a ella.
1: Totalmente. Sí. Es así.
0: Somos un dúo, pero la principal es ella. Es la capitana de este equipo, la señorita Verónica. ¡Bien!
2: ¿Cómo va,
0: Vero? ¡Buen jueves!
2: ¡Hola, boquete de mi corazón! Para mañana me gustaría tener aplaudidores, ¿puede ser?
0: Mañana tenemos Tutti Frutti y todo.
2: No, todo está espectacular. Gracias.
0: Pero no para mañana, dijo.
2: No para mañana. Para mañana.
0: ¿Qué tenés para decirnos hoy?
2: Hola, Seba, ¿cómo te va? Bueno, aplaude chiquitito. Así, hola, chicos de control, ¿cómo les va? A vos, te voy a decir algo que a alguien siempre nos ha pasado.
0: A ver.
2: El que diga que no le pasó, me está mintiendo.
0: A ver.
2: Escuchá. Siempre hay tiempo para un cómo estás, para un te quiero, para un te extraño. Quien no lo aplica...
0: Sí.
2: Es porque simplemente no lo siente. Quien diga que no tiene tiempo, es mentira. El que quiere de verdad, siempre va a tener, aunque sea un segundo, para decirte te extraño, te quiero, ¿cómo estás?
0: Muy buena, pero tenías razón, totalmente.
2: Siempre hay alguien que le toca esta frase. A veces uno dice, que estás medio huevona.
0: No, pero es absolutamente cierta.
2: ¿Sí? Sí.
0: A pensarla.
2: Siempre hay tiempo para un cómo estás, un te quiero, un te extraño.
0: Pero no caretaje, ¿no? De lo
2: no,
0: voy a
2: no,
0: hacer para
2: no.
0: que sea que vea que yo no.
2: No.
0: Que lo sientas de verdad.
2: Simplemente no lo siente. Quien diga que no tiene tiempo es mentira. El que quiere de verdad siempre va a tener un tiempo. Y hagamos una mea culpa también.
0: Sí, totalmente.
2: No solamente el otro tiene que decir.
0: No, nosotros también
2: uno
0: tenemos
2: también.
0: Que hacer, obvio, una reflexión.
2: Uno
0: Esto
2: también.
0: Para todo. Es una terapia grupal, te diría.
2: Sí.
0: Bueno,
2: sí,
0: y
2: sí.
0: al

0: puede comunicar a qué número.
1: Al 299-40-98091. Y esto es una reflexión a nivel educativo.
0: A ver.
1: Porque hoy tenemos algo muy, una fecha muy importante para recordar.
0: Hoy tenemos algo en común.
1: Totalmente.
0: ¿Más que nunca?
1: Totalmente.
0: ¿De acá no zafa nadie?
1: No.
0: A ver.
1: A no ser las nuevas generaciones,
0: claro.
1: No sé.
0: Hoy 2 de julio, con L.
1: Con L. Es el Día de la Agricultura Nacional.
0: Hoy es el Día de la Agricultura Nacional.
1: Y a todos nos pasa, nos atraviesa. ¿Por qué?
0: ¿Por qué?
1: ¿Quién? Y hemos tenido nuestros incipientes pasos. Quien no lo ha seguido, es problema del que no lo siguió. Pero a todos nos ha pasado. ¿Y cómo comienza la agricultura en nosotros?
0: En cada uno de nosotros,
1: sí.
0: De forma individual.
1: ¿Vos te acordás del famoso germinador que nos hacían hacer en la escuela?
0: Vos sos un germinador, Seba.
1: ¿Se acuerdan? De que teníamos que poner
0: el frasquito,
1: el algodón,
0: el papel secante
1: o la cartulina, y los porotos.
0: Sí,
1: bueno,
0: lo dejábamos en
1: eso
0: el borde de la ventana.
1: El comienzo de la agricultura familiar.
0: Primer grado, segundo grado.
1: Claro, tercer grado.
0: Y tenía que estar cerquita del frasco de una ventana que entra el rayito de sol.
1: Yo lo tenía a oscuras, me habían dicho.
0: Ah,
1: el
0: sí.
1: Olor.
0: Yo lo dejamos puesto afuera,
1: a la luz.
0: En las ventanas de la escuela primaria había una especie de base y ahí lo dejábamos todos con los nombres y ahí salía. El famoso germinador.
1: Sí, exactamente. Sí, sí, sí. Entonces. Yo hice de poroto, de mijo y de zapallo.
0: Muy amplio. Y de
1: pero nos hacían hacer en la escuela.
0: Sí.
1: Pero a nosotros nos decían, hay que tener un lugar oscuro porque las semillas están bajo tierra.
0: No.
1: Pero a veces...
0: Mira, ¿por qué me dijeron a mí con el sol?
1: Te pasabas de agua y el olor que largaba después. Mamá nos tiraba los germinadores al cara.
0: Totalmente.
1: Bueno, pero ese es el recuerdo de hoy.
0: Perfecto. Si alguien tiene más información, la puede contar, explicar o darnos un poco más... De algo más instructivo. ¿A qué número se pueden contactar, Verú?
1: Lo pueden hacer al 299-40-98091. Lo está haciendo gente del norte de la República
0: Argentina.
1: Ahora
0: los vamos a leer en un ratito nada
1: Exactamente.
0: Más.
1: Exactamente. Pero para vos, no te quedes en el intento. Hacelo.
0: Madrugada bastante helada en toda la provincia. Lo sabemos. Cañerías congeladas. Problemas
1: explotadas.
0: Problemas en algunas localidades. Reducción de actividades escolares, deportivas. Por falta justamente de lo que es la provisión. No es que falta la provisión, lo que falta es el suministro está totalmente colapsado para lo que es el nivel de exigencia que se está dando, digamos, en materia de gas específicamente,
1: claro.
0: ¿No? A mayor demanda se complicó más.
1: Exacto.
0: Así que, bueno, hay bastantes complicaciones. Sabemos que hay algunos lugares donde las escuelas no están funcionando en el día de hoy, instituciones deportivas. Se ha decidido reducir la jornada. Para poder garantizar y abastecer de gas a todas las hogares y demás. Espero que esté llegando la leña también en muchas localidades, como corresponde, el operativo de leña en cada localidad, que cumplan con eso y que cumplan con la garrafa.
1: Que ya debería estar, hay que prever.
0: Claro, y hablando de todo esto, madrugada, hoy en Neuquén, en la zona, le voy a decir así más fácil.
1: Cuando vos decís madrugada, ¿qué hora es?
0: 5 de la mañana.
1: ¿Qué hacían las 5 de la mañana?
0: Me levanté a tomar agua. 5 de la madrugada... 7 grados 5 me marcaba a mí, bajo cero. Una niebla aparecía bien arriba. Estaba bastante feo, estaba muy helado la zona de la confluencia en general, porque imagino lo que habrá sido en distintas localidades de la provincia. De hecho, aparecemos en el ranking típico a nivel nacional.
1: Sí.
0: Entre las cinco provincias más frescas, más frías, obviamente estaba Chubut, Santa Cruz, Río Negro, Neuquén y también aparecía Mendoza.
1: Exactamente, porque ayer neviscó en varios lugares. Donde nevó. Neviscó un poquito fue Mar del Plata.
0: ¿Viste?
1: Acá, bien, gracias.
0: ¿Pasó?

0: morir de amor lo que estamos compartiendo a esta hora del mediodía. Esto es Algo en Común en vivo por Radio y Televisión en Neuquén este jueves 2 de julio.
1: Correcto.
0: Y habíamos arrancado exactamente bien el
1: bienvenido
0: programa.
1: Julio.
0: Bienvenido Julio.
1: Mi mes.
0: Tu mes.
1: Mi mes. Al 299-4098-091. ¿Cómo están?
0: ¿Cómo estamos?
1: Acá estamos saliendo para la escuela. Está helado.
0: Helado.
1: Saludos desde Centenario, dice Gisela. Gisela de mi corazón, más vale que vayas abrigada.
0: Hola, Gisela.
1: ¿Eh?
0: Por
1: bueno,
0: favor.
1: De Centenario nos vamos a Balsa Las Perlas.
0: ¿Qué dicen?
1: Dice, hola amigos, todo congelado. Por Las Perlas, sin agua, por congelamiento.
0: Y cuando es verano no tienen agua tampoco.
1: Loco.
0: Se quejan de
1: lo mismo ustedes, ¿eh?
0: ¿Cómo se quejan, eh?
1: Le mandamos un beso grande a Liliana Juvenal de Termas de Riondo, Santiago del Estero, pero que viven en Pehuenia.
0: Claro.
1: Así que para ustedes un beso grande. Y nuestro amigo de Tafí Viejo, dice Coqui Berito, buenas tardes, les mando unas fotos del día de hoy en zonas de Pedemontes.
0: A ver.
1: Y la hostería de algo de nieve tenemos.
0: ¿Viste?
1: 7 grados... ¿Nevó en Tafí Viejo?
0: ¿Viste? No.
1: Y acá, bien, gracias.
0: Acá en Neuquén Capital, en la zona cordillerana de Neuquén, ya está nevando.
1: Sí, pero acá...
0: No, está
1: acá
0: bien.
1: Acá nada. Te dicen que va a nevar un sol gigante. Dice, 7 grados de temperatura, llovizna. Y saludos a todos en la radio aquí en el centro de Tafí Viejo. No cayó nada de nieve.
0: Hablando de nieve, los principales centros de esquí de Neuquén, que ya han empezado de poquito a abrir sus puertas oficialmente al público, tienen las bases ya con un buen nivel, porque a nivel de alta montaña se perdura. Obviamente que tiene una maquinaria excepcional.
1: Nuestros amigos, por ejemplo, del

0: de Chapelco también, que está con actividades ya, bueno, distintos lugares, y también se empieza este mes que con las vacaciones de invierno de Buenos Aires viene todo un grupo de gente. Un
1: balón de gente.
0: Mucha gente de Brasil también.
1: Sí.
0: ¿Te acuerdas que te fuiste a...?
1: Yo estuve el año pasado en el Cerro Bayo.
0: En el Bayo.
1: En el Bayo, con un trabajo hermoso que lleva adelante, cuando se puede, nuestro amigo Claudio Caruz. Estuvimos en el Cerro Bayo, mucha gente, y el año pasado fue una temporada espantosa.
0: Exacto.
1: Para todos los centros de esquí, sí. No solamente para Neuquén.
0: Fue toda la Patagonia en general.
1: Y el poquito de nieve que había estaba en el Cerro Bayo. Entonces, ¿qué hacían? Los de San Carlos de Bariloche, que están a 80 kilómetros o menos, se llevaban todos a Villa La Angostura. Pero te dabas cuenta quiénes eran de Villa.
0: Exacto.
1: Y quiénes no, porque todos tenían el mismo rompeviento.
0: Y mucha gente extranjera, que es lo que
1: mucho
0: se viene en temporada, exactamente. Mucha gente de Europa también, que como al ser verano allá, deciden venirse para el sur argentino, para disfrutar de los parques de nieve y demás. Bueno, oferta que tenemos aquí en la provincia de Neuquén, que es linda todo el año.
1: Espero que este año también podamos disfrutar
0: totalmente.
1: De la nieve.
0: Tránsito con precaución en todos los pasos fronterizos, a tener en consideración, obviamente,
1: ¿hay alguno que esté cerrado, Coco?
0: Las reglas, obviamente, tránsito con precaución en todos.
1: Ah, mira.
0: Todos. Pino Achado y Calma. El que me pregunten, están todos habilitados. Estoy chumbeando acá en la página oficial.
1: Zamoré
0: habilitado, pero todo transitable con precaución. ¿Qué quiere decir esto?
1: Por favor.
0: Calzada está con sectores con hielo, esto hay que tenerlo en cuenta.
1: Sí.
0: Formación en donde hay sombras, formación de hielo negro, que eso es lo más peligroso.
1: No se ve, pero está.
0: Totalmente complicado. Y hagan este caso a cuando hay sectores con nieve, por favor, utilizar las cadenas correspondientes, que es lo que pide siempre Vialidad Provincial y Vialidad Nacional. La documentación correspondiente, los horarios siempre de apertura y cierre de los pasos fronterizos. Nada de, yo no sabía. Hoy con la tecnología que tenés,
1: sí, sabes,
0: teléfono.
1: Sí, te enterás.
0: Vas a una posta policial, pasás por gendarmería, en algún lugar siempre te van a decir, mire señor, hasta las 6 de la tarde habilitado para Chile. O si usted viene de Chile para Argentina, hasta no sé. 6 de la tarde de Chile y la apertura a las 9 de la mañana. Bueno, consideren el tiempo de apertura para viajar. No se manden de noche,
1: no.
0: Por favor, que está muy frío y heladas. Digo esto porque hay una historia que se repite todo el tiempo, ¿verdad? En la provincia de Neuquén, que tiene que ver con gente que no es de la zona, que no pregunta, que no indaga, y después tenemos que estar contando hechos y lamentando hechos o secuencias muy graves, como familias que se quedan varadas toda la noche sin combustible, sin poder estar calefaccionados porque se les quedó la batería, ya no queda más nada, y ahí salen los equipos al rescate. Bueno, siempre hay gente al rescate por todo esto, pero tengan en consideración, si vienen de afuera, por favor, tomar todos los recaudos posibles.
1: Todos. Bueno, y a esto no es para alarmar ni nada, pero siempre en el baúl llevar las cadenas, llevar ropa de abrigo, mantas, algo agua caliente y también algo con calorías, como por ejemplo chocolate. No es porque, vamos a comprar chocolate, no, porque eso también ayuda ante cualquier inconveniente que hayan tenido, tener eso ahí como suministro. Última información, Coco.
0: ¿Qué tenemos?
1: Dice, al Coco le falta el paso Balsa Las Perlas, también está cerrado, pero por falta de agua.
0: No, está habilitado el puente,
1: Sí, sí.
0: Está habilitado
1: sí.
0: El puente de Las Perlas, Neuquén, con Río Negro en esa parte, que sería Valentina Sur con el sector de Las Perlas en la provincia del Río.
1: Siempre con humor, nuestro amigo René.
0: Bueno, ¿se pueden comunicar a qué número?
1: Al 299-40-98-091.
0: Música, solamente música.

0: risa, chicos, chistes malos. Malísimo. Coco,
1: dime.
0: Al 299-4098-091. ¡Ole!
1: ¡Ole!
0: ¡Ole!
1: ¡Ole!
0: Vos sabés que mi abuela, la mamá de mi papá, cuando el chico no le faltaba actitud en la vida, sí. Mi abuela decía, a este chico le falta afogue.
1: ¿Le falta qué?
0: Afogue.
1: ¿De qué es eso?
0: Era como actitud, ¿me entendés?
1: ¿Le falta afogue?
0: Bueno, y nuestro amigo de Loncopué le faltaba afogue. Y parece que ha aparecido el afogue.
1: ¿Quién?
0: Dice, hola, mis papurris.
1: Ajá, ¿qué haces,
0: ¿cómo los
1: loco?
0: Trata el frío en Loncopué? ¡Pah! Mucho
1: no.
0: Frío.
1: No sabe lo que es el Loncopué, no sabe lo que es el huecú, no sabe lo que es la oveja, no sabe lo que es el
0: chomal. Que te falta soga, Claudio, querido.
1: Está todo helado, está todo helado.
0: Bueno, nuestra amiga, vivimos en Villa Pehueña y fuimos a conocer Termas de Riondo, dice Liliana y Juvenal.
1: Muy bien.
0: Así que están todos muy contentos y felices de la vida de escuchar el programa.
1: Bueno, me piden que saludemos a los compañeros de Vialidad Provincial, a los muchachos que están ahí arriba,
0: Sí, que se acuerdan de los turistas en el invierno.
1: Arrojando sal en las rutas, trabajando, sí. Despejando las rutas que están complicadas. Y me pasaron un parte recién porque pregunté si hay alguna ruta que estaba restringida.
0: ¿Qué te contaron?
1: No, dicen que hasta el mediodía de hoy ya empieza poco a poco a mejorar, pero siempre con precaución. Entre los sectores que presentan dificultades, no cortes, dificultades, y hay que tener mucho ojito al manejar, es en el corredor del Pehuen, las rutas provinciales 46, 13 y 23, que conectan Zapala con Aluminé y Villa Pehueña.
0: Sí.
1: Así que, reitero, ruta provincial 46, 13, 23, que conectan Zapala con Aluminé y Villa Pehueña, Moquegüe, son las que hay que tener en consideración. Siempre preguntar previamente, decir, che, ¿puedo seguir avanzando? Bueno, eso hay que consultarlo siempre con la policía, reitero, con los muchachos de Vialidad. Usted los frena ahí, a los muchachos le pregunta, ¿puedo seguir avanzando?
0: Maestro, ¿se puede seguir?
1: De hecho, la ruta provincial 13, la que va por Primeros Pinos, está cerrada desde anoche.
0: Sí.
1: Que es la que más siempre se acumula nieve. Es un lugar que no es recomendable en invierno porque...
0: Un lugar inhóspito.
1: Claro, es bastante complicado. Mayor información me dicen acá.
0: ¿Dónde?
1: www.dpb, con mi corta, dpbneuquen.gov.

0: oso y hace una pregunta. Vero, te imagino, hoy más que nunca, que las relaciones con el vecino que te retó están congeladas, ¿no?
1: Literalmente.
0: Literalmente.
1: ¿Te has cruzado con el vecino o no? Pará, contextualizamos rápido, ¿qué pasó con el vecino?
0: El primer partido de Argentina.
1: Sí.
0: Vivo en un edificio.
1: Que era de noche el partido.
0: Tres sistemas de cable se dividen entre los distintos pisos del edificio. Yo lo veía por Telefe, donde se cantaban primero los goles. Mi vecino tiene otro sistema, o lo veía por otro canal, donde iba minutos después. Y me retó. ¿Te podés callar?
1: No, fue más fuerte, me parece.
0: Claro, no, pero ahora no por el búmetro, ¿viste?
1: Ah.
0: Yo lo grité. ¿Cómo habrá sido que grité los goles que estuve difónica unos cuantos días?
1: Exacto, fue el primer partido.
0: Y mi vecino me retó. ¿Te podés callar la...?
1: ¡Ey! Bueno, ¿qué pasó? ¿Se lo ha cruzado o no?
0: Sí, me lo he cruzado.
1: ¿Y agacha la cabeza o le dice, perdone, vecina, fue una...?
0: Me dice, buenas.
1: Buenas, maldita.
0: Buenas, buenas, maldita.
1: Maldita.
0: Bueno, la anterior, la segunda, fui, pero no grité, porque esa fue de noche, aplaudí nada más.
1: Por temor.
2: Calladita la boca.
1: Por temor. Bueno, los quiero saludar a la gente hermosa que nos está siguiendo por Facebook, Algo en Común RTN. Algo en Común RTN. Ahí subimos las notas también, así que si están, si se perdieron las notas que hicimos con la sección de Neuquinos por el Mundo, la última que hicimos con Gypsy y su pareja
0: Bruno.
1: Bruno, desde Roma, Italia, la subimos ahí a nuestro Facebook, así que pueden ir directamente. Algo en Común RTN, clic y los deriva a YouTube para que puedan ver la nota. Hola, Ailén, Eric, a Juan Pablo Muñoz de Zapala. Hola, Omar Viveros de Junín de los Andes. Dina Aigo de Aluminé también, que nos está siguiendo. Anita Martín de Junín de los Andes.
0: Qué lindo.
1: Mirela Valenzuela, Cenillosa presente, dice.
0: Mirá. Muy bien ahí, Cenillosa.
1: Hugo Paredes, Verónica Sandoval. Bueno, no. Verónica Sandoval, Centenario también por acá. Susana Inostroza, también de Neuquén Capital. Jessica Elena Sanuesa. Antonio Licán, Aluminé. Hola, Vanina Lucastegui de Loncopué. Bueno, gente que nos está siguiendo a través de nuestro Facebook, Algo en Común RT.
0: Coqui, acá en la balsa estamos poniendo sal en el puente, tráete carbón y el asado.
1: Para bien. Llevar. Podemos hacer
0: el asadito.
1: ¡Ay, qué hermoso!
0: Un asadito. Ayer comí asado al horno. Qué rico
1: ¿sí?
0: que es. El aroma.
1: ¿Qué tiraste?
0: Tiraron una costilla y un vacío. Y tres chorizos de cerdo que de así se hicieron así chiquitito.
1: Sí, ya se reduce.
0: Y se reduce.
1: Escuchame, acompañado con...
0: Con ensalada de tomate y huevo. Y orégano.
1: Está bien, ¿no?
0: Rico.
1: ¿Se van a...? Eso es...
0: ¿Eh? Bueno, que ensalada, una papa al horno, ¿pero qué? ¿Cuál es el problema?
1: Es así.
0: No, me invitaron a comer. No, éramos cuatro.
1: ¿Puedo preguntar quién te invitó?
0: Sí, puedes invitar, puedes preguntar.
1: ¿Quién te invitó?
0: Mi amiga Andrea de Aluminé. El Piedra y el Brian.
1: El Piedra, además te le apodo el Piedra.
0: Sí. El Piedra.
1: ¿Así lo conocen?
0: Así lo conocen.
1: Nadie
0: lo conoce como su nombre, porque ni me acuerdo cómo se llama.
1: No, qué feo eso, cuando sucede, cuando vos te olvidás.
0: Sí.
1: Y cuando el apodo le gana el nombre.
0: Ya está, somos muy argentos.
1: Muy argentos.
0: Hola, ¿cómo están? Saludos para todo Loncopué. Hace un poco de frío.
1: ¿Un poco nomás?
0: Un poco más que en la cancha de River. No me gustás para nada, Gabriel González. Todo mal con vos.
1: Se tenía que decir.
0: Todo mal con vos.
3: Absolutamente.
0: Gabriel González.
1: Totalmente.
0: Todo mal contigo.
1: No está todo mal contigo. Quédate, escuchamos música y venimos.

0: llegó, ya llegó.
1: A pleno. Bueno, últimos mensajes, ¿tenemos que saludar a alguien? No, nos quedó.
0: Tenemos que saludar a Miriam de Piculo Ufú.
1: Hola,
0: que
1: Miriam.
0: Está aquí en la ciudad, dice, necesitaba un poco de sol y vine, pero me encontré con frío.
1: Mucho frío.
0: Y sí, mi vida, 2 grados 7, la actual temperatura.
1: ¿Cuánto?
0: En Neuquén. 2 grados 7, pero la térmica una décima.
1: Tremendo.
0: Una décima.
1: Tremendo.
0: Sí.
1: Bueno, gente hermosa, abrigarse, a cuidarse mucho. La garganta, abrigarse y a tener en consideración que baja la temperatura mucho más en distintos lugares. Tengan una linda tarde. Se viene Reflejo Neuquino con Edgardo Pino y el resto de la programación.

0: décimas de grado centígrado, bajo cero la temperatura, 71 el porcentaje de la humedad, viento del este a 10 kilómetros por hora.
1: Regionales.
0: Recomiendan transitar con precaución por rutas y caminos de Neuquén. La encargada de prensa de la Dirección Provincial de Vialidad, Romina Dotti, sostuvo que por la ola de frío polar que se registra en la región, es necesario informarse antes de emprender viajes o transitar por determinados lugares. También precisó que no es recomendable salir de noche y recordó que los sectores más complicados por la presencia de hielo son la región del Pehuen, las rutas del sur y el norte neuquino.
2: En general, las medidas de prevención que se han tomado es evitar la transitabilidad nocturna y no transitar durante la mañana hasta media mañana, ¿no? Que le damos tiempo al sol y a las máquinas, ¿no? También, por supuesto, que colaboran y van haciendo servicios en hielo para poder ir mejorando la situación. Como siempre, uno de los sectores más críticos que tenemos es el corredor del Pehuen, lo que serían las rutas sería desde Zapala hacia la zona de Villa Pehueña y Aluminé, y también desde Zapala hacia la zona sur, como la ruta provincial 46, y que también conecta con la zona de Villa Pehueña, ¿verdad? Por la ruta provincial 23. Y la ruta provincial 13, lo mismo que en el día de ayer sucedió con el paso Pino Hallado, que permaneció cerrado durante toda la jornada. Bueno, ahora veremos, siempre con comportación de cadena.
0: Hoy se realiza una nueva edición del Frutazo en Chipoleti. La Universidad del Comahue celebra hoy, jueves 3 de julio, una nueva edición del Frutazo, una propuesta que desde hace años se ha convertido en un espacio de encuentro entre la comunidad, los productores regionales y la universidad. La actividad se realizará desde las 14 y hasta las 18 horas en Casa Leticia, ubicada en Villegas 775 de la ciudad de Chipoleti, con entrada libre y gratuita. Esta 15ª edición tendrá un significado especial al realizarse en el marco de los 49 años de la desaparición forzada de Leticia Beraldi, una figura cuya historia mantiene vigente el compromiso con la memoria, los derechos humanos y la construcción colectiva. Temperatura en Neuquén capital, 0.6 de grado centígrado bajo cero. Humedad 71%, viento del este a 10 kilómetros por hora, el cielo está despejado.
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2: Hola, ¿qué tal? ¿Cómo les va? ¿Cómo están todos? Bienvenidos a Radio y Televisión del Neuquén. Está Verónica Viegas allí en la coordinación del aire. Está Sergio Jau en los controles técnicos de radio. Lo vi a Cevita Aranda, Cristian Ramírez, Laura Rosales. Somos los que llegamos siempre a esta hora para acompañarlos a través de la sintonía de RTN en toda la provincia del Neuquén. Tenemos varios temas en el día de hoy, algunos que me llaman mucho la atención, ¿no? Por ejemplo, que no haya gas en Rincón de los Sauces. Me llama la atención. Bueno, pero vamos a arrancar por este otro tema, hablando de gas, de la situación de Familia de las Ovejas. Un par de semanas yo recibía mensajes diciendo, la gente habla de todo acá en el pueblo, sobre todo del gas. Y yo no entendía mucho qué es lo que estaba pasando. Hace un par de días también creo que hubo una reunión de quienes están ejecutando una obra con algunos beneficiarios o vecinos que se han estado conectando, tengo entendido. Y en línea está Jesús Antonio Fuentes, que es vecino allí de Las Ovejas. ¿Cómo te va, Jesús? Edgardo Pino te saluda. Buenas tardes.
3: ¿Qué tal, Edgardo? Buenas tardes. Bueno, buenas tardes a toda la audiencia de RTN, ¿no? Acá estamos, un día bastante frío, pero acá estamos haciendo la...
2: Bueno, contame un poco qué pasó en las últimas horas. Creo que la red de gas, si no tengo mala información, pasa por un predio de ustedes, de la familia de ustedes o algo así, ¿puede ser?
3: Claro, Edgardo. Sí, tal cual así es. La red de gas estaba planificada ya para seguir su trabajo y creo que va a dar atrás de la hostería que tenemos en Las Ovejas y ahí conecta con los ricos valles y, según tengo entendido, sigue para Manzano, Barbarco y Pich Neuquén. La situación se presenta porque estuvimos consultando a la gente que está laburando, preguntamos cuál era la información que ellos manejaban y es solamente que pasa la red principal por acá, y lo cual no dejan ninguna boca de gas para que se puedan beneficiar todos los vecinos que somos del barrio acá, ¿no?
2: ¿Son muchos los vecinos ahí?
3: Y mira, somos casi 12 familias en total, entre todo el barrio, y después también hay una institución acá al lado que es la de Las Ovejas, está el tema de la sala pícola también. Así que contando eso, creo que son como 13, de 13 a 15 los beneficiarios que deberíamos estar conectados ahí a la red.
2: Pero de la empresa le dijeron que va a pasar la cañería principal, pero que ustedes no se pueden conectar, ¿una cosa así?
3: Exactamente, desde la empresa nos explicaron que, bueno, ellos se manejan con bastante técnico, ¿no? Palabras técnicas que uno no las conoce bien, pero lo que me dieron a entender, solamente pasa la línea principal que va con una cantidad de kilos de presión, ¿no? Que no se puede dejar en... que ninguno no se podría conectar a una red de esa desde una casa, ¿no?
2: Claro.
3: El tema es que nosotros le decíamos que en todos lados pasó lo mismo, pero en paralelo a esa red vinieron con otra red más chica, que es la cual se viene haciendo la conexión a todas las casas, ¿no? Entonces, el planteo de nosotros es ese, porque desde una vez no se hace una red

0: nosotros también contar con el gas, ¿no? Como lo decía, el gobernador Figueroa dice que el gas es para todos los neuquinos, así que yo creo que no estamos exentos a eso, debería ser parejo para todos.
1: ¿Y ante esto qué hiciste vos? Digamos, ¿la empresa siguió trabajando o qué ha pasado?
0: No, nosotros hace una o dos semanas atrás empezamos con el tema de las notas, enviamos notas al municipio, a IDENESA, por esto mismo, ¿no? Porque sabíamos que no estábamos contemplados dentro de lo que es la red del proyecto de red natural. Entonces empezó a mover por ese lado, no tuvimos respuesta de la empresa solamente, no, y yo creo que es correcto, ellos lo dijeron que tenían que solucionar IDENESA y bueno, gestionar desde el municipio desde Las Ovejas. Uh-huh. Solamente es la empresa que está encargada de hacer el trabajo.
1: Claro. O sea que, digamos, ustedes no permitieron que la empresa siga trabajando dentro del predio, digamos, de ustedes, por ejemplo.
0: Exactamente, la red tiene que pasar por el frente de nuestra casa acá, a 10, 15 metros de la casa de mi mamá, que es la principal que está ahí. Uh-huh. Y después ya nos descolgaríamos todos un poquito más retirados, pero es un barrio ya medianamente grande, ¿no?
1: Claro. Y te pregunto, ¿no? ¿Desde el municipio les han dicho algo o no?
0: Nada, Edgardo Pino, nada, no tenemos respuesta, no... Ayer la intendenta se comunicó con una de las vecinas que está acá, invitándola a que se acercara hoy a las 11 de la mañana al municipio a charlar con ella sobre este tema, ¿no? Uh-huh. Y bueno, la chica esta le dijo que estaría bueno que se acerque al barrio ella, como intendenta, ¿no? Y nos explica a nosotros cómo se van a manejar ellos para poder gestionar esto, porque yo creo que tiene que salir desde el municipio la gestión para estas cuestiones. Y haber evitado esto, ¿no? Eso fue otro de los temas que hay. Se supo desde un principio que esto iba a pasar y nunca gestionaron nada para evitar estas cosas. Y es lamentable, pero hay que llegar a tomar estas decisiones de cortar el camino y no dejar ingresar ni salir a la gente de acá hasta que no tengamos respuesta.
1: Y ustedes van a continuar con la medida de que la empresa no siga trabajando hasta tanto se articula quizás alguna conexión complementaria para que se puedan conectar estas 15 familias o 15 conexiones que tienen que hacer.
0: Exactamente, nosotros no vamos a aflojar en ese sentido porque yo creo que es el tiempo y es la oportunidad, porque si ellos pasan directamente con la red después no van a volver para atrás porque es conocido cómo es el manejo, así que nosotros hasta no tener respuestas favorables, obviamente que eso dejarlo bien claro desde un principio, ¿no? Nosotros no es que estamos en contra de que la red pase por acá, ¿no? Todo lo contrario, estamos totalmente de acuerdo con que pase. Uh-huh. Con lo que nosotros es el reclamo, creo que es genuino nuestro reclamo, que es que nos dejen la posibilidad de la conexión a las bocas de gas como corresponde, ¿no?
1: Claro. Claro, me imagino yo poniéndome en tu lugar, me pasa la cañería acá a 10, 15 metros, ¿cómo no vamos a estar conectados, no?
0: Claro, ahí en la entrada, que hay una de la familia que está en la entrada del campo, está a 2 metros de la línea.
1: Claro, entiendo.
0: Bueno. Este es el planteo que tenemos y bueno, esperando, no sé, respuestas, soluciones, tratando de que sea visible esto, que llegue a donde tenga que llegar para tener respuesta, ¿no? Y evitar esto de tener, bueno, que la empresa tenga las máquinas paradas, que también genera costos eso, pero ya corre por otra parte, ¿no? Es lamentable lo que hay que llegar a hacer por cuestiones que se podrían haber evitado desde hace tiempo.
1: Uh-huh. Tal cual. Gracias por atendernos, Jesús.
0: Muchas gracias, Ricardo, y bueno, totalmente agradecido por ayudar a que sea visible estas cuestiones que pasan y que a veces... Bueno, se quieren tapar por ahí, pero gracias a Dios existen estas oportunidades de poder mostrar las cuestiones que pasan.
1: Bueno.
0: Eso y esperando a tener alguna respuesta favorable y a la espera nomás.
1: Bueno, ahí estaremos también para ver qué les dicen. Muchas gracias, Jesús.
0: Muchísimas gracias, buenas tardes.
1: Jesús Fuente, vecino allí de la zona de Las Ovejas. Claro, les pasa la cañería principal a 10, 12 metros, a 2 metros. Obviamente que va a querer tener la conexión. Seguramente la gente que sabe mucho más... sobre todo en tema cañerías, ¿no? Que es un tema también complejo, estará analizando por qué no sumarlos, ¿no? Que estaría ideal.

0: San Martín de los Andes, en Chapelco, registraron 4 grados centígrados, un décimo bajo cero. Los vecinos de Chipoleti, 8 bajo cero. Aquí en Neuquén, 8 decimal 5 grados centígrados, también bajo cero, temperaturas mínimas. En la zona, 14.2 bajo cero fue en Maquinchao, allí en la línea sur Río Negrina. También fue baja la temperatura allí en la zona del Huecú. Así que, bueno, este es un poco el panorama en general. En Bariloche, 8.2 bajo cero. Algunas localidades con temperaturas realmente polares. Que se mantiene este frío hasta el día sábado, domingo, incluso el lunes. Mejora un poco y después, pum, de vuelta. Frío de vuelta, como si tuviéramos invierno. Bueno, me voy a ir hasta la localidad de Las Lajas, hasta Cutralcó, está bien. Me voy a ir hasta Cutralcó. Ayer charlamos de este tema, ¿no? Lo ocurrido allí en el centro número 6. Y la voy a saludar a Rocío, que está en línea, porque creo que esta mañana hubo una convocatoria también allí en el centro educativo. Rocío, ¿cómo estás? Edgardo Pino te saluda.
1: Hola, buenas tardes.
0: Gracias por atendernos,
1: Está bien.
0: Bueno, Rocío, contanos, ¿es así? ¿Estuvieron esta mañana allí en el centro 6, por lo menos lo que nos llegó a nosotros?
1: Sí, esta mañana nos acercamos al CEPEN número 6 para poder hablar con los directivos, a ver qué respuestas nos dan sobre lo ocurrido, qué va a pasar con las clases, qué va a pasar con todo este tema de lo que estamos pasando.
0: ¿Qué les dijeron?
1: Mañana a la tarde tenemos una reunión con la cual vamos a llevar una nota con la firma de los papás. Y veremos ahí qué es lo que nos dice.
0: Concretamente, el pedido de ustedes, ¿cuál fue?
1: Seguridad para los chicos.
0: Bárbaro. Y en eso, digamos, ¿qué les habían dicho ustedes cuando pasó todo esto? Inicialmente se hablaba de, no, fue un accidente, algo así, ¿puede ser?
1: Claro, el día de lo que pasó, me llaman a mi pareja porque el número que yo había dejado, informándonos que había habido un accidente, que había habido una explosión en la escuela, que nos podíamos acercar porque mi sobrina estaba lastimada. A lo cual me acerco, esto pasó 2:50 de la tarde, poquitos minutos después de que él ingresara al horario escolar. Me acerco, llego a la institución. Venía llegando la ambulancia. Entro, mi sobrino estaba en el Zoom, sentado en una silla, lleno de sangre, a lo cual me acerco, le pregunto a los directivos qué fue lo que pasó. No me saben decir qué fue, sintieron solamente una explosión. Lo llevo en la ambulancia, me voy con él a la guardia, le hacen... lo ve la doctora, le mandan a hacer placas, a lo que me informan que había sido una herida de arma de fuego.
0: ¿El accidente?
1: El supuesto accidente que ellos le llaman. Un accidente es si un nene se cae, se golpea, esto es algo mayor.
0: Claro. ¿Y de ahí en más?
1: Y de ahí en más, dejo a mi sobrino al cuidado de mi mamá, que es la tutora legal de él. Vuelvo a la escuela, le consulto al oficial si habían encontrado el arma. El oficial a lo que me dice, no hay nada, no hay ningún arma. Le comunico yo que desde el hospital me informan que había sido una herida de arma de fuego, a lo que querían tapar todo, pero se acercó un directivo de la escuela y me dice que sí, que había sido un arma, que el arma está dentro del salón y que están haciendo las pericias correspondientes.
0: Bien. ¿El otro chico era, digamos, compañero de aula, era amigo de tu sobrino?
1: Compañero de aula.
0: ¿Qué explicación te dieron, digamos, ahí en la escuela en el momento, más allá de que te hayan dicho que era un accidente? ¿Qué te dijeron? ¿Que se tuvo una herida de arma de fuego, digamos, como si nada, digamos, no?
1: Sí, lo de la herida de arma de fuego me lo dijeron en el hospital. Ellos no me dijeron nada.
0: ¿No te dijeron nada?
1: No.
0: Bueno, ¿y cómo está él hoy?
1: Hoy se encuentra estable, está internado en el hospital de acá de Cutralcó. Anoche tuvo una crisis de dolor muy fuerte, siente que le arde el... como que le quema el brazo adentro, así que lo tuvieron que medicar, ponerle morfina, porque no aguanta los dolores.
0: Claro. Chiquito, ¿cuántos años tenés?
1: ¿Cómo?
0: ¿Cuántos años tiene? ¿Qué edad tiene?
1: 13 años tiene mi sobrino.
0: Tiene 13 años. Y te pregunto, porque me imagino que lo van a tratar de revincular a ambos en la escuela, ¿no? ¿La reunión de mañana tiene que ver con eso también?
1: Sí, tiene que ver con...

0: papás es que el nene no vuelva, no retome las clases en la escuela.
1: El agresor, digamos.
0: Sí, el agresor.
1: Me imagino que es complejo el tema, ¿no? Porque estamos hablando de que, obviamente, por la gravedad del hecho, sería una expulsión prácticamente del CPM.
0: Y es lo que nosotros pedimos, pero nos dicen que no lo pueden expulsar, pero sí no permitirle que vuelva a retomar las clases en la escuela.
1: Rocío, y en algún momento la otra parte, ¿no? La familia de este chico se comunicó con ustedes, trató, no sé, de disculparse, algo.
0: Mira, el día de ayer, tarde noche, me comunica la preceptora del curso que la familia se quería comunicar conmigo para hablar y disculparse. A lo que yo le contesté que no quiero saber nada de la familia. Por ahora no quiero que nos hablen, no quiero que se nos acerquen. Yo ya inicié la denuncia judicial como corresponde y mi abogado se va a encargar de lo que sí.
1: Y te pregunto lo último, ¿no? ¿Saben qué tipo de arma tenía el chico?
0: Una 9 milímetros.
1: Mira vos. Bueno, ¿y de quién sería el arma? ¿De algún familiar?
0: De la abuela que es policía.
1: Rocío, me quedo con esto entonces de que mañana hay una reunión donde lo cita directamente la dirección de la escuela, del CPEM.
0: Sí, mañana y creo que también van personas de la Defensoría del Niño.
1: Defensoría del Niño, está bien.
0: Creo que también se acercan mañana a la reunión.
1: Bueno, Rocío, gracias por atendernos, ¿eh?
0: No, por nada. Gracias a usted por estar comunicándose y preguntándome cómo está mi sobrina.
1: Muchas gracias, hasta luego.
0: Gracias, hasta luego.
1: Rocío es tía de este chiquito que fue lesionado con un arma de fuego dentro de la escuela, ¿no? Ahí en CEPEN 6 de la localidad de Cutralco, 2 de la tarde con 22 minutos.
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0: Lajas también. No sé cómo estarán con el gas, pero frío debe estar también por allí, por la localidad de Las Lajas. Marquito Frank me cuenta siempre cómo está el tiempo y siempre está helado por allí. En esta línea, Marcela Cortés es emprendedora. Bueno, están preparando un gran evento de comidas ancestrales. ¿Estará la pantruca ahí? Le voy a preguntar. Marcela, ¿cómo estás? Buenas tardes.
1: Hola, buenas tardes, Eduardo. ¿Cómo le va?
0: ¿Cómo anda? ¿Bien?
1: Bien, bien, con un poco de frío, pero estamos acostumbrados.
0: Ah, mirá vos, ya saben cómo. Un buen guiso sería hoy, ¿no?
1: Exactamente. El guiso lo hicimos ayer, pero bueno.
0: ¿Guiso de qué fue?
1: No, ayer hicimos un guisito de arroz con panceta y picada y lenteja, legumbre, todo un poquito.
0: Bueno, la verdad que me encanta esto que están trabajando, un gran evento de comidas ancestrales. ¿Cómo nace esto?
1: Bueno, en realidad el tema de las comidas ancestrales nace porque yo hace muy poco saqué un producto, no es nuevo, ¿no? Pero lo empecé a promocionar, que es el café de trigo. Y yo ese día de la presentación del café de trigo, que es en el Salón Municipal, tenía ganas de que presenten algunos platos típicos ancestrales, comidas que comíamos antes, y no lo pudimos hacer ese día porque les comenté que tenía ganas de hacer esto y que si se prendía, así que sí, se prendieron y por suerte, ¿no?
0: Claro, está buenísimo. Bueno, ¿y cuándo va a ser esto?
1: Esto va a ser el día 11, perdón, a las 11 de la mañana, el día 12 de junio, en el Salón Municipal.
0: ¿12 de julio?
1: De julio, perdón. Oh, estaba volviendo para atrás.
0: Estaba volviendo para atrás. Y, sí, y te pregunto, ¿no? El objetivo es recuperar todo este tipo de comida de las generaciones que tenemos de vida, me imagino.
1: Sí, sí.

0: poco volver atrás, ¿no? Uh-huh. Por eso el encuentro se llama, me acabo de olvidar el nombre.
1: El gran evento de comidas ancestrales.
0: Sí, comidas ancestrales, el despertar de la memoria.
1: Muy bien, muy bien. ¿Y qué comidas, por ejemplo?
0: Y tenemos, va a haber charqui, va a haber concones, van a haber pancutras, van a haber cazuelas, queso de pata, alguien está por ahí haciendo escabeche de conejo, todas las comidas que consumíamos antes, mayormente la gente del campo.
1: Claro.
0: Cazuela con locro de trigo, cazuela con chichoca de maíz, todas comidas de añares, ¿no?
1: Claro, mondongo estaba viendo, ¿puede ser?
0: Mondongo, sí, mondongo, tortilla de rescoldo.
1: Vos sabés que te estoy escuchando, Marcela, y digo, este gran evento va a terminar siendo un gran festival, me parece, ¿no? Porque la gente va a concurrir, pero de una manera increíble, me parece.
0: Sí, sí, porque se está escuchando lindo. O sea, nosotros queremos hacer este primer encuentro y, si Dios quiere, el año que viene, repetirlo.
1: Claro.
0: Que no se pierdan las costumbres, que la gente recupere su historia también, ¿no? Porque detrás de cada comida hay una historia que se va a contar también ese día. ¿Por qué lo consumía? ¿De cuándo lo consume? ¿Cómo llegó a conocer el plato?
1: Claro.
0: Contar algo de historia, como se hacía antes. También va a haber algo de flan casero, porque también habían postres. Y son todas comidas que por ahí llegaron con los españoles y se fueron adaptando a nuestra zona y acá quedaron y son costumbres nuestras ahora.
1: Claro, tal cual, está buenísimo. Qué lindo, la verdad me pone muy contento que revaloricen todo esto. Me quedé pensando en los concones y las pantrucas, mirá.
0: Sí, sí, van a ver. Hay harina refregada también.
1: Ajá.
0: Puchero de chivo con harina refregada. Uh-huh. Queso de pata, ensalada de mondongo. Bueno, algunos van a llevar algunos alfajores que... Con algo de miel y de todo un poco. El tema es por ahí recuperar el pavo de ñaco que se hace con chicharrones y cebollita.
1: Uh-huh. Marcela, ¿cuál es tu especialidad de todas estas? ¿Alguna que digas, tengo ganas de hacer esto, por ejemplo? No me digas cuál vas a hacer ese día, pero me gustaría hacer esta. ¿Cuál sería?
0: En realidad a mí la cocina me gusta bastante. Así que le hago a
1: todo.
0: Sí, bueno. Sí, pero una de las que... Y justamente voy a preparar ese día es la cazuela de pollo de campo con chichoca de maíz.
1: Me voy para allá. Ya estoy saliendo para allá.
0: Sí. Estaría muy bueno que vengan porque es el primer encuentro y ojalá venga alguien a visitarnos, ¿no? Sería una gran sorpresa para nosotros.
1: Bueno.
0: Tener a alguien que venga a visitarnos y a ver las cosas que estamos haciendo.
1: Sí, sí, esto tal cual.
0: Nace para no perder las raíces y para que la juventud vea lo que se comía antes tan sano. Uh-huh. Y que la gente duraba tantos años.
1: Claro, está bien. Bueno, Marcela, te mando un abrazo grandote. Gracias por estos minutos para Radio y Televisión del Neuquén. Y si Dios quiere, quizás por ahí caemos por allá. Muchas gracias, ¿eh?
0: Ojalá, estaría muy bueno. Los esperamos entonces el día 12 a las 11 de la mañana.
1: Ahí en el salón.
0: En el salón municipal. Tenemos el apoyo de la municipalidad y es algo organizado por un grupo de mujeres que nos juntamos a hacer esto, no porque muchos confundían que por ahí estaba organizando la encimera. Uh-huh. Pero no, hay gente de la encimera trabajando con nosotros, gente grande.
1: Claro.
0: Pero no lo organizan ellos, sino que es un grupo que se armó para armar este tipo de comidas.
1: Felicitaciones, te mando un beso grande.
0: Bueno, muchísimas gracias por la entrevista, que esté bien. Ha sido un gusto.
1: Gracias, chao, hasta luego.
0: Hasta luego.
1: Marcela Cortés, emprendedora, gran evento de comidas ancestrales, el día 12 de julio a las 11 de la mañana en el Salón Municipal. Tan ancestral este evento como estas canciones de todos los días.
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0: a conocer un poco qué va a pasar por todos lados, está frío, ¿no? Y quien sabe mucho más de esto es el Servicio Meteorológico Nacional y está en línea Mauricio Gorostarzu, que es observador meteorológico de superficie. ¿Cómo te va, Mauricio? Edgardo Pino te saluda, buenas tardes.
1: Buenas tardes, Edgardo, ¿cómo estás?
0: ¿Cómo andamos? ¿Bien?
1: Todo bien, todo bien.
0: Bueno, no sé si es el día más frío en lo que va de este invierno, primeros días igualmente del invierno, pero uno de los días más fríos, ¿o me parece?
1: Sí, exactamente, es el día más frío lo que va del invierno. Hoy en la zona de Chipolete y alrededores tuvimos una temperatura mínima de 8 grados centígrados bajo cero y la mínima más baja se registró en Maquichao con 14 grados centígrados bajo cero.
0: Ajá.
1: ¿Sí? Sí, efectivamente es el día más frío lo que va del año en toda la región, en todo el norte de la Patagonia.
0: Bien, ¿y qué pronóstico tenemos? ¿Va a mejorar un poco? ¿Va a seguir frío? ¿Va a seguir nevando?
1: Bueno, esta situación se debe al ingreso de aire muy frío desde el sur, desde origen antártico, esta masa de fría que ha ingresado a nuestra región, que de hecho ha provocado algunas nevadas en cordillera, fundamentalmente lo que es el centro norte de la provincia de Neuquén. Y se espera que sí, esta masa de aire persista por lo menos hasta el fin de semana. Uh-huh. Hoy tuvimos la temperatura más baja, ya se espera que paulatinamente las mínimas vayan en ascenso. Ya a partir de mañana, si bien hay posibilidad de heladas, no se espera que sean, las temperaturas no se espera que sean tan bajas justamente como la del día de hoy. Uh-huh. Mañana tenemos una mínima en torno a 2, 3 grados centígrados bajo cero, ¿sí? Más bien en zonas urbanas. Y tener en cuenta que en zonas rurales, en zonas cercanas al río, las temperaturas pueden ser aún más bajas, ¿sí? Uh-huh. Así que, seguir, tener en cuenta esto. Y mañana la máxima estaría rondando los 8 grados centígrados. Uh-huh. Y ahí estas condiciones se mantienen hasta el día domingo. Las máximas van a estar entre 8 y 10 grados centígrados. Y las mínimas entre 2 y 3 grados centígrados bajo cero. Uh-huh. Puede haber respiro mañana viernes a la tarde, el sábado a la mañana, posiblemente ya la temperatura mínima esté en torno a 0 grados, si sea un poquito más alta. Esto se debe que vamos a tener viento del sector norte hoy y mañana, que va a suavizar un poco las temperaturas mínimas fundamentalmente, y eso va a hacer que la mañana del sábado no sea tan gélida, pero sí el domingo, lunes nuevamente a la mañana, temperaturas bajo cero, debido a que el sábado de la tarde se prevé el ingreso de aire frío del suroeste, que va a provocar un descenso de las temperaturas. Bueno. Pero bueno, en general sí, estas condiciones se mantienen por lo menos hasta el día domingo. Después ya, comienzos de la próxima semana, paulatinamente las temperaturas, tanto mínimas como máximas, comienzan a ascender.
0: Uh-huh. Y la semana que viene, anticipándonos ya, ¿no?
1: Y la próxima semana, vamos a tener un respiro bastante importante. Prácticamente vamos a tener temperaturas otoñales. Pasamos del invierno al otoño. Y el lunes esperamos una máxima de 12. La mínima también, la tendencia es que esté en torno a 2 bajo cero. Y el martes, miércoles, temperaturas mínimas entre 3 y 4 grados sobre cero. Y las máximas entre 14 y 15 grados. Sí, el miércoles se espera que sea el último día, con temperaturas así agradables, temperaturas benévolas, ya que se estaría ingresando para ese día, ya desde el martes estaría ingresando un sistema frontal frío en cordillera, que va a desmejorar las condiciones en esa región, y paulatinamente miércoles, ya a partir del jueves, afectaría a nuestra región, posiblemente también con inestabilidad, descenso de temperatura, y existe la posibilidad de algunas precipitaciones, pero eso se va a ir confirmando a medida que nos vamos acercando al día miércoles, al día martes.
0: Bueno, Mauricio, gracias por atendernos, un abrazo grandote y vamos a renovar seguramente el contacto en algún momento. Muchas gracias.
1: Dale, gracias a vos, Edgardo, que tengas una buena tarde y saludos a toda la audiencia.
0: Ahí estaba Mauricio Gorostarzu, es el meteorólogo del Servicio Meteorológico Nacional, obviamente, contándonos ya este pronóstico generalizado para la Patagonia Norte. Hola, me pasa un saludo para saludar a mi hija de la villa, Nancy Ojeda, mis nietos, Xiomara, Michael y mi yerno Víctor. Un tema lindo. Bueno, en un ratito, Cristina, vamos.

0: hasta Rincón de los Sauces. Le decía que hay noticias que me llaman mucho la atención. Por ejemplo, anoche lo charlaba también con el presidente de Enesa, ¿no? ¿Por qué falta gas en Rincón de los Sauces? Raro. En línea está Walter Sosaya, que es concejal de Unidad Popular allí en la zona. ¿Cómo te va? Edgardo Pino te saluda. Buenas tardes.
1: Buenas tardes, Edgardo. Buenas tardes para usted y toda su audiencia.
0: Bueno, no sé cómo estarán hoy, pero ¿se normalizó algo la presión del gas o no?
1: No. Todavía siguen los vecinos con la problemática de gas. Muchos vecinos en muchos lugares. Y por lo que sigue, si no hay una solución del sistema de bombas, va a ser el mismo problema para esta noche.
0: Uh-huh. Es un gran problema, ¿no? Porque hizo bastante frío para allá también.
1: Sí, bastante frío, la verdad que está muy muy frío acá en Rincón de los Sauces, pero esto también viene con una consecuencia de un abandono, porque esto lo viene diciendo el presidente de Enesa, Raúl Toco. Nosotros nos reunimos en febrero con él y nos anticipó de lo que iba a suceder, pero lamentablemente no fue escuchada ni su palabra, que es alguien que con toda la autoridad del mundo, para eso está en su cargo, advirtió que iba a pasar esta situación, pero bueno, desde el Ejecutivo de Rincón de los Sauces no se le dio la importancia, el interés que tenía y conllevaba este tema, ¿no?
0: Uh-huh. ¿Y qué están pensando los concejales? No sé si están reuniendo con la comunidad. ¿Y qué barrios son los afectados? ¿Es todo el pueblo o algunos sectores nomás?
1: Es por sectores, pero todo el pueblo en general, porque salvo la zona céntrica, pero todo en general, en caso de la falta es en todo. En caso del centro hay lugares como ser el departamento donde hay edificios, donde son mucha cantidad de departamentos, se les corta el gas porque no alcanzan a abastecerlo. Uh-huh. Y en el resto también es algo directamente los cortes generales.
0: Claro, tal cual. ¿Qué se puede hacer?
1: Ahora, desde ya lo único que pueden solucionar es el tema de arreglar la compresora para que pueda funcionar hoy y seguir con de rogarle que no pase más nada, que no caiga ninguna nieve, que no caiga frío, helada grande, porque nos vamos a encontrar con esta misma situación. Pero aparte de esto, hay que sumarle que tenemos arriba de 100 vecinos que están esperando conectarse a la red y no se va a poder conectar porque no hay gas en Rincón de los Sauces.
0: Uh-huh. O sea que hasta el momento no tienen respuesta tampoco.
1: No hay respuesta y lo único del Consejo Deliberante es sacar un comunicado donde dirigirlo hacia la emergencia energética, pero esto es lo mismo, son los 100 o 180 días que tienen un plazo. Esto lo sabían desde el año pasado, desde el anterior, porque esto viene sucediendo hace rato. Las empresas, como ser ahora en este caso Ventia, como Patagonia, que son los que están cubriendo, Ventia está cubriendo el lugar de lo que era YPF y Patagonia lo que era Medanito, las inversiones no la van a hacer porque ellos el gas que los ceden a Rincón de los Sauces no lo cobran. Uh-huh. Ese gas para ellos se lo ceden a Endesa y Endesa le presta servicio a los vecinos y lo cobran por eso las obras. Acá tenemos cañería de 3 pulgadas y 4 pulgadas que están acoplados de hace años, cañería claro, que fueron soldadas y que son algo que es obsoleto.
0: Claro, hay que cambiarlo. Bueno, Walter, gracias por atendernos.
1: No, muchísimas gracias a usted, muchísimas gracias a toda a su audiencia. Y que sepan que Rincón de los Sauces, lamentablemente, no tiene electricidad, no tiene agua, no tiene cloaca. Las condiciones de gas lo sabemos, todos los años nos pasa lo mismo. Y esto es un abandono del gobierno provincial, no tanto del nacional, porque esto la gente del provincial, quiero decir, les dijo de que iba a suceder esto, pero no fueron escuchados como correspondía.
0: Gracias por tu tiempo.
1: Muchísimas gracias a usted y muchísimas gracias a todos.
0: Walter Sosaya, concejal de Unión Popular, Unidad Popular, allí en Rincón de los Sauces. Hola amigo, buenas tardes, ¿cómo estás? Aquí en Tafí Viejo, Tucumán, tenemos 7 grados de temperatura, me dice Oscarcito Lazarte, a partir del sábado ya sube la temperatura con sol. Viendo el programa, me gustaría escuchar a los camperitos chamamioseros, mirá vos lo que nos pidió. Quiero mandar un saludo a mi hijo, Juan Sebastián Lazarte Aguirre, que vive en Neuquén Capital. Desde ya, gracias, muchas gracias, que tenga una buena tarde. Bueno, amigazo, muchas gracias. Música y seguimos, por supuesto, recorriendo la provincia.

0: Andes porque explorar la tierra para comprender el futuro, trabajo de la Universidad Nacional del Comahue. Está en línea Ariel Mario Mórtoro, que es director de AUSMA, allí en el sur de la provincia. ¿Cómo te va? Edgardo Pino te saluda, buenas tardes.
1: Buenas tardes, Edgardo, buenas tardes la audiencia.
0: ¿Cómo andamos? ¿Bien?
1: Bien, con frío acá en San Martín.
0: Estás heladito también por allí. Bueno, contale un poco a la gente de qué se trató esta actividad que desarrollaron allí con los estudiantes.
1: Mirá, eso fue el otro día, hubo una salida de una asignatura de la Ingeniería en Recursos Naturales que empezó su dictado en el 2024, que se llama Geomorfología, y bueno, el docente a cargo planificó una salida, una de las varias que se hacen en salidas prácticas, hacia los lagos Huechulasco y Paimón para hacer interpretación de las geoformas, de las formas que la geografía adquiere debido a los procesos glaciarios, erosivos y demás, bueno, en el valle, en este caso, lo que es la cuenca del río Chimehuín. Y bueno, y toda la interpretación de las geoformas, ¿no? Esa básicamente era el objetivo principal de la salida.
0: Bueno, ¿y cómo lo vivieron?
1: No, es una experiencia hermosa, ¿sí? El hecho de, bueno, todas las salidas a campo son de las carreras nuestras, que tienen mucho componente práctica, tienen una interacción entre los estudiantes con ejercicio que el día de mañana, cuando sean profesionales, va a tocar hacer. Uh-huh. Así que es parte de mediciones, de relevamientos y de aprender haciendo, ¿no?
0: Claro.
1: Eso lo veo.
0: Qué lindo esto de lo territorial que tienen los estudiantes allí, ¿no?
1: Claro, nosotros, tanto la ingeniería que empezó, digamos, los alumnos más avanzados son están en tercer año hoy, pero bueno, la tecnicatura forestal, la tecnicatura en espacios verdes y la carrera de guía universitario de turismo, todas tienen una componente práctica de salir al medio muy importante.

0: Hace hermoso también.
1: Colabora un montón todo el entorno. Bueno, Ariel, lo último que te pregunto, ¿cómo están funcionando allí, no? En medio de las complicaciones también presupuestarias que tienen todos los ámbitos universitarios hoy por hoy, ¿cómo están ustedes?
0: Mira, nosotros no somos ajenos a esa problemática, venimos sufriendo un montón, esperando que finalmente el gobierno cumpla con la ley que ya se expidió la Corte Suprema en el otro día, y bueno, seguimos sin. No hay una comunicación formal por medio de esta hora con que vamos a pasar al respecto, y estamos, bueno, remando de hace de 24 para acá un montón. Contento, lógicamente, con la jerarquización, digamos, es la primera vez. Yo ahora soy actor asumido como decano, y es la primera vez que hay una jefatura de canal, y eso es la jerarquización de la Asamblea del 24, junto con la ingeniería que empezamos a dictar, que esos son logros que alcanzamos a pesar de la restricción presupuestaria impuesta, y de lo cual estamos orgullosos, pero se hace muy difícil sostenerlo, ¿no?
1: Sí, tal cual.
0: Así que, nada, esperando que el gobierno cumpla con la ley, ni más que eso, ¿no? Como estamos en todo el sistema científico-tecnológico nacional.
1: Tal cual, tal cual. Bueno, Ariel, te mando un abrazo grande. Ojalá se pueda dar esto para tranquilidad de lo que será el segundo semestre también, ¿no? Porque después de las vacaciones hay que volver a ver cómo nos manejamos, cómo estiramos hasta diciembre después.
0: Exactamente, exactamente. Ahora esperemos que, insisto, que no es ni más ni menos que el gobierno cumpla con la ley, por lo menos con el artículo 5 y 6, ¿no?
1: Claro, tal cual. Te mando un abrazo grande.
0: Gracias, otro para vos y un saludo para la audiencia.
1: Ariel Mario Mortoro, el director de AUSMA allí en San Martín de los Andes. Los chicos salieron a trabajar en territorio, ¿eh? Explorar la tierra precisamente para.

Nancy Ojeda, sus nietos, Xiomara, Michael y su yerno Víctor, con este tema bien chamamecero. Y también saludar a Juan Sebastián Lazarte Aguirre, que vive acá en Neuquén Capital, de parte de su papá, Oscar Lazarte, que nos escucha y nos ve allí en Tafí Viejo, en la provincia de Tucumán, donde están con 7 grados de temperatura. Nos vamos con otra buena canción aquí en la tarde de la radio. Verónica Viegas en la coordinación del aire, Sergio Jago en los controles técnicos de radio, Sevita Aranda, Laura Rosales, Cristian Ramírez, mi nombre es Edgardo Pino. Que tengan una bella tarde. Beso gigante, grandote para mi papá, y los espero.

0: 6 grados 4 décimas, la sensación térmica 3 grados 8, la humedad 30%, viento del noroeste a 13 kilómetros y el cielo está despejado.
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0: La inscripción para el incentivo ganadero se extiende hasta el 31 de julio. El gobierno resolvió prorrogar el plazo para la inscripción de beneficiarios al programa de incentivo para la producción ganadera neuquina, correspondiente al ciclo productivo 2025-2026. La medida fue establecida para brindar más tiempo a los productores a fin de completar la documentación necesaria y acceder a los beneficios del programa, en un contexto marcado por la sequía que afecta a la provincia.

0: Zúñiga.
1: Y lo que se ha prorrogado por 30 días más, hasta el 31 de julio, es la inscripción para los pequeños productores y quiaceros a el programa de incentivo ganadero. Justamente poder, a través de aportes no reintegrables, que existen por ley en la provincia de Neuquén, el Estado reconoce buenas prácticas. Es el que comercializa con guía, produce mejoras en cuanto al cuidado del ambiente, se desprende de los animales de refugio, etcétera. Hay una serie de cuestiones que derivan en un incentivo que reciben los productores que acreditan la documentación y los requisitos para que más productores que cumplan con los requisitos puedan cumplimentar con la documentación y no quedarse afuera, ¿no? Y en la primavera se paga ese incentivo.
0: El frutazo de Chipoleti es hoy. La Universidad Nacional del Comahue realiza hoy una nueva edición del frutazo. La actividad se desarrollará a partir de las 14 hasta las 18 horas en Casa Leticia, ubicada en Villegas 775 de Chipoleti, con entrada libre y gratuita. Busca generar un espacio de encuentro directo entre la comunidad y los productores regionales.
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0: Restringe la circulación de transportes de carga y pasajeros en horario nocturno. Vialidad Nacional informó que mantendrá la restricción de circulación entre las 18 y las 9 horas en todas las rutas nacionales de la provincia de Neuquén. La medida rige por condiciones climáticas y con el objetivo de reducir riesgos para los usuarios. Reiteramos, la temperatura en Neuquén capital 6 grados 4 décimas, la sensación térmica 3 grados 8, la humedad 30%, viento de noroeste a 13 kilómetros y el cielo está despejado. Hora 15, 3 minutos en todo el país.

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resumen del día con comunicado local importante, que eso lo mantiene a la gente muy, muy expectante, porque depende del medio. La radio cumple ese rol fundamental que tiene que ver con la comunicación a la zona rural, ¿no? A las comunidades. RTN es muy importante porque es una radio que abarca a muchos lugares, con programación de la provincia de Neuquén, toda información de la provincia, destacando lo cultural, todo lo que tiene que ver con la llegada de la gente a la zona rural, porque RTN forma eso, forma parte del quehacer diario de cada oyente, de cada peón rural y de cada zona de la radio que llega en vivo a cada lugar, a cada zona, como te decía, y comunidades de acá, Catalán, la comunidad Puel, muchas comunidades que estén arraigadas en la Patagonia y que a través de un medio de comunicación se puedan informar, ¿no? Y RTN es y la esencia neuquina. Desear, por supuesto, siempre que podamos trabajar, que siga manteniendo esa vigencia de los locos de la azotea y sigamos luchando por un medio plural, independiente sobre todo, y que

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está la lauchita esta. Con esta gané, con esta tabita. Ah, no tenés escenografía, paisano, ¿no? Mire, todas cuestiones que, regalitos que traje allá del Mundial. Estamos aquí, vamos a empezar hasta las 5 de la tarde. Los voy a acompañar con Folclore Campesino junto a todo un gran equipo aquí en RTN, que le estamos muy agradecidos. A nuestro jefe de sonido, musicalización, Sergio. A nuestro jefe de operación técnica, ahí a Cristian Ramírez. Un saludo a Cevita Aranda, a todo el gran equipo que tenemos aquí en RTN, que nos están en este momento acompañando. ¿Cómo les va a ustedes? ¿Cómo les ha

poco escarcha, pero ahora salió el sol y hace calorcito. Más tarde seguramente refresca, pero ¿cómo está el clima? ¿Cómo ha cambiado el clima, no? ¿Qué les parece? Y aquí andamos como pan que no se vende, harina que no se tuesta. ¿Cómo andan ustedes? Hoy me llamaron de FM Los Catutos. Están sin señal porque tenían un problema en la antena, ya la van a ir a arreglar. ¿Qué tal, amigo? Bueno, seguimos por aquí recorriendo toda la provincia a través de la señal de RTN. Va a ser un gusto recibir mensajes de ustedes, videos, mándenos videos. ¿Cómo está eso? ¿No tenés sombrero, paisano, no? ¿Sombrero verde? Mira, hermoso, este sombrero me lo regaló mi hermana Lucila Monsalve, mi cuñado segundo Ubaldo Kersi, de aquí de Neuquén. Gracias, gracias, Lucila. Bueno, vamos a camperear hasta las 5 de la tarde, les decía, y mañana vamos a tener la presencia de Betty, es la voz del grupo Para No Olvidar de Cipolletti, que me dijo que este fin de semana tienen unas actuaciones ahí en Cipolletti, en el Canto Bar Chaplin, así es, ¿no? Muy bien, mañana entonces vamos a tener la presencia de la cantante del grupo del conjunto de folclore Para No Olvidar. Bueno, estamos aquí en la 104.9, recorriendo la provincia de Neuquén. ¿Cómo están ustedes? Cuéntenme cómo lo están pasando, a ver cómo andan allá por Villa La Costura, por Cochico, por Coyuco, por Chorriaca, aquí por Las Lajas, por la zona de Baja Lagrio, la Costa del Agrio, ahí en Naunauco, Mariano Moreno, Los Hornos de Mariano Moreno. ¿Cómo andan? Ya los voy a visitar ahí, nuestra querida radio ahijada, Los Hornos de Mariano Moreno. Bueno, juega Argentina, guarda que mañana tenemos, cueste lo que cueste, mañana hay que ganar. Así que aquí está, un saludo a Erasmo Araya, ¿cómo anda, hermano? Un saludo a Beto Orellana, un saludo a Moni, FM Los Catutos, un saludo a todos los amigos que nos están escuchando allá por la zona de El Rincón de los Sauces. Ahí está, ¿cómo andás, chamaco? Chamaco González, va un saludo. El otro día me decían, ¿por qué ustedes siempre empiezan con música de hombres, de cantores, de grupo de hombres? ¿Por qué no empiezan con grupos con voces femeninas? Mire, la verdad que tiene razón. Y bueno, ¿qué le parece? ¿Qué le parece si escuchamos nuestras queridas cantoras, mujeres campesinas y también mujeres que tienen sus grupos de folclore tradicional argentino? Cumbias camperas, cumbias rancheras, como es Avance Chamamecera de los Pagos de Zapala. Gracias acá a don Cortés, que me regaló este mate, es de ahí de Las Lajas, el intendente. Va el saludo a él, Paulito Cortés, ¿no es cierto? Sí. Va el saludo para él, intendente de Las Lajas. Y aquí tengo el mate que me regaló. Muchas gracias, don Cortés. A todo su equipo de trabajo, a los concejales, a todos los trabajadores municipales ahí de Las Lajas, trabajadores del hospital público, a mi prima Belén Llano. ¿Cómo estás, Belén? A mi prima, ahí le mando un abrazo grande. A todos los parientes que tengo, a Consuelo, a Amparo,

espectacular la canción que le hizo a esta niña campesina, ¿eh? Vamos a ver si podemos comunicarnos con ella en estos días, así conversamos un rato. Sé que estuve hablando con el compañero Edgardo Pino, pero yo también quiero charlar con ella, si nos va contando detalles. Gran evento de comidas ancestrales, comidas con las que estamos criados nosotros. Cazuela de ave, cazuela de pavo será con chichoca, pan casero, ensalada de mondongo, dice. Yo estoy acostumbrado a comer los mondongos hervidos. Ahí está, panes caseros, tortas fritas, queso de pate vaca, pancutras, habrá también de todo un poco. Esto es nada más ni nada menos, va a ser en qué localidad esto es, en Las Lajas, en el Salón Municipal. Esto va a ser el día 12 de julio, 3 días antes de mi cumpleaños. El 15 de mi cumpleaños, vio, diría don Rosamel, Navarrete, vio. Le mandamos un saludo a toda su familia, siempre lo recordamos al finadito Rosamel Navarrete, donde en Las Ovejas, claro, continúa su familia con el negocio, los 8 hermanos. ¿Se habrá pasado gente por ahí, no? Gran evento de comidas ancestrales, comidas antiguas, comidas campesinas. ¿Qué tal? Un saludo entonces. Estas son las comidas camperonas. Gracias a Dios que todavía se siguen realizando estas comidas, las siguen haciendo. Y sobre todo, ¿sabe qué? A no olvidar nuestra cultura campesina, al contrario, a fortalecerla. El despertar de la memoria, vio, ahí está. Cazuela de pavo con chichoca debe ser seguramente, cazuela de ave, pan casero en el horno de barro, pan casero en el horno de las cocinas a leña, tortilla al rescoldo, ensalada en mondongo, mondongo hervido, queso de pate vaca, ¿qué más habrá? De todo un poco, ¿no es cierto? Torta frita, ¿qué más? Tortilla al rescoldo, buenas tardes, quiero saludar a mi suegra y me alegro mucho tenerla en mi casa con salud y recuperando de su malestar y que Dios y la Virgencita la proteja siempre de parte de Ada Millaín de los Pagos de Loncopué, donde estaba Jeremías Mardones. Ada Millaín, le mandamos un saludo a usted y a toda su familia. ¿Qué tal? Si lo ve a Chichi Castillo, denle un saludo también. ¿Cómo están? Soy Claudio San Martín de los Andes, estoy mirando su programa, acompañado con el mate. Acá, muchacho frío, consulta, ¿por qué no anda Canal 7 acá? Nosotros vivimos cerca de la zona del campo acá, vemos Canal 7 y no anda. Mucha gente acá ve los partidos por este medio y las noticias. ¿Qué se podría hacer para que vuelva el Canal 7? Yo le voy a avisar ahí a algunos colegas ahí de Canal 7, entonces, para que chequeen qué está pasando con la señal en la zona de San Martín de los Andes. ¿En qué zona sería? Escríbame, por favor, Claudio de San Martín de los Andes. ¿En qué, para el lado de qué paraje? ¿Para allá, para el lado del Trompul? ¿Para el lado del Cerro Chapelco? ¿Para el lado de Quilaquina? A ver, cuénteme. ¿Dónde sería? Así a ver si le podemos avisar acá a los técnicos. Desde Plotier lo saluda John. Estoy con mi hija Ámbar, mirándolo. ¿Amber o Ámbar? Ámbar, dice, ¿no es cierto? ¿Cómo le va, John? ¿Qué tal? ¿Cómo le va? ¿Cómo anda usted? Bueno, seguimos campeando por aquí, recorriendo la provincia de Neuquén. Tenemos unos videos para presentarles, ¿no es cierto? Tenemos unos videos. Claro, pues la selección ya está pronta, está lista, preparadita para enfrentar a Cabo Verde mañana. Y hay unos videos, así que tenemos unos videos espectaculares de una de las estrellas del fútbol mundial, como es Leo Messi, que en el aeropuerto se ve que cuando salía de Estados Unidos para Miami, le hicieron, como a todo cristiano, pío, como a todo ser humano que pasa por los aeropuertos, lo hacen el chequeo, el check-in. Vean, ahí lo vamos viendo, ahí lo vamos pasando. Ahí está, cuando van llegando, el guardia del aeropuerto le tuvo que hacer vas a sentarse en una sillita, le pasa un aparato que no lleve ningún metal, nada. Ahí está, se para lo que estamos viendo ahora, ¿eh? Le pasa un escáner por el cuerpo y todos están a la risa. Y ahí está, claro, Leo Messi, están todos los jugadores argentinos. Como, claro, la ley es pareja para todos. Ahí está la valijita, a ver si lleva plata, no lleva plata. Muy bien, eso es lo que estamos mirando ahora. Por quienes no han tenido la posibilidad de verlo, le cuento eso, lo que pasa en los aeropuertos. Cuando uno pasa, por el cuerpo le ponen unos detectores de metales. Y ahí están, bajando la selección también, cuando llegan al hotel. Vean, están todas las risas, ¿vio? Porque creo que al Dibu Martínez le encontraron un bajiclí que llevaba en la valija y se lo sacaron. Un bajiclí que lo habrá dejado sin querer ahí. Así que eso es lo que estábamos viendo ahora, ¿eh? Para todos ustedes, quienes no han podido ver esa imagen, le hacen el chequeo que nos hacen a todos los que pasamos por ahí por un aeropuerto. En mi caso, también me hicieron lo mismo. A mí usted sabe que en un aeropuerto me hicieron sacar la zapatilla. Me había echado talco en las patas, en los pies, y me tuvieron que

cierto? Así que, bueno, es lo que estábamos pasando recién. Le mandamos un saludo ahí a Agustín Zagal, ¿qué tal? Un saludo a Federico Suárez, un saludo a Yagi, ¿qué tal Nano? A Guido, al francés, un saludo al amigo Otati, allá en México, que está viajando para Buenos Aires. Así que un saludo a Miguelito, un saludo ahí al amigo Fariña, a todos, tenemos tantos amigos para saludar, ¿eh? Así que va el saludo para todos ellos de aquí desde RTN. Les cuento que está nevando mucho en el Batea Mahuida, está nevando en el Chapelco. ¿Qué más tenemos por aquí? Tenemos ahora una canción espectacular para San Juan. Un video que nos llegó aquí, lo pudimos obtener. Julián Centeno. Escuchen qué linda toná, qué linda la letra. Así que desde acá le mando un saludo a Heliberto Bustos. Él es periodista de Colombia. Estuvo ya en varios municipios.

0: invitación para participar en la primera fiesta provincial del mate y el pan casero. Es en la localidad de Las Ovejas, el 18 de julio. Por supuesto, porque la tradición se construye en comunidad.
1: Ah, se viene la fiesta del mate y el pan casero. Ahora en instante vamos a hacer un video que nos ha hecho llegar aquí la gente de... Mire, tenemos tanta invitación en Las Lajas, en El Cholar, en Villa Espugueña, arrancó la temporada con el centro de esquí. Pancutras, concones, tortillas rescoldo, charque, puchero con refregado de harina, cazuelas, pollo de campo con chichoca y maíz, chichoca, trigo, pan con chicharrones, torta frita, queso de pate vaca, dulce leche casero, flan casero, empanadas de mondongo, empanadas de chivo, cortaditas al cuchillo. Estas son algunas de las comidas. También habrá productores que tendrán salsas dulces o brañaco burgol, no sé qué es. Y café de trigo también. Yo me acuerdo que mi mamá nos hacía cafecito de pan quemado. Me acuerdo. Bueno, vamos a ver si nos podemos comunicar con ustedes. Por favor, mañana puede ser, Marcela. Espectacular esta fiesta maravillosa. Voy a ir, tengo muchas ganas de ir. Me voy en colectivo para allá, ¿no es cierto? Me bajo ahí en la terminal y voy a ver a mi prima Virginia Monsalve. Después me voy para allá donde Belén Llano y me voy para allá a compartir. Este es en Las Lajas, ¿no es cierto? En Las Lajas, ¿eh? En el Salón Municipal de Las Lajas. El 12 de julio, 3 días antes de mi cumpleaños. Así que, cazuela de ave, pan casero, ensalada mondongo, queso de pata de chancho. Mire qué lindo va a estar esto, ¿eh? Te repito la fecha. El 12 de julio, comidas campesinas en Las Lajas. Nos encontramos ahí. Va a estar bueno, ¿eh? Y si nos dejan, jugamos a la taba también. ¿Qué tanto? Y sopa, infaltable sopa. Con cilantro. Bueno, muy bien. Vamos a seguir campeando. Tengo por aquí mensaje. Faltan 10 minutos. Ustedes no dicen nunca la hora. Son las 4 menos 10, hombre. Las 4 menos 10. Roberto de Cutralcó. Apareció. ¿Cómo anda? ¿Cómo le va, amigo? ¿Y qué lo retransmiten y no estaba? ¿Qué pasó? ¿Dónde andaba usted? Anduve de viaje, amigo. Anduve por otros lugares. Otros continentes, como se dicen. No, en realidad el continente americano, pero estuve allá en Estados Unidos. ¿Qué le iba a decir? Aquí andamos, Roberto de Cutralcó. Robertito, ¿cómo anda usted? Ah, don Robertito de Cutralcó y sus canciones hermosas. Después lo vamos a escuchar, ¿eh? Un saludo al negocio de a los pagos de Aluminé. A San Seferino, en Aluminé. Ahí está, ¿qué más tenemos por aquí? A San Sebastián. Al negocio San Sebastián en los pagos de Aluminé de su hijo, ¿verdad? A San Sebastián. Ahí está, don Robertito Contreras, ¿cómo le va? Bueno, tenemos por aquí otro mensaje que me estaba llegando. Le mandamos un saludo ahí a un gran amigo que tengo allá por el norte, en Neuquén, allá por los pagos. Un saludo a José Cofré también, nos está escuchando. ¿Qué tal? Un saludo por acá tenemos ahí al amigo. Mire, acá me dice, mandá un saludo a todos los que trabajamos acá en Añelo, Vaca Muerta, en la empresa Schlumberger. Ahí tengo un amigo salteño, Marcelo Sosa, ¿no es cierto? ¿Qué tal, Marcelo Sosa? ¿Cómo le va? Ponga música y no hable tanto. Bueno, escuchen, ahora van a ir unas canciones de amor. A más de uno, se le va a caer una lágrima cuando las escuchen. A ver, Ariel Sobarzo, a usted, para todos nuestros oyentes, escuchen las letras, presten atención a las letras de estas canciones. Después de las canciones vienen las noticias. Voy a preparar unos amargos y después vuelvo yo. Pero ahí se la dedicamos al amigo Ariel Sobarzo, al Beto Orellana, a la gente de Villa La Costura, Villa de Traful, San Martín de los Andes, Piedra del Águila, Picún Leofú, Plotier, Cenillosa, Neuquén Capital, allá por los pagos Rincón de los Sauces, Cochico, Coyuco, Añelo, Cutralcó, Plaza Huincul, Cobunco. Escuchen lo que viene a continuación.

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1: Hora 16 en todo el país, la temperatura en Neuquén capital 7 grados una décima, la sensación térmica 4 grados 7, la humedad 49%, viento del norte a 13 kilómetros y el cielo está despejado.
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1: Brindarán capacitación en conservas en Charra Ruca, el sábado 4 de julio de 10 a 10.

0: leches de chivo. La jornada estará destinada a crianceros y productores de Butalón Norte y será en la sala de elaboración de Charra Ruca. Una de las capacitadoras, Alejandra Urrutia, dio detalles del evento que se suspendería por mal tiempo.
1: Bueno, la idea es hacer una capacitación el día sábado 4 en la sala de elaboración de Charra Ruca para la gente de Butalón. Se va a hacer una elaboración de escabeche de chivo. La idea es que la gente empiece a aprovechar la producción que tiene, en este caso la chiva grande, la pueda escabechar y tenerla para consumo durante el invierno o por más largo tiempo. La idea es que sea una elaboración segura, por eso justamente se hace en una sala habilitada para este tipo de producciones. La capacitación va a ser el día sábado de las 10 de la mañana hasta las 16 horas aproximadamente. Se va a hacer el horario corrido, que tiene que llevar cofia, delantal, barbijo, guantes en caso de tener, qué sé yo, las uñas pintadas o una herida en las manos. Eso lo tienen que tener en cuenta, digamos. O sea, toda la gente que va a ir se hace cargo de los insumos. ¿Por qué? Porque el producto se lo llevan ellos.
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0: El registro civil móvil seguirá recorriendo los barrios de Neuquén Capital. Este viernes 3, el operativo se trasladará a la sede de la Comisión Vecinal del barrio Villa Ceferino, situada en Combate de San Lorenzo y Juan José Castelli. En tanto que el lunes llegará a Colonia Rural Nueva Esperanza y atenderá en la calle La Alfalfa 3034. En todas las jornadas, el horario de atención será de 9 a 14 y los trámites se realizarán por orden de llegada hasta completar los 50 cupos diarios. Durante los operativos podrán realizarse trámites de DNI, pasaporte, cambios de domicilio y otras gestiones registrales. Reiteramos, la temperatura en Neuquén Capital 7 grados una décima, la sensación térmica 4 grados 7, la humedad 49%, viento del norte a 13 kilómetros y el cielo está despejado. Hora 16, 2 minutos en todo el país.
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1: Muy bien, ahí estábamos escuchando hermosa la milonga de don Saúl Enchul, el tostado, ¿no? La verdad que a todo esto, todavía hablaba yo con el Beto Orellana y siempre hablábamos del tema de los caballos y qué hermosos quedan los caballos con la...

cola larga el caballo para espantar los moscos. Ustedes vean, hay unos videos que muestran, cuando muestran un caballo con la cola cortada y un caballo con la cola larga, atados ahí en un palenque. El caballo con la cola cortada, pobre animal, está inquieto tratando de espantarse los moscos con, como puede con las patas. Y muestran al lado del otro el caballo con la cola larga, tranquilo, moviendo la cola, espantando los mosquitos. Por eso, por favor, en los desfiles se nota mucho cuando le cortan la cola a los caballos. Quedan fierazos los caballos, pobre animal. ¿Ves ahí? Ahí donde Saúl Benchul dice, qué hermoso el tostado con la cola que llegaba hasta el suelo. Consejo, que lo, incluso los veterinarios lo dicen, ¿eh? Por favor, no le corten la cola a los caballos. Quedan muy bonitos con la cola larga. Ahí está. Bueno, este, cada uno hace lo que quiere, pero un consejo sano que yo le, de parte de un veterinario me dijo, ustedes que están con contacto con la gente campera, sobre todo cuando van a los desfiles, les cortan la cola a los caballos, incluso cuando hay fiestas gauchas en las diferentes localidades de Argentina, se ve con las colas cortadas, se ve mucho Jesús María, se ve mucho en varios campos de fresas criollas, ¿eh? Pero un consejo a los veterinarios, para que el animal no sufra, no le corten la cola. Déjenle que le caiga hasta el suelo, se ve muy bonito. ¿Qué tal, amigo? ¿Cómo le va? Acá por Churriaca lo estamos escuchando. Saludame a toda la gente de Churriaca. Acá está blanquito el campo con nieve. Pasate un temita lindo, hermano. ¿Se ve la antena por ahí? ¿La antena de los chinos en Quintuco? Ahí en la curva de Churriaca, me acuerdo cuando estaba el automóvil club ahí. ¿El automóvil club era o una estación de servicio? Para mí era el automóvil club que había estado en Churriaca. Yo le hablo allá por el año 74, 75, 76, ¿no es cierto? ¿Qué tal, Ariel Sobarzo? ¿Cómo andás? Saludos a toda tu familia, amigo. Buenas tardes, un saludo del almacén El Peñi, que siempre estamos en sintonía. Muy buen programa, con un corrido puede ser. Hoy pasamos un corridito temprano, pero vamos a buscar otro por ahí. Mándeme fotos, imágenes del almacén El Peñi, Mariano Cheuquepan. Mande, por favor, ahí a... Le doy mi WhatsApp, anote. El WhatsApp mío es el 299-580-2912. Mándeme imagen ahí del Peñi, algunos videos. ¿A cuánto tiene la lata de sardina? A ver, ¿qué más? ¿Una lata de patefoy? ¿El kilo mortadela? ¿Cuánto está en el Peñi, amigo? ¿El kilo mortadela? ¿Cuánto está? ¿Cuánto está una lata de sardina? ¿Un kilo de cebolla? Para comer en el cebollado, obvio. ¿Harina? ¿Levadura para hacer tortas fritas? No hable tanto y ponga música. Bueno, vamos para la gente de Churriaca. Bueno, venga nomás. Va a ser bienvenido, me dicen acá. Voy a ir, si Dios quiere, mi cumpleaños el 15 de julio, el día entre las Cármeles. Me acuerdo que mi mamá, Carmelita, ella se llamaba Demófila del Carmen, Morales se llamaba mi mamá, y hacía pancitos dulces con betún, me acuerdo como si fuera hoy, y lo sacaba del horno de barro, y siempre nos hacía unos panes chiquititos a nosotros, y era a propósito, claro, sacarle un pancito dulce era tan lindo, y le ponía un betún blanco, que es el huevo batido con azúcar, la verdad que hermosos los recuerdos de la fiesta de las Cármeles. Les decía esto porque me fui de tema, porque el 12 de julio, es la fiesta, ¿no es cierto? En los Pagos de las Lajas, evento de comidas ancestrales. Mañana nos vamos a comunicar con ustedes, con las autoridades de ahí de las Lajas, con Marcela, quienes están trabajando. 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Queso de pata, mire, qué comida buena, pan casero. Va a haber ensalada en mondongo, mondongo hervido, cazuela de ave, seguramente con chichoca. Esto es lo que va a pasar el 12 de julio en Las Lajas. Bueno, estábamos hablando de Churriaca, que está ponidel en la nevazón también. Está nevando y también nos mandaron unas imágenes muy bonitas del Batea Mahuida, que ahí las estamos pasando. Todas estas cositas son los regalitos que yo traje de allá de Estados Unidos y de México, ¿vio? ¿La ven ahí? Ahí están los vasos en los cuales se había el trago ahí en los estadios. Y esto es una mascotita ahí de México, la pelota mundial. Una réplica de la copa, los bolsos, esto que te regalaban por ahí. Y estos son los vasos que uno, este que está acá, este cuando jugó Argentina con Austria. Bueno, muy bien, vamos, ponga música, no hable tanto, me pone. Será bueno. Me gusta mucho la música, amigos, qué lindo que pasaba esa música, Los Reales del Valle. Vio qué linda canción, Historia de Amor. Saluda a la gente del Cajón del Curilebú. Ahí está. Vamos con el rey Naquilapi, el rey y su conjunto en Churriaca. Hermosas las imágenes que estamos pasando del Batea Mahuida. Un aplauso a todas las personas que están trabajando en los diferentes centros de esquí de la provincia de Neuquén. Cerro Bayo, Chapelco, Batea Mahuida, Copago Cabiagüe y El Llano, ahí en Andacollo, antes de llegar a Andacollo. Métale, amigo, vamos con el Rey Naquilapi. Para todos ustedes, escuchen.

0: Cristian. Acá en la chacra trabajando. Le comento, acá en la chacra primero se trabaja, después se cobra. No, no se cobra adelantado, no se paga adelantado. Y a fin de mes, del 1 al 5 pagan. Así que antes no hay anticipo, no hay adelanto, no hay nada. Así como el pato vio, nada. Saludos a usted, la audiencia, para Rosita ahí. Mándale saludos. ¿Se casó? ¿Qué pasó con la señora ahí? Señorita, señora, ¿qué vendría a ser? Mándale saludos. Acá le saluda el halcón y salud para mi barrio también allá en la cascada, porque son bonitas las mujeres, pero cuando no se peinan, ¿no? Y queda la lamentación como gato quemado con grasa, así, una cosa así. Cuando llegue la tarde voy a cobrar todo. Salario, guinaldo, todo junto. Pásenme, puede ser algún temita, o señor operador. Ya que el mercado, la de ojitos negros, puede ser que me lo pueda pasar. Le voy a agradecer y que tenga linda jornada fría mañana, mañana de River.
1: Buenas tardes, don Carlos. Buenas tardes. Pase un saludito ahí para la gente, los chihuidos. Esa paisanada gaucha. Agua San Roque. Pase un saludo a Macarena Moyano, que está cumpliendo año hoy.
2: Muy bien, gracias, amigo Halcón, así que anda ahí trabajando con la poda. Si necesito un peón, avíseme, amigo. 18 tenazas tengo para ir a arreglar los alambrados. Pero ¿sabe por qué yo necesito un anticipo para comprar un par de borcegos? También puedo ir con las chalas, no hay ningún problema. Pero usted, dígale al patrón, ¿en qué chacra sería? ¿De quién es la chacra? Donde ahí voy a ir a trabajar yo. Dígale que puedo trabajar sábado y domingo yo. De las 9 de la mañana hasta las 6 de la tarde. Pero un anticipo vendría bien. Así paso ahí por aquí por a comprar un par de borcegos y algo para el buche. Un anticipo le pido nada más. Pero tómeme como empleado, tómeme como peón. Amigo Halcón, avísele al patrón que dígale que tiene un buen peón para trabajar. Bueno, seguimos campereando, seguimos recorriendo la provincia de Neuquén. Gracias a todos nuestros oyentes que nos mandan videos, fotos. Gracias, gracias. Qué tema esos, qué lindos temas, ¿eh? Me gusta mucho la música que están pasando hoy. Gracias, gracias, gracias. ¿Qué tal? Un saludo ahí a Ariel Cofres. ¿Qué tal? Ahí muestra los pancitos dulces con betún. Mire, qué maravilla. Nos mandaron fotos de los pancitos dulces. Hermosino Lave, ¿de dónde? ¿De las ovejas es? ¿O de las lajas? Hermosino Lave, pancitos con betún. Mire, cuántos años que no como pancitos con betún. Un día estoy en Heraclio Espinosa y ahí de Cristina Cofres seguramente van a hacer pancitos con betún. ¿Qué más tenemos por aquí? Un saludo para mi amigo Martín Ñanco. Está de puestero, pasarle algo de guitarras criollo, cuando pueda. Música alegre, pase, música alegre, y mañana gana Argentina, ¿eh? Adrián de la zona rural de Luminé, ¿cómo le va, amigo? ¿Qué más tenemos por aquí? Saluda a los vecinos Balsa Las Perlas. Un saludo a don Ramón, ¿qué tal? A don Ramón Pérez y a doña Aidez, mi vecino, ¿qué tal? ¿Cómo les va? Buenas tardes, quiero pedirle la canción Semblanzas a un maruchito de Saúl Huenchul. Para mañana, ¿le parece? Mañana me dice nuestro jefe de sonido que mañana va a buscar Semblanzas de un maruchito de Saúl Huenchul. Lo estamos escuchando mientras estamos repartiendo rollos de alfalfa con mi señora Julieta. Saludos de parte de Ramiro Rocco. ¿Cómo está, Ramiro? Y ahí nos muestra la camioneta. Mire qué hermosa camioneta está repartiendo en Balsa Las Perlas. Son vecinos míos. Así que andan repartiendo fardos de rollo de pasto. Muy bien. ¿Qué le iba a decir? ¿Cómo anda usted, amigo? Pancitos con betún van a ver.

0: de julio, yo seguramente, si Dios quiere, voy a estar presente en el gran evento de comidas antiguas, comidas campesinas, comidas con las cuales nos criamos. Y actualmente, claro que sí, en el campo se hace esta comida, pancitos dulces con betún. Bueno, dele, voy a ir para allá. Así que, ¿qué más tenemos por aquí? Dice, mándele saludo a todos los gauchos que están trabajando ahí en la zona de Daniel, o Vaca Muerta, las perforaciones. Un saludo ahí al amigo Marcelo Sosa. ¿Cómo anda Marcelo Sosa, salteño él? Por acá tengo otro mensaje que me están llegando. Por favor, si alguien lo conoce, a don Luis María Tropini o José María Tropini, que se comunique con este teléfono, el 299-580-2912, acá en la zona de Cutralcó, Zapala, Plaza Huincul. Si alguien conoce a don Luis María Tropini o José María Tropini, que se comunique con el 299-580-2912. Ahí está. ¿Qué más tenemos por aquí? Seguimos recorriendo la provincia de Neuquén. Ah, tenemos a Luis Landricina, ¿eh? Acuérdense que a esta hora va don Luis Landricina. Siempre tenemos una narración, un cuento, un chiste. Ahí está. Bueno, repetimos este mensaje para don Miguel Ángel, para don José María Tropini o Luis María Tropini, que se comunique con él, 299-580-2912. Ahí está, ¿lo tenemos a Luis Landricina o vamos con la música? Bueno, va don Luis Landricina, una narración de todas las tardes y después tenemos más música linda para que sigan escuchando. Nos queda media hora el programa. Vamos, a ver.
1: Algo de loro, porque vos sabés que los loros son, yo te diría, de los animalitos más agraciados para los cuentos, porque vos te los imaginás hablando como persona y ya te reís. Además son parte de la familia.
2: Sí,
1: una historia que escuché hace mucho. A propósito de las conductas, ¿viste? Porque la televisión, cuando te anuncian cine en acción, durante la semana te van predisponiendo. Si es una película de guerra, las escenas no es cuando firman el tratado de paz, es cuando están matando más gente. ¿Viste? Y viene el avión y arrasa con todo y mata un montón. Y la gente dice, esta va a estar linda. Y juntan a veces dos o tres. ¿Viste? Y entonces la gente se prepara para ver. Se juntan en familia, sobre todo en invierno es lindo ver esas cosas, te quedas en la casa, no tenés que salir, entonces es como una ceremonia, se preparan, ¿viste? Traen el banquito, ¿viste? Para poner la factura ahí para que estén al alcance de todo. Calentador, alcohol o eléctrico para no tener que levantarse. La pava, agua en un hervidor para reponer, para no tener que levantarse a buscar más agua para el mate. Azúcar, café. Para lo único que aprovechan las publicidades para cambiar las aguas de ellos, pero... Y bueno, esto era una familia compuesta por seis, que serían los, no sé, los cuatro hijos, que eran algunos varones, algunas mujeres, el papá y la mamá, todos sentados absortos frente a la pantalla. Y la película que estaban viendo, una película del Far West, que era como 40 forajidos, lo tenían cercado al sheriff, a dos alguaciles y un marshal, con distintas categorías. Eran cuatro hombres de la ley contra 40. En la casa esa tenían un loro, el Arturo. El Arturo estaba no en la pieza, en la sala donde estaban viendo el televisor, que estaban todos en media luna y concentrados todos. El Arturo estaba pasando una piecita al lado de la galería, que la galería la habían cerrado con mampara de vidrio para tener un ambiente más. Y ahí lo tenían al loro contra el sol, o sea, contra el vidrio para que le dé el sol, esté calentito en el invierno, en un arco, eso hecho con tipo suncho de bordaleza, palo atravesado, dos latitas de picadillo, una con papa y otra con agua, y ahí estaba el hermano. Esta película del Far West empieza el tiroteo, y lo que tiene de bueno, no se le terminan las balas ni que quiera tener. Ni siquiera el director no se le termina. Así que era un tiroteo, los forajidos que iban cosas y los bajaban y caía de arriba de los graneros y los galpones y caían. Y tiros para allá y tiros.

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1: Se paró che, alitas a la cintura el loro. Y entra a ver el tremendo tiroteo y caballos que iban por un lado y caballos que iban para el otro y otros que se subían y caían. Y nadie reparó en el loro porque estaban todos ahí. Y el loro de investigador, que es porque es muy investigador el pacarraco, ¿no? Pasó por entre todo, nadie reparó en él y se fue a meterse por detrás del televisor para averiguar bien cómo era la cosa. Da la casualidad de que el televisor lo habían estado arreglando. Le quisieron arreglar un contacto y sacaron la parte de atrás y viste que no la pusieron. Después la ponemos y nunca la ponemos. Y estaba destapado. Así que encontró el loro toda la tranquera abierta. Entró para adentro, hermano. Y se ve que ha pisado un cable pelado. Porque se hizo un chisporroteo adentro. Salió como escupido para afuera. Dio dos o tres vueltas en el aire, quedó medio chamuscado, medio atormentado. Se sacudió un poco, che, y viene

0: bienvenido. Vamos a ir ahí a las lajas, claro que sí. Va el mensaje rápidamente. ¿Cómo le va, amigo? Buenas tardes, ¿cómo andan ustedes? Saludos desde Plaza Huíncul. Le quiero mandar un saludito a mi abuela Miguelina Rodríguez de Chosmalal y a mi tío Alfonso Soto, que está en la Invernal con un tema de Atilio Alarcón. Mañana, con mucho gusto. Un saludo para toda la gente de campo. Gracias, gracias a Luis Muñoz de Plaza Huíncul. Ahí en Plaza Huíncul tengo mi tío Sergio Morales y mi tío Ofelia Mesina. Les mando un saludo. Sí, ¿verdad? No hay Canal 7 en San Martín de los Andes. Soy Luis. No vamos a poder mirar el Mundial mañana. Qué lástima, amigos. Después le vamos a avisar a la gente del canal. Lo estamos viendo acá en la comunidad mapuche de Atreuco. Pasame un tema de los hermanos Namungurá. Viejo Alazán, gracias. Viejo Alazán. ¿A quién le dijo Viejo Alazán? ¿A mí? ¿O el tema se llama Viejo Alazán? ¿O me dijo a mí Viejo Alazán? Bueno, los Namungurá. Bueno, ya tenemos ahí, estamos pasando temas. Mirando el programa, muy lindo, muchas gracias, muy linda la música. Por la zona de Loloc, Caleuche y alrededores, no hay señal de televisión. La zona de Loloc, Caleuche, ¿qué más? Buenas tardes, desde Junín de los Andes. Acá tampoco hay señal de Canal 7, ¿qué estará pasando? Ese es un problema con la antena. Bueno, vamos rápidamente con dos videos que nos han llegado. Buenas tardes, buenas tardes. Mande un saludo a Ángel Gabriel Garrido de Zapala, que lo escucha siempre, muchas gracias. Rápidamente, buenas tardes, ¿cómo le va? ¿Cómo anda usted? Me pasa este saludo para Eddie Cides, que cumpla muchos años más, que los cumplan todos sus deseos de parte de su familia. Eddie Cides, de parte de Graciela. Rápidamente, vamos con los videos. ¿Cómo anda, amigo? Mande un saludo para Moquegua, a toda la gente de Moquegua, Villa Pegüeña, Arturo Gregorio, a todos los trabajadores de Vialidad, que están trabajando en el control de la ruta. Por favor, no viajen de tarde-noche, porque la ruta se congela. Vemos unos videos, nos llegaron unos videos del Cholar y de Rusia. A ver, ¿los vemos? A ver, mire, mire, atención, atención, atención.
1: Familia de la República Argentina, me voy a la Patagonia nuevamente. A principios del año 2027, con tiempo, les aviso, porque el 12, 13 y 14 de febrero,

0: el sábado. Pues vamos a apoyar Argentina juntos. Vas a dar a ver.
1: Gracias, gracias, gracias, Mijail. Este gaucho los conocimos allá en el 2018 cuando anduvimos por Moscú con Julio Miraglio y otros amigos argentinos. Gracias, gracias, un abrazo. Te mando de aquí a Mijail y su señora esposa, toda la familia. Gracias por ese video que nos mandó. Y antes Nicolás Membriani, entonces, Nicolás Membriani, haciendo la invitación para una nueva edición de la fiesta del Ñaco en El Cholá. Gracias, Silvia Canales, la intendente, que vamos a hablar mañana con ella. Cuando pueda, por favor, nos atiende mañana o el lunes y hablamos con Silvia. Todo lo que, qué hermoso que ya está preparando esta fiesta espectacular. Bueno, gracias, gracias Silvia. Y bueno, ya me voy despidiendo despacito yo porque ya vienen los otros programas. Junín, hola, ¿qué tal? ¿Qué tal? Un saludo a Claudia Sánchez, ella es enfermera en Junín de los Andes. Va el saludo a Claudia, ¿qué tal? ¿Cómo estuvo el cumpleaños, Claudia Sánchez? Espero que lo haya pasado muy bien. Saluda a todos sus familiares en Junín de los Andes y a todos sus compañeros de trabajo en el Hospital Público de Junín de los Andes, a Claudia Sánchez. Bueno, despacito yo me voy despidiendo. Y ¿saben qué? Los dejo con música linda. Un saludo a José Heraclio Cofré. Seguimos campereando. Un saludo a Omar Sánchez, a Juancito Sánchez. Venga, venga nomás, amigo. ¿Cómo le va? ¿Qué tal? Soy Javier, el chapista de Cutralcó. Escuchando el programa, muchas gracias. Un saludo a Javier, el chapista de Cutralcó. Nos vamos despidiendo. Gracias a todos los que nos han mandado material. De aquí RTN, a Eugenia Napolitano. Gracias, gracias a toda la edición de turismo de la provincia de Neuquén. Un saludo, mañana nos vamos a comunicar con todos ustedes. Me voy despidiendo, ha sido un gusto haber compartido con ustedes estas 2 horas de folclore campesino, folclore Neuquén. Mañana a las 3 de la tarde nuevamente nos volveremos a encontrar. Que tengan ustedes

0: 7 grados centígrados, el cielo despejado.
1: Regionales.
0: Vecinos del sector Manzano Crespo de Las Ovejas reclaman por la conexión de gas domiciliaria. La empresa Edenesa avanza con la obra de gas que beneficiará a las localidades de Las Ovejas, Manzano Amargo, Barbarco y Pichineuquén. Sin embargo, los vecinos del sector Manzano Crespo se manifestaron por quedar excluidos de la red domiciliaria de gas, a pesar de que el gasoducto principal atravesaría un predio propio. Ante esta situación y la falta de respuesta por parte de la empresa y el municipio local, los dueños del campo decidieron no autorizar el avance de la obra. En diálogo con RTN, Jesús Fuentes, vecino de Manzano Crespo de Las Ovejas, dijo que habitualmente la red troncal va acompañada por una red domiciliaria, pero en este caso no está contemplada. Explicó que serían 15 familias y 12 instituciones

0: campo y creo que va a dar atrás de la hostería que tenemos en las ovejas y ahí conecta con los ricos guayos y según tengo entendido sigue para Mantano, Barbarco y Pichneuquén. La situación se presenta porque estuvimos consultando a la gente que está laburando, preguntamos cuál era la información que ellos manejaban y es solamente que pasa la red principal por acá, y lo cual no deja ninguna boca de gas para que se puedan beneficiar todos los vecinos que somos del barrio acá, ¿no? Somos casi 12 familias en total, en todo el barrio, y después también hay una institución acá al lado que es la de las ovejas, está el tema de la sala pícola también, así que contando eso, creo que son como 13, de 13 a 15 los beneficiarios que deberíamos estar conectados ahí a la red. En todos lados pasó lo mismo, pero en paralelo a esa red vinieron con otra red más chica, que es la cual se viene haciendo la conexión a todas las casas, ¿no? Entonces, el planteo de nosotros es ese, que por si de una vez no se hace una red paralela a este, para poder nosotros también contar con el gas, ¿no?
1: Asimismo, Fuente aclaró que los vecinos del sector Manzano Crespo no están en contra del avance de la obra, sino que quieren ser contemplados en la red que pasa a escasos metros de la vivienda.
0: Nosotros hace una o dos semanas atrás empezamos con el tema de las notas, enviamos notas al municipio, a IDENESA, por esto mismo, ¿no? Porque sabíamos que no estábamos contemplados dentro de lo que es la red del proyecto de red natural. Entonces empezó a mover por ese lado, no tuvimos respuesta de la empresa solamente, y yo creo que es correcto, ellos lo dijeron que tenían que solucionar IDENESA y bueno, gestionar desde el municipio desde las ovejas. Eso solamente es la empresa que está encargada de hacer el trabajo. Nosotros no vamos a tocar en ese sentido porque yo creo que es el tiempo y es la oportunidad, porque si ellos pasan directamente con la red, después no van a volver para atrás, porque nosotros no es que estamos en contra de que la red pase por acá, ¿no? Todo lo contrario, estamos totalmente de acuerdo con que pase, con lo que nosotros es el genuino nuestro reclamo, que es que nos dejen la posibilidad de la conexión a las bocas de gas como corresponde, ¿no?
2: Nacionales.
1: La Corte confirmó el decomiso de 685 mil pesos a Cristina Fernández. La Corte Suprema de Justicia dejó firme el monto para ejecutar el decomiso sobre los bienes de la expresidenta Cristina Fernández, el empresario Lázaro Báez y otros condenados en la causa conocida como Vialidad, al rechazar por inadmisible los recursos presentados por las defensas. La Corte ratificó el decomiso millonario en la causa Vialidad. Reiteramos datos del tiempo en la ciudad de Neuquén, la temperatura 7 grados centígrados, el cielo despejado.
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Francia. Ahí está Jimena Polet en la asistencia en el día de hoy. Está Sergio Jao en la puesta al aire, en la musicalización, en la parte de la radio, en la parte de la tele. Está Cristian Ramírez y de este lado estamos Agustina.

pero que la gente que había hecho con anticipación las notas tuvieron que firmar un contrato para que no se dijera nada hasta que se le dé el visto bueno, digamos, ¿no? Cuando ya tenga fecha de salida el álbum, y habían puesto como fecha para que se empiecen a mostrar todas esas entrevistas que había dado Mick Jagger para la salida de este álbum, ¿no? Este, el locutor y casi el director de Aspen, este, ¿no? Fue ahí Leo Rodríguez, creo que es el apellido, este, fue quien hizo la nota para acá, para Argentina. Estuvo hablando con Mick Jagger ahí en Los Ángeles, y bueno, y entre todas las cosas que habló, dio a entender un poco como que le gustaría volver a Argentina, que para este nuevo disco tienen pensado salir de gira, pero todavía no hay nada confirmado. Y queríamos empezar también con esta música porque es parte de lo nuevo, parte de lo que se va a estrenar la semana que viene, pero también tiene que ver con la nota que vamos a estar haciendo en el día de hoy con Francia 98, que este, los chicos tienen como un norte bastante

Rolling Stones casi todos viven ahí en los Estados Unidos, en Los Ángeles, por una cuestión monetaria, digamos, ¿no? Que pagan menos impuestos que en Inglaterra y en otros puntos del país, del mundo, digamos, ¿no? Pero bueno, ahí está sonando la música de acá, cerquita nada más, ¿no? Del otro lado del río Neuquén, ¿no? Porque es de la provincia de Río Negro, Ética Negra, que es una banda que viene de allí, ¿no? Que es de aquí del Alto Valle, ya tiene varios tiempos, y esto es parte de lo último que estuvieron presentando los chicos, que es hoy, se llama este single, y que también hoy vamos a estar hablando con Juanjo Carmona, que es periodista, que también supo ser

0: Vamos a hablar con él porque le pedimos que queríamos hablar y recordar a Daniel Melingo, y él estuvo cerca de Daniel, ¿no? Y también estuvo en ese disco que todavía está sin conseguirse, creo, no lo estuve rastreando, pero no vi una edición nueva de lo que tiene que ver del disco H2O, primer disco solista de Daniel Melingo, ¿no? Donde hace un tributo a El Eternauta. Y bueno, eso queríamos hacer un poco hoy, el recordatorio a Daniel Melingo. Pero ahora le damos las buenas tardes a nuestro compañero de tarea, Agustín Orejas. ¿Cómo va?
1: ¿Cómo le va? Muy, pero muy buenas tardes para usted, para el resto del equipo. Y qué frío que tuvimos hoy en la mañana, ¿eh? Algo que le veníamos adelantando, y se acuerda que dudábamos justamente de la nieve. Sí. Que teníamos otra imagen satelital, no la que entregaba el Servicio Meteorológico Nacional. Recordemos que el organismo está totalmente devastado, que hay muy poca gente y demás. A veces tarda mucho en cargar los datos del tiempo y demás. Por eso estamos casi en paralelo chequeando con otro tipo de aplicaciones.
0: Claro, bueno, varios de los meteorólogos nacionales, sí, y que están en las pantallas de la televisión nacional, lo dicen, lo critican y lo aclaran, ¿no? Porque también una de las personas que les pega mucho, entre tantas otras, es la gente de América. Les pega mucho, entonces ellos salen a defenderse y decir, bueno, no tenemos todos los mecanismos que teníamos antes.
1: Exactamente, no están los recursos, ni humanos, ni tecnológicos, y motivo por el cual, por ejemplo, en este momento le digo que la temperatura actual es de 7 grados centígrados, 4 décimas, la humedad relativa del ambiente 47%, la presión está muy alta. Eso estaría augurando la posibilidad de que aparezca nuevamente el viento en el transcurso de mañana viernes. En este caso, de 1000 hectopascales. El viento en este momento es del norte a 15 kilómetros por hora. La visibilidad ha mejorado, tenemos 15 kilómetros. El cielo está despejado. Para mañana viernes esperan nuevamente temperaturas por debajo de los 0 grados. Calcúlele entre 3 y 4, que quizás mejore un poquito más por la mañana, porque luego tendremos una máxima de 8. Yo creo que vamos a estar cercano a los 10 en la jornada de mañana. Digamos que hasta ahora todo pinta como que el día más frío fue hoy.
0: Sí.
1: Por ahora le cuento que en Loncopué hay 0 grados, en Chorriaca menos 1, en Bajada del Agrio 0, en Mariano Moreno 0, en Aluminé 1 grado centígrado 5 décimas bajo 0, 2 grados centígrados bajo 0 en Las Coloradas, es la temperatura actual en este momento, y menos 3 en San Martín de los Andes. Esto hace que tengamos que tener en cuenta y prever qué es lo que nos estaría entregando justamente la información meteorológica de nuestra región. Volviendo a nuestra pantalla, a la que le tenemos un poquito más de confianza, no tenemos precipitaciones en toda la semana, sí la posibilidad de que tengamos el cielo nublado el sábado por la mañana. O sea, parte de la madrugada del viernes, o sea, mañana después del partido de Argentina, vendrían justamente las nubes, que sería un cielo entre nublado a parcialmente nublado en el transcurso justamente de la jornada del sábado. Después, el domingo, tenemos cielo totalmente despejado, nuevamente despejado para el día lunes, y con temperaturas que no bajarían de los 0 grados a partir del día sábado. Esta es al menos la información a la cual le confiamos un poco más, y que tiene que ver con satélites y proyecciones meteorológicas que no están hechas aquí en la República Argentina.
0: Bien, bueno, nosotros ahora vamos a estrenar, vamos a pasar un tema, mejor dicho, vamos a inaugurar la música en el programa, vamos a pasar el primer tema, que tiene que ver con Amy Winehouse. ¿Y por qué elegimos esta primera canción? Porque en el futuro disco de los Rolling Stones, ellos hicieron una versión sobre esta canción, y explicaba a Mick Jagger que tenían ganas de hacer un cover, y no cualquier cover, y que querían hacer un cover de una mujer, de una canción que haya cantado una mujer. Y bueno, como ellos habían tenido un acercamiento con Amy en su momento, eligieron esta canción que podría bien representarlos a ellos, y si bien le han puesto un timbre, un toque de Rolling Stone, aquí está la versión.

7 días, así que bueno, todavía no se dio a conocer la canción esta, pero bueno, ya deben saber que esta canción va a ser versionada por los Rolling Stones, que buscaban versionar un tema, hacer una versión, un cover,

0: como que me atrasaba un poco, ¿no? Pero bueno, hola Juan, ¿cómo estás? Aquí Agustín y Fabián te saludan.
1: ¿Cómo andan, amigos? Me hiciste reír. Un gusto.
0: Bueno, todo bien y bueno, contento de poder estar hablando contigo nuevamente. ¿Y cómo fue esto que se dio este feat con Serrano?
1: Bueno, fue algo muy loco porque ya teníamos la canción lista imitábamos su voz. Imaginábamos que tranquilamente podía ser, mirá nuestra moral, ¿no? Pero una canción de Los Decadentes. Con la participación de él, imaginábamos. Entonces, lo único que faltó después era conseguir el contacto, a ver quién podía llegar a tener el contacto para pasar.

0: Bueno, él es uno de los decadentes que describe como las grandes canciones, pero que siempre está como casi al margen, a diferencia de la presencia de Cucho.
1: Sí, en realidad me parece que están ahí a la par, pero creo que la personalidad quizá de Jorge es más, más pasiva en
0: Claro.
1: cuanto a, sí, en cuanto por ahí lo que representa más la parte escénica o de showman. Y bueno, y nada, y él es muy cancionero, que creo que eso es, todos conocemos una canción de Los Decadentes y seguro que la compuso Serrano.
0: Sí, totalmente.
2: Y ahora, en este caso, Juan, que el trabajo que ustedes han hecho tiene también, digamos, como compartir tiempos históricos. ¿Se trabaja la memoria colectiva sin caer en la nostalgia fácil para ustedes?
1: Qué linda pregunta. Bueno, es muy loco porque hay algo ahí que no sé si responderé al 100 tu pregunta, pero tenemos como un ADN ahí en la música argentina que no nos damos cuenta a veces lo que escuchamos, pero es como si lo hubiéramos escuchado, y son justamente estas las raíces lo que va generando que nosotros que somos por ahí de otra generación, pero que lo hemos heredado sin darnos cuenta. Entonces simplemente lo que hacemos es ponernos al servicio de la canción y de la música argentina. Entonces seguramente que hay algo ahí que la gente cuando escucha este tipo de canciones siente que le pertenecen.
0: Teniendo en cuenta esto, estamos hablando de este último single que están presentando ustedes junto con Jorge Serrano. Empezaron allí por el año 2017, cuando vos volvés y que formás la banda con tu hermano, que dejás el fútbol y tu hermano deja un poco lo que es el trabajo de abogado y se unen. Y a partir de esa primera canción que sacaron a esta, ¿cómo sienten ustedes que fueron evolucionando?
1: Bueno, está muy buena la pregunta. Es como que es difícil a veces mirarse uno o tener esa perspectiva en estas cuestiones porque la vida pasa muy rápido y no tomamos, ¿viste?, mucha perspectiva de los avances o los no avances de las cosas. Lo que sí te puedo decir es que estamos como más simplistas en la manera de trabajar, más directos, más espontáneos. Cuando tenemos algo ahí fresquito vamos y lo grabamos. Como que si bien tratamos de ser ya organizados en el trabajo y demás, le hemos dado un poquito más de lugar a la frescura y eso nos ha llevado por buen camino. Porque al principio estábamos medio rígidos.
2: Juan, si te dan a elegir, ¿cantar en vivo o grabar en un estudio?
1: Y a mí me gusta mucho el estudio porque me da más como una intimidad conmigo mismo. Es un proceso, aparte para llegar al estudio tenés que pedalear mucho porque es lo último de lo último en el proceso de la grabación, que arranca con una preproducción, el armado. Entonces cuando vas a grabar es como que y hoy se termina todo y bueno, hay cierta nostalgia. El show te da lo suyo también, pero no, me quedo con la grabación en vivo, en el estudio.
0: Y esto de trabajar tanto en el estudio, bueno, hace un tiempo que se viene dando como una estrella, además de la banda o del solista, es el productor o los productores. ¿Cómo es trabajar a eso y a la hora de elegir con quién producir?
1: Bueno, nosotros teníamos siempre en la mano y en la cabeza esto de buscar un productor cancionero, más que un virtuoso del instrumento, si bien también resultó ser un virtuoso nuestro último productor, que es el Tano Bachea, el guitarrista de Ella Está en Cargosa. Nos pasó con él, como también con Willy Piancieri de Los Tipitos, que creo que la característica más bonita que tienen es que son cancioneros y que han formado bandas que hacen canciones y que le ha cantado todo el país. Entonces, bueno, fuimos como muy como muy selectivos con este rol, porque es un rol que termina definiendo siempre el color de la banda, la impronta, y bueno, y en nuestro caso nos ha ayudado también

0: mensajes y dejarlos 20, 30 años, y cuando la gente lo vuelve a redescubrir, queda lo que pertenece a una generación. Los músicos son generalmente cápsulas del tiempo con sus obras. ¿Cuál es el mensaje que quieren dejar ustedes?
1: Bueno, me parece que por ahí es muy temprano como para tener una respuesta a esa pregunta, porque hay que caminar mucho y también ir descubriendo qué es lo que uno tiene para dar. Creo que estamos como empezando el primer tiempo recién del partido.
0: Uh-huh. Pero no hay un objetivo hoy en día, ¿no se han planteado un objetivo?
1: Sí, obviamente el objetivo es que las canciones vuelen y que tomen un formato popular, que puedan llegar a los lugares, a todas las generaciones, digamos, no que sea un tema de una época, sino que sea una que llegue la poesía, que llegue a los colegios, que se pueda meter en varios barrios, ¿viste? Yo creo que la música hoy en día se ha vuelto un poco más selectiva, digamos, como desde el formato de composición, de cómo está encaminada, y hemos perdido un poco los valores de lo que implica hacer una canción, ¿no? Y cuidarla.
0: Serrano y Los Auténticos tienen varias canciones que se cantan en la cancha. ¿Ese es uno de los objetivos?
1: Podría ser, obviamente, sí. Eso es muy lindo.
2: Cuando habla el corazón, nosotros estamos, mientras hablamos, estamos viendo el visual, digamos, ¿no? Y ustedes siempre, cada vez que sacaron un tema, sacaron también el video. ¿Cómo relacionan el título de la canción o lo que habla la canción cuando habla el corazón con estos perros que aparecen en las imágenes?
1: Bueno, en la canción justamente está relatado la historia de una pareja, la cual todavía tiene un hilo ahí que los sigue uniendo, que es el perro. En un fraseo dice: si no fuera por el perro, vos ya ni venías. Entonces, entre estos idas y vueltas, bueno, el actor principal que termina como generando que esa unión o esa desunión exista, tiene que ver con el perro.
2: Estas canciones, no sé si esta, pero las anteriores fueron como estrenadas en vivo. ¿Cómo fue el recibimiento de esas presentaciones?
1: No, muy lindo. La verdad que estamos muy contentos porque fue un lanzamiento que teníamos muchas ganas de poder parir esta canción, porque fue en conjunto con Jorge, y bueno, siendo un poco frío, todo el tema de los números siempre es muy importante, porque ahora las plataformas, como en otra época se escuchaban los discos, ahora se escuchan en las plataformas, y la verdad es que la gente ha respondido muy bien, y ha generado una sensación de seguir adelante, ¿viste? Con las canciones, que en definitiva es lo que nos sale a hacer, qué sé yo.
2: Y a propósito de esto de música, ¿hay tiempo para, ahora que te dedicas a la música, digo, ¿hay tiempo para escuchar, para ir a ver?
1: Sí, obviamente. Vos, cuando me decís hay tiempo, ¿te referís puntualmente a los shows o te referís
2: Si vos, por ejemplo, tenés tiempo ahora de seguir escuchando música, de ir a ver recitales?
1: Sí. Hay tiempo, uno puede... Me parece que está bueno nutrirse, hay que ver bien de qué. Viste, leer mucho no te hace más culto tampoco. Lo mismo pasa con la música, no es que porque yo escuche mucho, desde mi perspectiva, ¿no? Uno está como más instruido. Hay que buscar bien dónde apuntar, porque también hay mucha música y hay mucho show dando vueltas, y bueno, no todos tienen algo que nos dejan, ¿no?
0: Juan, ¿te enganchaste con el Mundial?
1: Sí.
0: ¿A quién le estás poniendo una ficha?
1: Y me gusta mucho Argentina y Brasil. Tengo ahí cierto cariño también por los brasileros, porque bueno, me encanta cómo tiran caños, cómo se divierten. Me encanta. Así que vamos primero por Argentina y después, si no, por Brasil.
0: ¿Da este Mundial para un tema musical que tenga que ver con el fútbol?
1: Han habido varios temas de... No sé si en nuestro caso, pero sí. Cuando hablo de

0: poner las imágenes de todos saltando y festejando un gol en cámara lenta, sí. Se te va.
1: Hace casi 10 años que dejaste el fútbol de manera profesional. ¿Se extraña? ¿Cómo se vive después de estar siendo un futbolista ahí de élite?
0: Bueno, nada, al principio me costaba un poquito porque se extrañaba el día a día, el césped, los amigos, el vestuario, el mate. Pero ahora ya con el tiempo se volvió algo natural. Me siento tranquilo, contento con esta nueva manera de vivir mía, y cuando puedo obviamente juego en donde sea. Pero bueno, trato de tampoco ir a muerte en todas las pelotas, porque una vez me pasó hace poco que me jugó un partido, también fui, había que ganar sí o sí, que yo me lastimé la mano y después no podía tocar la guitarra, así que ya no puedo dejar el 100.
1: Claro. Para todos aquellos que nos están escuchando y quieren saber más de ustedes, por dónde andan, si van a tocar, y sobre las nuevas canciones, ¿cómo hacen?
0: Bueno, primero agradecerte por la nota, también a toda la gente de Neuquén. Nosotros estuvimos en Neuquén,
1: sí,
0: este año en Tower, ahí tenemos ganas de volver y la verdad que la pasamos espectacular. Así que el que quiere escuchar ya sabe cómo más o menos funciona esto, que es en las redes de Francia 98 oficial. Ahí tienen como las novedades, después en todas las plataformas de Spotify, sobre todo donde están pasando cosas, y ahí está todo el repertorio, nuestros dos discos. Ahora va a salir un tercer disco y bueno, y este es un adelanto del tercer disco.
1: Viste que ahora está por aparecer, la semana que viene sale el disco nuevo de los Rolling Stones, y ellos en este nuevo trabajo hacen una versión de un tema de Amy Winehouse. ¿Ustedes en algún momento piensan grabar alguna versión, algún cover?
0: Está bueno hacer eso. No nos ha llegado todavía ahí no nos ha picado el bichito. Me parece que quizás es algo que hagamos un poquitito más adelante con el correr del tiempo. Por ahora estamos como dándole lugar a las canciones propias.
1: Juan, muchas gracias por tu tiempo.
0: A los dos, gracias Fabián, gracias Ariel, les mando un abrazo grande.
1: Bueno, un abrazo y que siga el éxito.
0: Bueno, vamos a ver. Un abrazo grande.
1: Gracias. Bueno, así estábamos hablando con Juan Iñaki, que es el cantante, el líder de Francia 78, y que tiene que ver con esto de la música desde nuestro país, nuestro lugar, que siempre estamos difundiendo.
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1: Bueno, ya pasaron 35 minutos de las 5 de la tarde. Nosotros estamos hasta la hora 18, hora que después viene Matías Ponce de León con Puesta a Punto. Después siguen las noticias aquí con el segundo panorama informativo. Y así sigue la transmisión de RTN, que estamos las 24 horas con muchas horas en vivo en este mes aniversario que estamos cumpliendo 40 años. Agustín.
3: Mes aniversario, mes que también tiene que ver con el Mundial. Está desarrollándose en este momento uno de los dos partidos que se juegan en esta jornada. Recordemos que el tercero es a partir de la 0-0. O sea, ya está dentro del cronograma de mañana 3 de julio. Hoy, día del periodista deportivo. Así que el saludo para todos aquellos que están en esta actividad cubriendo todo lo que tiene que ver con el Mundial y demás. Y también día de la agricultura, que me había quedado en el tintero de las efemérides de Ruido de Magia. Bueno, ¿qué pasa en este momento con España, que está jugando frente a Austria? Gana 2-0, acaba de convertir el segundo gol Pedro Porro. El primero fue de Oyarzábal a los 36 del primer tiempo. En los 68 minutos del segundo tiempo, o sea, del total de lo que se está jugando, acaba de convertir justamente el segundo gol España. En caso de ganar o de terminar, digamos, quedan 15 minutos, ¿con quién se enfrentaría España? ¿Con Portugal o Croacia? Con uno de los dos.
1: Con una que juegan después.
3: Claro, que es parte del partido que vamos a tener a las 20. O sea, hoy tenemos un partido que está en juego en este momento, que le están quedando 15 minutos. A las 20 viene Portugal contra Croacia. Durante la madrugada jugará Suecia contra Argelia. Y ya mañana tenemos el primer partido a las 15, Australia y Egipto.
1: Bien, y también hoy estuvieron hablando los jugadores y estuvo hablando de Paul.
3: Conferencia de prensa, junto a Lionel Scaloni, estuvo Rodrigo de Paul, que decía esto de Cabo Verde.

0: distancia.
1: Bueno, sí, es verdad que al grupo que nos tocaba enfrentar había dos selecciones importantes que ya habían salido campeonas del mundo. Pero bueno, como siempre, fútbol, creo que Cabo Verde hizo los méritos necesarios para estar donde está. Y bueno, nosotros tomamos con esa responsabilidad porque así somos, porque al final lo más importante es cómo representamos a la selección argentina y sí, bueno, lo hemos estudiado, el técnico ya vimos bastante video, así que bueno, tenemos una idea. Sí.
2: Bien, era lo que decía justamente Rodrigo De Paul cuando finalizaba la conferencia de prensa que estaba dando junto a Lionel Scaloni allí en Miami, donde mañana a partir de las 19 tendremos que disfrutar de este partido, porque el fútbol es para disfrutar, no para estar haciéndose tantos problemas. Hay intensas actividades en casi todo el territorio estadounidense, allí donde hay argentinos. Básicamente hoy en Miami se han juntado para banderazos. Aquí en la República Argentina, más allá del frío y demás, hay diferentes actividades. Caso Cutralcó, donde está el monumento a Messi, que va a haber pantalla gigante y convocatoria para que la gente vaya a ver el partido allí, como así también en la ciudad de Neuquén. Así que mañana seguramente el país, después de las 18, se para. El corazón va a latir muy rápido y veremos en esos 90 minutos cuál es el futuro de Argentina, que en caso de pasar tendrá que enfrentar al que gane de Australia y Egipto.
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0: integrarse al tango, ¿no? Y que el 30 de junio, hace dos días, tuvimos la mala noticia de que había fallecido. Y cuando pensaba con quién podría hablar para saber un poco más y para rendirle como un tributo a Daniel Melingo, que hace tres años, en el 2023, estuvo con su música aquí en Neuquén y tuvimos la oportunidad de poder hablar con él aquí en el programa, se me ocurrió llamarlo a Juanjo Carmona, que es periodista y que es especializado en música y que también estuvo cerca de Daniel, de Melingo, ¿no? Y que también escribió un libro sobre Miguel Abuelo y estuvo ahí en tratativa de hacer una película, tengo entendido, o una biopic de Miguel. Pero le vamos a dar las buenas tardes a Juanjo, que gentilmente ayer me respondió que sí, que podíamos hablar hoy. Así que, buenas tardes, aquí te saluda Agustín y Fabián.
1: Hola Agustín, hola Fabián, hola toda la oyentada. Sí, la verdad, una tristísima noticia, una pérdida tremenda para la música popular argentina, no solo para el rock, porque bueno, él ya hacía tiempo que se había corrido, fueron más años los de Melingo tanguero que los de Melingo rockero, claro, por decirlo de algún modo. Y nada, una pérdida tremenda, la verdad, un tipo que estaba en plena actividad, planeando discos, gira por Europa, Coliseo, aquí en Buenos Aires. Bueno, la verdad que una pérdida tremenda y por el talento inabarcable que tenía Daniel, ¿no?
0: Aparte, yo pensaba esto, ¿no? Que hace 30 años, más o menos, que salió su primer disco solista, que tenía ahí ese H2O, y que si bien, ¿no? Este era como el tema del agua, pero me parece que era como algo referido a esa nieve que tenía el Eternauta, ¿no? Que no pudo ser para

0: vos tuviste también en parte de las sesiones de grabación de ese disco.
1: Sí, mirá que bueno, recordás eso. Muy poca gente sabe que estuve en esas sesiones. De hecho, fue, creo que el primer disco, es sin duda el primer disco en el que estuve en las sesiones de grabación y en el lanzamiento. O sea, como que hice como de alguna manera todo el proceso. No como trabajando en la industria, sino que yo era como, nada, estaba investigando sobre la vida de Miguel Abuelo, entonces alguien me había llevado a conocerlo a Melingo, al estudio. Era justo el estudio de Spinetta, un lugar que para mí era mítico, La Diosa Salvaje. Encima yo era medianamente del barrio en Villa Urquiza, y me encontré con una sesión de grabación de Melingo, lo conocí ahí, empezamos a charlar ahí, estaba Cachorro también, y bueno, fue una cosa muy mágica. Y después, bueno, un año más tarde el disco ese salió. Era un, en el momento de la grabación, era un disco pensado y confeccionado en homenaje al Eternauta. Luego, por temas legales de los derechos de la familia, fue imposible ponerle Eternauta, Nieve Mortal, como le quería poner. Entonces, medio que en un acto de cansancio le puso H2O, como para no decir nieve, y que sea más medianamente parecido. Pero bueno, ahí están los temas de Juan Salvo, Belfegor, digamos, todos temas que, o muchos de los temas que llevan y hacen alusión al Eternauta, ¿no? La Nieve Mortal. Bueno, nada, una obra que ayer la busqué en Spotify y no está.
0: Existido
1: todavía.
0: No.
1: De hecho, le escribí a la gente de Universal, que tiene el catálogo de lo que había sido Polygram, diciendo, che, ¿cómo puede ser que este disco, que es tan fundamental,
0: claro,
1: donde graba Calamaro, donde está, bueno, lo produce Cachorro López? Es un discazo. Para mí, creo que es el mejor disco de reggae de la Argentina, sin duda, ¿eh?
0: Claro, no, y aparte yo pensaba esto, es un disco que hoy no sé si se puede hacer o pensarlo, ¿no?, de grabarlo, porque digo, el disco se estuvo grabando tanto en Inglaterra como creo que en España, en los Estados Unidos y acá en Argentina, en un estudio que en Argentina, como vos lo nombrabas, que era de Luis Alberto, y que en ese momento no entraba nadie a grabar salvo Luis Alberto.
1: Sí, exacto. Sí, bueno, en ese momento se empezó a abrir un poquitito el estudio, pero bueno, sí, Luis solamente se lo encomendaba a Guido Nissenson o a determinada gente, técnicos de grabación, a los que le tenía mucha confianza. Pero sí, yo, la verdad que fue como un lanzamiento raro, porque aparte después del lanzamiento de ese disco, Melingo tuvo una recaída importante en su estado de salud. Y yo creo que es un poco la decepción. Universal cambió, empezó a pasarse a llamar, Polygram cambió, empezó a llamarse Universal.
0: Claro.
1: Hubo todo un movimiento discográfico ahí que no lo favoreció y que nada, y que yo creo que de alguna manera lo acercó un poco más al tango de haberse cansado de esa cosa del show business tan grande. Y él ahí fue cuando empezó a hacer el programa de tango, que muy pocos lo recuerdan y muy pocos lo han citado en todas las notas que han salido en estos días, de que él arranca con el tango con un programa en Solo Tango, en el canal Solo
0: claro.
1: Tango. Arranca con un programa que se llamaba, creo que La Menezunda, si mal no recuerdo, donde
0: sí,
1: iba de alguna manera entrevistando y cerrando con una canción con algún invitado, y ahí él es donde conecta con el poeta Luis Alposta, que es quien de alguna manera vuelve a sumergir en el mundo del lunfardo. Daniel Melingo tenía parientes en la Academia Nacional del Lunfardo, él se había criado mucho en los ambientes tangueros, pero bueno, como todo joven había un poco salido para otro lado, y bueno, y se reencontró con eso, y a partir de La Menezunda, bueno, tuvo ese vínculo con el tango que lo acompañó, bueno, hasta sus últimos días, ¿no?
0: Vos decías ahí cuando tenía esa recaída, es en ese momento cuando él entra al Borda, ¿no?
1: Claro, Daniel, un poco, bueno, el problema que él acarrea cuando va a Europa es que queda de alguna manera enganchado a la heroína. Tiene como un... De hecho, en el disco H2O hay un tema de los Ketama, que se llama Alegría de Vivir, no de Ketama, de... Sí, creo que era de Ketama, Alegría de Vivir, que era un tema que habla un poco, es de un adicto a la heroína. Él hace ese homenaje a también un junkie fallecido, el autor de la canción, que creo que era Josemi, el que falleció y que compuso ese tema. Y bueno, Melingo había vuelto con algún problema de adicción, y eso lo llevó a estar, sí, en el neuropsiquiátrico. Entre esas salidas momentáneas en el neuropsiquiátrico, lo arrojó un tren, que es algo que justo a partir de la Ernestina el otro día me acordé durante todo el fin de
0: claro.
1: semana, que yo conocí a alguien que había sobrevivido a una arrollada de tren,

0: Pero bueno, la verdad que una vida increíble, una vida increíble, un talento descomunal, pero descomunal. Ya piense que cuando Miguel Agüero, cuando él no había hecho nada, ya estaba agitando el under con las Baby Squid, con Vivitelas, cuando hacen hacen una performance muy under, como un happening que se llamó el Doctor Moró, juicio oral y público al Doctor Moró, que era algo que se le había ocurrido a él, a Dani Melingo, teniendo 20 años, donde juntó a la Baby Squid, a lo que serían los Abuelos de la Nada después, bueno, Fontova, y armó un happening ahí que, bueno, fue cuando ahí Miguel se volvió loco ver eso, que un pibe de esa edad hiciera todo ese circo, ¿no?
1: Y para cerrar lo de H2O, digamos, ahí él en ese momento estaba, si no me equivoco, en pareja con la hermana de Bonadeo, de Gonzalo, y era ella la que componía las letras.
0: Compuso muchas canciones Florencia Bonadeo, si mal no recuerdo, que era la pareja, ellos vivían en Olivos. Sí, tuvo mucho que ver con ese momento de Dani, recuerdo estar con ellos en la casa, creo que era Olivos o San Isidro, ahí cerca del Unicenter, y sí, ella compuso muchas de las canciones, de las letras. Dani a veces, digo, se apoyaba mucho en poetas o en gente que compusiera canciones, letras, o en el Cuino, o bueno, nada, como te decía, Luis Alposta, en las letras que quizás había dejado Cadícamo, había autores que quizás habían dejado letras, y él era, nada, un genio musical, ¿no? Sabía tocar muchos instrumentos, era multiinstrumentista ya desde muy joven. La verdad que, bueno, eso le daba una capacidad de composición que dentro del rock argentino no era tan habitual.
2: Juanjo, recién estábamos viendo imágenes mientras estamos haciendo la nota de Melingo y bueno, y los Twists. Hay un tema que es Chalamán. ¿Es el reggae más aporteñado que hay en la música argentina?
0: Sí, sin duda es el reggae más aporteñado. Bueno, aunque está Tristeza de la Ciudad, que es un pseudo reggae también, que es de la misma época, de los Abuelos también, compuesta por Gringy Herrera, que tiene un dejo de reggae urbano, pero Chalamán es sin duda el primer hit de reggae de la Argentina, ¿no? O sea, algunos dirán que es el de Donald, un viejo que no tiene mucho que ver con una letra seria, sino con un tema más de los que son pasatistas, pero el primer tema auténtico de rock argentino, de reggae, sin duda es Chalamán, ¿no?
2: Y el cambio de Melingo cuando se fue a Brasil para estar con Milton Nascimento, ¿es donde nace la fusión que después conocemos con el tiempo?
0: A ver, en realidad eso pasa antes de los Abuelos de la Nada. Él se va a recorrer el Amazonas, quiere tener una vida un poco de aventuras, en esto coincidía mucho con el espíritu de Miguel Abuelo, y cuando él llega a los Abuelos, ya había pasado de tocar con Milton, que había sido como una situación medio casual, y que bueno, lo habían encontrado tocando el clarinete y que se habían vuelto locos los brasileros por cómo tocaba, y ahí fue donde integró esporádicamente alguna de las bandas de Milton, pero fue antes incluso de los Abuelos de la Nada y antes de los Twists. Pensemos de que él tocó con Milton, volvió a la Argentina, empezó a tocar con los Abuelos, forma los Twists porque él quería ser más guitarrista que instrumentista de vientos, forma los Twists, y luego con el pleno éxito de los Twists, él decide irse, sin saber muy bien por qué, decidirse a recorrer Europa, y ahí es donde, bueno, entre Bélgica y Francia forma Lions in Love, una banda de acid jazz que la verdad
1: tremendo
0: que,
1: también
0: los europeos, tremenda, que acá solo se conoció un tema, Asesino creo que se llamaba, y al toque viene cuando un poco Cachorro quiere producir esa banda, es que ya están medio separadas los Lions in Love y deciden hacer H2O. Y bueno, siempre fue todo muy vertiginoso en la vida de Dani. No ha tenido muchos managers, por ejemplo, siempre él medio se autogestionó la carrera. Fue un tipo que tuvo una visión muy particular de las cosas, ¿no?
1: Él antes de formar los Twists y de ser parte de los Abuelos, tengo entendido que fue parte de la banda de Charly García, o estuvo ahí. ¿También? ¿Él fue parte también de Las Ligas, en esa banda de García?
0: Sí, él formó, a ver, hubo 300, en esa época formaban y desarmaban bandas. Y a ver, después de hacer los Abuelos de la Nada, él no va con los primeros, cuando los Abuelos de la Nada graban con Charly García el primer disco de la etapa 2 de los Abuelos de la Nada, ya año 82, ahí Charly se lleva a tocar con él

0: bastante rica, pero en ese momento no está Melingo con Charlie. Charlie todavía no había incorporado mucho los saxos. La vez siguiente que Charlie arma la banda, cuando está con los hits, con Fito, ahí es donde Melingo, y bueno, venían de hacer el disco de los Twists, donde Charlie, después de hacer el disco de los Twists, queda como enloquecido con Dani, y ahí empieza a tocar más cerca del 83-84, es que forma parte de la banda de Charlie. Creo que formó parte de la banda de Charlie hasta irse, inclusive estando durante los Twists, antes de irse a Europa, él deja la banda, pero él se va a Europa tocando todavía con Charlie.
1: Claro, y en este disco, que él se vuelve, digamos, se dedica al tango, que ahora lo estaba por editar, ¿no? Una nueva edición con invitados. Él ahí es cuando empieza a hacer Ayer y también trabaja con Calamaro y con Cachorro, ¿no?
0: Claro, en el disco, vos decís el disco...
1: Tangos Bajos.
0: No, bueno, Tangos Bajos, sí, Tangos Bajos tiene una cantidad de invitados impresionantes. Realmente todos se motivaron mucho cuando él empezó a meterse en el tango. Estaba totalmente desvalorizado.
1: Claro.
0: Hola. Estaba totalmente desvalorizado.
1: Te estamos perdiendo. A ver si hay... Hola.
0: A ver, hola, dame... Hola.
1: Ahí te escuchamos bien.
0: Ahí están, ¿no?
1: Sí, ahí sí.
0: Ah, ok.
1: No, y esto que hablábamos, cuando él se dedica, digamos, ya de lleno al tango, que no pasó mucho este tiempo ahí después de haber sacado H2O, que fue su primer disco como solista, él saca ese disco de Tangos Bajos, hace uno de los temas Ayer, que después termina siendo versionado, si no me equivoco, por Calamaro junto con Vicentico.
0: Claro, exacto. Ayer lo versionó Calamaro con Vicentico. En realidad Ayer es un tema de Vicentico, ¿eh? Ayer es un tema de Vicentico que Melingo decide incorporarlo a su repertorio. Dani, por eso, era como muy de incorporar canciones, o sea, no le molestaba ser intérprete y él sabía que quizás con las letras... siempre había alguien que componía mejores letras, a pesar de que él era muy bueno, pero tenía un poco el estilo de Miguel Abuelo de abrir la cancha. Miguel podía ser el mejor componiendo letras, pero él quería que Cachorro compusiera sus canciones, sus letras, y lo ayudaba un poco con Lunes por la Madrugada, con este, con el otro, mismo a Dani con Chalamán, pero básicamente Dani se apoyaba mucho en las letras de los demás, así que Ayer es un tema compuesto por Vicentico, que él interpreta y lo hace suyo, y de alguna manera es una de las versiones quizás más conocidas, la de Melingo, ¿no?
1: Claro, mirá qué bueno. ¿Y qué pasó finalmente con la película de Miguel Abuelo, que nos hizo, más o menos era para la época de Tanguito Feroz, ¿no?
0: No, bueno, hubo muchos proyectos, hasta el año pasado había en danza todavía un proyecto de una película. Pero no, hoy la verdad que, bueno, como está la industria del cine en los últimos años, no ha dejado de ser un proyecto, por lo menos que esté en pie. Está, digo, todo el tiempo se está tratando de empujar a que Miguel tenga su videopic respetuosa. Bueno, no, el gran proyecto millonario de los años 90 ya se caducó y ahora se está pensando en algo más artístico y menos pretencioso, ¿no?
1: Para la gente que nos está escuchando y quiere saber más de vos y quiere saber en qué estás haciendo, si estás trabajando ahora y dónde puede leer o escuchar.
0: Mira, básicamente siempre estoy colaborando con algún medio, tratando de escribir. Tengo un libro en proceso para suceder al Paladín de la Libertad, la biografía de Miguel y los Abuelos de la Nada, y produciendo conciertos, que es básicamente un poco una de mis actividades principales. Con la muestra de fotos de Charly García, Los Ángeles de Charly, que en cualquier momento va a estar visitando la provincia de Neuquén también. Así que, nada, con proyectos diversos, siempre relacionados con la música, ¿no?
1: ¿Y quiénes son las que firman las fotos?
0: Las fotos de Los Ángeles de Charly,
1: sí.
0: Es una muestra de fotos. Ahora, la semana próxima, se inaugura acá en San Isidro. Es una muestra creada por... en algún momento pensamos con Marcelo Fernández Vitar y Marcelo Panoso, de fotografías de Nora Lezano, Andy

0: de Charlie de distintas etapas de su vida. Y bueno, son tres ángeles que Charlie tiene, Nora, Andy, Hilda. Así que bueno, son esa muestra que probablemente en septiembre, octubre estará pisando en Neuquén.
1: Juanjo, muchas gracias por tu tiempo.
0: Bueno, un abrazo grande para ustedes y para todos los oyentes.
1: Gracias. Así estamos hablando con Juanjo Carmona, que estábamos recordando un poco a Daniel Melingo, que fue un eje fundamental también para nuestro rock nacional y también para el tango, ¿no? Para el nuevo tango, para el tango del siglo XXI. No nos queda mucho tiempo, tiene una cortita ahí.
2: Y bueno, está ganando España 3-0. Acaba de convertir otro gol Oyarzabal. Se suma ahora a España al tridente de los equipos que pueden ser campeones, como ya venía dentro de los favoritos. Y Oyarzabal sigue sumando goles. Y Austria fue el equipo con el cual Argentina también terminó 3-0. O sea, ahí ya, al menos entre Francia, España y Argentina, algunos de los nombres que pueden llegar a la final.
1: Buenísimo. Bueno, nosotros nos encontramos y queríamos irnos con un poco de Daniel Melingo, de ese álbum H2O, que todavía sigue sin conseguirse bien. Vamos con un viejo sol. Chao, gracias.

0: máximas, la sensación térmica 5 grados 5, la humedad 39%, viento del este a 13 kilómetros, cielo despejado.
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0: Convocan a una reunión del CEPEN 6 de Cutralcó. La conmoción por el disparo que hirió a un adolescente de 13 años dentro de un aula del CEPEN 6 de Cutralcó continúa generando repercusiones. Mientras la justicia intenta reconstruir con un arma de fuego, llegó al establecimiento educativo y fue detonada dentro de una clase. Desde el Consejo Provincial de Educación advirtieron que las consecuencias institucionales demandarán un trabajo prolongado. En este contexto, mañana se realizará una nueva reunión con la comunidad educativa y padres para avanzar en un protocolo de reinserción y seguridad. En diálogo con RTN, Rocío, tía del alumno herido, dijo que las clases siguen suspendidas y advirtió que los padres pedirán que el alumno que asistió con el arma no vuelva a clase.

0: pase, qué va a pasar, con todo este tema de lo que estamos pasando. Mañana a la tarde tenemos una reunión con la cual vamos a llevar una nota con la firma de los papás y veremos ahí qué es lo que nos dice. Con el tema de la seguridad también, y lo que pedimos los papás es que el nene no vuelva, no retome las clases en la escuela. Y es lo que nosotros pedimos, pero nos dicen que no lo pueden expulsar, pero sí no permitirle que vuelva a retomar las clases en la escuela. Yo ya inicié la denuncia judicial como corresponde y mi abogado se va a encargar de lo que sí.
1: Por otro lado, Rocío confirmó que su sobrino evoluciona favorablemente y será operado la próxima semana.
0: Hoy se encuentra estable, está internado en el hospital de acá de Cutralcó. Anoche tuvo una crisis de dolor muy fuerte, siente que le arde como que le quema el brazo adentro, así que lo tuvieron que medicar, ponerle morfina, porque no aguanta los dolores.
2: Servicio.
1: La terminal de ómnibus de Piedra del Águila permanecerá cerrada todo el fin de semana. Este mediodía se registró un inconveniente eléctrico en el edificio de la terminal de ómnibus de Piedra del Águila. En este sentido, el edificio permanecerá cerrado hasta nuevo aviso. Asimismo, las empresas de colectivo informaron que sus servicios arribarán en horario normal e ingresarán hasta las dársenas para permitir el ascenso y descenso de los pasajeros. Reiteramos, la temperatura en Neuquén Capital 7 grados 8 décimas, la sensación térmica 5 grados 5, la humedad 39%, viento del este a 13 kilómetros y el cielo está despejado. Hora 18, 3 minutos en todo el país.

en los controles, en la puesta técnica, Capi Capi, tan lejos pero tan cerca, por acá andamos, Amparo Hotel Agustín Piuqué, como siempre, el clásico de puesta a punto, vamos a estar alojados mejor que en casa, ¿no? Así que a toda la familia Leuno, Piti, Norita, Pehuen, Piu, a la doctora, ya tenemos quien nos defienda, ya a modo oficial, ¿vio? Nos están viendo, por supuesto, Maxi Angeloni, allá en la Piedra Filosa, seguramente ya desembarcando por Zapala, acompañando a Luisito Angeloni. ¡Qué enorme gusto! Gracias, Cristian Ramírez, en el control de TV. Gracias, justamente, a todos los protagonistas, todos. Vamos a hacer puesta a punto. ¿Vieron que se confirmó la Copa Davis en Neuquén? Venga por acá, nuestro entrevistado de

0: Profe, así que le mandamos un saludo a la gente de Retene, puesto a punto, agradecido otra vez del espacio, contento de poder estar frente a la cámara y poder difundir lo que es la actividad del tenis.
1: Bueno, amigo, me imagino cómo ha caído la noticia de la confirmación de la Davis en Neuquén, amigo.
0: Y la verdad que cayó igual de fuerte que la helada, te digo, mamá. Menos 5 grados ahora, increíble el frío, pero bueno, como dijiste vos, 19-20 es una cita histórica con el tenis en la Patagonia, porque es la primera vez que viene un tenis tan internacional como este.
1: Claro.
0: Así que, nada, estamos organizando todo con la gente de acá para ver si nos quedamos una escapada para semejante experiencia, ¿no?
1: Qué linda historia. Bueno, pero se trabaja a pleno durante la mañana, tarde, noche, el complejo está a pleno en cuanto a las formativas, en cuanto a toda la actividad, Marcos.
0: La verdad que estamos de mañana, tarde y noche, a la noche por ahora no, pero bueno, estamos trabajando el tema de las luces, así que bueno, ahí estamos en eso. Con el tema de las formativas, la verdad que cada vez se suman más niños, más chiquititos, la verdad que súper contento con eso, porque es lo más importante, lo que uno tiene que trabajar en un club, sea cual sea la disciplina, porque
1: claro,
0: son el presente y más que nada el futuro, así que se están sumando y la verdad que feliz con eso.
1: Digo, ¿cómo es el trabajo en estas temperaturas invernales en el polvo de ladrillo, en el campo de juego, Marco?
0: Y hay que tener cuidado con la humedad, como en estos casos recién, bueno, cuando cayó nieve hace 2 días atrás y bueno, se complica un poco porque cae tanta la después que a veces la nieve cuesta un poco que se vaya y más que nada la hidratación también queda toda muy mojada y es barro prácticamente.
1: Claro.
0: Bueno, estamos en temporada baja, se puede
1: Digo,
0: decir.
1: En cuanto a la formación, Marquito, ¿cómo es el trabajo para un pibe que llega a la cancha? Por primera vez en la historia que llega con su raqueta o la pide prestada para comenzar justamente esta escalera, como tantos argentinos, ¿no? Amigos que sueñan con esa Copa Davis, con esos Grand Slam, con los torneos más importantes del mundo.
0: Y llegan de forma muy curiosa, porque la verdad que es una disciplina que están solos, pero siempre van todos acompañados, porque tenemos grupos, tenemos tres profesores, apoyo hay, y la verdad que nada, los chiquititos van con la raquetita que chiquitita, la verdad que la ternurita, van corriendo para todos lados. Lo importante es que se diviertan, que es lo principal, mientras se diviertan, se puede trabajar para adelante con todo.
1: Dijiste algo importante, ¿no? Más allá de lo competitivo, que se divierta, que
0: sí,
1: disfruten
0: obvio,
1: adentro, ¿no?
0: Obvio, más que nada esta disciplina, como dije recién, es una disciplina en la cual estás solo y principalmente es fundamental que la criatura se divierta siempre, que disfrute lo que es este deporte, porque es un deporte que si donde lo encaren de muy chiquitito es muy posible que lo sigan de grande.
1: Claro. Digo, esta posibilidad también de diferentes encuentros, no solo aquí en Zapala, estaba previsto un encuentro este fin de, por la cuestión climática,
0: sí,
1: justamente se verá la posibilidad de reprogramarlo, ¿no?
0: Sí, bueno, teníamos un evento para los niños, bueno, por la nieve no se pudo, así que estamos ahí viendo qué fecha podemos reprogramarlo, así que bueno, vamos a ver cómo nos trata Zapala con el clima, ¿no?
1: Claro, ¿se viaja a Chile también, amigo?
0: Estamos hablando con gente de un club de Curacautina, así que si me está escuchando les mandamos un saludo gigantesco. Estamos viendo si podemos traerlos para acá, para que vengan acá en polvo, porque ellos están jugando allá en cancha dura, así que para ellos sería un golazo que vengan, tanto para nosotros, para crecer como club,
1: claro,
0: ya jugando con gente de afuera.
1: Claro. ¿Qué nivel tenemos hoy de tenis? Digo, ¿cómo ha impactado de gran manera esta llegada de la Copa Davis? Pero ¿qué nivel hoy existe en Neuquén de cara a lo nacional, a lo federal? Desde aquí de Zapala uno también ve la proyección, ¿no, Marcos?
0: De todo, porque la verdad que tenés niños que están, Benicio Mateo estaba creo que desde 14 años, está número uno en el ranking nacional, así que de ahí para adelante, tanto la rama femenina viene con todo. También seniors y no tan seniors como en este caso Nicolás Jara Lozano, que estuvo hablando ayer con él, la verdad que
1: estuvo en tu complejo también, ¿o no?
0: Estuvo haciendo una clínica de tenis, la verdad que fue un antes y un después para el club.
1: Mirá,
0: a mi gusto, porque la verdad que nunca habíamos traído una persona de ese calibre como es él, así que nada, una locura, y ayer estuve hablando con él para darle una noticia que espero que se pueda dar.
1: ¿Quedan cupos todavía?
0: Sí.
1: Para que lleguen los chicos, las
0: todo,
1: chicas,
0: todo,
1: para que
0: todo.
1: Los adultos mayores también.
0: Niños, niñas, adolescentes, gente grande, incluso está abierto para

0: 2942-649221, ya se pueden comunicar y pueden adquirir toda la información.
1: Mientras ustedes jueguen al tenis, el viejo pedaleando, pedaleando, haciendo historia, tu viejo.
0: Sí, la verdad que bueno, no hace falta decir más nada porque todos conocen la historia de lo que fue él, al referente en el ciclismo, pero bueno, está, lo veo comiendo mucho asado, Capache.
1: Y el sábado me parece que tiene otro, che, con la respuesta punta.
0: Parece, la verdad.
1: Ahí
0: que
1: se complica,
0: más,
1: ¿eh?
0: Más, la verdad que nada, si me está escuchando le mando un beso.
1: Gracias, Marquito, por hacerte justamente el lugar. Sabemos que estás entrenando a los pibes, a las chicas. Gracias por hacerte el lugar y por contar la historia de las Rocas Tennis Club, que para el deporte, la salida sigue siendo el deporte, amigo, ¿no?
0: Sin duda, la verdad que el deporte salva vida, es parte de lo que es uno. Sin deporte, no me lo imagino. La verdad, es salud y si es salud se tiene que respetar primero que nada en todo sentido y que se pueda preocupar por todos lados.
1: Sí, amigo, ¿cómo la ves a la serie de Argentina con Turquía?
0: Ganamos.
1: ¿Sí? Superficie dura de cemento,
0: sí,
1: ¿no? Contanos un poquito.
0: Eso también es muy importante porque en Sudamérica se juega muchísimo en polvo de ladrillo. Uh-huh. Y bueno, justamente ahora van a cambiar carpeta porque la gira de Copa Davis después sigue en cancha dura.
1: Claro.
0: Así que van a hacerlo en el Estadio Rucaché, así que va a ser la bomba.
1: ¿Tiene posibilidades Argentina
0: de
1: superar?
0: Sí, sobrado.
1: Gracias, Marquito. Que sea linda la historia, te invitamos a ver Puesta a Punto todo el fin, amigo.
0: Bueno, la verdad que contento con la entrevista que nos dan. La verdad que feliz de poder estar justo como dije antes frente a una cámara. Así que nada, un saludo a toda la gente, a mi familia y amigos, que la verdad que si me puedo dar nombre por nombre no termino más.
1: Gracias, Marco.
0: No, usted.
1: Lo mejor, el pibe, justamente, el tenista. Y Titi, Zorrito Colorado. ¿Cómo andamos, Zorrito?
2: Hola, ¿cómo estás, Mati?
1: ¿Todo
2: perfecto, de 10. Bien, muy bien.
1: ¿A qué hora reservo la cancha para Marquito? Vamos a hacer doble nosotros.
2: Vamos a hacer.
1: Vamos a jugar y Bartoli, no sé a quién más.
2: Ah, pues.
1: El cabezón de los tantos.
2: Ah, el cabecito hay que llevarlo, aunque sea el fotógrafo. Sí, pero lo embotellamos un poco y va.
1: Ahí está, todo tranquilo, gracias por recibirnos.
2: No, por favor, gracias a ustedes por siempre tenernos en cuenta y estar presentes junto a la familia y bueno, siempre son bienvenidos.
1: Gracias, Piti.
2: A ustedes, nos vemos.
1: El Pitile uno, estamos alojados en Aparo Tilón, ¿quién piu qué, Mati? Vamos a empezar a caminar, Mati. Acá vamos a cruzar justamente, sí, para disculpar lo técnico, ¿no? Un abrazo gigante para Mauro Iaconis en los controles de la radio del 104.9. A ver si lo hacemos más chico, sepan disculpar. A ver, justamente estamos cruzando la avenida San Martín. A esta hora vamos rumbo al parque de asistencia que hoy se abrió. Hora 15, a la patrona, abrazo gigante, a la compañera. Ay, está, pero miren, la nieve que todavía queda marcada. Recuerdo, si no me equivoco, fue el año pasado, no, el anterior. Un abrazo para la familia de Rey Producciones, un abrazo gigante para Nico Kader, para todo nuestro equipo, nosotros en la primera avanzada, ¿no? Sabemos que mañana también Radio y Televisión del Neuquén tendrá una jornada justamente para que Bruno Campos, el presidente de la categoría. Hola, Fiamita Beltrán. Quedó sola, Fiamita, ya en repuestos a hielo, ¿no? Miren cómo se van, obviamente, acomodando. Voy a pisar despacio, ¿no? Porque está complicado el terreno, aunque supo estar más complicado. Vamos a ir mostrando de a poco, ¿no? ¿Escuchan? Sí, después de 68 días entre el último domingo de carrera en Bajada del Agrio y este próximo viernes, la jornada de mañana, habrán pasado 68 días para que Rally Neuquino pueda tener actividad justamente y nosotros contar estos 60 minutos de automovilismo deportivo. Me olvidé los guantes y está al Fabio Vallejos, a Luquitas Mato, va llegando Guillermo Chipi Fantini, va llegando el de Plotier, va llegando el de Five Drink. Así se arma la carpona, che, en el Don Roque. Todo trabajo.

tren que lo tiene como protagonista a Guillermo Chico Infantí. Mirá cómo laburan los muchachos, mirá, mirá cómo laburan. Así laburando a pleno, el mano de Díaz, el Chico Infantini, de la pista directo al camino Zapalino. Por acá, el del Don Roque.

0: pala y esperando a ver qué pasa. La verdad que un frío tremendo hoy.
1: ¿Con qué expectativa? Carrera estratégica, larga, difícil, rápida.
0: La verdad que son caminos que se prestan para los temporales estos cuando están. Hemos corrido con nieve, no me ha ido tan bien a mí, pero bueno, vamos a tratar de salir a hacer lo mejor posible, no estamos peleando nada, así que a tratar de andar lo mejor que se pueda.
1: Hoja finita, se repasa, se vuelve a ver, digamos, de acuerdo a lo que pase en el camino después, ¿no?
0: Sí, siempre tomamos esa precaución con ese. Después cuando llegamos miramos todo para ver cómo podemos salir a encarar el día de mañana y ver en qué posición nos toca. La verdad que fueron dos carreras que no pudimos estar presentes en el Rally Neuquino, esperando la carrera nacional que pudimos correr. Así que bueno.
1: Lo hiciste muy bien, pibe.
0: Sí, la verdad que sí. Habíamos terminado tercero, pero por una penalización que tuvimos en una chicana, nos quedamos en el quinto puesto, pero la verdad que no nos podemos reprochar nada. Corrimos contra grandes pilotos como Santiago Sabatini, Müller, todo. Pudimos estar cerca de ellos en algunos tramos, así que más que contento.
1: Felicitaciones, amigo, que sea un gran fin de...
0: Bueno, muchísimas gracias. Déjame mandarle un saludo a mis hijos, a mi señora, a mi mamá, a toda la familia que quedó allá, a la familia de ese, y bueno, a todos que los hacen el aguante.
1: Gracias, el Don Roque ya está instalado, se está por instalar, se lo están haciendo laburar el pato, che. El ese rebollero también. A ver qué dice uno que regresa, charlábamos con él en la semana. Obviamente vamos a mostrar esta oficina, la de Nicolás Ochoa, la de Sabrina Fagan, que volviendo siempre, volviendo, ¿no? Uno nunca se va, sino que siempre está de regreso, amigo. ¡Apa! Pero esto es de la vieja época, no. Del patio, ¿no?
2: Está, no, sí.
1: ¿Cómo anda todo, amigo? Gracias por volver.
2: Todo bien, gracias.
1: Se trabajó mucho, amigo, con mucho compromiso, sacrificio para decir, quiero volver al Rally Neuquino, chaval.
2: Se trabajó mucho para poder conseguir los recursos para comprar el auto, se trabajó mucho para poder reparar el colectivo que nos lo chocaron, se trabajó mucho para poder volver a correr y vamos a ver si le metemos todas las que quedan del año.
1: ¿Qué significa volver en Zapala, la carrera difícil, estratégica, larga, rápida?
2: Y significa venir a probar el auto, venir a conocernos con el auto, con Sabrina, son otro tiempo, otro manejo. Son caminos que por ahí los conocemos, rápido, técnico. El del machine me encanta, así que vamos a... de menos a más.
1: ¿Cómo se piensa en cuanto a la estrategia, en cuanto al frío, al factor climático, Nico?
2: Eso, la verdad que...
1: ¿Se llevarán algunas camperitas térmicas arriba también?
2: Primero que nada, agradecer a la familia que es la que va a estar al lado del camino y que se va a bancar semejante frío y que se movieron todo para poder venir. Y después sí, hay que llevarse abrigo porque nunca nadie está exento de que pase algo y nos quedemos al lado del camino.
1: Claro.
2: Lo que sí hay que tratar de ver siempre es quedarse al lado donde haya fuego y asado. Así que...
1: Dedícalo, amigo, regálalo.
2: Bueno, a todos los sponsors, a todos los que hicieron posible que hoy estemos acá presentes, a mi papá, a mi mamá, a mis hermanos y a mi familia, a la Flaquita, a Charo, a Emma, que son de fierro y están calentitos adentro del cole. A la familia de Sabrina y bueno, a todo el grupo Aprin que está haciendo un gran laburo. Cuesta, estoy ahí adentro y ahora entiendo todo lo que cuesta. Pero bueno, se está laburando lindo y bueno, a toda la gente que vino hoy, por más de que hace muchísimo frío, que agradecido porque somos un gran número para poder correr esta fecha en Zapala.
1: Que sea Rally Neuquino, ayer, hoy, siempre, Ochoa.
3: Gracias, gracias, Mati, un abrazo.
1: El Nico, Ochoa, ¿cómo anda, Fredito? ¿Todo tranquilo? ¿Todo bien? Te están haciendo laburar hoy, Pero te gusta, ¿no? ¡Ah, claro! Sí, por supuesto. Dale con el martillo, Pato, dale con el martillo. El Pato Ávila también, este es el del Don Roque, el de Carparo, el de Cider, un abrazo gigante al Negrito Córdoba. Por supuesto, a su hijo, a todos los que están allí. Hola, Darío Emanuel Cueva. Acá vamos a mostrar a la de Mutca. El de Mutca, el de Junín de los Andes. Después lo confirmará seguramente el servicio informativo de Radio y Televisión del Neuquén. Pero nos contaba Gusti Rojas que era muy probable que se cierre la ruta hoy allá por San Martín, allá por Junín, en horas de la tarde. Y me imagino que

0: recién llegamos, así que nada, empezamos mal ya, así que no sé si... ¿Por qué se empezó mal? Fuimos a agarrarle combustible al auto y se rompió la caja.
1: ¡Mirá vos!
0: Quedó, suena todo.
1: ¡Mirá vos!
0: Así que no le entra la segunda o la tercera. Así que nada, ahora vamos a armar el equipo y a ver si colocamos una caja estándar que tenemos. Y para largar. Vamos
1: a trabajar conmigo. ¿Eh?
0: Esa por no hacerle nada que quedó de la niña.
1: Gracias por dejar, amigo. ¿Te gustó lo de Rally Argentino?
0: Sí, la verdad que sí. Nos quedamos con muchas ganas y seguramente la idea es seguir en la Argentina.
1: ¡Apa! ¡Me gusta, Gusti! Gracias, amigo. ¿Cómo anda el Juaco? ¿Todo tranquilo? Parece que para vos también hay buenas nuevas a modo nacional, amigo, ¿no?
2: Vamos a ver qué pasa. ¿Eh? Ahora con frío, así que nada,
1: claro.
2: Vamos.
1: Pero acostumbrado, ¿no, amigo? Usted acá en San Martín.
2: Sí, sí. Vamos a ver qué pasa. Vamos a ver qué pasa con el autito este y a trabajar.
1: A laburar, muchachos, a laburar. Problemas en la caja, en la oficina. Mirá quién vino. Mirá quién vino, vieja. Mirá quién vino, che. Mirá. El Cabezón de los Santos está haciendo lo que le gusta. ¿Cómo anda, Cabecita, usted? ¿Todo tranquilo?
3: Sí, todo tranquilo, con calor.
1: Se perdió hoy desde las 3 de la tarde que no nos vemos,
3: no,
1: amigo.
3: No, estamos
1: por ahora. A ver, Luisito Angeloni allá. Ya llegó el KRT, por supuesto. A ver, Luis. Un ratito por acá. Este es el del KRT de la oficina. Atención en la piedra que late. Atención en el corazón de Vaca Muerta. Es una cosa de loco. Contame, Angeloni. Una cosa de loco. Luisito, tenga por acá.
4: Yes.
5: Una cosa de loco el frío que hace. Pero... No podemos quejar. Hay otra gente que está. Esa gente se tiene que quejar. Nosotros no. Nosotros no podemos quejar porque la tenemos que pasar el frío, pero la tenemos que pasar con diversión. Así que claro, es lo que nos gusta y no venimos acá por. Venimos a divertirnos, así que esperemos que sea lo mejor para todos.
1: RT por dos, viene Zambón, también viene con Luisito Veloso, está corriendo con el negro Javier Blasco, me imagino la expectativa. Del domingo de bajada del agrio a mañana van a pasar 68 días inactivos, amigo.
5: Sí, así es, lamentablemente yo fui al Valle Medio, me fue mal. Pero bueno, sí, viene el Flaco también, viene a acompañarnos, porque hay que prepararse para la manzana, así que... corriendo a Neuquén los chicos, así que bueno, nada, venir tranquilo nada más y armar todo para mañana empezar a hacer hoja.
1: Si no entendí mal, hay que prepararse para la manzana, dijiste.
5: Sí, si Dios quiere. Si Dios quiere. Sí, seguramente que sí, vamos a tratar de hacer la manzana, así que va todo encaminado, así que esperemos, vamos a ver cómo nos va acá y la idea ahí con el equipo armar todo para tener los tres autos bien preparados para hacer una buena manzana.
1: Amigo, este
5: para la familia, para mis amigos, los sponsors, a todo el equipo y bueno, Ana, a ustedes que están acá siempre al pie del cañón.
1: Gracias, Luis.
5: Dale, pa.
1: La quiero ver a Luisana, ¿eh? Está preparándose, dice, esta va dedicada a Huguito Fuente, al viejo, a toda la familia, al Johnny, al Pipo, todo el trabajo de KRT, del Clay Rally Team. Así vamos llegando despacito, por supuesto, ya está el tiburón, che. Me dijeron, te esperamos en el búnker, me dijo ayer. Vamos para allá. A ver, que me llama el Cabezón, pero ahí me están esperando en el búnker, ¿eh? Ya voy, Beseta, ya voy, Beseta. Ya voy, Soya, ya voy, Claudito. En un ratito está Mauri Zúñiga también. Está confirmado, están llegando justamente toda la estructura del Alfred Millán. La oficina de Miguel Radomich, de Tommy Radomich. La oficina de Triple F, de Franco Fabián Fossati, de Nico Torres, por allá va llegando Leandro Pavlovic, también. A ver, por acá, ahí te lo conozco, che. Está para un tiburón, Bizanti, ¿no? Este fin de semana, ¿no? ¿Cómo anda todo, amigo? Tenga, por favor. ¿Todo tranquilo?
6: Mati, querido, buenas tardes. ¿Cómo andas? ¿Todo bien?
1: Bueno, placer de verte siempre en el camino. Vino tiburón. Y Bartolo se sube justamente uno de los candidatos y va con otro histórico, con Sam Daniel Rubio, ¿no?
6: Sí, volvió el tiburón al neuquino. Así que, bueno, vamos a ver qué pasa. Tenemos buen piloto y buen navegante, así que...
1: Buen auto.

0: auto, Vicentín.
1: Y ganas no me faltan.
0: ¿Se viene la
1: Ganas.
0: manzana?
1: No, no, no, la manzana no, no. Yo creo que este año no. El año que viene seguramente que sí. Ahí estamos con un proyecto nuevo, así que vamos a ver si se puede, lo podemos terminar para principio de año y ahí seguramente que capaz que nos subimos una o dos carreritas.
0: ¡Apa! Felicitaciones, amigo, que sea un gran fin de.
1: Bueno, Mati, gracias y un saludo a todos.
0: Gracias, Martín Vicente. Claudio, Claudio, Claudio, Claudio, soy ya tengo por acá. El director
2: ¿Cómo
0: de la
2: estás, querido
0: orquesta.
2: Mati?
0: ¿Cómo anda todo, Claudito?
2: Todo bien, todo
0: Te
2: espectacular.
0: debemos un retro, porque queremos que nos cuentes tanta historia. Me dijo Lupita, preguntale en Zapala, que se corría con mucha nieve, ¿no, amigo?
2: Sí, la verdad hemos corrido con bastante nieve acá en Zapala.
0: ¿Difícil? ¿Te gustaba?
2: Lo que pasa es que corría en el golcito y sí, le tenía mucha fe y andaba bastante bien.
0: Bueno, se trabajó mucho en el León, lo hizo todo el BZ para ser protagonista este finde.
2: Sí, la verdad que yo participé bastante poco, pero porque tuve un viaje, pero ellos sí, laburaron bastante y creo que lo dejaron espectacular.
0: El aspecto gastronómico, mañana dicen que en la previa de Argentina, en el partido de mañana se puede venir.
2: Sí, por supuesto que se puede venir a mirar el partido y a comer. En el aspecto gastronómico estamos complicados con el asadito por el frío,
0: Claro.
2: pero vamos a hacer algo al disco seguramente.
0: Gracias, Claudito, el mejor de
2: No,
0: los fines.
2: gracias a vos, Mati, por estar
0: Claudio
2: siempre.
0: Soya, el director de la orquesta, arrancó, arrancó, arrancó. Se rompió la caja. Se rompió la caja en el auto de. Se rompió la caja en el auto de Gustavo Rojas. A ver. A ver, che. Hace para el de San Martín hace 15, 18 grados, amigo. En lompa corto, amigo. ¿Y tiene frío usted, amigo? No. No, no tiene frío, che. Este anticongelante, bueno, de. Bien fierrero, amigo. ¿Cómo anda todo? Agarre,
3: Hola
0: Mauri.
3: Mati,
0: ¿Todo tranquilo, amigo?
3: todo bien Mati, equipo, acá estamos.
0: 68 días van a pasar del domingo en Bajada del Agrio a mañana viernes, amigo.
3: Sí, la verdad es que pasaron varios días, estamos un poquito fríos, pero bueno, vamos a entrar en calor ahora.
0: ¿Cómo está el auto?
3: El auto quedó en buenas condiciones ahora, se nos había roto en bajada, tuvimos un problema con el eje trasero y bueno, después con la tapa de cilindro y bueno, ahora ya lo pusimos a punto, vamos a ver qué sale, ojalá que podamos pegar la vuelta como corresponde, son 2 días largos, así que nada, a tratar de pensar la carrera y tratar de acelerar lo que mejor se pueda.
0: ¿Cómo se corre en Zapala? Digo, uno puede ganar mucho, pero también lo puede perder todo, Zúñiga, ¿no?
3: Y acá a mí me ha tocado, no ha ido medianamente bien siempre en Zapala, pero tenés que pensarla muy bien, aunque ahora en este clima no nos tocó con tanta nieve, porque el año pasado, el año, no me acuerdo bien,
0: ¿Sí?
3: nos agarró con mucha nieve y agua y bueno, fue complicado, pero anduvimos bien también.
0: Dedica el fin, amigo, ¿regalado a quién?
3: Se lo regalo a toda mi familia, a mi papá, a mi sponsor y bueno, a toda la gente de San Martín de los Andes y acá de Zapala, a la gente que nos va a estar viendo a la orilla de la ruta.
0: Gracias, Mauri.
3: Gracias, Mati.
0: Mauri Zúñiga. Desde allá arriba, ¿quién está, che? Allá arriba. En el bondi del MB. Sí, Pulgares arriba, che. Acá está el del Uriel Güenulao. El Team Güenulao. El Voyage íntegramente verde. A ver quién está por allá, che. El Mati no ve un carajo. Ah, ahí está, tirate un pasito, algo, alguna movida. Este es el de la Musicoli. ¿Y ese? ¿Qué estamos buscando ahí? ¿Estamos en función de ya de mecánico, piloto? ¿Cómo es la historia?
4: No, estamos colaborando con el montaje. Buenas tardes, Mati.
0: ¿Todo
4: Buenas.
0: tranquilo?
4: Todo tranquilo, montando el equipo para estar más, un poquito más calentito.
0: Ahí está. ¿Y amigo?
5: ¿Cómo
0: ¿Todo
5: estamos,
0: tranquilo?
5: Mati? ¿Todo
0: ¿Todo
5: bien?
0: bien? ¿Y
5: Hola,
0: amigo?
5: amigo de hincha
0: ¿Todo
5: Cipolletti.
0: tranquilo?
5: ¿Todo bien?
0: ¿Está fresco
5: Acá
0: o no está
5: estamos.
0: fresco hoy?
5: Está fría la bomba.
0: No, un poquito. Me dicen que se cambia de la DIA del MB de competición, amigo. La dirección del taller. Sí, ¿no? ¿Es un trascendido? Digo, ¿se quedan ahí instalados? Ay, ¿quién vocifera que, che, el MB arma una estructura, un galpón gigante, estaban diciendo, amigo? ¿Qué tal, Thierry? ¿Usted está invirtiendo ahí también? No, dice el flaco. Che, ¿cuántos autos para atender? Significa que la cosa pinta bien, Pitu.
5: Bien, bien, la verdad que acá estamos un poquito todos fríos, nada más,
0: Sí.
5: pero bueno, es rally parejo para todos, así que bueno, vamos a
0: Que no
5: terminar.
0: los hagan laburar tanto, ¿no?
5: Que no llueva nada más, está
0: ¿Son
5: lleno.
0: 5 los autos que van a tener? ¿Que van a
5: Sí,
0: atender?
5: 5 autitos del equipo.
0: Contanos.
5: Jeremías Tiri con Caco, Claudio Busto con Debo,

0: Irone con Aburto y el gringo con el chico de Sancho.
1: Bien, felicitaciones, amigo.
0: Gracias, Mati, un
1: a
0: abrazo.
1: A seguir trabajando. El Uriel, el Uriel. Che, yo pensé que era de allá del pago del corazón de Vaca Muerta, pero uno late en Cutralcó, amigo, en la comarca petrolera. Es así, agarre, por favor. Miguel Buenulado, ¿cómo anda todo, amigo?
2: ¿Qué tal, Mati? Buenas tardes. Con un poquitito de calor nomás.
1: ¿Sí? Bueno, pero el calor lo ponen ustedes, ¿no?
2: Obvio.
1: Digo, moviendo las manos, haciendo historia. Van a pasar 68 días para que vuelva la historia del Rally Neuquino, Miguel.
2: La verdad que sí. Bueno, sí va a ser parejito para todos igual. Uh-huh. Creo que vamos a sufrir todo el mismo frío.
1: ¿Cómo se corre? ¿Es estratégica esta carrera? Digo, por lo larga, por lo rápido, por lo técnico.
2: Sí, por el lado de nosotros sí. Si bien que estamos primero en el campeonato, así que vamos a tratar de sumar puntos nomás.
1: Uh-huh.
2: Vamos a tratar de cuidar porque, bueno, la carrera es larga.
1: Claro.
2: Y el sábado es muy largo y el domingo también, así que bueno. Esperemos llegar entero a casa nomás y con el mejor resultado posible.
1: Se puede ganar mucho y perderlo todo también en el fin de Miguel, ¿no?
2: Y sí, lo mismo que nos pasó la carrera de Bajada del Agrio.
1: Uh-huh.
2: Sí. Ganando todo y por una rotura de una goma perdimos todo casi. Tuvimos que salir a remontar, bueno. Pero
1: lo
2: pudimos
1: hiciste,
2: llegar.
1: De hecho. Remontaste,
2: sí,
1: amigo.
2: Pudimos descontar 5 minutos casi y volver al podio.
1: Sí.
2: Pero bueno, tuve que arriesgar muchísimo. Así
1: ¿uno
2: que, bueno,
1: se siente candidato en esta? ¿Es una carrera que te gusta?
2: Es una carrera que me gusta, si bien yo nací acá, pero bueno, está toda mi familia acá y bueno, yo sé que voy a tratar de dar lo mejor para la gente y para mi familia, ¿no?
1: Qué lindo,
2: que es lo que me vienen a apoyar.
1: Dedícala,
2: bueno,
1: regálala.
2: Bueno, dedicásela a toda la gente que va a estar acá, a mi familia, a mis hijas y bueno, a usted, Mati, por bancarse, que frío también con nosotros y bueno.
1: La niña está colorada,
2: gente,
1: amigo, ¿no?
2: Sí, la gente es muy fierrera, así que yo sé que vamos a estar al lado del camino.
1: Disfrutar, amigo.
2: Muchísimas gracias.
1: Te lo mereces. El Miguel Buenulado, otro de los candidatos, siempre candidato. Esta es la oficina del flaco Jeremías Thierry. Gracias, flaco. A la familia del agua, a la familia de Antagua. Por supuesto, este auto le pertenecía a Damián Di Bartolo. Y obviamente va a estar dentro de la clase 7. Lo voy a decir a Juan Chilobanini también, al flaco. El auto justamente del gringo Sergio Basile. Acá está el 4K, justamente, número 66 en los laterales. Va a estar corriendo con el pibe Sancho también. Trabaja a pleno en el Angeloni, competición también. Estaban saliendo hoy por la tarde los chicos. Bueno, es un viaje corto, ¿no? Ahí decíamos que estaba Lobanini. Ya está instalada la oficina de Juanchi. ¿Se puede, chicos? ¿Se puede por acá? Upa, pero está, ¿eh? No conozco a nadie, fíjense. Está brava la historia, Luquita, ¿no? Todo trabajando. Y Marquito, contame. Muy bien,
3: ¿todo bien? Bien, amigo, acá estamos. Ultimando detalles, teníamos que cambiar las pastillas frente a disco, así que ya estamos listos.
1: Qué linda experiencia por el argentino, amigo, en el patio de casa, ¿no?
3: La verdad que tremendo. La verdad, un sueño cumplido para el auto y para mí y para todo el equipo que siempre nos dan el mejor auto.
1: ¿Dónde está el pibe? ¿Dónde está el piloto?
3: Lo mandamos a comprar.
1: ¿Apa? ¿A comprar qué, che? Lo mandaste, Luquita. ¿Qué fue? Ah, usted no mandó a nadie. Bueno, usted sí que pone un poco de orden, de seriedad acá, amigo, ¿no?
3: Tratamos.
1: Bueno, ¿cómo viste lo del argentino? Desde abajo, digo, pero acompañando al pibe, al Audi.
3: Son muchas cosas. Son muchas cosas juntas, muchas cosas. Mucha memoria, muchos recuerdos, muchas cosas que han pasado y haber podido correr una carrera por argentino es muy grato, muy lindo. No se dieron los resultados como queríamos, pero sabemos que los fierros son así,
1: sí,
3: así que...
1: ¿El pibe? ¿Te diste cuenta que están los relojes, que están los tiempos?
3: Sí, sabemos. Yo trato de ponerle más calma a todo y... Uh-huh. Nada, que ir carrera tras carrera. Veníamos de una racha mala que la cortamos en los menucos, muy mala, muchas carreras, por una cosa, por la otra, siempre faltaban 5 para el peso.
1: Sí.
3: Y la cortamos en los menucos, así que nada, vamos a ver ahora cómo los trata Zapala y darle para adelante, ¿viste? Carrera tras carrera, año tras año, ir aprendiendo y bueno, ir evolucionando día a día.
1: Felicitaciones. La historia continúa, Lucas.
3: Así
1: gracias, Lucas Angeloni, el director de la orquesta, por supuesto, de la Angeloni competición. Después le voy a comentar algo a Luquita, que tengo una idea, che.

0: faltan llegar varios de los protagonistas. ¿Eres Lobanini el que vino manejando? Ah, no, porque me dijo el Juanchi, che, Mati, ¿vas a Zapala? Mirá, Juanchi. ¿Y el Andy Garrafa por dónde anda? Están llegando los chicos. ¡Qué hermosa oficina! Este es el Renault Sandero RS que lo tiene como protagonista el flaco de Chipoletti. Claro, están los muchachos acá, a vidrio cerrado. ¿Está el Andy? ¿Está Andy? A ver, Andy. Ah, a ver. ¿Todo tranquilo? ¿Estábamos viendo al gran jefe Gran?
1: Sí, ¿eh? Ahí está haciendo publicidad de...
0: ¡El doctor! Sí. ¿Cómo está la oficina? ¿Cómo llegaron? ¿Cómo viajaron?
1: Bien, che, bien, espectacular. La verdad que con ganas de encararle.
0: Se extrañaba, ¿no?
1: Sí, sí. Con ganas de empezar de vuelta.
0: Que sea un gran fin de...
1: Bueno, gracias.
0: El Andy, por supuesto, toda la estructura de Juan Chilovanini, el flaco que va a ser protagonista sin duda... En la clase A7, va con el Julio Fernández y Gartúa, lo confirma el cabezón de los Santos, el Juanchi, ¿no viene Andy? ¿Y por acá? ¿Y por acá? ¡Ay, el bestial! Me dice, subite sin tocar la puerta, me dijeron. Vos subí. Le digo, pero toco la puerta. No, vos subí. ¡Ay, me lo cerraron, eh! A ver, ¿hay alguien ahí adentro? Está toda la oficina, obviamente el de Esquel, el de Chubut. Ahí está la oficina de Omar Kovacevic, el último gran ganador que tuvo bajada del agrio, pero también que tuvo los menujos en la clasificación general. Así se va armando de a poquito el parque de asistencia. Hace 3 grados bajo cero a esta hora de la tarde aquí en la ciudad de Zapala. Y por acá ya toda la estructura armada. Un abrazo gigante para Nico Villar. Mañana estamos pasando... ¡Ay! Acá debe estar calentito, ¿eh? Acá debe estar calentito. A ver, ¿por dónde entro por acá? A ver, por allá vamos a entrar. Despacito, ya vino Mario Oscar, me imagino. ¿A qué hora prendemos el cañón ese, amigo?
2: ¿Eh? Recién lo apagamos.
0: ¡Ay! ¿Estaba prendido? Che, bueno, ¿y los autos dónde están? ¿Están viniendo mañana? ¿Lo han pintado? Mirá, vamos a mostrarlo. El Bitranser Rally Team. Bueno, un trabajo excepcional, como siempre. Todo el equipo de Mario Oscar, de Mario Alberto Villanueva. Que sea un gran fin de chicos. Para todo el equipo, para todos los locales, para todo el Rally Neuquino. Ojo, no te vas a caer como la Norita anoche. Anoche la Norita compró terreno, nos cuentan. ¡Qué linda que está esa carpa, che! ¡Ah, por acá está! Si no me equivoco... No, pero está la luz prendida. Vi la luz prendida y entré, dijo un amigo. Mauro Iaconis en los controles. ¡Apa! Fíjense la carpa del RB. Esta es la carpa justamente que lo tiene como protagonista a Matías Cáceres. A Marquito Rivero, los de Campana 2. Ah, ahí está Chuleño, che. Ah, dejaron todo armado los pibes, ¿eh? Sensacional, impresionante. Así seguimos mostrando la historia. A ver por acá. Este es el auto de Juan Cruz Arce y Lautaro Castro Gamero. Si no me equivoco, el pibe está debutando en el Rally Neuquino. Impresionante, ¿eh? Muy pero muy bonito. El Ford K íntegramente rojo. Córdoba. Automatización de portones en la visera, clase N2 justamente. A ver. Ahí está. Linda presentación. Va a estar, si no me equivoco, debutando. Ya llegó el carro de Aprintur. Este también está lindo para ponerlo

0: todos los colectivos encendidos, ¿viste? Vamos a mostrar el pibe a los chicos de Cutralcó, a los Lillos también. En este lugar, Auto 40 con la Argentina, con la más bonita de todas. Facu Lillo, Dailillo, che, ahí, las frazadas, todo. Dejaron todo instalado los chicos. En este lugar, 1842, en la República Argentina, te contamos que mañana a partir de la hora 17, se realiza la rampa simbólica a toda la familia de Aprinsur, el agradecimiento inmenso. Ah, ahí está otro que debuta, che, que ya dejó su carpa. Estoy hablando de Luis Gret, el pibe campeón del APE. Van bajando el auto de Miguel Radomich. Viajaron todos desde la comarca petrolera. Y nosotros ya en la parte final prácticamente. Después a punto mostramos el de Triple F. Están saliendo mañana muy temprano. 1, 2, 7, Triple F, el de Cristian Senifosati. Este fue el mejor regional de la clase RC5, de la tracción simple, en el rally argentino. Este también funcionó muy bien en el campeonato argentino. Estoy hablando de Miguel Radomich, todo el trabajo mancomunado. Fíjense, siempre puesta a punto. ¡Upa! Hablando de debutantes, che. Me imagino las sensaciones que debe tener Daniel Batistuzzi en la previa. Dani, ¿cómo anda todo, amigo?
1: Hola, Mati, ¿cómo anda?
0: Me imagino que feliz, que estos momentos no tienen precio. Me imagino la ansiedad, no solo de Marcos, sino que la tuya también, ¿no?
1: ¿Y qué te parece? El ruido de vuelta y bueno, Marco tiene que hacer escuela, tiene que llegar, cuidarse y agarrarle la mano.
0: Esto motiva, esto enchufa. Esto le hace bien a cada uno de ustedes, ¿no?
1: Y sí, para mi hijo, sí, viste. Yo, de verdad que estoy un poco cansado de los fierros, pero bueno, tengo que darle, acompañarlo realmente, porque esto tiene que, la escuela la tiene que hacer él, viste.
0: Claro. Bueno, en el karting funcionó muy bien. ¿Cómo lo imaginas en la tierra, en el camino, con techo, con oficina nueva?
1: Yo pienso que va a andar bien. Tiene muchas ganas, así que va a tener que remar y agarrar ritmo, conocer el auto, que es lo que hace, viste, y bueno, Dios quiera que ande todo bien.
0: Lo va a hacer al estilo Batistuzzi, eso no hay duda, amigo.
1: Bueno, no es para tanto tampoco. Ojalá Dios quiera que ande bien, que le agarre la mano y bueno, y que termine. Tiene que hacer escuela.
0: Gracias, Daniel.
1: Gracias a vos.
0: Daniel Batistuzzi, chicato querido, que te quiero, que te abrazo, que te siento. ¿Sí? Y por acá los muchachos, obviamente, todos llenaditos. Todos llenaditos por acá. De la metalúrgica también. ¿Cómo andamos? ¿Todo bien? ¿Todo tranquilo por ahí? ¿Cuántos somos? Claro. Somos 4-6, 4-7. A Nico Ezequiel, a Luquitas Mato. No hablé con Mauro Rojas, ¿eh? A ver si está Maurito por ahí. ¿Lo tienen laburando, Mauro? ¿Está Mauro Rojas por acá? No, y el que sí está es el que siempre está. Bueno, viejito, ¿cómo anda todo?
2: Ahí estamos.
0: ¿Todo tranquilo? Sí, esa cara, pero mañana mejor, amigo, vas a ver. Por algo pasan las cosas, che. Esta linda historia del automovilismo deportivo con el Rulo Rojas haciendo historia, acompañando. ¿Quién viene por acá? Acá viene, me parece, Mauro. Sí, acá viene, justo lo enganché. A ver, al de Junín de los Andes. ¡Ay! También a ella. Agarre por acá, por favor. ¿Cómo anda todo, Maurito?
3: Mati, buenas tardes. ¿Todo bien? Recién.
0: ¿Cómo han viajado?
3: Bien, bastante complicada la ruta, pero tranquilito, llegamos bien, o temprano hoy.
0: Bueno, ¿cómo puede sentarle la nieve, el frío, digo, y el camino para volver a ser protagonista, Mauro?
3: Ojalá esté lindo. Los Prime son los que se corrieron el año pasado y gracias a Dios nosotros

0: pie, pero la idea nuestra es llevarlo la mayor cantidad de puntos.
1: Claro. A ver qué dice la navegante.
2: ¿Cómo está
1: anda
2: Mati?
1: ella?
2: ¿Todo bien?
1: ¿Todo tranquilo?
2: Todo tranquilo.
1: Casi en el patio de casa también, digo, ¿no?
2: Sí, no, la verdad que muy contento. Se hizo esperar, la fecha se hizo esperar, pero nada, con muchas ganas de correr.
1: Digo, ¿cómo se piensa? ¿Se va a repasar la hoja? ¿Se puede ganar mucho o perderlo todo, digo, los Sabri, ¿no?
2: Sí, no, la verdad creo que es el rally con más tramos que hemos corrido en el Neuquino, por lo menos yo. Nada, ir prolijo, lo más rápido que se pueda, pero sí, son muchos autos en la categoría y nada, poder sumar algo. Obvio que dinero sí. Ya está en el departamento, calentito está.
1: ¿Le diste el fin de semana regalado a quién?
2: Nada, la familia, mi vieja va a venir, así que a mi mamá, que por el aguante, mis amigos, mis amigas que están desde Córdoba iban a venir, pero bueno, como adelantaron no pudieron. Nada, a la familia y a todos los que hacen el aguante, y obvio a ustedes que están siempre prendidos. Muchas gracias, Mati.
1: Para Modrito, regalar a quien,
0: igualmente.
1: Amigo, felicitaciones por el esfuerzo, primero por el compromiso.
0: Muchas gracias, Mati. Igualmente lo que dice Sabrina, toda la familia, mi señora, mañana vienen. A ustedes, al Cabezón, siempre dando lo mejor, pasando frío. Me siento como local, soy nacido acá en Zapala, así que siempre tengo el corazoncito con la gente acá en Zapala.
1: Y aparte se ha tratado bien, ¿no?
0: Sí,
1: digo, la primera victoria vino acá.
0: Sí, gracias a Dios. Los trató bastante bien. Ojalá sea un lindo fin de semana para todos. Gracias, Mati.
1: Mauro y Sabrina Rojas desde Junín de los Andes haciendo historia. Che, Mati, va cayendo la noche. A Lamparita, lo tuvimos. Hoy veníamos escuchando a Lamparita, la top hit, así que agradecemos tantas lindas palabras de todo su equipo. Justamente en el camino. Y se dobló y quedó adentro el toldito, Chiqui Fantini, ¿no? Lo doblaron, todo prolijito,
3: sí,
1: ¿no?
3: Sí, no, quedó bien.
1: Todo, amigo. Bien. De la pista a la tierra.
3: De la pista a la tierra.
1: Significa que te gusta el automovilismo, que lo sentís, que lo vivís como te gusta, ¿no?
3: Sí, hay que aprovechar. Nos vamos poniendo viejo, el tiempo pasa.
1: ¿Cómo lo imaginas el fin de semana? ¿Cómo se corre esa pala?
3: No, la verdad que no sé, veníamos hablando con Manu recién, parece que es un camino rápido, así que vamos a ver, calculo que vamos a tener un buen domingo, que es cuando entra un poquito más el ritmo.
1: Claro, gracias Chipi, disfrutar amigo.
3: Gracias Mati.
1: Guillermo Chipi Fantini, el de Plotier, está corriendo con esta oficina. Claro, esta es la lona que doblaban, el piso que doblaban, prolijito justamente, como siempre nos tiene acostumbrado el de Plotier, el navegante de suma experiencia, uno de los destacados, y acá vamos a llegar a la parte final. Vio que todo se termina, ¿no? Por lo menos en el jueves. Agradecerle una vez más a Mauro Iaconis. Agradecerle, por supuesto, a Cristian Ramírez en el control de TV. Ya se viene el panorama gigante de noticias.
3: A ver.
1: Pensaba ver más zapalinos por este lugar. Obviamente mañana 5 de la tarde, la rampa simbólica. Mañana vamos a contar algunos horarios, vamos a ponernos en órbita. Gracias a la familia Leuno por recibirnos. A ver si, allá estamos alojados. A ver si lo podemos mostrar. Ahí, en el Hotel del Piti, de Norita, con Ecos del Corazón. Un abrazo gigante a Marquito San Martín también. Decíamos, mañana me toca tenis. Nos toca tenis con el Cabezón. Vamos a ver de qué nos disfrazamos, pero quiero justamente. A ver, estamos yendo al parque, Titán. Estábamos haciendo unas tiraditas. Bueno, estaba probando un poco justamente Mati Cáceres y Marquito Rivero en vivo y en directo. Estamos haciendo puesta a punto hasta la hora 18.57 prácticamente, 56. Ya trabaja todo el plantel del panorama gigante de noticias. Ya se viene a través de radio y televisión del Neuquén, a través de la red provincial de radios. Les cuento, a ver, al Flaco Escobar un abrazo gigante. Estamos al aire, vamos a hacer todo.

0: sector, a su propietario, a Ariel Manteca Martínez. Gracias por tanto, Manteca querido. Gracias por bancar a Puesta a Punto. Gracias por hacer Rally Neuquino con nosotros durante todo el fin de semana. Es momento para que la familia pase. Claro, mañana es un día laboral, normal. Viernes de escuela. Vamos a ver cómo negociamos la rampa mañana, ¿no? En cuanto a la salida de los chicos, que se supone será el 17:45. Somos el 91.1. ¡Apa! A ver quién es. A ver quién es. ¡Apa! Este llega con el piloto, que será navegante también, piloto de la Mionca. ¿Cómo anda, Lito?
1: ¿Qué hace, Mati? ¿Cómo anda? ¿Todo bien? Buenas noches.
0: Bueno, no será con Almeida, pero sí será con Pagan, ¿o no?
1: Sí, me llamó esta oportunidad Juan Pablo Pagan, para que no navegue acá en Zapala, obviamente. Si no, le íbamos a mirar desde abajo, acompañando a Ali y a vos.
0: Bueno, siempre nos acompañan viéndonos. ¿En quién somos un eco ahí en ese televisor, amigo?
1: Sí, gracias. Gracias por todo lo que nos brinda siempre, así que obviamente que estás presente siempre.
0: Digo, es un fin de semana especial para vos también con el homenaje a Pichu, amigo, ¿no?
1: Sí, la verdad que son un montón de sensaciones encontradas, también para Ali, para Auti, así que nada, más que nada acompañando a la familia Almeida.
0: ¿Cómo se corre en el patio de casa, amigo? Ya que Fagán es áspero, es agresivo, picante.
1: Sí, no, se trata de acompañarlo, lo que quiera el Papa, obviamente. Uh-huh. Pero bueno, tratando de dar siempre lo mejor de uno para estar lo más arriba posible.
0: ¿Dedica el fin de semana regalado a quién?
1: Dejarme dedicar este fin de semana a mi familia, a mis viejos, a Gise, que está en la tienda ahora, que me está haciendo la gamba, Sofi, Vale, que son las que están siempre firmes. Y a la familia, sobre todo a la familia Almeida.
0: Compartimos todo el fin de.
1: Dale, muchísimas gracias.
0: ¡Miguelito Castro! ¡Ahí está el de Kim! Lo van a ayudar al Papa Juan Pablo Fagan. Che, todos los protagonistas, todos, Mati. Todas las voces, todas. ¿Cómo nos gusta? ¿Dónde nos gusta? Quería contar, mañana va a arrancar muy temprano la historia. ¿Qué pasa que todavía no lo veo a Agustín Pérez, al Tato López, a los de Rincón, al de Perlot? Me imagino ya en viaje para este lugar. Será el último viajecito del Tato. Allá está Francisco con la de Argentina atrás, en el fondo. La verdad, todo el trabajo del equipo municipal que conduce Carlos Kotman. Agradecerle enormemente a los chicos de la Secretaría de Deportes, a los chicos de la Secretaría de Prensa. En conjunto, lo hacemos entre todos una vez más, a todo el equipo de Rally Neuquino, de Aprin Sur, a la comisión, por supuesto a los que están en el camino, a los que están en el taqueo, a los que están en las mesas. Este es el paisaje del Rally Neuquino. No, quería irme contando el viernes. ¿Qué va a pasar mañana? Mañana tenemos una cita con la historia del automovilismo en Zapala, ¿eh? ¿Escucharon lo que les digo? Y vamos a ver si podemos dar un anticipo en vivo y en directo. Cronograma. Gracias también a nuestra CM. Día 1, verificación administrativa en el galpón del predio municipal, que es ese, justamente, de 8:30 a 10:30. Verificación técnica de 10:30 a 15 horas. El reconocimiento de los caminos de la tercera fecha será de 9 a 12:30 del mediodía. Todos en el mismo sentido, ¿no? Se pueden recorrer los tres tramos de la fecha 3 de 9 de la mañana a 12:30. El reconocimiento de los caminos de la cuarta fecha será de 12:45 a 16:30. Apertura del parque de presentación será hora 16. Cierre del parque de presentación, hora 17. Rampa de largada simbólica, hora 17. Mañana juega Argentina. Mañana se juega la clasificación a octavos. Bueno, y el día sábado arrancamos nuestra trámite de las 10 de la mañana. Los Catutos, Puente Comunco, 10:33 se pone en marcha, prueba especial 2, Magín Antena, 11:16, prueba especial 3, Ruta 14 Cristo, 11:34 en marcha, de ahí a la asistencia, prueba especial 4, Los Catutos, Puente Comunco, 13:37, prueba especial 5, Magín Antena, 14:20, prueba especial 6, Ruta 14 Cristo, 14:38, allí estaría finiquitando la fecha número 3. La fecha 4, la que se corre.

0: 40-14-9-18. Prueba especial 2 Antena Magín 9-36 el domingo. Prueba especial 3 Puente Común con los Catutos 10-09. De ahí a la asistencia. El domingo prueba especial 4. Cristo Ruta 14-12-17 en marcha. Prueba especial 5 Antena Magín 12-35 en marcha. Y el fin de semana termina con la prueba especial 6 el domingo. Puente Común con los Catutos 13-08. La verdad es que no hay palabras. Ya no sabemos cómo decirlo. Ya no sabemos cómo explicarlo. Estamos orgullosos. Estamos felices de hacer lo que nos gusta, cómo nos gusta, dónde nos gusta. Ya está esperando el chofer. Gracias, Ma, por prestarnos la oficina. Está el cabecita de los Santos. Martín Sebastián Peto Firme de La Pampa. ¿Cuándo te vemos arriba de un rally, Martincito? Bueno, che, ya se viene el programa gigante de noticias, el servicio informativo de Radio y Televisión del Neuquén. Ayer, hoy y siempre, al automovilismo deportivo, al rally neuquino, a la ciudad de Zapala. Gracias por tanto. Perdón por tan poco que tengan ustedes. Muy buenas noches. Hasta mañana.
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0: Nacional de Radio y Televisión del Neuquén. Lo vamos a acompañar durante una hora con toda la información que se ha generado aquí en el norte de la Patagonia, en la República Argentina y en el mundo. Y en este caso vamos a iniciar, como es habitual, recorriendo la ciudad de Neuquén Capital con los datos del tiempo. La temperatura actual 7 grados centígrados, 2 décimas. La sensación térmica mucho más bajo, 4 grados centígrados, 5 décimas. La humedad relativa del ambiente 43%. La presión atmosférica 999. El viento del noroeste a 13 kilómetros por hora. La visibilidad de 15 kilómetros y el cielo despejado. Para mañana se aguarda una jornada también fría como ha sido la de hoy, con una mínima de 3 grados centígrados bajo cero. La máxima nuevamente rondará los 7 grados como ha sido la jornada de hoy. Y para el sábado mantendremos estas condiciones climáticas, así también el día domingo. Ya también se está hablando de un inicio de la próxima semana, esa semana corta, teniendo en cuenta que el próximo 9 es feriado, luego el 10 feriado puente y ya comienzan las vacaciones de los chicos. Veremos qué es lo que ocurre, pero bueno, recién tendríamos alguna mejora en las condiciones temporarias del clima para el día miércoles de la próxima semana, donde ya el pronóstico extendido está dando cuenta de 10 grados centígrados para la ciudad de Neuquén. Pero bueno, recuerde mañana entonces que las bajas temperaturas, por lo visto, va a ser una de las características que tendrá Neuquén Capital y el resto de la provincia. Quédese con nosotros en esta hora de noticias, porque vamos a tener, cuando finalice, el recuento región por región de lo que indica la autoridad interjurisdiccional de Cuenca. Continuamos el desarrollo informativo con los siguientes temas.
1: Títulos regionales.
0: Culminó la vinculación eléctrica del paso internacional Mamuil Malal. El gobernador Rolando Figueroa inauguró este jueves la obra de vinculación eléctrica del paso internacional Mamuil Malal. Se trata de una infraestructura estratégica que garantiza el suministro de energía a uno de los principales corredores internacionales de la provincia y fortalece además el funcionamiento de los organismos que desarrollan sus tareas en la zona fronteriza. Por último, el mandatario neuquino detalló que en el sur de la provincia el gobierno avanza con obras viales como la pavimentación de la ruta 23, la bajada del Rahue en la ruta 46, el paso Mamuil Malal, el camino del Huel Churafquen, la ruta del Loloc y Meliquina a Villa Traful.
2: Para nosotros es muy importante el desarrollo de este paso. Este paso es hoy el paso más al sur que va a terminar quedando pavimentado, ¿no? Más allá del paso Cardenal-Zamoré. Es un paso que siempre se ha utilizado mucho por todos los neuquinos, se ha utilizado mucho por el turismo fundamentalmente, y siempre era como que era el hermano menor, ¿no? El que no se terminaba llegando. Entonces creíamos que era muy importante vincularnos por este paso, por eso estamos trabajando no solo con la luz, sino también con el pavimento. Se ha avanzado muchísimo con el pavimento, le va a dar otra jerarquía al paso, va a haber otro movimiento en la zona. Y también tenemos que rescatar el trabajo en conjunto de las instituciones, ¿no? Está el Parque Nacional Lanín, con su flamante nuevo intendente. También le quiero agradecer a Monín, que trabajó mucho para poder cumplir con esta meta. Y también el personal del EPEN decía, porque esto demuestra que también pueden confluir distintos pensamientos, pero todos trabajando para el beneficio de una comunidad, ¿no?
0: Vecinos del sector Manzano Crespo de Las Ovejas reclaman por la conexión de gas domiciliaria. Además, por su parte, el presidente del Ente Provincial de Energía de Neuquén, EPEN, Mario Moya, recordó que la ejecución integral de las obras demandó una inversión de casi 400 millones de pesos.
3: Bueno, estamos aquí en el paso Mamuil Malal, como bien decía, una obra de más de 25 años que estaba proyectada. Y bueno, hoy le estamos inaugurando. Es el abastecimiento no solamente al paso, sino a todas las instituciones que se encuentran intermedios, como Parque Nacional, Gendarmería, lo que es Aduana. Un gran trabajo de todo el EPEN. Esta obra, cuando iniciamos la gestión, estaba paralizada, tenía un 85% de avance. Y bueno, por una decisión del gobernador,

0: nosotros que estamos realmente inaugurando hoy. Todo el tramo, los 24 kilómetros, más las obras que fueron ejecutadas por parte de EPEN con personal propio. Una obra que tiene una dificultad muy grande porque estamos en parques nacionales, tenemos mallines, tenemos flora y fauna autóctona, lo cual, bueno, tuvo que demandó una gran tarea desde el punto de vista de la ingeniería, los técnicos y además del desarrollo, ¿no? Condiciones meteorológicas muy grandes, digamos, muy extremas. Pero bueno, la verdad que hoy pudimos concretarla y bueno, nos llena de orgullo que lo hayamos podido inaugurar en presencia del gobernador, los intendentes de la zona y todo el equipo de Penca acompañado. Vinieron de muchas regiones para trabajar en esta obra, así que bueno.
1: Vecinos del sector Manzano Crespo de Las Ovejas reclaman por la conexión de gas domiciliario y la empresa Idenesa avanza con la obra de gas que beneficiará a las localidades de Las Ovejas, Manzano Amargo, Barbarco y Pichineuquén. Sin embargo, los vecinos del sector Manzana Crespo se manifestaron por quedar excluidos de la red domiciliaria de gas, a pesar de que el gasoducto principal atravesaría un predio propio. Ante esta situación y la falta de respuesta por parte de la empresa y el municipio local, los dueños del campo decidieron no autorizar el avance de la obra. En diálogo con RTN, Jesús Fuentes, vecino de Manzano Crespo en Las Ovejas, dijo que habitualmente la red troncal va acompañada por la red domiciliaria, pero en este caso no está contemplada. Explicó que serían 15 familias y dos instituciones educativas las excluidas.
2: La red de acá estaba planificada ya para seguir su trabajo y creo que va a dar atrás de la hostería que tenemos en Las Ovejas y ahí conecta con los ricos Bayo y, según tengo entendido, sigue para Manzano, Barbarco y Pichineuquén. La situación se presenta porque estuvimos consultando a la gente que está laburando, preguntamos cuál era la información que ellos manejaban y es solamente que pasa la red principal por acá, lo cual no dejan ninguna boca de gas para que se puedan beneficiar todos los vecinos que somos del barrio acá, ¿no? Somos casi 12 familias en total, todo el barrio, y después también hay una institución acá al lado que es Las Ovejas, está el tema de la sala pícola también, así que contando eso, creo que son como 13 a 15 los beneficiarios que deberíamos estar conectados ahí a la red. En todos lados pasó lo mismo, pero en paralelo a esa red vinieron con otra red más chica, que es la cual se viene haciendo la conexión a todas las casas, ¿no? Entonces, el planteo de nosotros es ese, que porque desde una vez no se hace una red paralela a ese, para poder nosotros también contar con el gas, ¿no?
1: Asimismo, Fuentes aclaró que los vecinos del sector Manzano Crespo no están en contra del avance de la obra, sino que quieren ser contemplados en la red que pasa a escasos metros de las viviendas.
2: Nosotros hace una o dos semanas atrás empezamos con el tema de las notas, enviamos notas al municipio, a Idenesa, por esto mismo, ¿no? Porque sabíamos que no estábamos contemplados dentro de lo que es la red, del proyecto de red natural. Entonces empezó a mover por ese lado, no tuvimos respuesta de la empresa solamente, no, y yo creo que es correcto, ellos lo dijeron que tenían que solucionar Idenesa y bueno, gestionar desde el municipio desde Las Ovejas. Sí. Ellos solamente es la empresa que está encargada de hacer el trabajo. Nosotros no vamos a aflojar en ese sentido porque yo creo que es el tiempo y es la oportunidad, porque si ellos pasan directamente con la red, después no van a volver para atrás, porque nosotros no es que estamos en contra de que la red pase por acá, ¿no? Todo lo contrario, estamos totalmente de acuerdo con que pase, con lo que nosotros es el genuino nuestro reclamo, que es que nos dejen la posibilidad de la conexión a las bocas de gas como corresponde, ¿no?
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1: ¿Cómo les va? Muy, pero muy buenos días. Le vamos a decir a toda la gente que está allí en Villa La Angostura, en este caso en el portal langosturadigital.com.ar, y lo vamos a hacer con Carlos de Mendieta. ¿Cómo te va, Carlos? Muy, pero muy buenas tardes.
4: ¿Qué tal? ¿Cómo les va? Buenas noches. Bien, todo bien por acá, sí.
1: Me parece bárbaro. ¿Cómo está el clima?
4: Mirá, bastante fresco. En este momento hace casi 3 grados bajo cero, que es algo bastante atípico para nuestra localidad para estas horas de la tarde. Pero bueno, por un lado es una buena noticia entre ayer y hoy que hubo esas bajas temperaturas, porque bueno, lo poco que hay de nieve, en realidad ya adentro con los cañones y todo lo que se trabaja a nivel de 1500, se ha juntado bastante en las pistas principales y 1500 en Cerro Bayo, pero bueno, este frío hace que posibilite que se pueda hacer más nieve con los cañones, ¿no? Entonces es una buena noticia en vísperas de la temporada invernal, ¿no?
1: ¿Qué ponemos en el título del portal?
4: Mira, hoy tenemos dos o tres cosas importantes. Una, que los bomberos voluntarios están llevando adelante una campaña solidaria

0: sentido porque la idea es bastante ambiciosa, ¿no? Porque lo que se quiere es llegar a una cifra que es cercana a los $400.000 para poder comprar un camión 4x4 autobomba, porque lo que está pasando es que Villa La Angostura se está desarrollando en Los Altos, entonces el problema que hay es que los camiones no son 4x4 y no están pudiendo llegar arriba, entonces el miedo es tener algún incendio de interfase o algo así, y pese a tener casi 10 o 11 vehículos el cuartel de Villa La Angostura, no tiene una maquinaria así 4x4 que sea capaz de llegar para atacar en primera instancia fuego interfase. Así que bueno, esa campaña se inició hoy y se espera llegar al 9 de julio y bueno, poder juntar la plata entre todos los vecinos.
1: Bien, con respecto a las condiciones climáticas, ¿hubo problemas con el viento en Villa La Angostura?
0: Sí, ayer, bueno, tuvimos un temporal un poco atípico porque estaba previsto aquí, pero viste que Villa La Angostura está un poco al reparo entre las montañas, entonces normalmente las alertas de tiempo y de clima no son tan fuertes acá, pero bueno, en esta vez sí nos agarró, hubo ráfagas de hasta casi 70 kilómetros, se cayeron muchos árboles, en realidad hubo 4 o 5 cortes de luz generales que se fueron, la verdad que la gente de Lepén trabajó de forma muy intensa, y empezaron como a las 3, 4 de la tarde y recién como a las 2 de la mañana terminó todo Villa La Angostura de tener energía eléctrica. Pero bueno, sabemos que son las características de vivir acá, que cuando tenemos una fuerte nevada o vientos fuertes estamos propensos a esto, pero no hubo personas heridas ni tampoco hubo que evacuar familia, así que está dentro de lo previsto, digamos, ¿no?
1: Ya yo, de la semana hemos tomado conocimiento de un proyecto de construir en Villa La Angostura un monumento a los excombatientes de Malvinas. ¿En qué situación se encuentra y el proyecto ya fue presentado ante el municipio?
0: Sí, esa fue una iniciativa que nos sorprendió, porque en realidad está hecho con algunos voluntarios de Villa La Angostura y de Neuquén, pero a su vez, bueno, ingresó ahora el pedido al Consejo Deliberante y al Poder Ejecutivo, y ellos lo tienen que analizar, porque la idea es poder poner aquí en Villa La Angostura un avión de los originales que pelearon en combate en la Guerra de Malvinas, y en principio, digamos, bueno, hemos hablado de algunos concejales, como el concejal Bénica, y bueno, están a favor de apoyar todo esto, que es porque es un punto emblemático, porque cuando vos venís de Chile o vas a hacer la ruta de circunvalación, la ruta de los Siete Lagos y eso, ver un avión ahí que está casi volando, como aterrizando, orientado, viniendo de la montaña hacia el lago Nahuel Huapi, y la verdad que la perspectiva está muy buena, y sobre todo el hecho de poder tener un avión que realmente haya estado en combate en las Islas Malvinas. Ya el centro veterano estuvo hablando con la Fuerza Aérea y en principio, faltan todos los trámites legales y la aprobación por parte de los concejales y del Ejecutivo, está bastante bien encaminado como para que eso se pudiera, digamos, concretar, ¿no? Eso sería una buena noticia.
1: ¿El fuselaje del avión estaría disponible?
0: Y lo que pasa es que como es tanto y no hay tantos aviones, extraoficialmente habría una posibilidad, no quieren decir cuál de los aviones es, pero lo tienen que pedir formalmente la municipalidad porque solamente se entregan a entes oficiales. Entonces, hasta que se llega a un acuerdo y el Consejo lo apruebe y forme todo esto, recién ahí se podrá saber en concreto de qué avión estamos hablando, ¿no?
1: Sabemos que, bueno, con toda la situación de Venezuela y demás, hay un rescatista de Villa La Angostura que ha viajado justamente a este país y además están haciendo capacitación en rescate de cavernas. ¿Qué novedades tenés al respecto?
0: Y bueno, la verdad es que hay que reconocer que este grupo de rescatistas que ya lleva más de 15 años, que son todos voluntarios, que han trabajado muchísimo intensamente, incluso cuando pasó lo de la erupción del cordón Caullo Puyehue, estos rescatistas que son de búsqueda en zonas agrestes de Villa La Angostura, se capacitan permanentemente. Ahora fueron para capacitarse en Córdoba en lo que tiene que ver en rescates en caverna, que también puede pasar aquí dentro de la montaña. Y uno de ellos, que está especialista en manejarse, digamos, con el tema de los drones, que se ha especializado en eso y se incluyó en un grupo de, digamos, de rescate internacional, es el que fue, que se llama Phoenix United Rescue, que es la organización que está dedicada a las operaciones de lleno ahí en Venezuela, fue citado para llevar, digamos, los

0: artista que, bueno, fue formado aquí, como te digo, es voluntario. Todos ellos trabajan ad honorem aquí en Villa Langostura.
1: Sí, son tres en total, dos chicas y este muchacho de Villa Langostura, es lo que nos estaban informando recientemente.
0: Ah, mirá, son tres, claro. Bueno, viste que no son tantos, pero bueno,
1: No.
0: orgullosamente son de aquí de Neuquén, ¿no? Eso está muy bueno.
1: Sí, dos chicas y este muchacho. Hablando de todo un poquito, ¿qué más queda desde Villa Langostura para titular en el portal?
0: Y mira, lo que es importante es que finalmente en su momento se trató a través de un partido vecinal de aplicar una ordenanza para controlar el tema de las licitaciones públicas y lo que son concursos aquí en Villa Langostura. Entonces se puso un tope que a través de dos veces el sueldo del intendente, lo que quiso hacerse como una medida de transparencia, terminó en la práctica siendo muy complicado porque cualquier cosa que el municipio quiere comprar, por ejemplo, no sé, dos cubiertas para una camioneta, supera el sueldo del intendente y todo eso se hace de una forma engorrosa, sin contar todos los contratos de las personas que son, por ejemplo, no sé, los docentes de las orquestas de música, los docentes que dan clases en los talleres, todo eso que con el filtro también de la auditoría municipal, porque está puesto en esa ordenanza, se empezaron a trabar y hay gente que lleva casi 2 meses sin cobrar, ¿viste? Bueno, finalmente el Consejo Deliberante logró destrabarlo provisoriamente de acá hasta fin de año, por lo menos hasta que se pueda hacer una nueva ordenanza y ajustarse esos puntos que en la práctica trajo mucho malestar, porque imagínate que todas estas personas que estamos hablando, que son docentes, incluso algunos profesionales que contrataron desde el municipio para distintas áreas, hace 2 meses que no cobran el sueldo, así que no pueden pagar los servicios, no pueden pagar el alquiler, imagínate el dolor de cabeza, ¿no?
1: Bien, hablando de todo un poco, me dijeron que no va a correr en el TC Benvenuti, ¿puede ser?
0: Sí, bueno, eso ya lo sabíamos nosotros, recién ahora se hizo público, pero bueno, por una razón, digamos, que a veces de amistad, porque imagínate que yo, en mi caso particular, a Juan Cruz Benvenuti lo empecé a acompañar cuando tenía 9 años y él lo llevaba su auto en una camioneta Ranger muy vieja, en un carrito a correr al Bolsón. Y en algún momento hasta fui auspiciante del auto de él cuando corría acá en autos regionales, digamos, ¿no? Después fue creciendo y viste hasta dónde llegó. Pero yo sabía, por una relación de amistad, de que es extremadamente caro cada carrera, millones y millones de pesos, y bueno, y el esfuerzo está, digamos, perjudicando a la familia y bueno, decidió por ahora hacer un paso, pero sigue en el del TN, ¿no es cierto? Pero no en el turismo carretera, por lo menos este año. La idea es, bueno, barajar y dar de nuevo y tratar de volver el año que viene, porque él, digamos, profesionalmente ha demostrado, viste que fue subcampeón argentino, entonces demostró que con un buen auto está en condiciones de pelear la máxima categoría del automovilismo argentino, pero bueno, no ha tenido suerte en las últimas dos equipos que ha estado y por ahora decidió eso para no seguir perjudicándose y endeudándose más económicamente, ¿no?
1: Quiere decir que deja el turismo carretera, pero no el turismo nacional.
0: Exactamente, pero está con el mismo equipo, así que posiblemente confiamos en que el año que viene pueda volver, ¿eh? Esa es la idea.
1: Antes de irnos, ayer hablábamos también de temas que tienen que ver con el sector salud y sobre todo odontología. ¿Qué pasa? ¿Hay medidas de fuerza? ¿Hay demoras para la atención?
0: Sí, hay demoras en el sector de odontología. El tema está que, bueno, la demanda, viste que la verdad que la provincia de Neuquén, vos lo sabés mejor que nadie, está teniendo un crecimiento demográfico impresionante, entonces muchos servicios van quedando chicos porque la demanda cada vez crece más. Bueno, el hospital de Villa Langostura, digamos Villa Langostura, sabés que hoy calculamos que somos unos entre 24 y 25 mil personas permanentes que vivimos acá, más considerar lo que viene en temporada, hace que el hospital tenga permanentemente que crecer los servicios. Bueno, algunos se ven demorados por distintos temas. Bueno, ATE decidió llamar a una medida de fuerza porque en este caso particular falleció esta persona, pero bueno, el contrato lleva muchos meses de demora y están por ahora, están medidas de fuerza para esperar una respuesta del Ministerio de Salud.
1: ¿La medida de fuerza solamente en el sector de odontología o extendida a otro sector de salud?
0: No, en este momento, antes sí, hubo un sector hace 2 semanas atrás que afectó gran parte del hospital, pero ahora solamente es el sector de odontología.
1: Bien, Carlos, muchísimas gracias por este contacto.
0: No, por favor, un abrazo a la distancia. Gracias.
1: Que tengas un buen descanso. Era Carlos de Mendieta, periodista del portal web langosturadigital.com.ar con toda la

0: de agua para la agrupación mapuche Curruinca. Se trata de un aporte no reintegrable de más de 120 millones de pesos que serán destinados a la ejecución de la obra vinculada al sistema de abastecimiento de agua para los parajes Pailamenuco y Nehuen Antú. Desde el Ejecutivo Provincial recordaron que el sistema actual presenta importantes limitaciones operativas, registrándose problemas de presión, falta de caudal, pérdida de distintos sectores de la red, insuficiencia de almacenamiento y dificultades en el tratamiento del agua, situación que afecta de manera directa el acceso regular al servicio para aproximadamente 250 familias de la comunidad distribuida en los mencionados parajes. Críticas en Rincón de los Sauces por falta de abastecimiento de gas. El municipio de Rincón de los Sauces emitió un comunicado en el que confirmó la falta del suministro de gas y cuestionó el incumplimiento de compromisos asumidos por la empresa productora Ventia Energy, tanto con el gobierno local como con el gobernador de la provincia de Neuquén. En esta línea y con temperaturas que están bajo cero, la localidad mantiene varios días baja presión de gas o cortes en diferentes sectores. El concejal de Unidad Popular, Walter Sosaya, expresó su malestar por los reiterados problemas de abastecimiento en la localidad petrolera y adelantó que exigirán la declaración de la emergencia energética.
1: Es por sectores, pero todo el pueblo en general, porque salvo la zona céntrica, pero todo en general, desde ya lo único que pueden solucionar es el tema de arreglar la compresora para que pueda funcionar hoy. Y seguir con de rogarles que no pase más nada, que no caiga ninguna nieve, que no caiga frío, helada grande, porque los vamos a encontrar con esta misma situación. Pero aparte de esto, hay que sumarle que tenemos arriba de 100 vecinos que están esperando conectarse a la red y no se van a poder conectar porque no hay gas en el Rincón de los Sauces. No hay respuesta y lo único del Consejo Deliberante es sacar un comunicado donde dirigirlo hacia la emergencia energética, pero esto es lo mismo, son los 100 o 180 días que tienen un plazo. Esto lo sabían desde el año pasado, desde el anterior, porque esto viene sucediendo hace rato. Las empresas, como ser ahora Energy, en este caso Ventia, como Patagonia, que son los que están cubriendo, Ventia está cubriendo el lugar de lo que era YPF y Patagonia lo que era Medanito. Las inversiones no las van a hacer porque ellos el gas que lo ceden a Rincón de los Sauces no lo cobran. Ese gas para ellos se lo ceden a Idenesa y Idenesa le presta servicio a los vecinos y lo cobran con eso las obras. Acá tenemos cañería de 3 pulgadas y 4 pulgadas que están acoplados desde hace años, cañería que fueron soldadas y que son algo que es obsoleto.
0: Al respecto, sobre este tema, trabajan para restablecer el servicio de gas en usuarios de Rincón de los Sauces. Un desperfecto técnico en el sistema de compresión operado por Ventia Energy, sociedad anónima, dejó a 1.200 usuarios de Rincón de los Sauces sin suministro de gas desde la tarde-noche de ayer. En paralelo, se continúa monitoreando la evolución de la situación y las tareas que lleva adelante la empresa para normalizar el abastecimiento a la totalidad de los usuarios afectados. En Loncopué continúan las intervenciones de la planta de GLP-1 con el objetivo de mejorar la capacidad de vaporización y restablecer el suministro a los grandes consumidores. Actualmente los únicos usuarios que permanecen sin servicio son los establecimientos educativos cuya normalización está prevista para esta noche. Escuchamos lo que decía el presidente de Idenesa, Raúl Tojo.
2: No es que nos haya sorprendido el frío, pero sí nos agarró con bastantes problemas dentro de lo que es el Neuquén Profundo. Estamos con algunas situaciones complejas en algunas localidades. El frío extremo hace de que algunas compresoras no estén funcionando como corresponde, ya de que hay demasiado consumo, el fluido pasa muy rápido y no termina de vaporizarse, así que estamos con algunas complicaciones dentro de lo que es en la cordillera profunda, ¿no?
3: Además de Rincón, me dijo que otras localidades, porque, bueno, no sé cómo
2: estamos. En Loncopué, estamos en Las Ovejas, en Manzano Amargo y Barbarco, en Pehueña también estamos teniendo hoy Cabiahue. No le hemos pedido a Educación de que a ver si podemos restringir por lo menos el uso de los grandes salones que tiene, ya sea SAP o Zoom, en la cual tiene muchísimo consumo de gas, que restrinjan un poco el uso como para poder abastecer a la localidad, ¿no? No es problema de reserva, ¿eh? No es problema de lo de suministro, no hay ese problema. El problema lo tenemos en los vaporizadores, ¿sí? Que hay demasiado consumo y al ser líquido el gas pasa muy rápido y no termina de gasificarse. El abastecimiento lo tenemos completo en todas las localidades, no tenemos problemas para llegar gracias a la colaboración de Vialidad, como todos los años, pero sí en esto, ¿no? Hay mucha demanda.

0: transitar con precaución por rutas y caminos de Neuquén. La encargada de prensa de la Dirección Provincial de Vialidad, Romina Totti, sostuvo que por la ola de frío polar que se registra desde hace unos días en todo el territorio, es necesario informarse antes de emprender viajes o transitar por determinados lugares. También precisó que no es recomendable salir de noche y recordó que los sectores más complicados por la presencia de hielo son la región del Pehuen y las rutas del sur y norte neuquino.
1: En general, las medidas de prevención que se han tomado es evitar la transitabilidad nocturna y no transitar durante la mañana hasta media mañana, ¿no? Que le damos tiempo al sol y a las máquinas, ¿no? También, por supuesto, que colaboran y van haciendo servicios en hielo para poder ir mejorando la situación. Como siempre, uno de los sectores más críticos que tenemos es el corredor del Pehuen, lo que serían las rutas, ya diría, desde Zapala hacia la zona de Villa Pehueña y Aluminé, y también desde Zapala hacia la zona sur, con la ruta provincial 46, y que también conecta con la zona de Villa Pehueña, ¿verdad? Por la ruta provincial 23. Y, bueno, la ruta provincial 13, lo mismo que en el día de ayer sucedió con el paso Pino Asado, que permaneció cerrado durante toda la jornada. Bueno, ahora veremos, siempre con comportación de cadenas.
0: Más familias accedieron al servicio de la red eléctrica y alumbrado público en Junín de los Andes. Este mediodía, el gobernador Rolando Figueroa, junto al intendente de Junín de los Andes, Luis Madueño, inauguraron el tendido de energía eléctrica y alumbrado público para más de 450 familias de la localidad cordillerana. Los trabajos ejecutados en la urbanización, 461 lotes, demandaron una inversión superior a los 530 millones de pesos y fueron financiados en forma conjunta por la provincia y el municipio. Precisaron que ELEPEN aportó los materiales y la mano de obra especializada, mientras que la municipalidad tuvo a su cargo la mano de obra no especializada y el suministro de hormigón elaborado.
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0: 30 minutos de la hora 19, momento de irnos a la localidad del Huecú, allí en Radio Municipal Rodolfo Walsh, en el 90.1, nos espera Aníbal Ortiz. ¿Cómo te va, Aníbal? Muy, pero muy buenas tardes.
3: ¿Qué tal, Agustín? Muy buenas tardes para vos y para todo el personal del informativo de las 19.
0: Muy bien. ¿Cómo lo trata el clima?
3: Dentro de todo bien, pero estando encerradito porque obviamente que se pone muy, muy frío. Comentarte, Agustín, que a esta hora tenemos una temperatura actual de 4 grados bajo cero, con el viento del sur de 6 a 17 kilómetros por hora, así que te podrás imaginar de que no está para salir de serenata.
0: No, seguramente que no, y bueno, habrá que esperar si viene la nieve.
3: Claro, sí, nosotros tuvimos hace unos días una escarchicita, pero que fue prácticamente casi nada. No tenemos nieve por el momento, excepto en los cerros, en la cordillera, en la alta cordillera. Después aquí en la localidad no tenemos.
0: Bien, con respecto al resto de la actualidad, ¿por dónde pasa en el Huecú?
3: La información pasa, para comentarte, personal municipal llevó adelante una nueva jornada de distribución de agua en el paraje Colipichi, obviamente se trata de responder a las solicitudes de vecinos y vecinas que necesitan el abastecimiento para sus hogares. Estas tareas permiten obviamente garantizar el acceso a un recurso esencial y reflejan el compromiso permanente de estar presente donde más necesitan los vecinos y vecinas, ¿no? Así que bueno, desde la Municipalidad del Huecú se continúa trabajando junto a cada comunidad para brindar respuesta a mejorar la calidad de vida de los vecinos. También comentarte que con el compromiso de acompañar a las familias que no cuentan con acceso a la red de gas durante el invierno, se continúa llevando adelante el operativo Leña 2026, y ahora más que nunca, ¿no? Porque las temperaturas han sido tan bajas que obviamente amerita de que los vecinos y vecinas estén asistidos, ¿no? Bueno, a través de este programa se realiza la entrega de leña a vecinos y vecinas de nuestra localidad, brindando una ayuda fundamental para afrontar

0: al bienestar de cada hogar. Este operativo se llevó adelante de manera conjunta con el gobierno de la provincia, con el acompañamiento obviamente del gobernador Rolando Figueroa, fortaleciendo el trabajo, el beneficio de quienes más lo necesitan. Así que se está trabajando en eso. Y para cerrar, Agustín, decirte que en nuestra localidad se realizó la firma de un nuevo crédito CORDEC y ADEP destinado a una vecina de nuestra localidad. Esta herramienta obviamente que representa una importante oportunidad para fortalecer el emprendimiento local e impulsar el desarrollo económico de nuestra comunidad. Obviamente que se agradece el acompañamiento y el compromiso de los equipos del IADEP y CORDEC que hacen posible este tipo de iniciativas. Así que bueno, de más está decir que felicitaciones a nuestros vecinos por haber sido beneficiarios de este nuevo crédito, y le deseamos el mayor éxito en esta nueva etapa y el crecimiento en su emprendimiento.
1: Bien, Aníbal, muchísimas gracias por el contacto y lo dejamos para que se vaya a preparar para la previa del partido de mañana. Seguramente lo va a estar viendo en su casa.
0: Seguramente sí, por lo general, como cábala tengo verlo en la casa de mi hermano. Lo hicimos en el Mundial pasado, donde gracias a Dios salimos campeones, y esta vez queremos repetir, así que estamos repitiendo la misma cábala. Esperemos que se nos dé.
1: Que no se rompa la racha y bueno, y a prepararse algo rico de comida entonces.
0: Sí, una buena picadita, el vermut ni hablar, que tiene que estar presente, así que bueno, ahí veremos, Agustín. Usted también seguramente tendrá su propia cábala.
1: Seguramente nos iremos a la casa para verlo en familia.
0: Ah, bueno, me parece espectacular. Agustín, desearte que tengas una linda jornada para vos y todo el equipo del informativo de RTN. Y bueno, cuando la información así lo requiera, estaremos para brindársela.
1: Muchísimas gracias, buen descanso y nos reencontramos la semana que viene.
0: Muchísimas gracias.
1: Era Aníbal Ortiz, directamente desde Radio Municipal Rodolfo Walsh, en el 90.1 en la localidad de El Huecú.
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3: La inscripción para el incentivo ganadero se extiende hasta el 31 de julio. El gobierno resolvió prorrogar el plazo para la inscripción de beneficiarios al plan de incentivo para la producción ganadera neuquina, correspondiente al ciclo productivo 2025-2026. La medida fue establecida para brindar más tiempo a los productores a fin de completar la documentación necesaria y acceder a los beneficios del programa en un contexto marcado por la sequía que afecta a la provincia. El dato lo amplió el subsecretario de la producción, Marcelo Zúñiga.
4: Y lo que se ha prorrogado por 30 días más hasta el 31 de julio es la inscripción para los pequeños productores y quidaceros a el programa de incentivo ganadero. Justamente poder, a través de aportes no reintegrables que existen por ley en la provincia de Neuquén, el Estado reconoce buenas prácticas, es decir, el que comercializa con guía, produce mejoras en cuanto al cuidado del ambiente, se desprende de los animales de refugio, etcétera. Hay una serie de cuestiones que derivan en un incentivo que reciben los productores que acreditan la documentación y los requisitos para que más productores que cumplan con los requisitos puedan cumplimentar con la documentación y no quedarse afuera, ¿no? Y en la primavera se paga ese incentivo.
3: Brindan capacitación en conservas en Charra Ruca. El sábado 4 de julio de 10 a 16 horas se realizará una capacitación en elaboración de escabeches de chivo. La jornada estará destinada a crianceros y productores de Butalón Norte y será en la sala de elaboración de Charra Ruca. Una de las capacitadoras, Alejandra Urrutia, dio detalles del encuentro que se suspendería por mal tiempo.
5: Bueno, la idea es hacer una capacitación el día sábado 4 en la sala de elaboración de Charra Ruca para la gente de Butalón. Se va a hacer una elaboración de escabeche de chivo. La idea es que la gente empiece a aprovechar la producción que tiene, en este caso la chiva grande, la pueda escabechar y tenerla para consumo durante el invierno o por más largo tiempo. La idea es que sea una elaboración segura, por eso justamente se hace en una sala habilitada para este tipo de producciones. La capacitación va a ser el día

0: Eso lo tienen que tener en cuenta, digamos. O sea, toda la gente que va a ir se hace cargo de los insumos. ¿Por qué? Porque el producto se lo llevan ellos.
1: Convocan a una nueva reunión en el CEPEN 6 de Cutralcó. La conmoción por el disparo que hirió a un adolescente de 13 años dentro de un aula del CEPEN 6 de Cutralcó continúa generando repercusiones, mientras la justicia intenta reconstruir cómo un arma de fuego llegó al establecimiento educativo y fue detonada durante una clase. Desde el Consejo Provincial de Educación advirtieron que las consecuencias institucionales demandarán un trabajo prolongado. En este contexto, mañana se realizará una nueva reunión con la comunidad educativa y padres para avanzar en un protocolo de reinserción y seguridad. En diálogo con RTN, Rocío, tía del alumno herido, dijo que las clases siguen suspendidas y advirtió que los padres pedirán que el alumno que asistió con el arma no vuelva a clases.
2: Sí, esta mañana nos acercamos al CEPEN número 6 para poder hablar con los directivos, a ver qué respuestas nos dan sobre lo ocurrido, qué va a pasar con las clases, qué va a pasar con todo este tema de lo que estamos pasando. Mañana a la tarde tenemos una reunión con la cual vamos a llevar una nota con la firma de los papás y veremos ahí qué es lo que nos dicen. Con el tema de la seguridad también, y lo que pedimos los papás es que el nene no retome las clases en la escuela. Y es lo que nosotros pedimos, pero nos dicen que no lo pueden expulsar, pero sí no permitirle que vuelva a retomar las clases en la escuela. Yo ya inicié la denuncia judicial como corresponde y mi abogado se va a encargar de lo que sí.
1: Por otro lado, Rocío confirmó que su sobrino evoluciona favorablemente y será operado la próxima semana.
2: Hoy se encuentra estable, está internado en el hospital de acá de Cutralcó. Anoche tuvo una crisis de dolor muy fuerte, siente que le arde como que le quema el brazo adentro, así que lo tuvieron que medicar, ponerle morfina, porque no aguanta los dolores.
1: Avanza la instalación de semáforos en Centenario. La municipalidad local informa que continúa ejecutando la obra de instalación del nuevo sistema semafórico en la intersección de acceso Jaime de Nevares y la avenida Belgrano, un punto de gran circulación vehicular y peatonal de la ciudad. La obra, ejecutada por Vereda Provincial, responde a un pedido de la comunidad educativa del CEPEN número 1

0: La Casa de la Misericordia ya está asistiendo a más de 100 personas en situación de calle en Neuquén, motivo por el cual vamos a hablar con una de las integrantes de esta asociación y es Valeria Grenada. ¿Cómo te va, Valeria? Muy, pero muy buenas tardes.
1: Hola, muy buenas tardes. ¿Cómo estás?
0: Bien, la Casa de la Misericordia es un espacio que está coordinado por el Obispado. ¿Cuál es el trabajo que están realizando en este momento?
1: Mira, nosotros hace 2 años y 3 meses que atendemos a personas en situación de calle. Brindamos un desayuno de lunes a viernes de 8:30 a 10:30 de la mañana.
0: ¿Y con respecto a la cantidad de personas que van al lugar?
1: Nosotros estamos atendiendo entre 100 y 120 personas todos los días.
0: Este trabajo, más allá de hacerlo el Obispado, ¿ustedes tienen asistencia por parte de la provincia?
1: No, nosotros desde que comenzamos esta obra, que es una obra, como vos decís, es una obra del Obispado, siempre fue a través de donaciones, siempre a través de la caridad de la gente.
0: ¿Cuáles son las principales necesidades que están teniendo y sobre todo las bajas temperaturas, qué problemas le está acarreando en la asistencia a las personas en situación de calle?
1: Mira, nosotros las necesidades principales de la casa hoy sería leche líquida, teniendo en cuenta que nosotros usamos 240 litros de leche por mes. Solicitamos hoy donaciones de leche líquida, café instantáneo, azúcar, galletitas, lavandina en gel, todo este tipo de cosas nosotros usamos para asistir a la gente. Y bueno, el tema de la lavandina en gel, obviamente, para porque nosotros necesitamos hacer desinfección, digamos, en el área entre tanda y tanda de personas que entran, porque entran de grupos de 14 personas, porque solamente tenemos 14 lugares, teniendo en cuenta que es la ex librería San Pablo, que muchos conocen.

0: pero bueno, se ha adaptado de forma tal que nosotros podamos de igual modo asistir a la gente.
1: ¿Ustedes han detectado que se va incrementando el número de personas que se acercan?
0: Sí, eso se ve constantemente. En este tiempo aumenta la cantidad de personas que asisten al desayunado, teniendo en cuenta el tema de las temperaturas que estamos pasando también, ¿no?
1: Sí, en alguna oportunidad hemos ido y hemos transmitido en vivo desde allí, desde la Casa de la Misericordia, y uno de los temas que me marcaban en ese momento era la necesidad también de abrigo. ¿Es también esta preocupación latente hoy en día, o han logrado con el armario que tienen allí poder cubrir justamente las necesidades?
0: Sí, nosotros en este momento estamos necesitando mantas, abrigos, calzados. A una de las personas de tu producción, hoy nosotros le pasábamos algunas imágenes y justamente hoy, que fue uno de los días más fríos, 7 grados bajo cero, llegó una persona casi al cierre, digamos, sin calzado, sin media. Entonces nosotros necesitamos este tipo de donaciones para poder asistir a la gente que viene de esta manera, ¿no? Tenemos en cuenta de que si llueve toda la ropa se moja, ya no sirve, o sea, porque no tienen un lugar donde poder estar, donde poder cambiarse, donde poder asearse, ¿verdad?
1: Con respecto justamente a la colaboración tanto de mercadería como de ropa, ¿dónde hay que acercarse? ¿Cuáles son las vías de comunicación?
0: Mira, yo puedo dejarte un número de teléfono que es el 2995-742-303, que es el mío, mi nombre es Valeria. Después, si quieren hacer alguna donación a través de transferencia, pueden hacerlo al alias del Obispado, que es Obispado de Neuquén, todo junto y en mayúscula. Si hacen algún tipo de donativo, necesitamos que nos adjunten el comprobante al número de teléfono que te pasé antes, para poder nosotros justificar que esa donación es para Casa de la Misericordia. Y después también pueden acercar las donaciones a Casa de la Misericordia desde las 7:30 de la mañana hasta las 11. Nosotros estamos en el lugar, preguntan por Valeria o por Carlos y pueden acercar sus donaciones todos los días.
1: Bien, reiteramos el número 299-5742-303. Es la mejor forma entonces en este momento de conectarse a través seguramente de un WhatsApp.
0: Sí, también invitamos a todas las personas que quieran sumarse al voluntariado, también pueden comunicarse, pueden acercarse a la casa y ver cómo es el servicio. Y nada, si sienten que el Señor los llama a servir a los hermanos, a los más necesitados, también puedan hacerlo a través de brindar su tiempo, ¿no?
1: Muchísimas gracias por el contacto, Valeria, y ojalá que se pueda solucionar la problemática por la que están atravesando, que es básicamente la necesidad del otro.
0: Muchas gracias a ustedes por la difusión. Hasta luego.
1: Muy bien, era Valeria Grenada, integrante de la Casa de la Misericordia y referente del dispositivo de asistencia a personas en situación de calle en Neuquén Capital.
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1: Rescataron a un perro que sufría maltrato gracias a una denuncia anónima en Neuquén Capital. La acusación fue a través de la aplicación AM Voz, que permitió rescatar un perro e iniciar una investigación por presunto maltrato animal. La investigación iniciada permitió al personal de División Delitos Ambientales de la Policía de Neuquén concretar un allanamiento. El animal fue rescatado porque se encontraba sin los cuidados básicos necesarios y en condiciones de abandono. La causa se sigue en la Unidad Fiscal de Delito Ambiental y se indica en la denuncia anónima que el perro estaba en un inmueble sin agua, alimento ni refugio. Neuquén Capital lidera la Patagonia en emisión de licencias de conducir. En lo que va de este año, la municipalidad ya otorgó 21.000 licencias, convirtiéndose en el centro emisor más importante de toda la Patagonia, y el crecimiento de la demanda se mantiene de manera sostenida. El dato cobra relevancia si se tiene en cuenta que durante todo 2025 se emitieron solamente 35.000 licencias, por lo que el ritmo registrado en los primeros 6 meses del año permite proyectar que esa cifra podría ser superada antes de finalizar 2026. El director del área, Lucas Padín, dijo a RTN que esto se da tanto por crecimiento poblacional de la ciudad como por la capacidad operativa del centro emisor.
3: No nos sorprende.

0: años a 21 años, aproximadamente 800 personas por mes. Entonces son quizás todos los que se presentan y demás, ponele que lleguen a la primera licencia, que la obtengan, son 600 personas que se van incorporando y también personas que se van retirando del sistema de licencias, por ejemplo adultos mayores, que el número no supera esos 600. Entonces eso hace que el crecimiento de la demanda siempre venga en alza, ¿no? Otro factor interesante es que es de público conocimiento que Neuquén está viviendo un momento único en su historia, con gran afluencia de gente de todo el país, que también hacen el cambio de domicilio y que empiezan a emitir la licencia en nuestra ciudad.
1: Avanza la ley del régimen provincial de acompañamiento de las trayectorias educativas para deportistas neuquinos. Se trata de una iniciativa impulsada por el gobierno provincial destinada a garantizar que quienes practican deportes de mediano y alto rendimiento, incluidos los atletas con proyección, puedan compatibilizar las exigencias de entrenamiento, viajes y competencias con su formación académica. El paso siguiente es reglamentarla para poder aplicar las herramientas académicas y administrativas previstas para acompañar a los deportistas estudiantes. La Escuela Digital Neuquina amplía su oferta con nuevas capacitaciones. Se anunció el lanzamiento de 10 nuevos cursos virtuales con puntaje docente destinado a educadores de todo el nivel del sistema educativo provincial. La iniciativa forma parte de la plataforma Escuela Digital Neuquina, que a 6 meses de su puesta en marcha ya capacitó a más de 2.200 docentes, consolidándose como una propuesta de formación continua con amplia participación. Las capacitaciones estarán disponibles a partir de mañana 3 de julio a través de la plataforma virtual y su propio ritmo. Rolando Rodríguez, director de Tecnología Educativa, dijo que el objetivo es brindar herramientas que permitan modernizar las prácticas de enseñanzas en las aulas.
2: Más de 2.200 docentes han tomado cursos y ya los han completado en el transcurso de estos 6 meses. Así que ahora pensamos mínimamente duplicar, por ejemplo, comunicar ideas al estilo TED, porque tenemos una vinculación con TED, Big Data para grandes procesamientos de datos, volúmenes de datos, eso nos estaban demandando desde el secundario, tecnologías 360, eso es para los visores 3D, sería para que puedan crear con herramientas de uso gratuito, realidad aumentada, programación en Python, herramientas de programación, inteligencia artificial, la parte 2, para que el docente pueda utilizar de manera correcta la IA adentro del aula, ¿no? Después hay vinculación con otras áreas, como por ejemplo la dirección de contenidos transversales, ahí armamos la ley Micaela, la ley Yolanda, técnica de estudio, comprensión, escritura, organización, ¿no? Así que bueno, eso es lo que tenemos hoy, ya va a estar disponible en la plataforma escueladigitalneuquina.neuquen.edu.ar.
1: 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Restringen la circulación de transportes de carga y pasajeros en horario nocturno. Vialidad Nacional informó que mantendrá la restricción de circulación entre las 18 y las 9 horas en todas las rutas nacionales de la provincia de Neuquén. La medida rige por las condiciones climáticas y con el objetivo de reducir riesgo para los usuarios. Servicios. La terminal de ómnibus de Piedra del Águila permanecerá cerrada todo el fin de semana. Este mediodía se registró un inconveniente eléctrico en el edificio de la terminal de ómnibus de Piedra del Águila. En este sentido, el edificio permanecerá cerrado hasta nuevo aviso. Asimismo, las empresas de colectivo informaron que sus servicios arribaron en horario normal e ingresaron hasta las dársenas para permitir el ascenso y descenso de los pasajeros. Corte de energía mañana en Rincón de los Sauces. Primero será de 10 a 12 y afectará a los usuarios de las zonas chacras, Club Hípico, Confluencia, Manzanas, AU y AUB, además del sector de Los Olivares. El segundo corte de energía será de 10 a 12 en el sector del Parque Industrial 1 y 2, Zona Costa y Rincón 1. El sábado habrá corte de energía en Anielo. El Ente Provincial de Energía de Neuquén EPEN anuncia que este sábado 4 se llevarán trabajos de extensión de línea de media tensión sobre el alimentador Parque Industrial Sur. Por este motivo, de 11 a 14 se verán afectados en el suministro de ese sector. Amplían el horario de atención los viernes por la tarde en la Secretaría de Transporte de Centenario. Desde este viernes, la oficina ubicada en Paraguay 150 atenderá de 14 a 16, sumándose al horario habitual del funcionamiento. Durante esta franja horaria, se podrán realizar consultas generales y gestionar turnos para exámenes psicofísicos y psicológicos, facilitando el acceso de estos trámites para quienes no pueden concurrir durante la mañana. Advierte

0: antes. Desde el municipio informan a la comunidad que el acceso al centro ambiental presenta algunos riesgos con presencia de hielo, lo que puede dificultar la circulación, y quienes tengan previsto acercarse mañana podrán hacerlo preferentemente después del mediodía, cuando las condiciones sean más seguras. Esta medida busca prevenir accidentes e incidentes y garantizar un acceso seguro a la planta.
1: Títulos nacionales.
0: Causa vialidad. La Corte dejó firme el decomiso de 685 mil millones contra Cristina Fernández de Kirchner y otros condenados. La Corte Suprema de Justicia dejó firme el decomiso de dinero que deberán afrontar la expresidenta Cristina Kirchner, el empresario Lázaro Báez y el resto de los condenados en la causa conocida como vialidad, al rechazar los recursos extraordinarios presentados por las defensas. La decisión fue adoptada por los jueces Horacio Rosati, Carlos Rosenkraft y Ricardo Lorenzetti, quienes declararon inadmisible en los términos del artículo 280 del Código Procesal Civil y Comercial de la Nación los planteos de Cristina Kirchner y Báez. Juicio por la desaparición de Loan, declaró la abuela Catalina y apuntó contra su hija Laudelina. La abuela del menor de 5 años desaparecido en la localidad de 9 de Julio, Corrientes, declaró el juicio que se desarrolla y allí apuntó contra su hija Laudelina, una de las acusadas. Vinieron tres hombres a decirle a Laudelina que tenía que decir que era un accidente, pero para mí era mentira, contó la jubilada frente al tribunal. A su vez se esperan más testimoniales en relación al entorno del niño. Dos de esas declaraciones son más que importantes debido a que se tratan de personajes reconocidos en la causa. Camila Núñez, esposa del primo de Loan, y Macarena Peña, hija de Laudelina Peña y Antonio Benítez.
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0: Una nueva fecha del Mundial 2026 se ha disputado hasta el momento entre España y Austria, donde España ganó 3-0, por lo tanto quedará un partido más en la jornada de hoy, que será entre Croacia y Portugal, previsto para las 20 horas. Zapala presentó la fecha doble del Rally Neuquino. La ciudad del centro provincial volverá a ser el protagonista del automovilismo regional al recibir una fecha doble del Rally Neuquino durante los días 3, 4 y 5 de julio, en una competencia que recorrerá los caminos de la ciudad y convocará a una importante cantidad de pilotos y equipos neuquinos. La confirmación fue realizada ayer en conferencia de prensa por Bruno Campos, presidente de la Asociación de Pilotos Patagónicos del Rally Navegantes del Sur, quienes anunció que Zapala albergará tanto la tercera como la cuarta fecha del campeonato.
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0: 31.781, que tiene los siguientes números ganadores. A la cabeza del 0012. El 12 en el libro de los sueños corresponde al soldado. Le siguen hasta el décimo premio 5.404, 1.211, 9.997, 2.400, 3.049, 3.191, 3.517, 7.828 y por último en el décimo lugar 7.177. Reiteramos, primer premio de Lotería La Neuquina 0012. El 12 en el libro de los sueños corresponde al soldado.
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0: Y antes de despedirnos, vamos a hacer una recorrida por la provincia con el pronóstico del tiempo extendido de acuerdo a lo que indica la Autoridad Interjurisdiccional de Cuencas, AIC, para mañana viernes 3 de julio. En la zona norte, cielo ligeramente nublado todo el día, una mínima de 5 grados centígrados bajo cero, una máxima de 2. En la zona sur, cielo cubierto todo el día, se espera viento del norte por la madrugada con ráfagas entre 40 y 50 kilómetros por hora, con una mínima de 5 grados centígrados bajo cero, una máxima de 1. En la zona centro, cielo algo nublado, viento del norte a 20 kilómetros por hora durante todo el día, ráfagas de 50 kilómetros en la madrugada, la mínima de 5 bajo cero, la máxima de 1 grado. En la zona del Alto Valle, cielo algo nublado durante toda la jornada, viento del sector noroeste a 30 kilómetros por hora y ráfagas de 50 kilómetros durante gran parte del día, la mínima de 3 grados centígrados bajo cero, la máxima de 7. Y en el cierre le contamos que en la operación técnica de radio estuvo Fabián Paredes, control de TV Claudio Carus y Cristian Ramírez, producción general Jimena Poblete y Mauro Salinas, la conducción de quien les habla Agustín Orejas, que le agradece por estar del otro lado de la pantalla o en la radio, y los invitamos a quedarse en la frecuencia de Radio y Televisión de Neuquén porque ya viene 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

0: Centro, se puede seguir todos los jueves de 20 a 21 aquí en Radio y Televisión del Neuquén y sobre todo por radio en el 104.9 y en el canal de YouTube de RTN Neuquén. El programa es conducido y producido por estudiantes de la carrera de Comunicación Social de la Universidad Nacional del Comahue. Estará a cargo de Agustín Barbaro y Ariana Rodríguez junto a Fiorella Facio en la producción, quienes actualmente realizan sus prácticas formativas en Neuquén Tour. Muchas gracias y nos reencontramos mañana con mucha más actualidad.
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3: El gobernador Rolando Figueroa encabezó la inauguración del puente Anaya, obra ejecutada por la Subsecretaría de Recursos Hídricos. La intervención mejorará la conectividad urbana en Neuquén Capital y contribuirá al saneamiento ambiental.

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0: yo soy Agustín Bárbaro. ¿Cómo andás, Ari? ¿Todo
1: Buenas,
0: bien?
1: Todo bien, acá estamos.
0: Bueno, empezando. Qué bueno.
1: ¿Cuánto es sexto programa ya?
0: Sexto programa, estamos. Sí, ya mucho más tranquilos.
1: Acá estamos. Bueno, ¿qué tenemos para
0: tenemos
1: hoy?
0: Tenemos un montón de cosas hoy. Bueno, después del programa pasado, pasaron un montón de cosas. Sigue el Mundial por la pantalla de la RTN.
1: Mañana tenemos
0: mañana
1: partido.
0: Mañana Argentina a las 7 de la tarde.
1: ¿Con quién lo vas a ver?
0: Con mis amigos siempre, ¿sí? Desde el Mundial pasado que los vemos juntos. El Mundial pasado salimos campeones, así que se repite la cábala. Genial, creo que es la única cábala que tengo.
1: ¿Vos? ¿Tenés también, más? Lo veo con amigos.
0: Hay algunas que no se cuentan, ¿viste?
1: No, es verdad.
0: ¿Vos las contás a las cábalas o no?
1: Y a veces sí, a veces no.
0: Bueno.
1: Pero bueno, este partido lo veo con amigos.
0: Bueno, y lo pasan también por RTN todos los partidos de Argentina por el 28.1 de la televisión digital abierta. Es lo que decíamos el programa pasado, se reían mis amigos. Porque ves los partidos antes por televisión digital abierta, te llega antes, le gritas el gol al vecino, está buenísimo.
1: Está
0: me
1: buenísimo,
0: encanta.
1: Lo ves.
0: Me encanta además que no me lo griten a mí. A mí
1: sí,
0: me enoja mucho.
1: A mí me pasa eso, yo lo veo con delay y ya me canta el
0: claro,
1: gol.
0: Claro, no. Porque después, qué sé yo, otros partidos menos importantes, no pasa nada. Imagínate la final del mundo, te grita el gol.
1: Sí.
0: No. Un desastre. Bueno, y hoy también
1: tenemos sorteo.
0: Mundial. Tenemos sorteo, hoy tenemos un montón de cosas.
1: ¿Tenemos
0: el sorteo?
1: ¿Querés que lo cuente?
0: Dale, cuéntalo.
1: Bueno, tenemos en el Instagram, @turismoneuquen. Tenemos una publicación que respondiendo qué plan para el fin de largo tienen.
0: Del 9 de julio.
1: Del 9
0: el fin de
1: julio.
0: Que viene.
1: Del 9 al 12 de julio.
0: Un fin de largo. Ahí estamos viendo la publicación. Ya tenemos comentarios.
1: ¿Tenemos comentarios?
0: ¿Los alcanzás a ver vos, Ari? Bueno, en @turismoneuquen pueden estar participando del regalo acá de la gente de Artesanías Neuquinas. @turismoneuquen pueden estar participando y contarnos qué plan tienen, si piensan viajar, si piensan quedarse en su ciudad, en su pueblo, en donde sea que vivan.
1: Y con quién lo harían también.
0: Claro, y con quién lo harían. Bueno, en @turismoneuquen también pueden comentar en el chat de YouTube. Estamos por YouTube, estamos por radio en el 104.9.
1: Tenemos unos comentarios. Por Facio dice, mi plan ideal sería pasarlo en Villa Langostura, no voy hace años.
0: Bueno, mira qué lindo, Villa Langostura.
1: Lorena dice, sería ideal pasarlo en una cabaña en mi lugar favorito de Neuquén, Traful.
0: Uy, qué
1: pero
0: lindo,
1: también
0: Traful.
1: Podría ser muy buena oportunidad para conocer el norte de neuquino.
0: ¿Viste si no la,

0: parte neuquina.
1: Y para que le mando un saludo gigante a Lore, que siempre nos ve y que está ahí comentando, así que un beso muy grande.
0: Le mandamos un beso enorme.
1: Sí, que decías.
0: Hablando de Norte Neuquino, justo que Lore lo mencionó, tenemos data de las promos de hosterías en Neuquén.
1: Hay promo de las hosterías.
0: Tenemos.
1: A ver.
0: Tenemos un 3x2.
1: 3x1,
0: iba a decir.
1: Bueno.
0: 3x2, estando 3 noches consecutivas, pagas 2.
1: Ajá.
0: Y bueno, si sos cliente del Banco Provincia de Neuquén...
1: Creo que tenés que cobrar tu sueldo en el Banco Provincia de Neuquén. Es así,
0: claro.
1: ¿No?
0: Y desde el 1 de julio hasta el 30 de septiembre pueden pagar la estadía en 6 cuotas sin interés, con Visa, Mastercard y confiable de BPN.
1: Bueno, pueden ser las hosterías, están en todo el norte neuquino,
0: en
1: Los Miches, Barbarco, Las Ovejas, Manzano Amargo, Huinganco...
0: ¿Los Miches? ¿Lo mencionaste?
1: Y lo dije, Los Miches, y creo que esas son. Bueno, no sé si me estoy olvidando alguna, pero bueno, pueden consultar en Hoteles del Neuquén, @hotelesdelneuquen en Instagram. Está ahí el link que te lleva a la página, que pueden reservarlo, y ahí está toda la información. Pero bueno, como decíamos, 3x2, pagás 2 noches y te alojás 3. Y creo que se pueden combinar, hay que chequearlo eso, pero pueden consultarlo ahí también.
0: Exactamente.
1: Se pueden combinar, mucha gente lo que hace es, van recorriendo las hosterías un día en cada una. Me parece un plan muy bueno porque tenés un montón de cosas, podés ir disfrutando distintas cosas de esos lugares, ¿no? En Las Ovejas, bueno, están las lagunas, en Huinganco está el Cerro Corona, bueno, y así un montón de lugares que
0: así
1: tiene.
0: Bueno, cualquiera que tenga alguna duda puede escribir al Instagram de Hoteles de Neuquén, @hotelesdelneuquen.
1: Bueno, entonces decíamos la propuesta para el fin de semana del 9, del jueves 9 al 12 de junio. Y también tenemos otra propuesta para ese fin de semana. ¿Querés contarnos de qué trata?
0: De Primeros Pinos.
1: De Primeros Pinos.
0: Tenemos otra propuesta, bueno, ya justo hablando ahora de fin de largo. Tenemos salidas de trekking con raquetas de nieve desde los días 12 y 18 de julio. Son actividades de baja dificultad, así que quien quiera viajar con familia.
1: ¿Quién era
0: familia,
1: que nos contaba la semana pasada que hablamos con... fue la semana pasada que nos hablaba de la actividad esta de caminata con raquetas de nieve?
0: Sí.
1: Está muy bueno para principiantes, para gente que por ahí no puede, no sabe esquiar.
0: Tenés
1: guías
0: especializados, así que quien no está canchero es una buena oportunidad para aprender, ¿no?
1: Sí, para poder disfrutar de la nieve también, que bueno, esta semana sé que estuvo nevando de nuevo en toda la cordillera. En el norte también estuvo nevando, en la parte de precordillera. Así que es una muy buena oportunidad para poder disfrutar del año.
0: Un planazo. Bueno, sí. Y en esta propuesta de Primeros Pinos también puedes alquilar el equipo necesario y hasta puedes hacer una pausa con chocolate caliente y tortas fritas.
1: Ah, bueno, qué rico. Qué planazo. Bueno. Bueno, también vamos a tener más... Vamos a estar hablando con gente de Cerro Bayo, hablando de nieve,
0: más
1: adelante.
0: Vamos a estar hablando.
1: Ya estuvimos hablando con gente de Cabiahue, de...
0: De Bateamahuida,
1: de... El Llano,
0: el
1: en Andacollo, así que bueno, hoy vamos a estar también hablando más adelante con gente de Cerro Bayo, del Cerro de Villa Langostura. ¿Qué más tenemos?
0: Tenemos las plaquitas, las placas de la SEMI.
1: Ah, ¿dónde pueden contratar? En @buraleoexpediciones, esto decíamos, pueden contactarse.
0: Lo de Primeros Pinos. Sí, tenemos Buraleo Expediciones, en las redes sociales es @buraleoexpediciones o Cicloturis Travel, que es el Cicloturis Travel.
1: Bueno, complicado.
0: Complicado.
1: Bueno, y ahí pueden encontrar entonces toda la información de esta propuesta para poder disfrutar la nieve en Primeros Pinos. Hablamos del Mundial hace un ratito. Ya arrancaron los 16avos de final. Esta fase es nueva para los mundiales. Viste que antes arrancaban en octavo de final. Ahora, como tenemos más equipos, arranca la fase eliminatoria. Ya, 16avos de final. Argentina juega mañana con Cabo Verde.
0: ¿Cómo nos ves?
1: Y yo creo que a Cabo Verde hay que ganarle, le empató a España un partidazo,
0: eso
1: un partido muy complicado.
0: Así que... Están como surgiendo resultados que la gente no estaba esperando.
1: Sí, inesperados.
0: Así que bueno.
1: Hoy ganó España igual, ganó, era lo que se esperaba, creo, pero bueno, esperemos que mañana no haya ninguna sorpresa y Argentina pueda pasar fácil esta fase. Hablando de Mundial, ya habíamos pasado las placas hace un par de programas del Mundial que están haciendo en la cuenta de Turismo Neuquén. Sobre las actividades, sobre íconos de la provincia de Neuquén. Y pasaron las semis, estamos ahí viendo las placas. ¿Vos llegás a verlo, Ari?
0: Ay, está chiquitito.
1: Bueno, entonces pueden votar en Instagram.
0: Era Volcán Lanín versus Araucaria.
1: Araucaria, dos íconos. ¿Vos con cuál te quedabas vos ahí?
0: Y Volcán Lanín.
1: Volcán Lanín. Yo
0: es
1: creo
0: más
1: que son.
0: Imponentes.
1: Y, pero son dos íconos. Los dos están hablábamos la otra vez, los dos están en la bandera.
0: Es verdad,
1: pero
0: muy,
1: bueno,
0: muy representativo.
1: Yo
0: de
1: creo
0: la,
1: que sí, que el Lanín es muy imponente. Las araucarias por ahí están más dispersas, desde el norte hasta
0: es
1: el
0: verdad.
1: Centro.

0: no poder resumirlo. Y la otra semifinal entonces es...
1: era nieve versus senderismo.
0: Nieve versus senderismo.
1: Ahí, ¿eh?
0: Dos actividades incluso se pueden combinar. Más, no sé, ¿se puede hacer senderismo con nieve?
1: Y
0: claro, yo sí, creo que sí. Se debe poder, sí, se puede hacer. Sí. Bueno, y ahí la gente entonces estuvo eligiendo...
1: senderismo.
0: Por poco, por poquito. Senderismo, sí. Menos así que bueno, la final va a ser dentro de poco. Pueden votar en las historias de Turismo Neuquén y elegir entre Volcán Lanín y senderismo.
1: Y senderismo.
0: Se pueden hacer, esas son recontra complementarias. Puedes hacer, bueno, trekking más que senderismo en el Volcán Lanín. Me parece una actividad tremenda.
1: Tremenda.
0: Y la gente que le gusta el trekking es uno de los lugares...
1: No sé si lo haría yo con nieve, bueno, estoy muy canchera, pero...
0: Y pero es que se hace con nieve el Lanín, imagínate en la parte más alta y siempre
1: sí,
0: nieve.
1: No, yo no puedo.
0: Así que, bueno... pueden votar ahí en las historias de Instagram de la cuenta de @turismoneuquin. Y yo quería agregar, que no lo dijimos hasta ahora, tenemos un árbitro neuquino en el Mundial.
1: Es verdad, me habías contado.
0: Sí, creo que hasta ahora dirigió un solo partido, que se llama Darío Herrera, el árbitro que dirige acá en el fútbol argentino, y fue uno de los tres árbitros argentinos elegidos por la FIFA para dirigir, para representar a Argentina en el Mundial. Así que bueno, no tenemos este año al Huevo Acuña, el único representante que habíamos tenido en el Mundial pasado, pero bueno, está Darío Herrera representando a la provincia de Neuquén de Andacollo.
1: Qué bien.
0: Así que bueno.
1: Qué bueno tener a alguien de la provincia ya.
0: Sí, así que bueno, tenemos ahí un representante neuquino en el Mundial. ¿Qué más tenemos, Ari?
1: Les recordamos, bueno, el sorteo, tenemos una publicación en el inicio de Instagram. Tenemos un comentario, mi plan ideal sería el fin de largo en Traful, en una cabaña viendo nevar por la ventana, con un fuego encendido. Marianela-pal.
0: Bueno, le mandamos un saludo a Marianela. Muchas gracias por comentar. Pueden ir sumándose entonces acá por el regalo. A ver si lo tenemos acá. Lo muestra Ari, allá Ari, aquella cámara. Ahí estamos.
1: Es respondiendo la publicación. ¿Qué plan tenés para el fin de largo? ¿Con quién irías?
0: Y bueno, el regalo de artesanías neuquinas que siempre están. Ah, bueno, ahí lo va a mostrar Ari. Le agradecemos a toda la gente de... Ahí está, perfecto el caminito. Le agradecemos a la gente de artesanías, a Titi, que ya lo tuvimos en el primer programa, y a todos los artesanos que hacen sus productos y que
1: productos
0: son vendidos...
1: Productos 100% artesanales.
0: Y neuquinos. Bueno, y a toda la gente que hace los productos y los vende, y nosotros, bueno, tenemos acá la oportunidad de poder sortear sus productos en nuestro programa. Bueno, tenemos el Meet, tenemos una entrevista con... Karina
1: Fenzel.
0: Sí, habíamos hablado, porque habíamos hablado hace también un par de programas con Gachi y con Rosy del ciclo de Mujeres Cocinan. Había sido un éxito.
1: La verdad que sí, se quedaron sin reservas. Sin nada.
0: Ya cuando vinieron el jueves, el evento era el viernes,
1: ya
0: me acuerdo.
1: Todo,
0: ya habían vendido todo. Y bueno, se repite, esta es la tercera edición de Mujeres Cocinan. Y tenemos a Karina Fenzel que va a estar el sábado, junto a Cintia Luján, en el ciclo de Mujeres Cocinan. Así que bueno, saludamos a Karina. Cintia no pudo estar hoy, pero tenemos
1: a Karina
0: en vivo. Hola Karina, ¿cómo estás?
2: Hola, tardes, ¿cómo están ustedes?
0: Bien, todos muy bien. Te agradecemos por sumarte, por estar acá con nosotros y poder contarnos de este ciclo de mujeres, ¿no? Que ya, bueno, es la tercera edición. ¿Cómo te sentís vos? ¿Cómo te preparás para el sábado?
2: La verdad que estoy muy feliz por la convocatoria de Cristian. Para nosotros, que estamos en el interior de la provincia, estos eventos son muy buenos. Siempre estamos colaborando con ellos y nos encontramos en varios eventos, así que aprovecho para darles las gracias a Cristian y feliz de compartir la noche con Cintia Luján, que es una mujer tremenda. Así que, bueno, preparándonos ya... ajustando algunas cositas, pero ya estaríamos con casi todo listo para el sábado a la noche, esperarnos para que tengan una noche recorriendo la provincia a través de la gastronomía.
1: Karina, ¿en qué consiste el menú que van a preparar este sábado? ¿Querés contarnos un poco de eso?
2: Menú de seis pasos. El menú se llama Territorio, Bosque y Transición.

0: acompañado con rosa mosqueta y piña, una tierra de piña.
1: Buenísimo.

0: Bueno, recordamos que las redes de donde pueden encontrar toda esta información es en Instagram, arroba herradura hotel suites. Ahí va a estar toda la información para que puedan sacar sus entradas y bueno, y participar de este evento, que por lo que me contaron los otros dos fueron muy buenos, fueron muy exitosos, ¿no?
1: Sí, fueron muy buenos. En el primero estuvo Gachi y Rosy Medel, que son amigas y compañeras, así que les fue muy bien, estaban muy contentas. Y en el segundo estuvo Eli con la chica de Pradera en Argentina, así que también.
0: Claro.
1: Bueno, y este va a ser el tercero y bueno, después les contaremos cómo nos va el día sábado, pero esperamos que la convocatoria sea muy buena.
0: Claro, porque la idea del evento es justamente participe en una dupla de mujeres distintas siempre. En esta tercera oportunidad, como decíamos, te toca a vos y a Cintia Luján.
1: Sí.
2: Karina, ¿cómo fue la elección de los ingredientes para llevar adelante el menú? ¿Cuál fue el criterio que usaron? Porque veo que usan muchos ingredientes característicos de la provincia y otros que por ahí que no son tan convencionales, digamos.
1: Sí, mira, yo estudié en la Tecnicatura de acá de Zapala, hice la Tecnicatura en Gastronomía, y la base nuestra siempre de la Tecni fue trabajar con productos regionales. Dar a conocer todo lo que tenemos nosotros en la provincia a través de la gastronomía. Por eso usamos el piñón, la rosa mosqueta, peras, manzanas, frutos rojos, y vamos incorporando ñaco también. En las distintas preparaciones vamos llevando nuestras raíces, que para nosotros es importante que se empiece a dar a conocer Neuquén como parte del pueblo gastronómico. Así que, bueno, ahí vamos nosotros haciendo fuerza para que eso funcione de esa manera.
2: Buenísimo, todos. Totalmente fuera de un menú convencional que uno va a un restaurante, digamos. Entonces se podría decir un poco que la gastronomía cuenta historias. Vos, desde tu perspectiva, ¿qué historia decís que cuenta este menú?
1: El menú este es un recorrido que nace, digamos, desde la cordillera y los vamos llevando a través del valle. Vamos haciendo un recorrido y hablamos también de la transhumancia, que son todas situaciones que van pasando a lo largo de la provincia en las distintas épocas del año. Por ejemplo, el piñón ya se cosechó hace un par de meses, en marzo.
2: Claro, sí.
1: Y tenemos disponible hasta un par de meses más, entonces nosotros hacemos la...
2: Claro, dependiendo también las estaciones.
1: Vamos, también hablamos de eso, de lo importante que es, que las araucarias tienen más de 100 años, son unas plantas milenarias, entonces siempre hablamos sobre el cuidado, de proteger la naturaleza, y entonces a través de la comida vamos difundiendo también la manera, ¿no? Que es cuidando las plantas sin lastimarlas, y bueno, así las tenemos disponibles durante millones de años más. Y también utilizamos productos como el chivito o el cordero, que son criados acá en la provincia también. Entonces vamos incorporando una carne diferente y vamos desarrollando distintos productores también, vamos dando a conocer el trabajo de los distintos productores de las distintas regiones de la provincia.
0: Karina, esto que decías, bueno, que usan productos de distintas partes de la provincia, también las cocineras, ¿ustedes son de distintos lugares de la provincia? ¿Vos nos contabas que sos de Zapala?
1: Sí, yo soy de Zapala, nacida y criada acá en Zapala.
0: Ajá.
1: Y pertenezco a un grupo con el que trabajo siempre, que se llama Raíces del Pehuen, que lo lidera Jorgelina Estas. Ella siempre nos convoca para realizar distintos trabajos en toda la provincia.
0: Buenísimo.
1: Estuvimos en el Festival del Chef, fuimos a Yocomo el año pasado. Nosotros vamos organizando las MEP en los distintos festivales gastronómicos. Preparamos todas las recetas, los ingredientes, los dejamos listos para que los chefs conocidos vengan a lucirse en el escenario, y nosotros vamos haciendo todas las preparaciones previas.
0: Buenísimo. Decíamos, esta es la tercera edición de Mujeres Cocinan. ¿Y qué esperan

0: tiene mucha elaboración, hay mucho detalle en cada plato. Entonces vamos a hacer todo un recorrido para que vean también las distintas técnicas que se pueden utilizar, técnicas nuevas, modernas, que también lo acercamos, productos regionales, pero con una visión más gourmet.
1: Buenísimo.
2: Buenísimo. Entonces, bueno, una muy buena propuesta de un menú fuera de lo normal, digamos, que representa todos estos sabores de la provincia.
1: ¿Tenemos precios, Karina, para esta tercera edición? ¿Se saben los precios? ¿Tenés idea de cuáles son?
0: Sí. Sé que estaba entre 55 y 65, no tengo muy...
1: Ah, bueno, genial.
2: Le recordamos a la gente que todavía quedan lugares, poquitos, sí. Así que pueden escribir para pedir la reserva. ¿Tenés el arroba? Para...
1: sí, es arroba... se me perdió, lo tenía por acá.
2: Si no, es el 299-67-22-140.
1: Bueno, sí. ¿Qué más tenemos? Bueno, esto que decías del menú, que lo decidían a partir de, bueno, de que intentaban incorporar un montón de productos neuquinos y de distintos productores justamente acá de la región, ¿lo deciden ustedes, lo deciden en conjunto con Cristian Alfaro, que es el chef anfitrión, o ya está decidido desde antes y ustedes solamente le aportan su impronta personal?
0: No, Cristian nos da libertad absoluta para que podamos trabajar y crear. Ajá. Eso me pareció fantástico. Entonces hicimos una selección de algunos platos y de algunos ingredientes y fuimos introduciendo cada uno en una parte que queríamos destacar. El cordero lo usamos en el plato principal. Después, para algo más tranquilo, utilizamos la rosa mosqueta y fuimos haciendo una selección de productos y con la aprobación de Cristian, ¿no? Y siempre charlando a ver qué le parecía nuestro menú. En el primer momento me encantó, así que muy agradecida porque le gustó la propuesta.
2: Qué bueno, buenísimo, Karina. Para ir cerrando, te quería preguntar, más que preguntar, quería mencionar que es importante esto de que es un ciclo específicamente de mujeres. Para vos, ¿cuál crees que es la importancia de este tipo de iniciativas que le den un lugar protagónico a las mujeres?
0: A mí me parece muy bueno porque la cocina siempre, la mayoría, hace unos meses, por ejemplo, salieron las estrellas Michelin, ¿no?
1: Ajá.
0: Y la mayoría de los premios, los premiados eran hombres, ¿sí? Entonces, que nos vayan dando un poco más de participación a las mujeres, me parece muy bueno acompañar, porque ya siempre se sabe que para la mujer es mucho más difícil acceder a un trabajo, a una carrera universitaria, que siempre se relaciona a la mujer con la crianza de los hijos, y entonces eso genera como una apertura mayor y nos va generando más posibilidades para acceder a las cocinas desde otro lugar también.
2: Totalmente, y creo que una de las partes más complicadas es el reconocimiento que sea igual, así que me parece un gran espacio para que puedan tener ustedes.
1: La otra vez, Karina, hablábamos con Gachi y con Rosy, las tuvimos el primer programa, la primera edición, antes de la primera edición, ¿no? Ellas abrían el ciclo este de mujeres, y les preguntamos a ellas qué les gustaría, qué pensaban que se podía llevar quien participe del evento, ¿no? Te lo preguntamos también a vos, ¿qué esperas que se lleven las personas que asistan el sábado a la herradura?
0: Yo cocino siempre tratando de que la gente no solamente coma algo sabroso, sino que también marcarles un poco la impronta de lo regional, pero que les llegue al corazón la comida. Nosotros siempre decimos que cocinamos con amor.

0: Buenísimo. ¿Algo más? Sí, sí, sí.
1: Momento que están viviendo, salir a cenar y compartir con amigos, con familia, con una persona que vos elegís para salir a comer, este momento ya marca. Y que se lleven ese recuerdo sumado a nosotros me parece una experiencia maravillosa.
0: Además está bueno esto de llevar por ahí esta propuesta un poco más gourmet, a un precio medianamente accesible, ¿no? Porque por ese dinero por ahí no es tan fácil conseguir acceder a este tipo de propuestas acá en la provincia, así que también me parece para rescatar eso. Bueno, como te decía, también les preguntamos algo más que quieras agregar, que quieras contar de tu experiencia, ya sea como mujer cocinera acá en Neuquén, o para la gente, algún mensaje que quieras dar para la gente que quiere ir al evento, o invitando incluso también a los que están medio indecisos.
1: No, que vayan, que la van a pasar genial, que todo, hay un equipo hermoso de trabajo sumando para que vivan una experiencia diferente, con platos regionales, con sabores únicos, y bueno, que conozcan un poco más de la gastronomía neuquina, si hay gente que si están paseando, porque nos agarra arrancando casi la temporada de vacaciones.
0: Claro.
1: Así que bueno, si hay alguien por la provincia que está disfrutando de la temporada de nieve, bueno, que se acerquen a Plotier, al Hotel Herradura, y que puedan disfrutar de esta noche.
0: Bueno, esperemos que sea festejando la victoria de Argentina, esperemos que sea así de mañana, así que bueno, ya tienen la propuesta para el fin de semana, el sábado en la Herradura Hotel Suites, van a estar Karina junto a Cintia cocinando
2: este sábado.
0: Bueno, te mandamos un abrazo muy grande, Karina, muchas gracias por estar acá, por contarnos la propuesta, y bueno, esperemos verte en más eventos de este tipo.
2: Gracias por el tiempo, Karina.
1: Gracias, muy agradecida. Yo soy Karina de Zapala, Prana es mi emprendimiento gastronómico. Yo hago viandas saludables y hago pastelería para eventos. Así que, bueno,
0: sí. ¿Tenés redes? ¿Redes sociales?
1: Redes, sí, tengo redes.
0: Contanos.
1: Así que ahí nos pueden ubicar, y si no, Carifensel también en Instagram. Y ahí vamos desarrollando todo lo que vamos haciendo, no solo en el negocio, sino que todo el recorrido que vamos haciendo en las distintas ferias gastronómicas.
0: Buenísimo. Bueno. ¿Repetís, por favor, entonces las redes de nuevo para quienes te quieran contactar? Y...
1: Se llama Prana Viandas.
0: Ajá. Prana Viandas.
1: Y mi Instagram también es Carifensel.
0: @Carifensel, ¿así es?
1: Sí,
0: con K.
2: Ahí tenemos en pantalla.
0: Bueno, buenísimo, Karina. Entonces queda la invitación para el sábado. Y bueno, y para quienes te quieran contactar, también tenés tu emprendimiento personal. Un abrazo grande, Karina. Gracias.
2: Gracias, Karina. Éxitos para el sábado.
1: Los esperamos el día sábado a las 9 de la noche en el Hotel de Herradura.
0: Bueno, buenísimo. Ahí pasaba entonces Karina Fensel del ciclo Mujeres Cocinan.
2: Este sábado en Herradura. Herradura Hotel Suites.
0: Ya habíamos tenido la primera edición, pasó una que no tuvimos a nadie.
2: Claro, y bueno, este es el tercero.
0: Este es el tercero, sí, así que bueno, parece que está yendo muy bien, así que seguramente se repita y tengamos más cocineras. Bueno,
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0: Buenísimo. ¿Tenemos más comentarios, Ari?
2: Tenemos un comentario de Chicho Delgado. Mi plan ideal sería conocer Cabiahue y comer locro, obviamente.
0: Qué lindo, qué lindo. ¿Conocés Cabiahue vos, Ari?
2: Conozco.
0: ¿Fuiste a Cabiahue? ¿Viste el Salto del Agrio?
2: Sí,
0: La postal, bueno, ya lo charlamos un montón de veces. La postal neuquina por ahí como por excelencia creo que es el Salto del Agrio.
2: Es imponente, precioso. Cordillera.
0: Sí, bueno. ¿Qué más tenemos? Bueno, hablando de postales... Se hizo famosa una fotografía.
2: Alejandra Hayes, ahí
0: sí,
2: la vamos a
0: Alejandra
2: estar mostrando.
0: Hayes es una fotógrafa que hizo una fotografía en justamente en Copahue, en una de las lagunas de las termas de Copahue, en la laguna Melliza Superior.
2: Melliza, exactamente.
0: Y allí coincidieron en una sola toma fenómenos.

0: bueno, en la fotografía que ahí la estamos viendo, mira, tremenda.
1: Esa fue,
0: esa
1: es en Cabiahue.
0: Sí, en Cabiahue.
1: La primera del Salto del Agri.
0: Ahí está,
1: y esa
0: es la que estamos hablando, la de la Laguna Melliza Superior. Que decíamos coincidieron fenómenos geológicos atmosféricos.
1: Son como esferas de hielo que ella como que capturó el arco completo de la Vía Láctea, las nubes de Magallanes.
0: Esa es la que estamos viendo.
1: Y esto se da, es como por una cuestión climática y por el viento. Y las bajas temperaturas que hacen que se forme eso, que es poco normal. Y es incluso poco normal en ese lugar.
0: Claro, porque dicen que este tipo de fenómenos fue registrado en otros puntos del planeta, pero no en Copahue, en este tipo de lagunas. Así que fue un fenómeno que justo se dio y que lo pudo captar de manera fenomenal.
1: Alejandra Hayes, fotógrafa del año 2025-2026.
0: Sí, bueno, y también es tremendo cómo se ve el cielo, ¿no? La pureza del cielo que hay, que no estamos por ahí tan... Bueno, en Neuquén sí, pero no estamos tan acostumbrados a verlos en las ciudades más grandes del país. Así que también es para valorar eso, todas las riquezas, los fenómenos naturales que ocurren en esta provincia. Bueno, ¿qué más tenemos para hoy, Ari?
1: Tenemos un juego.
0: ¿Un juego? Bueno, vamos a jugar. El anterior me ganaste vos.
1: Te gané yo.
0: Igual hiciste un poco de trampa.
1: Yo no hice trampa.
0: No, pero elegiste lugares que estaban difíciles.
1: No estaban difíciles.
0: ¿Permiso?
1: Vos sos neuquino, vos deberías conocer.
0: No, bueno, pero bueno, vamos a ver el de hoy. ¿Me querés contar de qué trata mientras te sirvo un mate?
1: Bueno, tenemos a Fiore, la productora, que nos preparó 6 lugares. Ninguno de los dos sabe cuáles hay ni cuáles van a tocar. Y bueno, ¿lo vamos a pegar acá en la frente?
0: No, mostramos nomás. Lo mostramos a la cámara. El primero lo mostras vos, yo me doy vuelta, así no hago trampa. Y lo va a ver la gente, lo vas a ver vos, y yo tengo que ir adivinando haciéndote algunas preguntas.
1: Claro, sería un quién soy, pero acá sería un qué lugar soy.
0: ¿Qué lugar soy? Son todos lugares de la provincia de Neuquén. Así que bueno, arrancamos, ahí va a entrar Fiore. ¿Puede pasar? Sí, que pase, no pasa nada. Ahí está, bueno, ahí pasó por medio de la cámara. No pasa nada, Fiore. ¿Este es para quién?
2: Este es para
0: Ari, no lo vi a Ari, ¿eh? Ahí está, y este es para mí. Lo guardo acá. Ok, entonces yo me doy vuelta, lo muestra Ari.
1: Muestro
0: el papel que
1: tengo.
0: Y cuando desaparezca la
1: ¿Muestro
0: usted? Avísame y me voy a dar vuelta. Ok. Jamás. Bueno, yo estaba hablando dado vuelta y claro, tengo el micrófono atrás. No me escuchaba nadie, quedé hablando solo. Bueno, y lo muestro yo ahora. Te tenés que dar vuelta vos. Che, se me perdió. ¿Dónde quedó el mío, Fiore? ¿Me lo diste? Bueno. Dale, arrancamos con
1: ese?
0: El de... Acá está. Date vuelta, Ari.
1: Está acá.
0: Bueno, es televisión en vivo. Pero date vuelta, más.
2: Pero no veo nada.
0: Está haciendo trampa, la están viendo. No mire, ¿eh? Bueno, ahí está. Ahí. No, tramposa. Quiero hacer trampa. Pero si no te avisamos, no te des vuelta. Bueno, ahí va de nuevo, ¿eh? Ahí se está viendo, se ve. Buenísimo. Para que lo veo yo. Bien, buenísimo. Sí, ya te puedes dar vuelta. Bueno.
1: No vi nada, les juro que no.
0: Bueno, para la gente de radio, puede buscarnos en YouTube. No tenemos publicación de esto.
1: Pueden escuchar, bueno, por el streaming de YouTube, de RTN.
0: Sí, porque se quedan afuera del juego, pero bueno, pueden verlo igual por YouTube.
1: O nos pueden escuchar por radio en la 104.9.
0: Buenísimo. ¿Quién arranca? Arrancas vos. Es por sí o por no la respuesta. No me puedes preguntar cómo se llama. La tramposa.
1: A ver, ¿de qué región es?
0: No,
1: ¿es de...
0: ahí está.
1: ¿De qué región es?
0: No, pregúntale. Okay. Por sí o por no.
1: ¿Es de la región del norte?
0: Del Alto Neuquén. Sí.
1: Okay.
0: Sí. Voy yo. Pará, es una y una.
1: Okay.
0: El mío, el que tengo que adivinar, ¿es de la región Confluencia?
1: No. Del Alto Neuquén.
0: Sí.
1: ¿Este de los más turísticos?
0: No.
1: ¿No?
0: Es del norte.
1: No. ¿Me dijiste,
0: no pego una.
1: ¿Era de los más turísticos? ¿Me dijiste?
0: Te dije que no.
1: Que no.
0: Igual,
1: ¿se puede arreglar?
0: Sí, se puede, pero que... A ver. Está arreglado.
1: No, no.
0: ¿Arreglar? Sí, arreglado, dale.
1: No, no sé, no tengo idea.
0: Sí, ¿qué pasa igual si la erra? Sí.
1: No sé.
0: Bueno. Dale.
1: El Alto Neuquén. No sé, chicos, ¿Barbarco?
0: No.
1: No.
0: Bueno. Yo no adiviné todavía, no sé ni de qué región es. No es del norte, no es de Confluencia, es de los lagos del sur.
1: Exactamente.
0: Bueno, bien. ¿Hace otra? ¿Yo? Bueno, pregunto otra yo entonces. Tiene, bueno, iba a preguntar por un lago, pero está bien. ¿Tiene uno de los cerros, de los lugares para esquiar, de uno de los centros de esquí?
1: Ya sí. Estuvimos,
0: sí, bien. Dale, ¿vas vos?
1: No, yo ya perdí.
0: ¿Ya perdió Ari? Bueno, ya perdió Ari, entonces arriesgo yo. San Martín de los Andes.
1: No. Ah,
0: perdimos los dos. Villa Langostura era, bueno, el mío era Chosmalal, acá está.
1: Ay, no, estaba difícil.
0: Bueno, pasamos a la siguiente.
1: Claro, yo me fui muy al norte.
0: Ahí va a pasar Fiore de nuevo, va a tapar toda la cámara. Saluda, Fiore. Ahí está. Bueno, ahí está. Bueno, este es para vos, Ari. Yo me doy vuelta de nuevo. Yo no voy a hacer trampa. Uy, se me engancharon los auriculares.
1: Uy, le tocó difícil,
0: ¿eh? Ahora que me llevo el micrófono.
1: ¿Lo muestro?
0: Ahí está, ahí sí puedo seguir hablando.
1: Ahí puedes seguir molestando.
0: Ahí está. No, bueno. Me dicen que hablo mucho encima. Ahí está, ya lo mostró, ya me puedo dar vuelta.
1: Sí, ya lo mostré.
0: Buenísimo. Ahí ahora te das vuelta vos. Voy a dejar mientras el micrófono.
1: Voy a llevar el micrófono también.
0: Bueno, ahí está. Ah, este es el anterior. Estamos por acá.
1: Seguro me toca una raíz.
0: No mires, porque no te das vuelta vos del todo.
1: Bueno,
0: bueno. Ahí estamos. Ahí está, ya se vio bien, Fiore, sí. Buenísimo. Ahí está.
1: ¿Estamos?
0: Ya se pueden, ya te puedes dar vuelta.
1: Está debilitada.
0: Bueno. ¿Quién arranca? ¿Arranco yo preguntando? Bueno, mi lugar. 1-0. 1-0-0. Le erramos los dos. Bueno, mi lugar es de la región del Alto Neuquén.
1: No.
0: Hacen siempre las mismas preguntas.
1: No.
0: Bueno, a ver, vas vos.
1: ¿Es del sur?
0: No. ¿En mi lugar hay araucarias? ¿Pehuenes?
1: Sí.
0: Bueno.
1: Ay. ¿Es de la región Confluencia?
0: No es de la región Confluencia. Hay araucarias. Entonces, o es de la región del Pehuen o es del norte. Bueno, es que en el sur también hay menos, pero hay. Y en Confluencia tenemos algunas. ¿Cómo es mate?
1: Uy, sí.
0: Claro. Es de la región del Pehuen igual.
1: Sí. ¿Es de la región del Pehuen? Sí. Sí.
0: Bueno, vas vos.
1: ¿Es del norte?
0: Sí, es del norte.
1: ¿Es del norte?
0: Bien, es... ¿tiene un volcán muy conocido?
1: No.
0: No. Ok.
1: Me dijiste que es del norte. ¿Estamos hablando del norte neuquino?
0: Sí, del Alto Neuquén.
1: ¿Hay una hostería en ese lugar?
0: Hay una hostería.
1: Hay una
0: de las hosterías. Mirá qué buena pregunta, estuvo viva. ¿Viste? ¿No le tenía fe? No, mentira.
1: A mí nadie me tiene fe, yo termino ganando todo.
0: No, además el anterior, para mí igual están medio arregladas, hay confiadores. Sí.
1: Yo me completo con la productora.
0: Bueno,
1: no sé
0: ¿se suele decir en dupla con otro lugar, el mío?
1: No.
0: No, entonces, bueno, dale.
1: ¿Puede ser que haya una confluencia en ese pueblo?
0: Es que no tengo todas las confluencias, debe haber, porque hay un montón de...
1: ¿Hay una confluencia?
0: Pero no es la que, o sea, voy a ser bueno con vos y te voy a decir que no.
1: No sos bueno igual, yo necesito hablar de eso.
0: No
1: me regales nota.
0: Está llena de ríos, es muy probable que haya una confluencia, pero no es la confluencia que vos pensás. Voy yo, ya está, ya preguntaste.
1: Me olvido.
0: Bueno, es aluminé.
1: Sí.
0: ¡Vamos!
1: Para, estoy ahí.
0: Igual podés arriesgar vos, porque arranqué yo preguntando.
1: Los miches.
0: No, eran las ovejas.
1: Eran
0: las ovejas. Bueno. ¡Retramposa! Le están soplando de afuera. Ya me pasó la anterior vez, el anterior juego. Bueno, estoy totalmente disconforme con la producción de este programa. ¿Me pasás?
1: Tenemos el último.
0: Ahí va Fiore de nuevo, saluda. Bueno, ahí va. Es para Ari.
1: No, nada de mirar el papel.
0: Están medio fríos los mates, ¿no?
1: Un poquito.
0: No sé si es la yerba o es
1: no
0: que...
1: No están como lo haces.
0: Puede ser el dueño, me dicen, bueno, están poniendo un poco agresivo acá. No juguemos más porque nos pone... lo mostrás vos primero.
1: Lo
0: Yo me doy vuelta, ahí me llevo el micrófono.

0: cero yo.
1: ¿Es del sur?
0: No. Es de la región de los Lagos del Sur, estás preguntando.
1: Sí.
0: No. Voy yo. ¿Es de la región de la confluencia?
1: Sí.
2: Toma.
0: Fieres, se está enterando recién. ¿De dónde es? Bueno. Bueno, Confluencia Limay, no. ¿Sí o no? Si es confluencia. Ahí lo estaba chequeando.
1: Lo estoy chequeando.
0: Ari, chicos, mientras.
1: Acá no hay que dar mala información.
0: Yo sé perfectamente dónde es. Es confluencia. Bueno, te toca entonces. Te dije que no es de los Lagos del Sur.
1: No es del Lago del Sur. ¿Es del norte?
0: ¿Del Alto Neuquén? No, no es del Alto Neuquén. Está más cerca del sur igual. Te estoy dando pista. Soy bueno porque quiero, porque soy buena persona. Porque me sale ser buena persona. Bueno. Bueno, ¿qué más? ¿Vas vos?
1: ¿Vos?
0: Yo, voy yo. Es de confluencia, dijimos.
1: Te la vas a sacar.
0: Estamos... ¿Es un lugar que promocionamos, que se promociona turísticamente alguno de sus atractivos?
1: Tiene su atractivo.
0: Ok. Estoy perdido, ¿eh?
1: No es del
0: norte.
1: No
0: es del sur y no es del norte.
1: Estamos hablando...
0: ¿Vas a tener
1: Sí, confluencia.
0: No es de confluencia tampoco. Es culpa de Fiore, ¿eh? Yo no le elegí el lugar. Se ríe, Fiore. Voy yo. Es de confluencia. Ah, pero no puedo preguntar si es el lugar. Está dentro de un rango de 50 kilómetros a la redonda de donde estamos ubicados actualmente.
1: 50 no sé, no.
0: 50 no.
1: No.
0: ¿Están seguros de confluencia? Sí, lo chequeaste.
1: Sí, está chequeado. Bueno. Esto está chequeado,
0: está
1: chicos.
0: Está chequeado, bueno.
1: Acá no damos fake news.
0: O sea, no es...
1: Ay, chicos, no sé.
0: No está más perdida
1: no es
0: que...
1: Ni más región de, no es muy región de los Lagos, pero tampoco confluencia.
0: No es ninguna de esas.
1: ¿En dónde está, chicos?
0: Te dije que está más cerca del sur igual. No, ¿querés fijarte quién es mientras buscar las regiones? ¿La sabes las regiones o no?
1: No te la puedo creer.
0: Bueno, está complicado. Es una región igual, porque nosotros tenemos por ahí, el mayor conocimiento que tenemos es turístico. Entonces, mientras buscar Ari... Entonces les contamos que por ahí las regiones que no tienen tantos lugares que se promocionan turísticamente nos cuesta un poquito más. Y esta justamente es una de esas. Estoy dando demasiadas pistas, ¿no?
1: Está en la comarca.
0: Ya está, igual ya preguntaste.
1: Ah, okay.
0: Pero ahí ya tenés las regiones para preguntar. Bueno, es de confluencia, no está dentro de los 50 kilómetros a la redonda. Y ya me estoy... Neuquén, Centenario... Está relacionado con la... ¿Con los vinos? ¿Cómo es? ¿Con el enoturismo?
1: No.
0: Bueno. Entonces...
1: ¿Y seguimos?
0: Y arriesgamos, dale.
1: Estamos hablando... ¿Está en la región Limay?
0: Está en la región del Limay, sí.
1: Ok.
0: ¿Para qué?
1: Pero no puedo arriesgar, chicos, no tengo ni idea.
0: El mío me decía está en la región de la confluencia. Y... a ver... No vale buscar igual, no vale. No,
1: claro, no. Ya estamos googleando, chicos.
0: Sí, no. Bueno, entonces voy a tirar. Lo que pasa es que no está relacionado con los vinos. Está en confluencia. Zapala. Zapala creo que es del Limay encima.
1: Perfecto.
0: No es Zapala.
1: No, igual yo ya.
0: Bueno, ¿cuál era?
1: Villa el Chocón.
0: Villa el Chocón. Ah, qué buena. Está bien. Era turística, claro, es que Zapala ya se me va, ¿verdad?
1: Ustedes me dijeron región del Limay.
0: Bueno, y yo te dije región del Limay.
1: No sé.
0: Es conocida por... No te voy a decir más nada.
1: Dale, una pista, es re difícil.
0: Ya te di un montón de pistas. De pesca es.
1: De paso, Virginia Limay, que era el águila.
0: Sí. Un poco más se la decía.
1: Re difícil igual, chicos, ¿no?
0: Bueno. Está bien. Además yo le di las puristas y después me quejo. Bueno, ahí están los... El próximo programa desempatamos. Bueno, ya estamos cerca del final, pero bueno, antes tenemos más cosas para hoy, así que...
1: ¿Tenemos el Meet?
0: Tenemos Meet. ¿Con quién tenemos el Meet, Ari?
1: Con
0: gente de Cerro Bayo, hablábamos.
1: Con Marcela López Guita, que es gerente del marketing de Cerro Bayo.
0: Bueno, decíamos que estaba comenzando la

0: cerros para poder esquiar. Y bueno, tenemos a Marcela López Guita de Cerro Bayo. Hola Marcela, ¿cómo estás?
1: Hola chicos, ¿cómo están?
2: Hola,
0: muy
2: ¿qué
0: bien,
2: tal?
0: Muy bien. Bueno, ya estuvimos hablando con un montón de gente de distintos centros de esquí de la provincia, estos programas. Y bueno, arrancamos siempre con la misma pregunta. ¿Cómo está el tema de la nieve? Vimos que estuvo nevando esta semana, ¿no?
1: Sí, la verdad que nosotros estamos muy contentos. Abrimos el 6 de junio para peatones y estuvimos habilitando las pistas a medida que la nieve lo permitía. Y estuvo nevando toda la semana, así que estamos muy, muy contentos. Hoy abrimos más y el fin de semana vamos a terminar de hacer otras aperturas, así que vamos haciendo a medida que nuestros visitantes lo requieren y que la nieve también lo permite. Pero estamos muy bien, por suerte.
0: Qué bueno.
2: Bueno, entonces hay una alta expectativa con la nieve ahora. Karina, sí. ¿Qué le dirían a alguien que quiere probar ir por primera vez al Cerro Bayo?
1: Bueno, lo más importante que tiene Cerro Bayo, justamente para principiantes, es que tiene un sector para principiantes único, porque está en cota 1500. Eso le permite a los esquiadores que pueden estar en medio de la montaña haciendo sus primeros pasos en una vista increíble. Que en otros lugares tal vez tenés que estar en la base y hasta que puedas subir a la montaña, a veces pasan varios días, acá desde el día uno, tenés la posibilidad de estar inmerso en esa naturaleza, en esas vistas. Tenemos un rental arriba, con lo cual no tenés que estar, viste, subiendo la montaña equipado por primera vez. Y eso es importante porque te puedes equipar directamente arriba. Y tenemos paquetes de esquí, que es esquí bautismo, bueno, clases colectivas. Nosotros siempre lo que recomendamos es que cuando quieres hacer tus primeros pasos en el esquí, siempre tomes clases. Es fácil, si lo haces de una manera ordenada y prolija y con educación, ¿no? Porque a veces un mal movimiento te puedes lastimar y si lo haces de cero bien, es un deporte que te va a acompañar toda la vida.
2: Buenísimo. Marcela, ¿qué hay nuevas pistas, servicios? ¿Hicieron alguna mejora en la infraestructura para este año?
1: Sí, la mejora más importante es que pusimos una telesilla cuádruple, que está en un sector muy importante de la montaña, es en la parte de la silla del bosque. Los que conocen Cerro Bayo van a saber los que les digo. Y es una silla que conecta con toda la parte de la montaña que tiene que ver con una pista que es a partir de la silla, también de la telesilla cumbre, y se conecta con toda la montaña, que está la fuera de pista, la parte para que los esquiadores disfruten con mayor rapidez, ¿no? Así que estamos contentos con esa telesilla nueva que se va a inaugurar este fin de semana, así que estamos muy expectantes.
2: Buenísimo.
1: Empleamos el sistema de fabricación de nieve artificial. Hay un montón de detalles y de infraestructura que capaz el pasajero no lo ve tanto, pero hacen a los procesos que las pistas estén mejor. Compramos otro pisapista, pusimos otra magic, otro medio de elevación en la parte de la escuelita. La verdad que sí, es un año importante para nosotros en mejoras.
2: Buenísimo, Marcela. Y por ahí hay mucha gente que cree que esquiar es solo para expertos, digamos. ¿Qué le dirían a alguien que quiere probar ir al Cerro Bayo por primera vez?
1: No, esquiar no es para expertos, esquiar es para todo el mundo, para todas las personas, inclusive a personas que tienen discapacidades, y que, bueno, gente adulta, tenemos todo nuestro sistema de esquí adaptado, también tenemos escuelita para niños, escuelita para adultos. Es un deporte que no es difícil, es muy lindo, es muy gratificante, y es para toda la familia. Nosotros tenemos guardería de niños, de bebés hasta 3 años, después tenemos la escuelita a los niños de 3 años a 12, y después tenemos las clases. Ya te digo, como te dije antes, es un deporte fácil, hay que saberlo aprender, y la persona que empieza a aprenderlo por primera vez, yo le recomiendo que vaya una semana, los 3 primeros días tome clase, y son los días de más complicados tal vez, porque tienes que acostumbrarte a la bota, al frío, a la ropa, y después del tercer día disfrutás algo que creo que es no se puede explicar con palabras, lo tenés que vivir, lo tenés que disfrutar.
0: Bueno, nos decías hace un ratito que la apertura

0: 6 de junio.
1: Ah, el 6 de junio ya fue. Buenísimo. Y hay la venta de pases, la adquisición de los pases, ¿cómo es todo eso? Ya me imagino la preventa ya pasó entonces.
0: Sí, sí. Nosotros igualmente seguimos con un montón de promociones. Tenemos 12 cuotas sin interés con el Banco Galicia, con la tarjeta Eminent y Visa Signature. Después tenés un montón de oportunidades de sacar el ski pack, que el ski pack tiene la posibilidad de que vos podés comprar en un paquete que te sale muchísimo más barato, hasta un 25% de descuento si compras los servicios por separados, que tenés pase, equipos y clases colectivas. Así que la verdad que conviene mucho. Estamos hablando que un ski pack de 3 días en baja es a partir de los 600.000 pesos y en alta alrededor de 1.300.000. Así que no está bueno. Todavía hablando de 6 días en alta, ¿no?
1: Claro,
2: son varios días.
0: Así que son muchos días, que es lo que recomiendo para, sobre todo para los principiantes. Y lo puedes comprar online, lo puedes comprar en boletería, lo puedes comprar en cualquier agencia de turismo que estén autorizadas. Así que tenés muchas formas de posibilidades de compra.
1: Buenísimo, Marcela, ya nos estamos quedando sin tiempo, se nos estiró un poco el programa, pero bueno, ¿algún mensaje que quieras dejarle a la gente y quiera ir a Cerro Bayo, algo más que quieras agregar para ir cerrando?
0: Bueno, Cerro Bayo es maravilloso, es el único centro de esquí que está dentro de la urbanización de Villa Langostura. Podés ir a cualquiera de los hoteles, cabañas, miles de lugares que tiene Langostura, que es hermoso para poder alojarte, y la montaña está en el centro urbano, hace apenas 6 kilómetros de cualquier punto que quieras disfrutar a tu alojamiento. Tiene un montón de oportunidades gastronómicas, turísticas, no solamente es esquí, sino que Langostura tiene un montón de cosas para toda la familia. A veces en la familia hay uno que esquía, otro que no, y eso es importante porque es un lugar que tiene muchas oportunidades. Tiene buenos precios, las vistas hermosas, y la verdad que es un deporte que se puede hacer para toda la familia, así que lo recomiendo muchísimo.
1: Bueno, muchas gracias, Marcela.
0: Un placer,
1: Marcela. Dale, abrazo grande. Bueno,
2: ahí teníamos a Marcela de Cerro Bayo,
1: sí.
2: Una de las propuestas de nieve de la provincia. Bueno, también teníamos el Cerro de Mahuida,
1: sí,
2: Primeros Pinos. Así que bueno, tenemos un montón de opciones para el fin de largo.
1: Para disfrutar la nieve, sobre todo acá en la provincia. Bueno, nosotros estamos llegando al final. Yo no quiero dejar pasar que el miércoles que viene Fiore, nuestra productora, defiende la tesis. Así que están todos invitadísimos a ver su defensa en la Universidad Nacional del Comahue, en General Roca, Río Negro. Así que bueno, las felicitamos a Fiore, le mandamos un abrazo muy grande y estamos muy contentos de que se reciban. Así que bueno, va a dejar de ser estudiante como nosotros
2: va a ser licenciada, chicos.
1: Bueno, estamos llegando al final. Le mandamos un saludo muy grande a todos los que nos estuvieron viendo, los que nos acompañaron. Me mandaban mensajes un montón de mis amigos, se reprendieron con el juego. Me mandaban mensajes de que era el Chocón, yo no me di cuenta, a veces se dieron cuenta todos menos yo.
2: Sí, a mí también una amiga me escribió, me dijo que era Piedra del Águila, yo.
1: Bueno, pero yo no los leí, parece que vos sí los leíste. Así que bueno, muchas gracias a todos, les mandamos un abrazo grande, los esperamos el jueves que viene, sigan prendidos a la pantalla de RTN viendo el Mundial, viendo Argentina y toda la programación que tiene RTN para ustedes.
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0: noticias. A la tarde está el panorama informativo. Termina el panorama con Paulita de Candia. Arranca Coqui con Verónica Viegas. Después Edgardo Pino. Y después Carlitos Monsalve. Y a la tarde sigo yo para acompañarlo a la gente con el resumen del día, con comunicado local importante, que eso lo mantiene a la gente muy, muy expectante, porque depende del medio. La radio cumple ese rol fundamental que tiene que ver con la comunicación a la zona rural, ¿no? A las comunidades. RTN es muy importante porque es una radio que abarca a muchos lugares, con programación de la provincia de Neuquén, toda información de la provincia, destacando lo cultural, todo lo que tiene que ver con la llegada de la gente a la zona rural, porque RTN forma eso, forma parte del quehacer diario de cada oyente, de cada peón rural y de cada zona de la radio que llega en vivo a cada lugar, a cada zona, como te decía, y comunidades de acá, Catalán, la comunidad Puel, muchas comunidades que estén arraigadas en la Patagonia y que a través de un medio de comunicación se puedan informar, ¿no? Y RTN es y la esencia neuquina. Desear, por supuesto, siempre que podamos trabajar, que siga manteniendo esa vigencia de los locos de la azotea y sigamos luchando por un medio plural, independiente sobre todo, y que tengamos libertad de expresión.
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